0: debe cotejarse las inconsistencias. Y con estos comentarios, lo único que deberían hacer es pedir un acto urgente con un perito informático legalmente acreditado. No sesiones de consejo para afectar a la ciudadanía.
1: Ingeniero, ¿usted tenía cooperativa de taxis?
2: Si yo tenía cooperativa.
1: Sí, dueño de una cooperativa, ¿no?
2: No, no soy. De las cooperativas no es un dueño.
1: Claro, son cooperativas. Aquí dice, alguien dice el dueño de la cooperativa de taxi. Entonces, para aclarar eso.
2: No, tengo nada que ver. En algún momento fui dueño de un taxi que fue vendido. Creo que cualquier persona tiene el derecho de pertenecer a la compañía cooperativa. En el tema, mi querido Johan, sí es importantísimo, en serio, y gracias por la invitación. No se puede permitir esta clase de asuntos. El problema que tiene el centro de revisión con que Vial se tiene que solucionar. Y si es que le quitaron la competencia, si terminaron el contrato, que es un tema ya que tienen que ventilarlo ellos. Pero no puedes ir tú y en una sesión de consejo. Usted viera la cantidad de mensajes que me llegó hoy día. Que por favor, hay que revisar, señor Pacheco, personas que apoyándome, por supuesto, pero yo le digo tranquilos que no pasa absolutamente nada. Yo no tengo nada que ver con aquello. No saben que me perjudican a mí. Yo estoy trabajando ahorita para una entidad. ¿Qué puede pasar con esta entidad? Hasta claro, aquí, gracias.
0: Por supuesto.
2: Gracias, José Luis. O sea, no sean irresponsables, con todo el respeto que se merecen, no sean irresponsables, dediquémonos a hacer el trabajo, nuestro rol, en este caso el rol de fiscalizador, de concejal. O sea, no vayamos por la vida. Ve ahorita lo que me dicen, escuché hace unas semanas atrás, que la administración anterior ha dejado y entregado la matriculación irresponsablemente. ¿Por qué a los 3 años? ¿Por qué a los 3 años? ¿Por qué cuando iniciaron no fueron? Yo sí les puedo decir, mi querido Johan, a muchas personas que ahorita destilan odio hacia mí. Cuando inició la administración, fueron al centro de revisión técnica vehicular a pedir que le den cupos, que yo quería matricular carros con su gente, con su otra gente. Porque nunca se los permití, nunca se los permití. Ahora es la guerra contra mí. Yo no tengo nada que esconder. Pongan la denuncia, los invito a que pongan la denuncia en la fiscalía, que yo no me voy del país. Yo me quedo aquí. Y aquí los enfrento con las manos limpias y con Dios sobre todas las cosas.
0: Si me decís corazones ardientes también. Yo personalmente hice el trámite de cambio de propietario, pagué la especie y cogieron improntas. Y resulta que el sistema no aparezco como propietaria. Ya vendí mi vehículo y no pueden matricular en Mocache. Esto es lo que me dice Verónica Cedeño.
2: Pregúntele a la señora Verónica Cedeño si lo hizo con un tramitador también. Y si no lo pagó en caja, no pasó a recaudación, Robert, no le dieron un ticket, un turno.
0: Roberto Villanueva dice, todo es un amaño, una tracalada, no voy a decir eso ahí. A mí me aparecieron una multa emitida por equivocación y sigue vigente, pero no dan solución a la ineptitud de la gente que me emitió una multa. Fue emitida en junio y me aparece recién a finales de noviembre. Solo generan daño a la ciudadanía. Igual el municipio recibió el 15% con todas inconsistencias, dice Luis Eduardo Álvarez.
1: Espera un ratito, acá está la señora Natividad Vera Zambrano, dice muy buenas noches. La verdad, esto está complicado. Ya 5 meses sin poder hacer el trámite de revisión y matriculación al transporte público. Es el más perjudicado, ya que ellos no está permitido realizarlo en otra jurisdicción. Y el tiempo pasa y ya toca el dígito 5. Y no hay solución a esto. Recién quieren tomar cartas en el asunto, esto ya es político, cuando debieron hacerlo desde que pasó el problema.
0: Hoy dijo el gerente de Quevial, porque lo escuché en la sesión de consejo, dijo que han pedido una autorización a la ANT para que Quevial realice trámites automáticamente de, no revisión técnica, sino los trámites de cambio de propietario, matriculación por primera vez y una más que se me escapa, nombró 3.
2: Certificado único vehicular.
0: Y certificado único vehicular. Además, mencionaron ya la posibilidad del convenio. Hacer un convenio con algún municipio cercano, entendería yo que podría ser Mocache, que es el más cercano, porque Valencia todavía no están como revisión técnica, ¿verdad?
2: Todavía no,
0: ¿no?
1: Entonces, el más cercano es Mocache.
0: Lo más cercano hoy es Mocache, con revisión técnica, y me parece que por ahí andaría la posibilidad de un convenio, bájale un poquito el retorno, de un convenio para que los vehículos públicos, sobre todo, que son los del problema ahorita, puedan realizar la matriculación allá.
1: Y dime una cosa, ¿y los recursos se quedan en Mocache?
0: Por supuesto.
1: ¿O un convenio económico?
0: Bueno, eso dependerá también del convenio, porque yo no sé si a lo mejor...
1: ¿Cómo se hace ahí?
2: A ver, en el momento que haga un convenio, que Vial se queda con la matriculación. Lo único que van a hacer es el convenio
0: la para revisión, la revisión técnica vehicular.
2: Tienes la razón. El rodaje y los recursos que vienen por medio del Estado, las asignaciones, va a la matriculación. O sea, usted paga en el banco $60 y el gobierno le devuelve $60 en este caso a Quevial por la
0: Correcto.
2: Matriculación.
0: Sí, tiene razón, razón. Okay. Lo que cobrarían a Mocache sería la revisión técnica.
2: La
0: revisión técnica, es verdad. Gracias.
1: Y esa sería una solución, la ves tú, Johan y José Luis, la más factible por el tiempo, apremia.
2: Para mí la solución, no me quiero meter en el trabajo de nadie, es hacer una reforma a la ordenanza hasta que se solucione el problema del centro de revisión técnica vehicular.
0: ¿Tú hablas de la reforma para hacer el convenio?
2: Para que usted pueda matricular su vehículo en servicio público. Donde usted pueda matricularlo dentro.
0: Donde quiera.
2: Dentro de la provincia, por supuesto.
0: Pero técnicamente eso lo mismo lo resuelves con el convenio. Es lo mismo.
2: Es que a ver si es que aplica o no el convenio. O sea, el convenio ellos lo dicen. Vamos a ver si es que aplica el convenio. Yo no he escuchado un convenio de esos. Yo no lo he escuchado.
0: Bueno, pero es lo que indica el seno del consejo es que el convenio sería la fórmula más rápida
1: ellos
0: para poder...
1: ¿Quién
0: lo
1: indica? Su equipo jurídico.
2: ¿Quién lo indica?
0: Ahora,
2: el seno del consejo.
0: Lo más conveniente para la ciudad sería que solucionaran el problema con revisión técnica, investigaran el tema, porque este tema de las famosas inconsistencias tiene que haber responsables, pero para que el dinero se quede en la ciudad y no se vaya a otro lado.
2: Correcto.
1: Es
2: correcto.
1: Lo que te preguntaba, ¿dónde iba el dinero? Pero ya me aclaró.
2: Responsablemente, eso es lo que se debería hacer, estimado yo. Responsablemente.
0: Acá saludos a Jeffo ZM, que dice, firmes y con convicción, los que estamos cogidos de la mano de Dios no caemos.
1: Amén, amén.
0: Gaby dice, Mocache, también son los procesos, se están anulando, dice algo de Mocache. El ingeniero José Luis Pacheco, excelente trabajo, accesorios de gestión, dice Andrés Rivas, que también está en sintonía. Bueno, mucha gente conectada, gracias a toda la gente que se ha conectado el día de hoy.
1: Tema candente, caliente, ¿ah?
0: Me dice, según una abogada acá, yo desconozco el tema, mañana prometo hacer una llamada a la gente del municipio para que me aclare un poquito este tema. Pero según una abogada que me escribe acá, me dice, debe ser bajo reforma de ordenanza, no puede ser solo convenio. Ojo, esto me lo dice una abogada, yo no sé el tema legal a profundidad, voy mañana a hacer una llamada también al municipio para que me certifiquen si es verdad que hay que hacerlo mediante una reforma de ordenanza o si se puede el convenio, para escuchar también
1: invitarlo a Mero Angamarca, que es el asesor jurídico. Correcto. Directo al alcalde, que nos pueda dar luces también de eso, ya. A ver si lo contacto y lo invitamos, lo invitas tú o yo, como sea, para que él venga, a ver si aplica o no aplica este convenio según lo que dice la ordenanza.
0: Perfecto. Bueno, gracias, José Luis. Gracias.
1: 7:06.
0: Ojo, cualquier persona que quiera conversar, que quiera, porque hoy me llamó, aparte, un concejal temprano, justamente, antes que reviente todo el problema. Y gracias por las palabras que él me dijo. No voy a evitar el nombre porque nosotros habíamos hecho un comentario la semana fuerte, incluso contra él. Y me llamó y fue muy gentil y nos felicitó además por el noticiero que estamos haciendo, Milena. Así que gracias por él y como siempre le he dicho a todo el mundo, cualquier persona, cualquiera que quiera ser invitado aquí, tiene mi número de teléfono, la mayoría del tema político aquí en Quevedo, me pega un telefonazo y las puertas de Única siempre han estado abiertas para todo el mundo.
1: Dijo Arjona, su teléfono es de dominio popular.
0: Eso sí, el teléfono, no yo, porque me está escuchando y vaya a pensar que yo también soy de dominio
1: ahorita,
0: popular.
1: Él no, solo el celular.
0: Eso sí, hay que ser claro en el tema. Jinson dice, saludos al ingeniero José Luis Pacheco, un excelente asesor. Luis Quijije, viene el programa de Única, el verdadero noticiero, nos dicen Luis Quijije. Francisco Enrique Bustamante, ¿cómo podemos hacer para poder realizar la matriculación de nuestro carro una vez que ya pagamos el valor de la matrícula en el banco? Porque en otras partes se están revisando y se están aprovechando y quieren cobrar valores exagerados, dice Francisco.
1: Ahí se llámelo por interno a José Luis, que sí. Le da la asesoría.
0: Gracias, José Luis.
2: Gracias, estimado yo.
1: Gracias, ingeniero José Luis, por haber aceptado la invitación y aclarar. Entonces hay que hacer la réplica, Johan, invitar ahora a alguien del consejo que venga y converse con nosotros también lo que vino también a exponer en esta tarde el ingeniero.
0: Por acá me dicen, no necesitan convenios, el sistema nacional permite que los carros se puedan hacer a nivel nacional. Ojo con algo, porque yo me acuerdo en el tiempo que yo estuve en Guayaquil sí había una ordenanza que también depende de la parte local, en Guayaquil hay una ordenanza, todavía está vigente, que todo carro público tiene que hacer la revisión técnica vehicular en su jurisdicción, en su cantón.
1: Es decir, en Guayaquil.
2: Es la misma
0: que entiendo
1: que se rige para todo el país.
0: Es una ordenanza local.
2: Es para los vehículos de servicio público.
0: Exactamente. Okay.
2: Es una ordenanza. Taxis, buses, escuela institucional, carga liviana.
1: Usted que conoce más el tema.
0: Entiendo que cantones que no tienen revisión técnica, ellos sí abren a que tú hagas una revisión técnica vehicular
2: en un centro autorizado.
0: Exactamente.
2: Correcto.
0: Gracias, José Luis.
1: Se nos quedó mucho material, Johan.
0: Bueno, gracias a José Luis Pacheco, que hoy vino para hablar varios temas. Bueno, aclarar también un poco lo que pasó temprano en el seno del consejo. Nos pasamos bastante tiempo. Un fuerte abrazo con todos. Mañana con más, Milena. Mañana 6 de la tarde.
1: Bendiciones. Mañana con más información.
0: Tratamos el tema de los buses urbanos con José Luis, pero Rivera.
1: Rapidito así, mañana miércoles, mitad de semana, tenemos fecha del torneo de ascenso Los Ríos. Mañana se jugarán en los estadios de Buena Fe, Valencia, Pueblo Viejo y Vinces. el torneo de segunda categoría, sí, señores.
0: Oye, ya nos tenemos que ir. ¿Por qué renunció Marlon Parra? Le escribí y no me respondió.
1: Hay que invitarlo a ver qué pasa con él. Y bueno.
0: Invítame. El día. Chuta, es que yo el jueves cumplen 10 años. Estoy el jueves estoy por Zoom.
1: Viernes.
0: El viernes.
1: Correcto, para hablar de esos temas, para tener más información. Nos vamos, Johan. Quedaron muchas cosas. Muchas gracias a la gente que se conectó, a la Sazón de Mari, a Óptica de Visión, a Israel Barzola en Ventanas.
0: Me dicen no para los carros privados. Eso sí es verdad. Para los carros particulares, los carros propios, o sea, su moto, mi carro,
1: podemos, la moto Macay, en cualquier
0: eso
1: parte.
0: Sí podemos ir a cualquier lado, a cualquier ciudad. Eso
1: aclarado no el tema. Eso bueno, ha sido un tema candente, así que Johan, nos vamos. Bendiciones, y gracias a ustedes por la sintonía. Por seguirnos en las redes sociales y por ser fieles oyentes. Gracias. Hasta mañana.
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4: 19 horas, 11 minutos.
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6: 19:36.
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0: escuches.
1: Hola, ¿qué tal? Tengan todos ustedes muy buenas noches.
0: Mucho. Y que este amor que usted...
1: Estamos listos por acá para iniciar este programa de todas las noches aquí en Única 93.5. Nuestro programa romántico, Romance de Amor. Estaremos hasta las 22 horas programando la mejor música romántica, la música que llega directamente a sus corazones enamorados. Bienvenidos a todos ustedes en esta noche.

0: Una versión muy importante con el grupo MDO.
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0: Claro, esta es la segunda generación, ¿no? No, el reencuentro es, así es. No puedo olvidarme de ti, no puedo olvidarme de ti. 20 horas con 17 minutos aquí en Única. Lo romántico en esta noche. Gracias a todos ustedes quienes se encuentran en la sintonía. Escuchando 93.5.
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Excelente versión con Enrique Iglesias. Cuando me enamoro, cuando me enamoro, cuando uno se enamora. Pero qué maravilloso es que nadie tenga que esperar ni un solo segundo para empezar una nueva relación, ¿no? Sería hermoso eso. Son 20 horas con 24 minutos. Solamente éxitos aquí en Única 93.5.

Esta es una versión más reciente de Lorenzo Antonio, ¿eh? Lorenzo Antonio, claro. Mexicano. Amándote se llama, ¿eh? Para que la busquen. 20 horas con 32 minutos aquí en Única. Seguimos románticos en esta noche. Gracias a todos ustedes por estar con nosotros a través de la frecuencia digital de Quevedo. Radio Única 93.5.

Una versión muy importante con Olga Tañón, ¿eh? Esto se llama En Ti. 20 horas con 44 minutos. Aquí en Única 93.5. No tengas miedo de fallar. No tengas miedo de fallar. Ten miedo de no intentarlo. Por supuesto, seguimos románticos aquí. Saludos para Nancy, nos escucha a través de la frecuencia 93.5.

Así estamos recordando esta música con Tatiana y John D. Lozada, sí. Cuando estemos juntos algún día. Son las 21 horas ya aquí en Única 93.5. Hoy entramos a la fase más romántica de la noche. Esta sí es que... Esta es la música que llega directamente a sus corazones tan enamorados en esta noche. 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Eres toda la razón por la que siempre sonrío. Eres todo. Eres de Miriam Hernández.

conversación muy importante con Alejandro Fernández. Si tú supieras. 20:07, lo romántico en esta noche, presentando Romance de Amor para quienes disfrutan de la frecuencia digital de Quevedo, única 93.5.

Ricardo Montaner. No sabía lo que quería hasta que era de llevarte a la cima del cielo, ¿eh? Todos los días. 21 horas con 12 minutos. Seguimos románticos aquí en Única 93.5 y tu programa Romance de Amor.

Excelente versión con Laura Pausini. Esta es la carta. 21 horas con 22 minutos. Seguimos románticos. 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

Así estamos recordando esta música con Orlando Netti. ¿Qué tal? 21 horas con 30 minutos ya aquí en Única 93.5, la mejor música romántica, porque tu sonrisa me reconfortalece y ilumina mis días grises, ¿no? Seguimos románticos. La música que llega directamente a sus corazones enamorados. Saludos para ti.

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1: Tú llenas mi alma. ¿Qué más? Solo déjate amar. Música con Kalimba aquí en Única 93.5. Es que el amor verdadero de todas las mañanas y todas las noches siempre...
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1: Siempre es bonito, ¿no? 21 horas con 38 minutos, seguimos romántico. La música que llega directamente a sus corazones enamorados aquí en Única 93.5 y tu programa Romance.

Claro que sí, aquí estoy. Claro, así es, ¿no? Son las 21 horas con 45 minutos aquí en Única. Quizás no pueda verte, pero lo que la distancia no me puede arrebatar es que piense en ti todas las mañanas. ¿Ah? Seguimos románticos aquí, solamente éxitos.

Excelente versión con La Mafia junto a Cristian Castro, Vida, yo te amo más, el aire que respiro. Mi única edición lleva tu nombre, Son las 21:53. Si quieres ser mi estrella, prometo ser tu cielo, ¿ya? Listo. Seguimos románticos aquí en Única 93.5, lo mejor de la música para quienes disfrutan de tu programa Romance.

0: 22 horas.
1: En punto.
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0: 22 horas, 9 minutos.
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0: 22 horas, 22 minutos.
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0: 22 horas, 29 minutos.
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0: 22 horas, 44 minutos.
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0: 0 horas, 2 minutos.
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0: 0 horas, 10 minutos.
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0: 0 horas 18 minutos.
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0: 0:26.
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0: una en la mañana. 25 minutos.
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0: una en la mañana. 40 minutos.
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0: una en la mañana. 54 minutos.
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0: Dos horas, un minuto.
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0: 28 minutos.
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0: 2:54.
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0: 3:16.
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0: 3:37.
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0: 24 horas, un minuto.
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0: Alejandro Tigre.
1: 4:36.
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0: 24 horas, 43 minutos.
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3: 5:04.
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4: Listo, va.

0: 10 minutos.
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0: 5:35.
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3: Buenos días amigos oyentes de Única 93.5 FM. Sean bienvenidas y bienvenidos a Noti Única. Hoy, miércoles 27 de mayo del año 2026. Estamos en mitad de semana. Como siempre, dando gracias a Dios por permitirnos una vez más abrir los ojos y ver un nuevo amanecer, un nuevo día. Gracias Dios Todopoderoso también por permitirnos estar aquí una vez más para informar a los oyentes de las últimas noticias. Vamos con los titulares que dice Diario La Hora en su edición de hoy. Municipio de Quito en silencio ante millonario subsidio a transportistas privados y ya se prepara una ordenanza. Oyentes de Única, dice Ecuador, ¿hay o no una extrema derecha, como dijo Daniel Noboa en su discurso? Oyentes de Única, crisis en las cárceles del Ecuador, SNAI en silencio ante contagios de presos por tuberculosis. El detalle de estas y otras noticias a continuación. Vamos con más informaciones, oyentes de Única 93.5. Bienvenidas y bienvenidos a los a nuestros internautas que se conectan a través de Única Digital en Facebook. También estamos en Instagram, YouTube y TikTok. Vamos con más noticias, oyentes de Única en FM 93.5. Babahoyos celebra hoy sus 157 años de cantonización, dice, con desfile cívico y show artístico, dice esto Diario La Hora. Hoy está de mantel largo la capital fluminense, Babahoyo conmemorará este miércoles 27 de mayo sus 157 años de cantonización con una serie de actividades cívicas, culturales y artísticas preparadas para homenajear a la capital fluminense. Durante la mañana se desarrollará el tradicional desfile cívico en el que participarán autoridades locales, instituciones educativas y estudiantes, quienes recorrerán las principales calles de la ciudad como muestra de respeto y orgullo por un nuevo aniversario cantonal. Posteriormente, se llevará a cabo la sesión solemne en el sector El Chorrillo, evento al que asistirán varias autoridades locales y provinciales para destacar la historia y el desarrollo del cantón. Como parte de las festividades, en horas de la noche, la ciudadanía podrá disfrutar de un mega show artístico gratuito que se realizará en la Casa de Olmedo. El evento contará con la participación de artistas locales y nacionales, entre ellos las agrupaciones Tranzas y el cantante Audi, quienes pondrán a cantar y a bailar a los asistentes. Los comerciantes de la ciudad también expresaron su entusiasmo por las celebraciones, ya que esperan que las actividades generen mayor movimiento económico y aumenten las ventas de sus productos. Esperemos que las ventas sean todo un éxito durante estas festividades y que podamos vender cada uno de nuestros productos, manifestó Javier Ruedas, comerciante de la localidad. Las festividades de Babahoyo buscan reunir a las familias y fortalecer el sentido de identidad y pertenencia de la ciudadanía en esta importante fecha histórica para el cantón, para Babahoyo. Hoy Babahoyo está de aniversario cantonal, oyentes de Única. Saludos a nuestros amigos allá también en la capital fluminense. Son las 5 de la mañana, 41 minutos. Vamos a una pausa y volvemos.
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3: Seguimos con más noticias, oyentes de Única en FM 93.5. Los saludos a nuestros amigos que todos los días nos sintonizan. Doña Lucía Campuzano, su esposo Don Robert Carranza y su hijo Jordan en el Guayacán. Buenos días. Para doña Vicenta Zambrano de Reyes, saludos cordiales. Buenos días también para la licenciada Anita España, buenos días. Para el licenciado José Luis Peñafiel, buenos días. Don Francisco Parra, Parrita, el Charles Bronson de Quevedo, buenos días. Para nuestro amigo, para don Agapito Mindiola, el brujo, el más patán pero el más bacán, también siempre nos sintoniza, buenos días. Saludos también para el doctor Carlos Alberto Cure Montes y su querida esposa, la licenciada Ivonne Calderón de Cure. Buenos días, ex docente del glorioso Nicolás Infante Díaz. Buenos días también para mi tocayo, el licenciado José Enrique Soria. Buenos días para el licenciado Antonio Gamboa. Buenos días, saludos para nuestros amigos que nos sintonizan todos los días, doña Ellen, doña Amada y don Marcelo. Buenos días. Vamos con más información y también con las entrevistas, oyentes de Única. Mañana Mocache arriba a sus 30 años de cantonización, oyentes de Única. Tenemos una nota que realizamos con la señora alcaldesa del cantón Mocache, la abogada Jenny Domínguez. Nos habla sobre los pormenores, los detalles y también de su rendición de cuentas que se realizó en días pasados.
9: En el ejercicio fiscal 2025, señora alcaldesa, en resumen, ¿qué fue lo que se hizo en la rendición de cuentas y las proyecciones para este año 2026?
10: Bueno, gracias a este importante medio como Única por el espacio, la oportunidad. Bueno, desde que llegamos, desde el día 1 hemos llegado a trabajar y creo que es justo y necesario, pues además lo establece la Constitución, la Ley de Participación Ciudadana, darle un informe de explicarle a la gente qué es lo que estamos haciendo tanto en el sector urbano como en el sector rural, ¿no? Es importante porque estamos transparentando la gestión, informar a la ciudadanía dónde están invirtiéndose sus recursos. Y bueno, en realidad lo llevamos de la manera más responsable y siempre trabajando por el bienestar tanto del sector urbano como en el sector rural.
9: Alcaldesa, hasta el momento en obras que se están ejecutando en sectores rurales, más que nada en los recintos, ¿en dónde ahorita está trabajando la alcaldesa Jenny Domínguez?
10: Bueno, en realidad, pues esta semana tenemos una serie de inauguraciones. Estamos próximos, el próximo jueves 28 de mayo cumplimos 30 años de aniversario de cantonización. Así que, ¿cómo celebramos? Inaugurando obras. Vamos a inaugurar por ahora 3 sistemas de agua en el sector rural. Vamos a inaugurar una vía que hemos asfaltado desde Tronco Moral hasta el Estero de Damas. Eso lo vamos a hacer este sábado que viene. Vamos a también inaugurar 2 parques infantiles porque nos preocupamos por el bienestar de nuestros niños. Hoy estamos asfaltando un sector en San Ignacio. El día de mañana vamos a seguir asfaltando calle en el sector de Barrio Lindo. Y bueno, yo creo que es la mejor muestra de decirle a la ciudadanía que hacemos un trabajo con amor, con cariño, con responsabilidad, pues, y siempre estaremos prestos a servir y sobre todo a retribuirle ese apoyo y esa confianza a la ciudadanía.
9: Alcaldesa, ¿qué otras obras más se ejecutarán en lo que resta de esto, en esta administración municipal que usted actualmente preside?
10: Bueno, estamos construyendo un centro integral familiar donde vamos a tratar todo lo que es los niños con autismo, con TDAH, con problemas o con dificultades en cuanto a enseñanza y aprendizaje, trabajando en esta parte social por nuestros niños, por nuestros jóvenes. También estamos trabajando en la vía Mocache Los Cañales, vamos a faltar más de 7 kilómetros. Estamos también interviniendo en el sector de San Luis. Ahí tenemos una regeneración integral en San Luis, donde estamos haciendo la perforación de un pozo profundo, redes, todas las redes nuevas de tuberías de agua. Tenemos también aceras, bordillo, asfaltado. Así que, ¿qué más tenemos para Mocache? En los próximos días también vamos a inaugurar un monumento al cacao, donde vamos a exaltar, en San Ignacio, vamos a exaltar y reconocer a los agricultores que se dedican a esta actividad, como es el cacao.
9: ¿Por qué el cacao, señora alcaldesa? Que el cacao es una de las fuentes principales de ingresos, sobre todo uno de los principales productos que cosechan los agricultores de Mocache.
10: Gran extensión en este caso, en el sector rural, pues están dedicados a esta actividad. No podemos olvidarnos que se mejoró mucho el precio del cacao, mejoró la economía del cantón y del país, pues, y nosotros desde la alcaldía también entregamos 90.000 plantas de cacao ayudando a nuestros agricultores, y por eso pues preferimos, mediante un pequeño proyecto, pues exaltarle, digo, esta actividad tan importante, productiva, que genera empleo, que mejora la economía de nuestro cantón, pues, y siempre seguimos enfocando y trabajando por nuestra gente.
9: Señora alcaldesa, el próximo jueves 28, Mocache llega a sus 3 décadas de vida, sus 30 años de cantonización. ¿Qué se tiene preparado para ese día y dónde será la respectiva sesión solemne?
10: Bueno, todos los mocacheños invitados a rendir un justo homenaje a nuestro querido cantón. Tenemos programado el gran desfile cívico, luego la sesión solemne conmemorativa, que va a ser en el Parque San Ignacio, donde hemos invitado a las asociaciones de agricultores, a los líderes, tanto el sector urbano como el sector rural, a las instituciones educativas, a los medios de comunicación, todos están invitados a celebrar este día, esta fecha tan especial para todos quienes nos sentimos, pues, orgullosamente mocacheños.
9: Su alcaldesa, ¿cómo retribuir esa confianza que le brindó la ciudadanía mocacheña hace 3 años cuando fueron las elecciones del año 2023? Con todo lo que usted ha venido realizando, ¿cómo retribuir esa confianza que la ciudadanía mocacheña le brindó? Y si es que es posible, ¿va usted de pronto a la reelección, mi señora alcaldesa?
10: Bueno, creo que desde el día 1 dedicamos todo nuestro tiempo, nuestro trabajo, nuestra responsabilidad, pues, y sobre todo, pues, siempre enfocándonos en qué quiere nuestra gente. Le digo a la ciudadanía, pues, que estaré donde ellos quieran que estén, como una más, siempre con la mirada y con los pantalones bien puestos para servirle a nuestra gente.
9: ¿Qué le dice a Mocache, a su ciudadanía, estos próximos 30 años que viene este próximo 28 de mayo?
10: A celebrar. Mocache es un cantón eminentemente lleno de gente trabajadora que madruga todos los días a hacer producir la tierra para llevar el pan a su mesa, pues, y para nosotros será un honor siempre contar con la presencia después de todos los mocacheños a celebrar, a compartir los diferentes eventos que estamos organizando. Y bueno, solo decirles que los queremos mucho y que siempre los tenemos presentes en nuestro corazón.
9: Viva Mocache.
10: Claro que sí, que viva Mocache sus 30 años.
3: Bueno, ahí estaban las expresiones de la abogada Jenny Domínguez, alcaldesa del cantón Mocache, sobre los pormenores, los detalles para el día de mañana, jueves 28 de mayo, en la que Mocache arriba a sus 30 años de cantonización, y también dio detalles de lo que fue su rendición de cuentas la semana anterior. Saludos también para nuestros amigos, para la abogada Jenny Domínguez, que siempre también nos sintoniza nuestro informativo, alcaldesa del cantón Mocache. Gracias por la sintonía. A nuestros amigos en Mocache también que nos sintonizan. Don Peter Plaza, buenos días. El ingeniero Peter Plaza, buenos días. Saludos para nuestros amigos. Para el popular Colorado, don Edilberto Macías, allá también en Mocache. Don Quinto Ganchoso y su hermano don Roberto Ganchoso, muy buenos días. Vamos con más noticias. Oyentes de Única, ayer estuvimos presentes en la rendición de cuentas de el ingeniero Junior Carrera, presidente del gobierno parroquial rural La Guayas, que pertenece al cantón El Empalme, sobre su rendición de cuentas 2025 y también sobre proyecciones a futuro en el gobierno parroquial rural de La Guayas. Escuchemos lo que dice don Junior Carrera.
9: Gran cantidad de público que vino a observar su rendición de cuentas.
11: Efectivamente, muchas gracias. Gracias a la única del Cantón Quevedo, la provincia de Los Ríos, que también lo escuchamos acá en nuestro cantón, en Empalme, en la provincia del Guaya. Efectivamente, gracias a la ciudadanía, un gran respaldo ciudadano que hoy se hizo presente en todas las comunidades de la parroquia Guayas, favoreciendo una rendición de cuenta del año 2025. Con competencias, sin competencias, pero hemos llegado con la obra pública a diferentes sectores.
9: ¿En qué parte se ha trabajado durante este 2020, el año pasado 2025, presidente?
11: En el 2025 trabajamos en el área del sector educativa, trabajamos en implementación de cerramientos magísticos en diferentes comunidades, techados para diferentes escuelas, instituciones educativas, cerramientos magísticos también, en pintura, en sus distintivos. Hemos trabajado en la parte social, como es en el tema de entrega de ayudas técnicas, como sillas de ruedas, bastones, andadores. En la parte de caminos vecinales hemos trabajado y hemos ayudado a diferentes comunidades, gestionado también para lo que se viene, las obras prioritarias para diferentes comunidades, también como asfaltado, rebacheos, en fin. También hemos trabajado en la parte social, en el tema también de canchas deportivas, coliseo de Coabolis, parques, en fin. Y también hemos trabajado también en limpieza de maleza, desbroce, mantenimiento de espacios públicos. También se ha trabajado muchísimo, muchísimo en lo que tiene que ver netamente en la entrega de reflectores en diferentes comunidades. También se ha trabajado con las comunidades entregándole material pétreo para los caminos vecinales donde no se puede llegar. Pero esta administración se ha caracterizado en llevar la obra pública a diferentes comunidades.
9: Sobre todo en apertura de calles, atención en los diferentes recintos de la parroquia de La Guaya. ¿Qué otros temas más, qué otros trabajos más ha hecho en el 2025?
11: El 2025, ahorita efectivamente estamos haciendo un coliseo de deportes en la ciudad de 7 de agosto, donde este hermoso coliseo va a quedar de una forma fantástica para la ciudad de 7 de agosto. Una cancha de usos múltiples con todos sus juguetes, como decimos, y también estamos trabajando en ya la contratación de un parque lineal en la ciudad de la 7 de agosto, también un CNH para la ciudad de la 7 de agosto.
9: Entonces, en otras obras, que lo que se tiene proyectado hasta lo que dure su periodo del 2026, ¿hasta cuánto, qué otras obras se van a hacer?
11: Una obra muy importante para el 2026, se viene el techado del Coliseo Polideportivo de la parroquia Guayas, un techado que es el primero que tendrá en toda la
9: ciudad. ¿Cuánto hay presupuesto?
11: Con un presupuesto estimado, no recuerdo bien el número establecido, pero sí un presupuesto estimado para que llegue esa obra espectacular. ¿Dónde será uso las iglesias, tanto católicas, evangélicas, niños con capacidades especiales, colegio, de todo? Es un polideportivo que vamos a tener el primero con techado.
9: Correcto. El trabajo con los demás compañeros vocales del GAT parroquial, ¿cómo el trabajo con ellos?
11: Mis compañeros vocales, pues, ¿qué puedo decir de ellos? La que sí me acompaña y está siempre perenne en todos los eventos públicos, sociales, la compañera María Isabel Bajaña. Pues los otros compañeros, pues, no puedo decir lo contrario de ellos, ya que ellos, desde que comenzó esta administración, se apartaron de esta administración. Trabajan, no sé si trabajan o no trabajan, pero lo que sí sé es que cobran un sueldo por el gobierno parroquial rural Guaya.
9: Bueno, planes, proyectos para lo que viene en estos próximos meses, el 2026.
11: Vamos a trabajar con grupos prioritarios, trabajaremos en obra social, en mantenimientos de vía, contratación de obra directa, como lo es mantenimiento de vías en material pétreo y su mantenimiento de compactación del suelo y subsuelo.
9: Presidente, en la ronda de preguntas que hace la ciudadanía a través de la cuestión de esto que es rendición de cuentas, ¿qué es lo que más le han solicitado? ¿Qué es lo que más los petitorios o la mayoría de las preguntas, a dónde dice que enfoque los siguientes meses su trabajo?
11: Que enfoque la parte social y también que se enfoque en las obras prioritarias que realmente se merece la parroquia Guaya. Una de ellas, pues, el techado, que me ha solicitado que lo realicen inmediatamente, el techado de la cubierta del polideportivo. Otro es un parque en el sector de Carlos Julio Rosemena Monroy, para que ellos no tienen un parque, es una comunidad sumamente más grande que la misma cabecera parroquial.
9: Bueno, el GAT parroquial Guayas, este próximo 7 de agosto de este año cumple 8 décadas de vida. ¿Qué se tiene planificado más o menos para tan magna fecha, para celebrar los 80 años?
11: El próximo 7 de agosto del 2000, 26, celebraremos ya los 80 años de creación de esta hermosa parroquia Guayas.
9: Donde todos quieren volver.
11: Donde todos quieren volver. Una parroquia donde contaremos, ya estamos trabajando en el tema de seguridad con todas las instituciones públicas, sobre el tema de seguridad para que haya ese fervor cívico de actuar y venir a rendirle un justo homenaje a esta parroquia. No a los políticos tradicionales, sino a la creación de esta parroquia Guayas.
9: ¿Se está diseñando el cronograma de actividades previo a la tan magna fecha?
11: Específicamente, sí. En los próximos días se favorecerá este evento, se hará público las precandidaturas a las elecciones de reina, ya que no tenemos, contamos con la reina anterior.
9: Allá.
11: Y también, pues, contaremos también, y será público también las orquestas que estarán a cargo de estos bellos eventos. Obvio que la ciudadanía ha pedido que lo hagamos en el día, y eso vamos a tratar con las autoridades, tratar de hacerlo en el día.
9: ¿Por motivos de seguridad?
11: Por motivos de seguridad, y me parece correcto hacerlo en el día, tratar de poner carpas, poner techadas, de todo, hacerlos aquí en nuestra cabecera parroquial.
9: Señor presidente, en otro tema, como es de interés, este es un año electoral. Por si acaso, el ingeniero Junior Carrera ha pensado en, como le pregunté hace algunos días, ha pensado en ir a la reelección.
11: Gracias a Dios hemos trabajado en diferentes sectores y me siento orgulloso de haber llegado a muchos lugares donde quizás no llegaban antes la obra pública. Hoy me siento satisfecho de que ese respaldo ciudadano masivo hoy estuvo presente, augurando pues esta pregunta que usted dice, augurando una próxima reelección.
9: Pues, ¿ha tomado la decisión?
11: Aún no he tomado la decisión, conversaré con mi esposa, mi familia, mi hijo, mis hijos, mi madre, toda mi familia.
9: Esto demanda tiempo, esfuerzo, a veces uno hasta se pierde momentos de estar en familia por cumplir los compromisos que ha adquirido con la ciudadanía que confió dándole el voto.
11: Efectivamente, mi querido comunicador, uno pierde los mejores espacios y los momentos más bonitos en familia por estar pendiente. Pero yo amo la política se hizo, yo la veo como un respaldo para servir a los demás y darle la atención prioritaria que se merece. Yo vivo enamorado de la política porque sé que la política es para servir.
9: El mensaje de la ciudadanía de aquí, de la parroquia Guayas, que también siempre nos escucha a través de nuestro informativo, señor presidente.
11: Siempre escucho la Radio Única, en especial a usted, mi gran amigo y colaborador, este mensaje que llega a cada uno de los ciudadanos, donde todos quieren volver en la parroquia Guayas, a seguir luchando y a seguir teniendo días mejores por una parroquia donde todos y todos quieran volver. También hacerle énfasis que vamos a tener días y momentos bonitos juntos, y lo vamos a seguir invitando para que usted sea partícipe de estos momentos especiales de esta Guayas. Los 80 años que no se viven todos los días.
9: Correcto.
3: Bueno, ahí estaban las expresiones del ingeniero Junior Carrera, presidente del gobierno parroquial rural Guayas del Cantón El Empalme, sobre su rendición de cuentas 2025, los pormenores, los detalles para lo que se viene en ejecución de obras, y sobre todo ha hablado de el aniversario de la parroquia La Guayas, que será el próximo 7 de agosto, en la que La Guayas llega a los 80 años de parroquialización. Saludos cordiales, mi estimado señor presidente, ingeniero Junior Carrera. También gracias por la sintonía y por la deferencia y por habernos invitado ayer a su rendición de cuentas. Saludos, buenos días. Son exactamente las 6 de la mañana en punto. Son las 6 en punto de la mañana, oyentes de Única. Esta es la hora Capeco. Capeco en Quevedo, en calle Bolívar, entre 11ª y 12ª. Capeco en Quevedo. Vamos a una pausa, oyentes de Única. Pero antes, como siempre, el saludo para los amigos que ya están en la sintonía, nuestros amigos taxistas. Buenos días, don Bolívar Semanate. Buenos días también para don Ciro Mera, otro amigo de la Fuerza Amarilla, oyentes de Única, en FM 93.5. Muy buenos días, esta es La Pegajosa en este día miércoles, mitad de semana. Vamos a la pausa, pero antes, el himno nacional.

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1: Seguimos con más noticias, oyentes de Única en FM 93.5. 6:08 a.m. El saludo también para el doctor José Cedeño Ablich. Todos los días sintoniza nuestro servicio informativo. Buenos días también para el doctor Félix Lara Castro. El abogado Rosendo Lara Castro, buenos días. William Lara Castro, buenos días. Para Guachito Arias, el Vinceñito, buenos días. Fiel oyente de Única 93.5, también para su querida hija, la abogada Cielito Arias. Don Carlos Julio Salcedo, buenos días. También otro de los oyentes de Única 93.5. Don Ecuador Mayorga Luna, el Mil Amores. Buenos días también para don Vinicio Guato. En el Cantón El Empalme también siempre sintoniza todos los días nuestro informativo. 6:09 a.m. ya. La bienvenida y el saludo para el licenciado Ángel Tobar. ¿Qué tal, Angelito?
2: ¿Qué tal? ¿Cómo le va? Muy buenos días, licenciado José Enrique Rodríguez Rengifo. Buenos días a nuestros amables oyentes de la 93.5 FM Única con K, La Pegajosa, cuando son las 6:09 a.m, 6:09 a.m, y estamos 27 de mayo del 2026. Ya 27, Dios mío. ¿Cómo se va el tiempo?
1: Ya se termina mayo.
2: Ya se termina mayo. Dale, estamos diciendo adiós mayo.
1: Y el próximo lunes, Día del Niño.
2: El Día del Niño.
1: Primero de junio.
2: Sí.
1: Mes de, también de, del mayor evento futbolístico del planeta, el Mundial. Ya mismo se acerca. Ya faltan. Faltan ya 15 días, creo. ¿Sí? 15 días para el inicio del Mundial.
2: Poquitas horas de que inicie el Mundial. Oiga, son las 6:10 a.m. 6:10 a.m. El saludo como siempre para nuestros amigos taxistas. ¿Qué tal? Buenos días a la transportación urbana en sus diferentes cooperativas, a la transportación interprovincial e intercantonal. También saludamos a la transportación pesada. Buenos días a nuestros amigos los agricultores, para esas amas de casa a esta hora ya preparando el desayuno. También saludamos a los maestros formadores de juventudes. ¿Qué tal? Buenos días. Allá en los mercados de transferencia, a esa gente laboriosa, gente progresista, gente que desde muy tempranas horas ya están laborando, pero siempre en compañía de la 93.5. A toda esa fuerza laboral ecuatoriana, ¿qué tal? Buenos días. Don Ruperto Ortiz, Marianita Tobar, Franklin Castillo. El saludo también para Pancholín Mipana, la niña del Guayacán. Carmen Zamora González, estamos saludando a nuestro amigo don Ricardo Gutiérrez en la 17 de marzo, en la 20 de febrero saludamos a Andrés Pincaya, el popular bolerito, para la licenciada Patricia Briones. ¿Qué tal? Buenos días, la licenciada Lourdes Carpio. El saludo para Franklin Paneso, mi brother, mi pana, ¿qué tal? Buenos días. Federico Quiñones Napa, el doctor Gonzalo Rivera Quintana, Guachito Sánchez, don Julio García Briones, Manuelito Mendoza, Jeff Fumiza, para Félix Macías en Quinsaloma, Juan Hidrobo en Mocache, Wilson Ruiz en Cañalito, licenciado José Antonio Ochoa, ¿qué tal? Buenos días al colega Pepe Toño Foster en Cafetería Foster, Juanito en Sastrería Juanito. Buenos días para toda esa gente maravillosa que día a día nos amplifican. 6:10 a.m. El olfato de Magma descubrió droga oculta en una lonchera rumbo a Australia. Vea usted. Iba lejos ese cargamento. La Policía Nacional del Ecuador, a través de sus unidades especializadas antidrogas, decomisó un paquete contaminado con sustancias sujetas a fiscalización que tenía como destino Australia. El hallazgo se realizó durante controles de inspección en el área de carga del aeropuerto de Guayaquil, como parte del operativo contra el tráfico internacional de drogas. Según el reporte policial, la detección fue posible gracias a la intervención del CAN antidrogas Magma, que emitió una alerta positiva durante un control rutinario efectuado en empresas de courier que operan en la terminal aérea. La sustancia ilícita estaba oculta dentro de una caja de cartón que contenía una portalonchera. Al inspeccionar el objeto, los agentes encontraron una sustancia tipo polvo de color blanco que posteriormente fue sometida a la prueba preliminar PIPH, lo cual dio como resultado positivo para 278 gramos de clorhidrato de cocaína. De acuerdo con la información proporcionada por la Policía Nacional, la droga decomisada habría alcanzado un valor aproximado de $632 en el Ecuador. Sin embargo, en caso de llegar a Australia, el cargamento habría sido comercializado en alrededor de $42,673 americanos, debido al alto valor que adquieren las sustancias ilícitas en los mercados internacionales. Las autoridades indicaron que el procedimiento permitió impedir el envío de miles de dosis de droga al extranjero. Además, destacaron el trabajo coordinado entre los agentes antinarcóticos y las unidades caninas especializadas en detección de sustancias ilícitas. Noticia que hemos tomado de Diario El Centro en su edición de hoy, cuando son las 6 de la mañana, 14 minutos. 6:14 minutos. 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Capturan a alias Pando y otros tres presuntos integrantes de los Lobos en Guayaquil. El Ministerio del Interior informó sobre la captura de cuatro presuntos integrantes de la organización criminal Los Lobos durante un operativo realizado en el sector de Guayaquil, provincia del Guayas. Entre los detenidos figura alias Pando, señalado por las autoridades como presunto líder de una célula criminal vinculada al atentado con coche bomba ocurrido el 14 de octubre del 2025 frente a un centro comercial de la ciudad. La operación fue ejecutada por la Fuerza de Tarea Conjunta del Guayas, con información de inteligencia militar y coordinación con el Centro Nacional de Inteligencia, según detallaron las Fuerzas Armadas a través de sus canales oficiales. Junto a alias Pando, también fueron aprehendidos alias Machete, alias Chamo y alias Comando, quienes serían presuntos integrantes de la misma estructura criminal. Las autoridades indicaron que los sospechosos estarían vinculados a delitos como extorsión, sicariato, expendio de droga y reclutamiento de sicarios en los sectores considerados de alta peligrosidad en Guayaquil. Durante la intervención, las fuerzas del orden decomisaron armas de fuego, municiones, motocicletas presuntamente robadas, panfletos extorsivos y aproximadamente 6.000 galones de combustibles. Además, se halló un circuito de cámara de vigilancia que, según el reporte militar, habría sido utilizado para alertar movimientos de la policía y militares en la zona intervenida. Noticia que hemos tomado del diario El Centro en su edición de hoy, cuando son las 6 de la mañana con 16 minutos. El saludo para nuestros amigos de la transportación urbana que día a día nos amplifican. En la General Alfaro estamos saludando en la unidad 01 a Jordan Bloom, en la unidad 011 para mi pana el Maquín, ¿qué tal? Buenos días. También en la cooperativa Plaza para don Rolando Galeas y su acompañante Ignacio Pérez, el popular Nachito, ¿qué tal? Buenos días. Don Aníbal Arechúa, don Walter Terán, don Jacinto Mendoza y líder Río Frío, don Alex Lindao, para Simón Buste, ¿qué tal? Buenos días. Nuestro amigo don Simón Buste. Luis Fernando Miranda, Jorge Tamayo, para don Jiménez en la unidad 17. En la Select 7 estamos saludando en la unidad 01 para, en la 05 para nuestro amigo don Víctor Hugo Macías de la línea 1. En la unidad 01 también de la línea 1 a don Sergio Jacome en la cooperativa 7 de octubre, para Patricio Zapata y mi pana Jairo Carriel. Para los taxistas, el Super Polito de la Presto Car, ¿qué tal? Buenos días. Jackson Aria de la Rey, Eduard Pita de la Alianza, don Julio Macías de la cooperativa San Camilo, don Augusto Molina de la cooperativa Los Chapulos, don Walter Roque de la cooperativa Cotur. Buenos días para todos ellos. 6:18 a.m.
1: Iván Cepeda versus Abelardo de la Espriela. Los escenarios para la relación entre Ecuador y Colombia, dice Diario La Hora. Colombia irá a las urnas el 31 de mayo, o sea el domingo, para elegir al binomio que ocupará la presidencia y vicepresidencia de ese país. Mientras Colombia se acerca al día del sufragio, Ecuador alarga la vigencia de la tasa de seguridad para productos colombianos al no aceptar las resoluciones emitidas por la Secretaría General de la Comunidad Andina. La encuesta realizada por Inbamer para Blue Radio y Noticias Caracol del 13 al 20 de mayo dio los siguientes resultados sobre la intención de voto. Iván Cepeda, candidato por Pacto Histórico, que es de la izquierda, lidera la intención de voto con un 44,6%. Abelardo de la Espriela, candidato por Defensores de la Patria, que es de la derecha, lidera, va con 31,6% de intención de voto. Paloma Valencia, candidata del Centro Democrático, que tiene línea uribismo, lleva el 14% de la intención de voto. La encuesta realizada por Guarumo del 11 al 19 de mayo reflejó estos porcentajes. Iván Cepeda, en binomio con Aida Quilcue, va liderando con el 37,1%. Abelardo de la Espriela, con su binomio José Manuel Restrepo, van con el 27,5%. Paloma Valencia y su binomio Juan Daniel Oviedo, con un 21,7%. Juan David Lazala, estratega político de Colombia, observa que Iván Cepeda en algunas encuestas está llegando a su techo en el porcentaje de intención de voto. Cepeda no logra tener todo el electorado que necesita para generar el 50+1, y hay una pelea de la derecha que la ha dividido muy fuerte. La gente que está cansada y no se siente bien representada se suma a Iván Cepeda. Ha crecido un poco, creo que su techo llegará alrededor de los 45 puntos, pero no le alcanza y por eso habrá una segunda vuelta electoral, evalúa. Su hipótesis es que a segunda vuelta llegarán Cepeda y de la Espriela, porque este ha tenido un crecimiento importante en los últimos días, a diferencia de Paloma Valencia. Lo explica, la campaña de Valencia nunca logró aterrizar un mensaje específico, se volvió un poquito de todo y de nada. Perdió su identidad de derecha para tratar de volverse un poco de centro, pero nunca fue de centro y tampoco ahora es de derecha. Eso hace que de la Espriela haya recuperado ese sector específico que quiere una visión del país distinta y que está en contra del presidente Gustavo Petro y de Iván Cepeda. Álvaro Uribe Vélez, fundador del Centro Democrático y expresidente colombiano, actuó como un gran estratega para entender que esta campaña se gana con el centro, pero la ejecución no está resultando considerada o considera la sala. Parte esta información que tomamos de Diario La Hora en su edición de hoy. Este domingo hay elecciones en el vecino país, elecciones presidenciales. Vamos a la pausa y ya volvemos.
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8: Son las 6:26, 6:26, aquí en su informativo Noti Única, primera emisión. Operativo de la UNACE dejó una mujer detenida por extorsión a adultos mayores. Vea esta. A unos viejitos extorsionarlos, Dios mío. ¿A dónde va la situación? Esto cada día va más peor. La Policía Nacional del Ecuador informó este martes 26 de mayo sobre la aprehensión de Alba Yulitza Borges Avilés, de 31 años de edad, durante un operativo ejecutado en el San Borondón por una presunta participación en delitos de extorsión contra personas adultas mayores. El procedimiento denominado Operativo Libertad 0631 fue ejecutado por agentes de la Unidad Nacional de Investigación Antisecuestro y Extorsión, UNACE, y del Grupo de Operaciones Especiales, GOE. Según detalló el ministro del Interior, John Reimer, a través de sus redes sociales. De acuerdo con la información oficial, la mujer fue aprehendida en flagrancia durante un allanamiento realizado en horas de la madrugada en el cantón San Borondón. Las autoridades señalaron que la sospechosa presuntamente pertenecería a la organización delictiva conocida como La Mafia. Según el reporte policial, la ahora aprehendida habría enviado mensajes intimidatorios a varias víctimas, entre ellas personas de la tercera edad, exigiendo pago de hasta $1,000. La amenaza, de acuerdo con la versión oficial, estaban relacionadas con supuestos atentados contra la vida de las víctimas y sus familiares si no realizaban las transferencias solicitadas. Noticia que hemos tomado del diario El Centro en su edición de hoy, cuando son las 6:28. 6:28. ECU 911 coordinó rescate oportuno de una mujer en situación de riesgo en Durán. El sistema de videovigilancia del ECU 911 permitió detectar una mujer en una situación de riesgo sobre un puente en el cantón Durán, provincia del Guayas, lo que activó una rápida intervención coordinada con unidades de la Policía Nacional del Ecuador, según informó el Servicio Integrado de Seguridad ECU 911. La alerta fue generada desde las cámaras de monitoreo, dice, instaladas en el sector, donde se obtuvo a una ciudadana sobre las barandas del puente en un aparente intento de autolítico, dice. Tras identificar la situación, operadores del EQ911 coordinaron de manera inmediata la movilización de unidades policiales para brindar asistencia y evitar una tragedia. En el video difundido por las autoridades se observa cómo dos uniformados llegan rápidamente al lugar y logran intervenir a tiempo para poner a salvo a la mujer. Noticia que hemos tomado de Diario El Centro en su edición de hoy, cuando son las 6 de la mañana, 30 minutos. Ya hizo su arribo al panel de noticias nuestra compañera, la licenciada Tanyita Tarira, a quien le damos la bienvenida. ¿Qué tal, Tanyita? Bienvenida. Muy buenos días.
0: ¿Cómo le va, Angelito? Un gusto saludarle, Pepín. Un gusto en esta mañana de miércoles, ya 27 días del mes de mayo del año 2026. Aquí estamos con el mejor de los ánimos, iniciando ya esta segunda entrega, esta segunda parte del informativo en este maravilloso miércoles. Miércoles, mitad de semana, y avanza el calendario ya para finalizar prácticamente el quinto mes de este año 2026. Aquí estamos para analizar diferentes temas de interés y actualidad a través de este su espacio informativo en la frecuencia 93.5 en FM. No se olvide, también nos puede seguir por las diferentes plataformas digitales. Ahí estamos como Única Quevedo, Única Digital, también en Instagram, en TikTok, en Facebook. Ahí estamos para llevarles, como siempre, la mejor información. 6:32 a.m. Bueno, diferentes novedades se registran en nuestro cantón Quevedo, esto en torno a la situación que se viene desarrollando o evidenciando en torno al tema del Centro de Revisión Técnica Vehicular y Quevial. Ayer sí se ha desarrollado la sesión de consejo, sorpresa, no pudimos observar nosotros la convocatoria. Que será, pero lo importante es que dentro de todos los puntos, el 11 puntos más o menos fueron abordados, y entre esos estuvo pues poner a consideración lo que está ocurriendo. Lo llamaron al ingeniero Janio Moreno a realizar una exposición sobre la situación, y ahí socializó de que se han encontrado diferentes inconsistencias, y ahora que esa es la causa por la que se ha suspendido o está en análisis el tema de la atención en este centro de revisión. Hoy estará José Luis Pacheco abordando parte de este tema, y también el magíster Alex Román, rector del Instituto Superior La Maná, sobre este Registro Nacional de Acceso a la Educación y SEP Superior Pública. Vamos a abordar temas educativos y temas de actualidad en lo que tiene que ver a materia de tránsito. Vamos a ver qué está o cómo se puede dar solución a tantas situaciones que se presentan acá en nuestro cantón, en nuestra provincia, en torno al tema del Centro de Revisión Técnica Vehicular. Ya mismo van a 5 meses que no brindan la atención. El día de ayer diferentes concejales expusieron sus inquietudes, sus comentarios, pero bueno, lo cierto es que no se puede dar una solución hasta el momento de este tema, que viene aquejando seriamente a varios de los usuarios. Y cabe resaltar que son varios los valores que se están perdiendo por esta causa. 6:34, y otro de los temas también que sigue aquejando a la ciudad es el servicio deficiente de agua potable, el servicio deficiente de recolección de basura. Son temas que, por más que se busca tratar de solucionarlos acá en la ciudad, siguen generando inconvenientes, por cuanto hay en algunos sectores que se brinda el servicio respectivo, en otros no llegan, llega deficiente el agua. En todo caso, pues son temas que, lamentablemente, por más que uno quiera decir, no terminan de ser motivo de molestia para los ciudadanos. 6:34 a.m. Vamos a revisar también o a darles una recomendación importante en esta mañana. 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Vamos a resaltar también que el gobernador de la provincia de Los Ríos ha dado o ha puesto en orden el tema de salud. Galo Lara levantó la voz, no lo hace por tema político ni por protagonismo, lo hace porque conoce el sufrimiento y las necesidades del pueblo riocense. Hoy Los Ríos tiene un gobernador que no guarda silencio frente a las injusticias, que exige respeto para la ciudadanía y que trabaja con firmeza para devolverle la dignidad a nuestra gente. Por eso mantuvo una reunión con el nuevo director de salud de la provincia y funcionarios para evaluar así el trabajo que se vendrá o se realizará, pidiendo a la ciudadanía que desarrollen las respectivas denuncias y se puedan ir despejando o ir solucionando las diferentes novedades que presenta la población en cuanto a este tema. Y es que cabe resaltar que cuando un usuario acude ya sea al Hospital General del IES o al Sagrado Corazón de Jesús, tiene que hasta comprar su jeringa. Hoy por hoy en el hospital del IES se manifiesta que no existen los respectivos. Atención médica es como padecer. Hay personas que necesitan realizarse ecografías, tomografías, mencionan que para este momento no funciona, que el equipo está dañado, si se van a poner una inyección le mandan a comprar la jeringa, o sea, hasta ese nivel se está llegando en el tema de salud. Así que funcionarios o a quien tenga la competencia, hay que revisar, hay que asistir, acercarse un momento a emergencias nomás, y ahí se darán cuenta el sinnúmero de denuncias que reciben en menos de un minuto. Así que la población sigue exigiendo, demandando mejoras en este aspecto, porque ya les mencionamos, las molestias son a diario, y en el Hospital Sagrado Corazón de Jesús ni se diga, el área de emergencias sumamente deteriorada, a duras penas ahí se puede estabilizar a una persona como para medio calmarle el dolor, y eso siempre y cuando pues el paciente tenga ya que comprar todo lo necesario para ser colocado como medicamentos. Ahí no hay camillas, las camillas que hay son escasas, hay pacientes que se atienden en sillas, otros en sillas de ruedas, un área que lamentablemente no tiene la higiene debida, pero bueno, se trabaja como se puede. Los que están en este, hasta el momento, brindando sus servicios en este espacio, hacen lo que pueden con lo poco que tienen, y sin embargo las demandas por un servicio mejor de salud son mil y mil y un veces, solicitando que cada vez esto mejore. Hoy por hoy la población lamenta demasiado el tema de la atención que se brinda en estos espacios. Y sumado a esto también, en los diferentes subcentros también existen falencias. Ahí hay ciudadanos que a veces acuden por atención, por limpiezas, o a su vez también por casos febriles de los menores. Pero bueno, esperemos que esta situación logre mejorarse más adelante. 6:39, vamos a hacer una pausa y vamos a regresar ya con nuestros compañeros que están ya en camino. Así que vamos a desearles a ustedes que sigan en sintonía de esta su frecuencia, la 93.5 NFM.
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0: Las 6:42, 6:42, vamos a recibir ya el saludo respectivo de Rolando Palacios en esta mañana.
1: ¿Cómo estamos, Tañeta? Un poquito afectado en la garganta, no sé por qué. Yo hoy me toca transmitir agua. O agua de pozo.
0: Mucha agua.
1: Bueno, están chocándose las músicas ahí, tranquilo nomás. Pero aquí estamos para conversar con todos ustedes lo mejor de la información a través de la 93.5. No sé qué me hizo, no he tomado ni cerveza helada, nada. No sé qué
0: mucho,
1: me ha pasado.
0: Mucho, anarrado, eso
1: ha de ser. No, fue el sábado y domingo, ¿eh? No sé, desde ayer andaba yo. Y hoy ya parezco así, y más luego tengo que viajar a Vince. Me voy a Vince más luego. A Vince. Allá juega Insuté. Pero bueno, ¿cómo estamos, Tañita? ¿Cómo vamos?
0: Bien, bien, gracias a Dios. Todo bien.
1: Y hoy, oiga, hemos venido todos de negro.
0: Así veo. Ah, también.
1: Sí,
0: pues.
1: De negro, sí.
0: ¿Qué será? Ya los tres.
1: Ventajosamente ya hizo teñir la chaqueta, ya no se nota la vejez, pero aquí estamos. Bueno, las 6:43, el saludo de Arnulfo Varela Duque.
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0: Ay, a los tiempos escucho esa canción, Palacio.
1: Sí.
0: A los tiempos escucho esa canción.
2: Parece que se la puso el viernes, ¿no?
0: No, yo no he visto, no he escuchado. A los tiempos escucho chiqui, esa canción.
1: Chiqui, chiqui, chiqui, chiqui, chiqui, chiqui, chiqui, chiqui, chiqui, chiqui, chiqui, chiqui, chiqui, chiqui, chiqui, chiqui, chiqui, chiqui, chiqui, chiqui, chiqui, chiqui, chiqui, chiqui, 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chiqui, chiqui, chiqui, chiqui, chiqui, chiqui, chiqui, chiqui, chiqui, chiqui, chiqui, chiqui, chiqui, chiqui, chiqui, chiqui, chiqui, chiqui, chiqui, chiqui, chiqui, chiqui, chiqui, chiqui, chiqui, chiqui, chiq
0: hace caso. Ay. Oye, para la campaña puede ser el chiqui, chiqui, chiqui, chiqui.
2: ¿Cómo se tiene?
0: Que Arnulfo, Arnulfo, Arnulfo, Arnulfo, chiqui, chiqui.
3: ¿Ah? Pero tú cantas y nos saludas, saludé.
0: Buenos días, buenos días. Aquí me gustó la canción. A los tiempos de escuchar esa canción viejita. Buenos días, buenos días. Hoy, Baba Hoyo está de fiesta, ¿no?
3: Sí. ¿Cuántos años tiene?
0: A ver, ¿cuántos años? Vamos ahí, lo que diga el chat. ¿Cómo que se llama?
2: ChatGPT.
0: No, yo no entiendo eso. El chat
2: GPT.
0: ¿Qué dice el chat?
2: 157 años.
0: 157 años. Cumple Baba Hoyo hoy día. Hoy 157.
3: ¿Cómo pasa? La capital de la provincia de Los Ríos, orgullosamente, ¿no es cierto?
0: Sí, algún día espero que Quevedo sea capital de otra provincia. No digo de Los Ríos, de otra provincia.
3: No dividas.
0: Ojalá yo no descanso hasta algún día ver a mi ciudad, Quevedo, como capital de provincia, pero de otra, la provincia central de Quevedo.
3: No me estés dividiendo.
0: Que después se van a resentir los baboyenses como que estoy queriendo salirme de allá. No.
2: Claro.
0: Mi idea es la provincia central, otra provincia.
2: Así es Quevedo provincia.
0: Para no meterme a pelear como Baboy. ¿No te gustaría esa idea, Tierra?
3: No, yo no soy de acuerdo en división. Nunca me ha gustado la división. No, es cuestión de buenos administradores, no, nada más.
0: Yo sí quisiera, yo sí. Chiqui, chiqui, chiqui, chiqui, chiqui, chiqui.
3: Más burocracia para el país. Sí. ¿Para qué?
2: Más concejales.
0: Es como me cuentan, Rolando. Es que me cuentan, Rolando. A mí, tú sabes que la gente es apísima.
3: Ya.
0: ¿Te acuerdas que al inicio de esta administración municipal se creó la Dirección de Seguridad de Emprendimiento? ¿Te acuerdas? Sí. Dos direcciones crearon. La burocracia. Esa es burocracia. Ni con lo que tienen han podido sobrellevar bien las cosas. Yo me opuse aquí. No sé cuál fue tu posición, no me acuerdo. ¿Estuviste de acuerdo o no?
3: Que no, yo no. Contra, no. Yo mejor estoy en...
0: Tallita, no, tallita,
3: que tiene que reducir.
2: No, ahí no está.
0: Pero estaba igual, de acuerdo o no.
2: No, no.
0: Yo dije, ¿te acuerdas que yo dije? Emprendimiento puede ser una oficina, una coordinación dentro de cultura o desarrollo social. Tranquilamente.
3: ¿Te acuerdas que había antes una sección, jefatura de promoción cívica?
0: Antes eran secciones.
3: Claro.
0: Ahora son coordinaciones. Les cambiaron según el COTAC. Uh-huh. Ya no son antes, claro, era la sección de tal cosa. Ahora son, se denominan ahora coordinaciones. Para mí era una coordinación dentro de la dirección para no crear más puestos burocráticos.
3: Así es.
0: Solo uno con un coordinador.
3: Ahí estamos totalmente de acuerdo.
0: Eso yo propuse aquí, pero como decía Arnulfo Varela, no le pararon bola.
2: Sus ideas no le van a dar.
3: ¿Por qué ponen claves a los teléfonos?
0: No le iban a parar bola porque decía yo.
2: Porque le revisa.
3: ¿Quién le tiene que revisar?
0: No, yo tengo abierto, yo no. No, sí tengo estos teléfonos, sí tengo.
2: Es que porque entonces, de pronto se le desbloquean.
0: Entonces yo sí dije eso, ¿no? Miren, sé que ahora, como ya el 70-30 obliga, exige menos pipones, sé que ahora están pensando eliminar esas direcciones. Sé que están intentando eliminar esas direcciones. Pero ¿por qué lo hicieron? O sea, ¿por qué lo hicieron?
3: Pero tú eres o te haces.
0: ¿Qué?
3: Por los compromisos de por medio.
0: Ese es el problema.
3: Entonces,
0: ese es el
2: mientras
0: problema.
2: Más gente apoya la campaña, más espacios de trabajo se
3: crean. Es que eso se tiene que cambiar de la mentalidad de la ciudadanía, porque aquí la gente apoya únicamente con qué, con la aspiración de ir a trabajar al municipio. Cuando debería hacer todo lo contrario, cada uno forjar su propia empresa.
2: Usted cuando vaya el director a la campaña, no le va a pedir.
3: No, mi aspiración ya no es volver a la función pública.
2: Ya no.
0: No, yo también he sido claro. Yo tampoco aspiro a volver a la función pública, excepto de elección popular. De elección popular, excepto eso. De la función pública yo ya no aspiro. Ya no, ya uno cumple un ciclo. Vamos a la pausa porque viene nuestro primer invitado. Vamos a la pausa.
2: Sí, mientras tanto saludamos a quienes están en la sintonía. Pausa y regresamos.
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0: con el ánimo.
1: 100%. 6:53. Bueno, vamos a iniciar ya.
2: ¿Cómo pasa el tiempo, Rolando?
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1: 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Ahí está el máster Alex Román. Él es el rector del Instituto Tecnológico Superior La Maná, allá en el cantón Cotopaxi. Vamos a conversar con él algunos temas de la educación superior. ¿Qué tal, máster? Qué gusto verlo a los tiempos. ¿Cómo le va?
3: Muy buenos días, un cordial saludo. Muchísimas gracias por la apertura a la gran audiencia que tiene este prestigioso medio de comunicación. Igualmente, es un gusto de poder contactarme nuevamente con usted a los tiempos. Muchísimas gracias por el espacio.
1: ¿Cómo está la Maná? ¿Cómo está el instituto? Que lo conozco bastante bien, este máster.
3: Bueno, muchísimas gracias. Reciban un cordial saludo de quienes hacemos el Instituto Superior Tecnológico La Maná, una institución de educación superior pública del Ecuador. Queremos comentarles en qué venimos trabajando y también pues dar un anuncio importante a la juventud, a la gente que quiere estudiar un título profesional. Como Instituto Superior Tecnológico La Maná, estamos dando a conocer que desde el 2 al 13 de junio, se apertura el proceso denominado Registro Nacional, que es un requisito obligatorio para el ingreso a la educación superior pública. Esto es indistinto si quieren ingresar al Instituto Superior Tecnológico La Maná o si es que quieren ingresar a alguna universidad pública, es el paso obligatorio.
4: Para este registro, magíster, ¿qué se necesita o qué deben hacer los interesados?
3: Básicamente, bueno, hay que esperar que se aperture la página oficial. En este caso, este también es un detalle nuevo. La página es una nueva que ha incrementado el Ministerio de Deportes, Educación y Cultura. Es la página admisión.educación.gob.es. Repito, admisión.educación.gob.es. Desde el 2 de junio, todos los que sean bachilleres o que estén en bachillerato en régimen cierre, que en nuestro caso casi que no aplica, están aptos para realizar el registro nacional y luego postularse, obviamente dando una prueba, a las universidades o institutos, en este caso al Instituto La Maná, que es el de nuestro interés.
1: Máster, ¿qué carreras oferta el Instituto Tecnológico La Maná?
3: Bueno, en ese sentido es importante mencionar, el Instituto La Maná ofrece las tecnologías en 2 años, títulos profesionales de tercer nivel debidamente registrados en el Ministerio de Deportes, Educación y Cultura. Ofrece la tecnología en mecánica automotriz, la tecnología en diseño y mantenimiento de redes, la tecnología en artes culinarias, la tecnología en administración de negocios y desde el próximo periodo académico una carrera que es inédita en el Ecuador, somos el único instituto público que la está ofertando, es la tecnología en minería en modalidad híbrida.
2: En lo que tiene que ver, magíster, al personal docente, ¿son de La Maná o sectores aledaños?
3: Son profesionales de todo el país, hay perfiles profesionales que garantizan una educación de calidad. El instituto ha crecido enormemente en estos últimos años y para nosotros será un gusto el ofrecer educación de calidad, educación pública de calidad, como nos caracteriza en el cantón La Maná, en el instituto específicamente.
2: Y si hablamos de infraestructura, ¿cómo está el instituto?
3: Estamos avanzando de forma muy importante, de forma muy considerable. Contamos con equipos, laboratorios y elementos que permiten que el aprendizaje sea adecuado. Nosotros formamos tecnólogos, es decir, mano de obra calificada, y por lo tanto pues ponemos mucho énfasis en el saber hacer las cosas, y en ese sentido pues la educación está garantizada. Reiterar la invitación a quienes quieran hacer uso del servicio de educación superior del Instituto Superior Tecnológico La Maná, carreras de 2 años debidamente registradas y legalizadas, desde el 2 de junio al 13 de junio podrían realizar el registro nacional.
4: Y hablando de la capacidad para que los estudiantes puedan ingresar, ¿es sin límite o por lo que ustedes tienen la modalidad híbrida o de qué manera hay un límite de estudiantes de pronto?
3: Obviamente cada carrera tiene un cupo, ¿no es cierto? En este caso nosotros tenemos los cupos suficientes, las jornadas tanto matutina como nocturna para que se adapten a los intereses de los bachilleres. No hay pretexto, digo yo, para no estudiar. Si usted es de la zona de Quevedo, de cantones aledaños, puede escoger la jornada matutina. Si trabaja, pues puede escoger la jornada nocturna o también esta modalidad híbrida que es clases en línea y la forma y un día a la semana presencial, un fin de semana presencial, en el caso de la carrera de minería. También quisiera anotar lo siguiente: quienes necesiten ayuda para poder hacer el registro nacional pueden acudir a nuestras redes sociales, a nuestras instalaciones, tomar contacto con nosotros para asesorarles en prácticamente todo el proceso. Y además, el día 1 de junio arrancaremos un curso de nivelación para que se preparen y rindan la prueba sin ningún problema, obtengan el puntaje necesario. De igual manera, pues pueden contactarse con nosotros a los diferentes números que tiene el instituto. Me tomo el atrevimiento de dar dos contactos para que puedan establecer una llamada, un mensaje con nosotros y les ayudamos, sea para que se puedan hacer el registro, puedan realizar el registro desde el 2 de junio o para que puedan asistir con nosotros a clases presenciales o virtuales en el tema de preparación para la prueba, ¿no? Pueden contactarse con nosotros al 098-029-5396, 098-029-5396 o 098-9472-625, 098-9472-625 son los contactos del Instituto Superior Tecnológico La Maná o a través de nuestras diferentes redes sociales. Estamos prestos a darles la asesoría gratuita. El instituto es público, por lo tanto, la educación también es gratuita y de calidad, como establece la Constitución y la ley.
2: Bueno, son las 7 de la mañana en punto aquí en Radio Única. Señor rector, ¿el instituto otorga títulos de estos en tecnologías de tercer nivel o no?
3: Claro, el Instituto Superior Tecnológico La Maná otorga luego de 2 años de formación el título de tercer nivel que permite la continuidad a estudios de maestrías tecnológicas con las que ya cuenta el país actualmente.
2: Y que son registradas obviamente en CENESID, señor rector.
3: Así es, son todos los títulos debidamente validados, son legalizados, pues porque cumplimos con toda la normativa a ser una institución seria, una institución pública.
1: Estamos conversando con el máster Alex Román, rector del Instituto Tecnológico Superior La Maná. Rector, allá en La Maná, ¿dónde están ubicadas las oficinas del instituto? Porque mucha gente de Quevedo, de Valencia, de Vinces, sectores aledaños, ¿no?, del Empalme, Balsar, que requieren información, ¿dónde tienen que ir?
3: Durante estos años hemos recibido muchísimos estudiantes de esos cantones que usted acaba de mencionar, incluso de Ventanas también. Entonces, reiteramos nuestra invitación. El Instituto La Maná tiene en oferta las tecnologías de artes culinarias, mecánica automotriz, administración de negocios, diseño y mantenimiento de redes y la nueva carrera de minería. Tenemos varias sedes, todas ubicadas en el cantón La Maná. Si es que de pronto alguien quiere visitarnos, conocer nuestras instalaciones, nuestros laboratorios, nuestro equipamiento, estamos en Amazonas y Miguel Iturralde, en el cantón La Maná. Amazonas y Miguel Iturralde es nuestra sede principal. Tenemos también nuestra sede de mecánica en el Carmen, en el barrio El Carmen del cantón, y nuestra sede de gastronomía que está ubicada en la parroquia El Triunfo. En ese sentido, pues, con todo gusto, vengan, acérquense, conversemos, llamen, nos visiten nuestras redes sociales para que sepan qué es lo que está ofertando el Instituto La Maná en beneficio de la juventud. Hacemos este llamado nuevamente, son carreras de 2 años de alta salida laboral. Nuevamente tenemos convenios con

0: podología. Podología.
1: No, la oferta nuestra es de minería, es de diseño y mantenimiento de redes, administración de negocios, artes culinarias o gastronomía y mecánica automotriz. Eso es lo que tenemos actualmente. Estamos preparando otras carreras, pero la que me menciona por el momento no la tenemos.
0: Ya, las clases en las diferentes carreras son de la mañana, en la mañana y noche. Una es híbrida,
1: me dicen. Nos acoplamos a todas las necesidades. Hay jornada matutina de 8 a 1 de la tarde, jornada nocturna de 5 de la tarde a 10 de la noche. Y, como digo, para nosotros será un gusto el poder recibirles a todos absolutamente. Recuerden, el 2 de junio al 13 de junio es el primer paso obligatorio. Si no cumplen con ese paso, no podrán entrar a ninguna universidad pública, a ningún instituto público, ni a las instituciones de Fuerzas Armadas. No, es el paso obligatorio del 2 al 13 de junio. Ingresen a admisión.educación.gov.es y tendrán que registrarse. Luego, pues, tendrán que buscar la institución de educación superior que sea de su agrado, rendir las pruebas, postularse, aceptar un cupo e ingresar al sistema de educación superior pública del país que tanto necesita y que también oferta una cantidad de cupos importante que es necesario que la juventud lo sepa.
0: Ese punto es importante, máster. Del 2 al 13 de junio tienen la obligación de ingresar, muy aparte que van o no al instituto. Es la obligación que tienen que postularse.
2: Claro, es el primer paso.
0: Sí o no, es el primer paso.
1: Así es el paso obligatorio para entrar a cualquier entidad de educación superior pública, universidades, escuelas politécnicas, institutos públicos, o también a las Fuerzas Armadas, que depende pues del sector público.
2: ¿Y cuántos cupos tienen disponibles ustedes como instituto para esta campaña?
1: Nosotros tenemos 60 cupos por cada carrera. Si son 5 carreras, son 300 cupos los disponibles. No hay ninguna restricción, salvo pues el seguir el proceso. Y en ese sentido, pues son bienvenidos, hay espacio suficiente. Contamos con infraestructura y la tecnología necesaria para dar cabida a esa cantidad de jóvenes que quisieran estudiar con nosotros.
3: Y es importante dar a conocer también, señor rector, que es gratis, es pública, no se cobra la matrícula y tampoco las mensualidades.
1: Así es, son entidades de educación superior pública, como en nuestro caso, la educación es laica, gratuita y de calidad, como lo establece la ley.
0: ¿A qué te vas a matricular, Rolando?
3: Mecánica.
0: Mecánica, Tangita.
2: Claro. También podría ser algo de mecánica.
0: Yo me quiero matricular en minas.
2: Ah, no, en redes, algo me escuchaba de informática, ¿no?
1: Sí, hay todas las opciones. En el caso de mecánica automotriz hay una amplia salida laboral. En el caso de redes y telecomunicaciones, hoy estamos formando a jóvenes que salen a todo el país a trabajar. En el caso de artes culinarias, gastronomía, pues ni se diga, somos una zona totalmente turística en el sentido de la gastronomía y la hospitalidad. En el caso de administración de negocios, pues contribuimos absolutamente en todo tipo de empresas. Y en el caso de minería, creo que está más que justificada la carrera al ser una zona en la que se explota este tipo de recursos.
0: Aquí dice Bolívar Pontón. ¿Y para cuándo tendrá la carrera de derecho? Es que Bolívar anda solo por la izquierda. Ahora quiere derecho. ¿Cuándo hay derecho? Dice un amigo por acá. Eso todavía no hay, ¿no?
1: No, muy difícil que a nivel de tecnología se pueda aperturar eso. Nosotros más trabajamos con la formación de mano de obra calificada, como las carreras que acabo de mencionar.
0: Ah, y son carreras más técnicas las de ustedes. Sí, claro.
2: Técnicas y directas a encontrar empleo.
0: Ya saben entonces, a los jóvenes, no jóvenes, que requieran una carrera rápida. Esto es rápido. 2 años ya tienen título de tercer nivel. El Instituto Tecnológico Superior en La Maná los espera. Del 2 al 13 de junio tienen que postular para que puedan ya estar inscritos en la, ¿cómo se llama eso, máster?
3: La plataforma.
1: Pueden estar registrados ya para el proceso de admisión. Es en admisión.educación.gov.es. Admisión.educación.gov.es. Es una nueva plataforma. Por favor, tomen en cuenta. Comuníquense con nosotros a través de WhatsApp, de nuestras redes sociales, que con gusto les ayudaremos en ese proceso.
0: Perfecto. Muchas gracias, máster Alex Román, rector del Instituto Tecnológico Superior de La Maná, por acompañarnos en esta mañana. Ya saben, visiten La Maná para que aprendan y obtengan un título en una carrera rápida de tecnología acá en La Maná. Gracias, máster.
1: Un gusto, muchísimas gracias, éxitos y sigan pues informando.

0: ejemplo, con claridad y con la veracidad que les caracteriza. Es un gusto volverle a ver, estimado Arnul.
1: Muchas gracias. Igual el mío, este máster, ¿ah? 7:08.
2: Ahí estaba entonces el máster Alex Román,
1: Pepín,
2: rector del Instituto Pepín, Técnico Superior de Amaná. Bueno, está sobre, es la voz porque estoy ronco, por eso que me la subió, no, claro.
1: Si yo te digo, a ver, si yo digo
2: que la vaca estruca,
1: no, la otra es medio de la otra.
2: Ah, si te digo si que de noche tiene la cama
1: y acuéstate. Sí. ¿Sí o no? Sí.
2: Bueno, 7:08.
1: 7:08. Oiga. Vamos a mensaje, vamos a leer mensaje.
3: Bueno, Miguel, gracias a nuestro amigo Miguel Velasco que está con nosotros. Luis Javier Vivas, vimos, dice Instituto Superior Tecnológico La Maná, mecánica automotriz también, nos escriben de esa carrera. Y Morata dice, desmerecido, pero no se puede comparar un tercer nivel de 2 años con uno de 5, error de Ecuador. Eddie Crow dice, buenos días, del 2 al 6 de junio es el registro único. Además, estamos invitando al curso de preparación para las pruebas de ingreso. Cualquier inquietud, llamar al 09-87-70-15-62 o síguenos en las redes sociales.
1: Marisa Terreros dice, buen día, mis estimados amigos. San Camilo debería ser cantón, dice, mira. Dice acá una amiga, Marisa Terreros.
2: Más burocracia.
1: ¿Tú no quieres que San Camilo tampoco?
2: No, a mí no me gustan las divisiones. A mí me gustan las uniones.
1: Quiero enviar un saludo, Palacio. Permíteme un minuto.
3: Antes de eso, María Muñoz pide el número de celular del rector.
1: Oh.
3: Pero para conocer información, no, ahí está, no, mi estimada.
1: Yo no le puedo dar el número.
3: Eddie está ahí.
2: Pero ahí puede meterse a la plataforma no o a las redes sociales del Instituto Técnico Superior La Maná.
1: La esposa del rector puede ser celosa.
2: Oye, te ibas a mandar un saludo especial.
1: Sí, un saludo especial.
2: ¿A quién?
1: Stalin Pacheco Arellano. Stalin Pacheco, rapidito, fue compañero en el colegio Nicolás Infante Díaz. Uh-huh. Fuimos compañeros.
2: ¿Dónde se sentaba Stalin? ¿Adelante, en medio o atrás?
1: No, fuimos compañeros de curso.
2: Ah, entonces de colegio nomás.
1: De en los sextos años.
2: Ya.
1: Él estaba en otra.
2: El A, tú estabas en
1: él
2: el
1: estaba en otra especialidad. Él era sociales nomás.
2: Ya.
1: Entonces, pero éramos buenos amigos.
2: Parceros.
1: Vivía aquí a la vuelta, nomás. Ya. Éramos del barrio prácticamente.
3: Ya.
1: Con él viajamos a Quito una ocasión. Éramos buenos amigos.
2: Parceros.
1: Buenos amigos. Y él se fue a Chile.
3: Ah.
1: Él vive en Chile.
3: ¿En qué ciudad de Chile?
1: No sé, ahí escribió. Anoche me escribió preguntándome de mi salud, cómo estoy, de la política también. Y me dijo, dame el número porque para seguir la radio, me dice. Entonces ya le di el link. Ah. Y ya se puso en el link. Entonces, Stalin, qué gusto saber de ti. Acá estamos bien. Bien parados estamos aquí.
2: Lo importante es que ya son panas.
1: ¿Eh? Bueno, ahorita estoy sentado.
2: Oiga, antes de irnos a la pausa. Arnulfo, ¿tú títulos de qué tienes académicamente hablando?
1: Yo soy físico matemático. Nicolás Infante.
2: Académico, digo. Entonces, eso es bachiller. Ajá. Yo te digo título.
1: Título
2: profesional.
1: Licenciado en periodismo.
2: Tú eres licenciado en ciencias de la comunicación social, porque eso votó la FACSO, ¿no es cierto? Al igual que Tañita.
3: Sí. Y más magíster en gestión
1: educativa.
2: Pero los de cuarto nivel no están registrados en CENESID.
3: Sí,
2: ¿a dónde quiero llevar?
3: Bueno,
2: no están registrados. ¿Dónde los quiero llevar a ustedes? Yo estoy organizando con... Bueno, yo no, sino Henry Larcón, Ronald Campoverde y yo estamos organizando las Olimpiadas de Profesionales de Quevedo.
1: Sí, sí.
2: Y Arnulfo, yo como Rolando Palacios no estoy de acuerdo con ese mensaje también que coincide con mi criterio, que con 2 años tú tienes un título de tercer nivel. Uh-huh. De tercer nivel. ¿Por qué? Ojo, que no tiene la culpa los institutos, no tiene, sino lo que nosotros hemos manifestado, el facilismo que hay. Ojo, que está bien que salgan en 2 años como técnico, tecnólogo, está bien.
1: Pero ellos son
2: tercer nivel.
1: Sí, pero ellos no tienen el título, por ejemplo... De ingeniería, licenciatura.
2: No, el mismo, sí. Por eso le pregunté. Y él dice, tiene título de tercer nivel.
1: Salen tecnólogos.
2: Sí, pero son títulos de tercer nivel. Son de tercer igual nivel. Que una licenciatura, igual que un médico.
1: Ellos no salen de licenciado, ni ingeniero, ni doctor.
2: Arnulfo, yo te estoy diciendo
1: ellos salen tecnólogos.
2: Pero son títulos que están
1: correctamente en tercer nivel. Claro.
2: Sí. Por eso te digo, entonces... No debe ser así, porque un médico estudia más de 8 años, un ingeniero estudia más de 7 años, o un ingeniero en sistema, un ingeniero químico estudia más de 7 años,
1: pero para
2: un licenciado en periodismo estudia más de 4 años.
1: Pero para eso, a ellos no se los llama ni doctor, ni ingeniero,
2: Pero tienen títulos de tercer nivel.
1: Sí, tienen títulos de tercer nivel, pero se los llama como tecnólogos.
2: Sí.
1: y la tecnología no es registrado entonces, como título.
2: Entonces te traigo a esto a colación que porque, por ejemplo, nosotros discutíamos, y con altura ventajosamente en la comisión disciplinaria, porque tú te gradúas a los 17 años, los que son inteligentes.
1: Yo a los 16.
2: No, pues tú no te da por nada del mundo. Entonces supongamos que sean a los 18, a los 20 años ya tienes título de tercer nivel. Ajá. A los 20 años ya tienes título de tercer nivel.
1: Pero aquí yo soy enemigo también, Rolando. Mira Palacios, yo viendo mucha gente, yo soy enemigo que los títulos, que eso, soy enemigo de eso.
2: A mí no me gusta que eso me digan licenciado. No sé.
1: Mira, yo conozco personas que no tienen ni siquiera título de tercer nivel, ni de bachiller tienen, pero son inteligentes.
2: Y son más amables que los mismos académicos.
1: Son amables, inteligentes, capaces. Y
2: educados.
1: Educados, capaces, buenos modales. O sea, y personas que no tienen título ni de bachilleres. Yo conozco, tú también conoces. ¿No? Y yo conozco otros que tienen 5,000 títulos. ¿O no es así?
2: Ya,
1: tienen 5,000 títulos. Tienen masterados, magísteres, diplomados. ¿Qué más tienen? ¿Qué más saben dar? ¿Qué más saben dar ahí?
3: Doctorado.
1: PhD.
3: Doctorado.
1: Bueno, sí. O sea, pero, yo conozco mucha gente, Rolando.
2: Toda regla tiene su excepción.
1: Sí, verdad. No todos son iguales, lógicamente.
2: Por ejemplo, el general Arcón es doctor, PhD, pero es un caballero de carta cabal.
1: Yo conozco. Yo conozco. No todos. Siempre la regla se rompe. Personas que han llegado, pero han tenido esos títulos. Y mira los quiénes son.
3: Sí, pero
1: borrachos, malcriados, pegan a las mujeres, son desastres.
3: Sí, pero eso. En este caso vamos al tema de que una tecnología te permite, bueno, en corto tiempo tener un título, ya, pero no así la especialización. De pronto, el que saca una tecnología quiere ser especializado en, qué sé yo, ingeniería de electricidad o cosas por el estilo, y a él debería ir a la universidad y enfocarse más en esa rama,
2: pero ya no, porque ahí sacarías un título de cuarto nivel.
1: Aparte, Rolando, también Rolando, no vas a negarlo que hay gente que ha tenido suerte, ha conseguido todos estos títulos, pero a base de qué también, Rolando. Yo he visto, tú, o sea, no todos, yo siempre saco la cuchara, no todos. Hay gente que es muy inteligente, muy capaz, que se dedica a estudiar.
2: Gracias.
1: Pero otros, diría yo, la mayoría, compran los títulos, Rolando. Eso es PhD. Eso
2: como doctores honores
1: causa. Tú vas y compras, aparte de los honores causa. Ah, yeah. No. Gente que saque esos títulos.
3: Que pasa nomás por la universidad.
1: Pagan, pues. Al, ser realista.
3: No es su caso.
1: ¿Tú
3: no,
1: te
3: no,
1: acuerdas, no, yo no tengo ese título. Yo no he sacado el título.
2: ¿Tú te acuerdas de una copia que se hizo a nivel nacional de una vicepresidenta de la República que compió la...
1: Por supuesto, en el tiempo de Bucaram. Pues.
2: Exactamente.
1: La Arteaga, la hermana de Rosalía Arteaga. Plagio. Fue ministra de Educación.
2: Ya, para que te cuentes.
1: Para que veas que yo me acuerdo.
2: Sí,
1: ya se ve. Estuvo presa.
2: Claro, y eso ha ocurrido.
1: Jorge Glaste me dijeron que
3: Aquiles Álvarez.
1: Aquiles también. Últimamente Aquiles Álvarez.
2: Entonces, mira.
1: Ha comprado el título.
2: Ahorita no estamos viendo el resultado de esta mala educación que hay en nuestro país. Y en eso tenemos que estar de acuerdo. Y quien está en contra, que me venga a explicar.
1: El primo del expresidente Correa, pues Pedro Delgado.
2: Pedro Delgado también.
1: Ese es un caso, mira.
2: Que se comió el cheque.
1: Ya, pero mire, no, ese no se comió el cheque.
2: ¿Cuál fue
1: ese? Ese fue el que fue ministro del Deporte al inicio del gobierno.
2: Pedro Delgado.
1: No, ese fue de Esmeralda, que es el Comecheque. Carrión. No, el de Pedro, mira, Pedro Delgado. Esa es una demostración, Rolando. Mira, Pedro Delgado, el primo del expresidente Correa, el pecado de él fue haber engañado que tenía título.
2: Claro.
1: Ojo, haber engañado que tenía título.
2: Y Rafael Correa puso el pecho a las balas.
1: Claro, y después ya dijo, ya.
2: No, okay.
1: Pero no se desconoce que Pedro Delgado estuvo en algunos cargos, porque él era economista, claro, entre comillas. Y se defendía. ¿Qué quiero decir con eso? Que tenía capacidad, pues, para su cargo.
2: ¿Cómo?
1: Porque no era titulado, pero manejaba bien.
2: Empírico.
3: Tenía, o sea, la
2: empírico.
3: La
1: experiencia.
2: Mira, por ejemplo, a mí me gusta leer mucho las leyes, pero
3: no es
2: yo
3: abogado.
2: No soy abogado. Yo, por eso yo mismo me digo que soy tinterillo. Uh-huh. Pero si yo fuera otra persona, diría, no, yo soy abogado. Haría firmar un escrito para aparte. No, pero entonces me gusta leer, defender, pero...
1: 7:17.
2: Ahí está la situación. Vamos a la pausa.
1: El tema, antes de la pausa, ya por ahí viene José Luis Pacheco.
2: No te olvides
1: de esa foto. Ayer, la sesión de consejo...
2: Ayer ha habido, ¿no?
1: Fue una sesión de consejo donde quieren lavarse las manos. Uh-huh. Le quieren tirar la pelotita a Pacheco. Se quieren lavar las manos, pero Pacheco tiene su descargo también. Pues Él ayer estuvo en la tarde, en el informativo de la tarde, y Pacheco. hoy viene acá, José Luis Pacheco, en la mañana, para hablar pues el tema. Él conoce, pues, él hablaba ayer de las claves que eso maneja que Vial. Y ya lanzó un comunicado de la Razón Técnica Vehicular diciendo que sería, ¿cómo se llama eso que dicen ellos?
3: Inconsistencia.
1: No. Ahí miran que no revisan cuando yo mando las cosas. Ese es el problema. Ahí está. Donde ellos ya aclaran que esto sería como un hackeo.
2: Ya.
1: Lo que les han hecho a ellos. Eso es grave, Rolando.
2: Claro, que tiene que investigarse. Una investigación forense tendría que realizarse.
1: Eso es grave. Algo está pasando dentro de Quevial. Bueno, ya sabemos, ¿no? 7:18, vamos a la pausa.
2: Y ya retornamos.
1: Ya regresamos, ahí buscamos lo de la región técnica.
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0: Son las 7 de la mañana, 23 minutos. 7:23. Antes de meternos con el invitado el día de hoy, el señor
1: me voy
0: José Luis
1: a Capeco
0: Pacheco.
1: Primero, me voy a Capeco.
0: Vámonos a Capeco.
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1: 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Ahí, el 7:24. La doctora Orfa Aramillo
0: De Estados Unidos. Claro.
1: Muy buenos días, distinguidos periodistas de Radio Única. Permítame recordarles que la ministra de Educación de la que están tratando fue Sandra Correa León.
0: Viste, claro.
1: Sandra Correa, ¿verdad? Me equivoqué, doctora. Yo dije la hermana de la doctora Arteaga. No. Era pana de Rosalía Arteaga.
0: La hermana de Rosalía Arteaga también, algún plagio de una monografía, tesis, algo así.
1: Pero
0: también.
1: Verdad. Sandra Correa era muy amiga de Rosalía Arteaga.
0: Claro.
1: No era hermana, muy amiga era.
0: Bueno, 7:24. Arnulfo, ayer yo emití un comentario que como morador de San Camilo, del sector sur del puente, en el puente sur, el sector de Boca Chico, yo como ciudadano no estoy de acuerdo que me den esa obra. Yo en vez de esa obra necesito un mejor servicio de recolección de basura o mejor servicio de agua potable. Del techado del Boca Chico, ¿verdad? Y ayer un morador, saquemos esas imágenes, dice que es en la Venus del Río Quevedo también morador. Él no quiere esa obra que están haciendo un parque, dice que están haciendo un parque en la Venus.
1: El de la obra, ¿cómo se llama?
0: Emblemática. Es otro parque. Otro parque están... que están construyendo. Ni yo no sabía que están construyendo ese parque. Y entonces me envió, saquemos las imágenes, me envió manifestando que él como morador de la Venus del Río Quevedo no quiere también esa obra.
1: Tampoco
0: está adelantada. Entonces se están realizando obras aquí en Quevedo que ni siquiera han socializado con la comunidad. Entonces, mira, esas obras, no sé si tú, Tania, que eres
1: yo
0: de la
1: no
0: Venus
1: conozco.
0: Del Río Quevedo, se están realizando.
1: No conozco.
0: Esa obra en el sector de la Venus del Río Quevedo.
1: Otro techado, ¿será otro techado?
0: No, es...
1: Porque son campeones para techados. No sé qué les gusta a los techados.
0: ¿Por qué será, no?
1: Porque Diosito sabe, y yo también.
2: Sí, la razón.
1: ¿Por qué es?
0: Entonces, yo no sé por qué tú no te has enterado, no te has enterado de esa construcción de
1: no
0: ese
1: me
0: parque.
1: Enterado. Y yo quedé, el día lunes que estuvo aquí Alfonso Isidor, quedé que yo iba a ir al Parque La Familia a ver ese famoso techado.
0: Ponle otra, porque me decía, mira, Rolando, ahí tenía un césped sintético en la cancha.
1: Ya.
0: Entonces, ese césped sintético viejo lo han puesto en la cancha de indoor. Dice, ¿para qué cambian el césped sintético si no era necesario? Ahí está esa cancha. En la Venus.
1: ¿Dónde es?
2: Esto es ahí por el cuerpo de bomberos de la parroquia Venus, ahí a un costado. Es por el parque acuático de la parroquia Venus.
1: Ya más o menos la saco.
2: Ahí, por el parque acuático de
1: la parroquia. Ya la saco.
0: Al lado del parque acuático.
2: Sí.
0: Ya la estoy sacando.
2: Es la cancha.
0: Entonces, él como morador de la parroquia Venus, no quiere eso, sino que... Pero digo, ya está, pues, ¿por qué no reclamaste en su totalidad? Dice, no, me acordé ayer porque tú como San Camileño no quieres tampoco el techado en el Boca Chico. Pero
1: y a ti y al amigo, ¿qué sacamos que no quieran? Si el contratista sí quiere...
2: Mientras más arreglos se hagan en los parques, bienvenido.
1: Y no te olvides que ahí pintan hasta el monte, lo pintan de verde también.
2: Es para que sea.
1: Para que parezca césped sintético.
0: Bueno, 7 de la mañana, 27.
1: El tema en que veo, Rolando, está fuerte en relación al Centro de Revisión Técnica Vehicular. Aquí hemos hablado del tema, aquí han estado los representantes de la Revisión Técnica Vehicular. Están cerrados desde enero, ya esta semana son 5 meses. 5 meses que Quevedo no tiene el servicio de revisión técnica vehicular. La gente tiene que ir a otras ciudades, a Moscache, donde más van. Porque Quevedo está cerrado ya 5 meses, casi 5 meses, Rolando.
0: Ya 5, de enero.
1: Ya esta semana se cumple 5 meses.
0: De enero.
1: Aquí se dijo en un principio que era porque las recaudaciones La ley dice que tienen que pasar a manos de Quevial, porque la recuperación lo tiene la revisión técnica vehicular. Ese fue el detonante, el que se dijo aquí, el que hablaba Yanio Moreno, el que hablaba aquí el representante de la revisión técnica vehicular, el coronel Carrillo y...
0: Mario Carrillo y Rubén Albán.
1: Rubén Albán. Ese fue el pito, era problema de la recaudación, o sea, de billete, que revisión
2: manejaba. Que un privado manejaba, no podía cobrar.
1: Que la que Vial quiere manejar el billete, uh-huh. ¿Sí o no?
2: Ese fue el pito. Argumento.
1: Por ahí empezó el primer round. Luego les juega la lotería a la gente del municipio y el alcalde sale diciendo que es por las inconsistencias que ellos tomaron la decisión de romper cuando uh-huh. no es así. Pero como siempre dicen cosas que no son, a mí no me causa sorpresa. El pito nació por la recaudación, por billete.
2: Sí.
1: Ahí empezó el pito. Bueno, 40 mil inconsistencias, ahora han subido un poquito más. Ayer en la sesión, algunos concejales comenzaron a lanzar puntas, incluso el propio alcalde cuando dijo, y ahí estaba la grabación del alcalde, donde está Yanio Pepín, donde él dice, el alcalde dice, me imagino.
3: Tengo mis sospechas.
1: Pero como yo al alcalde siempre lo escucho lanzar así porque no tiene la valentía para decir nombres, él siempre se lanza así, ¿no? Se lanza así. Ahí está el
2: Jan.
1: No, no sé qué pasó.
0: Vamos a saludar primero a nuestro invitado. ¿Cómo estamos, José Luis Pacheco? Buenos días y gracias por aceptar la invitación.
3: Estimado Rolando, muy buenos días, licenciados, gracias por la invitación. Siempre es importante estos espacios para aclarar cuando ciertos funcionarios o autoridades intentan desacreditar a un ciudadano. Es importante estar aquí para a la ciudadanía, decirle la verdad de lo que está sucediendo, para que no hayan especulaciones y sobre todo que no se cree esa sensación de que algo se hizo mal en la administración cuando nosotros estuvimos al frente de la coordinación del Centro de Revisión Técnica
0: Vehicular. Pero el señor alcalde manifiesta que esas inconsistencias vienen del año 2022, donde usted ya pertenecía también.
1: La anterior administración.
0: Claro.
1: Él dice eso.
0: Claro.
1: ¿Cómo es la cosa?
0: ¿De cuándo vienen supuestamente estas inconsistencias?
3: Bueno, correcto, estimado Rolando. Yo ayer en la sesión del consejo me quedé realmente sorprendido a escuchar a las autoridades, más que todo a los concejales, al señor alcalde, dar declaraciones a manera personal inconscientes. Para mí, irresponsable lo que se dijo ayer en la sesión de consejo, que las inconsistencias... Bueno, yo vengo escuchando estos problemas del centro de revisión y Quevial. Me he mantenido al margen, no soy funcionario del centro de revisión, no defiendo ni a Quevial, ni defiendo al centro de revisión técnica vehicular. Pero lo que estoy seguro es que de todo lo que se dice no es cierto. No puede haber inconsistencias y echarle la culpa al centro de revisión o a Quevial, cuando realmente la base de datos le pertenece a la Agencia Nacional de Tránsito. Sabemos que a finales del 2025 hubo un hackeo a la Agencia Nacional de Tránsito, a la base de datos. Y es por eso que la ANT intervino muchos centros y se los cerró. En este caso cerró Bucay, cerró 24 de Mayo, Balsares,
0: Durán.
3: Pero la mayoría fueron abiertos nuevamente porque las inconsistencias fueron justificadas, que fue un ataque del sistema, de la Agencia Nacional de Tránsito.
1: José Luis, estas inconsistencias vienen del año 2025, según lo que...
3: Claro, más o menos.
1: No es del 2022.
3: No. Yo pertenecí 3 años al Centro de Revisión Técnica Vehicular. ¿Cuándo hubo inconvenientes? ¿Cuándo vimos intervención de los señores concejales? ¿Cuándo hubo intervención de la Agencia Nacional de Tránsito?
0: ¿De
3: eso
0: qué
3: es mentira.
0: ¿Qué fecha tuvo José Luis Pacheco en el centro?
3: Yo estuve el 2020, al inicio del 2022. Bueno, estuve 3 años en el Centro de Revisión Técnica Vehicular.
2: Y en este caso, ¿quién recibe las claves, mi estimado?
3: A ver, la competencia netamente es el municipio de Quevedo, del GAC. Le delega a la empresa de tránsito, en este caso la Agencia Nacional de Tránsito, con un convenio le entrega a Quevial. Quevial es el custodio de las claves. Al momento de ellos hacer una alianza estratégica, en este caso con el consorcio, se las entrega bajo una firma, pero el responsable de las claves siempre ha sido Quevial.
1: ¿En qué consiste las claves?
3: El usuario que conecta al sistema de la Agencia Nacional de Tránsito. Ya, usted se lo entrega al operador. El operador trabaja de manera correcta, pero usted monitorea. Usted tiene que monitorear las claves.
2: O sea, hay acceso...
3: Exactamente. Si usted se da cuenta que hay inconsistencia, que hay hackeo, usted tiene la potestad de cerrar el enlace y solicitar a la ANT que intervenga, porque están hackeando a la base de datos, no es que hackean a Quevial, no es que hackean al centro de revisión, hackean a la base de datos de la Agencia Nacional de Tránsito.
0: Pero aquí me queda una duda, a ver, la Agencia Nacional de Tránsito, que es la máxima del tránsito a nivel nacional, entrega a la municipalidad de Quevedo, en este caso
1: Quevial,
0: a Quevial, ¿no? ¿Cierto?
1: Quevial.
0: De Quevial, por la alianza estratégica, entrega al centro de revisión técnica vehicular el
3: correcto
0: usuario y contraseña, ¿verdad?
3: Correcto.
0: Pero no hay mucho manoseo ahí desde arriba hasta llegar al centro.
3: Por eso hay las firmas. Es que tiene que haber firmas en mi querido
0: igual, Rolando. Si yo soy gerente, por poner, yo soy gerente de Quevial, me dan las claves el usuario, la ANT. Pero yo a mí, más cercano colaborador, ya sabe que esto ya se va manipulando.
3: Correcto,
0: ya
3: se está, exacto.
0: Pasa por muchas manos.
3: Exacto, exacto. Es por eso que es tan delicado el tema de la revisión técnica vehicular a nivel nacional. Y no solo en temas de revisión, en temas de licencia. Usted escucha, siempre que tiraron abajo 3.000 licencias, 5.000 licencias, porque la base de datos es atacada todos los días. Todos los días hackean la base de datos de la Agencia Nacional de Tránsito y ellos vienen y ingresan a la base de datos y dicen, hoy vamos a realizar de Quevedo, hoy realizamos de Durán, hoy realizamos de Esmeralda, pero es a la base de datos. Pero ellos tienen una responsabilidad, en este caso es el GAC, porque el GAC es el dueño de la competencia.
1: José Luis, ahora, en la revisión técnica vehicular, ellos también hicieron un manifiesto ayer, manifiesta que hay una intromisión externa al sistema. ¿De qué se trata esa intromisión?
3: El hackeo. Ya, están hablando de hackear.
1: ¿Tú qué conoces
3: tema? Están hablando de que se está hackeando como está pasando a nivel nacional. Es por eso que yo decía en una entrevista ayer que es fácil armar mesas de trabajo con los otros centros de revisión a nivel nacional, porque este no es el problema de Quevedo nomás, es a nivel nacional. Y la Agencia Nacional de Tránsito tiene pleno conocimiento de lo que está pasando. Al momento de enviar ellos las inconsistencias, tienen que justificarla, porque es ilógico que usted haga cierta cantidad de vehículos en el día cuando la capacidad de una línea no supera las 200, las 180. Es imposible. Solamente lo pueden hacer por medio de hackeo al sistema directamente. Pero eso lo pueden hacer interviniendo, o sea, pongan la denuncia para que haya un peritaje forense, para que ellos vengan e intervengan al sistema.
1: Se ha pedido que al municipio, ayer como estaban en sesión, hablaba el alcalde, y ahí está lo de Yanio, sacaste lo de Yanio, ahí está. Vea, escuchemos lo que dijo Yanio ayer en la sesión. Saludos al Tigre Calvache, está en sintonía, dice por aquel Tigre.
4: Ahí cuando se comienzan no solamente a evidenciar muchos procesos, porque este es un proceso que lo determina la ANT, señor alcalde, pero a la interna del administrador de contrato, de observaciones a los procesos diarios, como por ejemplo, Yanio Moreno matriculó su carro, entrega este poder al Centro de Visión Técnica Vehicular sin un sustento de una documentación. Es ahí cuando se comienzan no solamente a evidenciar muchos procesos, porque este es un proceso que lo determina la ANT, señor alcalde, pero a la interna del administrador de contrato, de observaciones a los procesos diarios, como por ejemplo, Yanio Moreno matriculó su carro, pero el carro nunca pasó por las líneas. Están de libre conocimiento el trámite que se hacía y cómo se hacía. Entonces, hemos venido combatiendo este tema. No, después lo suspende la ANT, obviamente, porque ya ANT comienza a identificar algo que nosotros ya pasamos por correo, algo que hicimos insistencia de que se estaba haciendo. Para decirle, habían carros que eran de Puerto Viejo y resulta que se hacía acá en Quevedo y nunca pasaban por las líneas. Son insumos para que hoy en día Quevial diga, bueno, tenemos que hacer una terminación unilateral. Pero hoy en día solamente se habla del corte del enlace de la ANT.
5: O sea, ¿es responsabilidad directa del Centro de Revisión Técnica Vehicular con quién contrate o con quién comience a operar a la interna?
4: Exactamente. Es responsabilidad de ellos, de las personas que se encargaban de hacer estos trámites. O de las personas que se encargaban de hacer este tipo de inconsistencia.
5: Tengo mis leves sospechas.
4: Usted tiene su sospecha. Le dan el corte de la ANT y luego de eso, cuando firmamos el acta, pedimos que se nos reintegre el servicio. Por un acta, por el tema social, porque la gente necesita la revisión técnica vehicular. Pero ANT dice, no pueden ahora. No pueden restablecer el sistema porque el puerto está bloqueado, obviamente está bloqueado. Tenemos que este informe dice solo año 2025. O sea, no estamos hablando de los otros años que se ha venido haciendo esto de acá. Otra cosa, aquí hay transportistas.
1: Ahí dice claro Yane, ¿no? Habla de unas cosas ahí. 2025, no otros años.
3: Correcto.
1: Porque lo digo porque algunos concejales, entre eso el concejal Chiang, dijo que era la administración anterior, desde ahí vienen los problemas. Lo dice Yanio.
3: Bueno, yo creo que las declaraciones del concejal Chan y el concejal Robert, creo que habían hablado de que eso ya viene de administraciones anteriores. Mi pregunta es, a los 3 años de administración de ellos, ¿por qué ahora?
1: Estaban
3: no
1: callados,
3: al inicio.
1: Callados.
3: Y no al inicio. Bueno, desde ahí yo creo que la ciudadanía debería analizar las declaraciones de ellos.
1: El silencio.
3: En este caso, yo, aquí mi presencia, las declaraciones del gerente Kevial. Primero hay que preguntar de qué fecha está hablando. Bueno, él dice que se detectó que vehículos no pasaban. Hay que ver de qué fecha está hablando, porque hay que hablar con responsabilidad, porque tiene que haber responsables de aquello, hay responsables de aquello.
1: El gerente Yanio Moreno habla de que él ya había como detectado el asunto.
3: Correcto.
1: ¿Y por qué no hizo
3: correcto público? Usted lo detecta, hay un administrador del contrato. Claro, en el momento que usted detecta que algo está irregular, algo inusual, en ese momento usted como dueño de las claves, como custodio de las claves, en ese momento yo le cierro, pues. O sea, usted no puede continuar realizando algo ilegal, porque es ilegal lo que están hablando, ¿no?
1: Se quedó callado, porque se quedó callado.
3: Y si es que nosotros venimos y se hace un trabajo irregular, ilegal, simplemente le quito las claves, porque el problema no ha iniciado por eso, pues. Yo vengo escuchando que es por recaudación, después escuché inconsistencia, ahora escucho que han detectado que vehículos no pasaban. O sea, es grave lo que están diciendo.
0: Ayer en la sesión de consejo, el gerente Quibal dice, y usted escuchó, que no pasaban las líneas los carros. ¿Usted cuando era gestor comercial hacía que no pasen carros?
3: ¿Cómo un vehículo, una línea de revisión técnica vehicular puede dar un resultado positivo o negativo si no pasa por las líneas? Por eso, él como gerente está cometiendo un error grandísimo. Primero porque él dice que ha detectado,
1: así dice,
3: ha detectado que vehículos no pasaban. En el momento que un vehículo no pasa, tengo que quitarle las claves y el acceso.
1: Claro, yo me curo en sano, dice la gente. Me curo en sano.
3: Al momento de que me presentan a mí la documentación y los balances mensuales, yo puedo verificar que el carro RBA 9260 de Arnulfo Varela no pasó la revisión. En ese momento yo puedo solicitar y doy de baja el trámite. Y por supuesto, ¿por qué ahora nos damos cuenta que vehículos no pasaban cuando me rinden a mí un informe mensual de cuántos vehículos fueron revisados, cuántos vehículos hicieron transferencia de dominio, tanto me dan de dinero? O sea, el dinero sí lo recibo, pero no digo, no, es que lo estás haciendo mal, porque los vehículos no están pasando.
0: Pero según lo que dice,
3: ¿por qué firmo yo que estoy conforme de que me están pasando el mensual si las cosas no están bien? ¿Por qué lo recibe? Porque hay una firma de responsabilidad.
0: Pero José Luis, a ver, insinúa Yanio Moreno que él ya ha enviado correos informando sobre esta supuesta anomalía.
1: ¿Pero dónde están los correos? ¿Por qué no hizo público?
0: Porque ayer lo dicen.
1: Pero tiene que denunciar, pero Rolando, es un tema que, según él, ya había mandado y se queda en silencio.
3: Estimado Rolando, en el momento que usted envía un correo, me imagino que el correo a la ANT, me imagino, porque no puedo enviarla. En ese momento la ANT te quita la competencia, pues. Y no le quita la competencia al centro de revisión, porque el privado no tiene nada que ver con la ANT. El convenio es directamente con el GAC municipal de Quevedo.
0: Claro.
3: Si tú permites que eso esté pasando, en ese momento pierdes la competencia.
0: Que es verdad, porque yo escucho en los corrillos, porque yo ando en calle, que José Luis Pacheco renunció por esta misma inconsistencia que ya se estaba dando y que usted tuvo problemas con Mario Carrillo.
3: Jamás. Se lo pueden preguntar al coronel Mario Carrillo, al ingeniero Rubén Albán. Mi renuncia fue puesta por una propuesta laboral en otro centro.
1: ¿Hace qué tiempo renunciaste?
3: Yo renuncié, en este mes cumplo un año.
1: ¿Angelito?
3: Un año que renuncié. Nunca tuve inconvenientes, inclusive me hicieron ahí, me entregaron una placa de reconocimiento y todo. Jamás tuve ningún inconveniente. Y si es que del centro de revisión lo dicen, pues no, lo dudo porque son personas muy serias. El ingeniero Rubén Albán es una persona muy seria y puede corroborar que yo puse mi denuncia y nunca hubo inconveniente.
0: ¿Y por qué salió con todo el personal que estaban colaborando alrededor suyo?
3: ¿Por qué salió? El personal renunció también.
0: Ah, también.
3: El personal renunció. O sea, nosotros deberíamos dejar las cosas claras siempre en los medios de comunicación. Yo renuncio y renuncian otros funcionarios. Tenemos el derecho de hacerlo a una mejor propuesta, pero eso no significa que salimos con problemas. Porque si es que hay problemas, como se lo dije públicamente ayer, si es que hay sospechas de cosas ilegales, pongan la denuncia en la fiscalía.
1: No, y la revisión
3: pongan la denuncia, y háganlo con nombre y apellido, no como lo hicieron ayer. O sea, que hay exfuncionarios, siempre con nombres y apellidos, porque somos quevedeños, aquí estamos nosotros para dar la cara.
1: Yo no he escuchado la revisión técnica que se ha expresado mal de José Luis Pacheco hasta ahora.
0: No,
1: Nunca se han expresado.
0: Yo tampoco.
3: Exacto.
0: Porque en los corrillos se quiere tergiversar, porque tiene que haber una investigación forense inclusive.
3: Correcto.
0: ¿Y por qué cuando usted renuncia, renuncian los cercanos colaboradores de ahí, de la revisión técnica vehicular?
1: Son solidarios también.
0: ¿Y por qué no fue solidario entonces su hijo que trabaja en Quevial?
3: ¿Por qué? Porque él trabaja para Quevial. Yo trabajo para el Centro de Revisión Técnica Vehicular.
1: Es otra cosa.
3: Claro. Mi hijo trabaja para Quevial en la terminal terrestre desde la administración anterior del licenciado John Salcedo Cano.
1: Y aclaro también, meto mi cuchara también ahí, porque me fue tocando a mí también Palacio. Indirectamente.
0: ¿A cierto pues tu hijo?
1: Indirectamente. Sí. Yo tengo que refutarlo a Palacio y decir, yo lo conozco a Palacio.
3: Sí.
1: Como haberlo hecho. Yo le doy la razón pero a José Luis.
0: Como me quiere, Arnulfo, valoro mucho. Me había un solo caramelito, dejó de comer.
3: Sí, yo recibí anoche un mensaje de un concejal y mencionaba a mi hijo. Y lo tomo como hey, mira, te estoy observando, tu hijo trabaja ahí. Ajá. Yo no tengo inconveniente, y lo digo públicamente. Yo no tengo inconveniente. Yo soy quevedeño, he trabajado toda mi vida aquí, soy un hombre honesto, creo que hasta el momento no he tenido problemas con nadie, y si es que mi hijo trabaja o familiares trabajan, pues ellos están trabajando de manera correcta, y si no lo están haciendo de manera correcta,
1: que lo saquen
3: pues.
1: Compártame, ahí te iba a decir José Luis.
3: No tengo problema con aquello.
1: Te iba a decir esa parte. Porque yo comparto con José Luis. El hijo,
0: yo también comparto
1: con él. Él trabaja en Quevial. Tiene su derecho. ¿Cuántos años tiene tu hijo?
3: 21 años.
1: Y es jovencito, mayor de edad. Él sabe lo que tiene que hacer. Uno a los hijos los cría, le dice lo que es bueno y es malo, pero ya cuando son mayor de edad ya van emplumándose.
3: Sí, sí.
1: Ellos saben lo que es bueno y malo. En mi caso también, y yo lo que me dice él, que hubo un concejal que ya le llamó anoche a decirle, mira, como el chantaje, ¿no?
2: Como cuidado, intimidad.
1: O sea, exacto. Uh-huh. Son campeones, ¿sabes? Son campeones. Yo los conozco.
0: Que no sean el mismo que te
1: cuando llamó. Puede ser. Yeah. Cuando Johan, que es mi hijo también, él también trabajó en Quevial. Y también comenzaron, cuando le pidieron la renuncia, o sea, no es que le pidieron la renuncia directamente, le dijeron, y yo recibí la llamada, en ese caso fue del gerente de aquella época, y mi amigo Oscar Gallardo, que mira, que bájale un poco el volumen, que están pidiendo la salida de tu hijo. Para mí fue un chantaje que me quisieron hacer. Un chantaje para que yo baje las revoluciones en mi denuncia en contra de esta desastrosa administración municipal que tiene que ver. Entonces yo le dije, yo no voy a bajar por nada del mundo. En ese caso, que renuncie. Y lo llamé a Johan y le dije, renuncia. Hoy mismo, renuncia y te vas. Pero yo, chantaje, no les voy a permitir a esta gente.
3: Lo que pasa, mi querido licenciado y estimados, aquí hay un problema en Quevedo. Y se lo digo así como quevedeño de nacimiento, aquí estoy, aquí trabajo, aquí genero fuentes de empleo, estamos acostumbrados al chantaje. O sea, ustedes vienen en una sesión de consejo, comienzan a tirar indirecta, sin mencionarme. Ajá. Solamente faltaba decir José Luis Pacheco, ex funcionario, no habla de personas que ellos ni siquiera los conocen, hablan de José Luis Pacheco, que ofertaba en medios de comunicación sus servicios y todo. Yo no sé qué les ha dolido tanto el trabajo que se ha venido realizando durante años.
1: Ahí está la cámara,
3: sin perjudicar absolutamente a nadie, cuando un problema que no lo pueden solucionar, que lo quieren coger como trofeo político, el centro de revisión, cuando hay problemas más graves, intentan involucrar a personas que nada tienen que ver. Al menos de mi parte, yo no voy a callar. Y si el problema va a ser, yo lo he pedido públicamente, hagan la denuncia en la fiscalía, no se sienten y no cojan un micrófono a decir que es que hay que pedir a la fiscalía. No, pongan la denuncia en la fiscalía, con nombre y apellido. Si quieren mis nombres, José Luis Pacheco, pongan la denuncia para yo poderme defender. Es fácil.
1: Claro. 7:47, vamos a la pausa, Rolando. Pero antes dice Calvache, pasa algo, dice, el mejor aceite del mundo. ¿Habrá bajado máquina, José?
0: Él no usa...
1: Valvoline. Él usa Valvoline.
0: Sí, usa Valvoline.
1: Él no usa aceite de algarín como tú. Como tú, por eso bajaste máquina una vez.
0: Bajé máquina.
1: Por no usar aceite de Valvoline.
0: Yo pensaba que ahorrando me iba a...
1: No, ahí ahorita jodido hasta ahora. Sí. Mira, acá él usa Valvoline.
0: José Luis Pacheco,
1: vamos a la pausa.
0: La última pregunta, porque yo escuché, entonces, todo el mundo quiere hacer leña del árbol caído. Y ayer escuché también un rumor, y por eso le pregunto a usted qué es la fuente, que usted gestionaba también los cupos para las cooperativas, compañías de taxi.
3: Yo no trabajo en Quevial. Trabajé en Quevial en la administración del licenciado John Salcedo Cantos en el área de matriculación. Nunca he tenido un cargo ni de títulos habilitantes ni dirección de tránsito. O sea, siempre la gente va a querer involucrar en todos los temas. Una vez me dijeron que estaba yo metido hasta en el tema de los pasajes.
0: También.
3: Que estaba yo, que sacaron un pasquín, que todos los agentes de tránsito me pasaban $10 diarios a mí para que ellos salían a coimar a la calle. ¿Yo qué tengo que ver en qué viar? Lastimosamente, mi querido Rolando, vivimos en una ciudad pequeña donde todo el mundo, o sea, si tú tienes un problema, te van a atacar, pero no los buenos. Te atacan los malos de siempre.
1: Sí,
3: de
1: verdad,
3: porque usted ve en las redes sociales los mismos troles, las mismas personas, las personas que ahorita cuando José Luis Pacheco estaba en la revisión y le daba la apertura a todas las personas que puedan realizar su trámite sin problemas para que no se vayan a otra ciudad, ya poquito y me hacían un monumento. José Luis Pacheco salió de la revisión técnica vehicular, es el que vende puesto de taxis, el de los pasajes, es el que no pasaba los carros, pero como lo dije ayer, en este teléfono, gracias a Dios, tengo todo guardado. Y muchos y la mayoría de autoridades quevedeños y todo, me han pedido asesoría y ayuda, pero eso lo olvidan.
0: Pero que ese teléfono hay un ratito, pueden robar.
3: No, tranquilo, que ya está guardado, o sea, en la base de datos.
1: Antes de ir a la pausa, concejales, alcaldes, funcionarios,
3: todos,
1: han pedido...
3: Todos funcionarios.
1: Han pedido...
3: Familiares, yo lo digo públicamente porque yo no me escondo.
2: No se compromete con nada.
3: Exactamente.
1: Han pedido
3: familiares, cuando ingresó la administración, y eso lo puede corroborar el ingeniero Rubén Albán, fueron funcionarios a pedir cupos de revisión. Como se les cerró, le dijo que no se lo podía permitir.
1: ¿Quiénes pidieron eso?
3: Muchos funcionarios llegaron. Llegaron muchos funcionarios
1: a
3: querer.
1: De la administración.
3: Ellos pensaban que el centro de revisión era municipal y que tú podías llegar y hacer lo que te daba la gana. Nunca lo quiso. 3 años trabajamos nosotros. No permitimos jamás que nadie, y eso lo puede corroborar el ingeniero Albán, no permitimos que jamás intervengan. Pero ahora, como ya no tienen cómo excusarse de tantos problemas, ahora tratan de decir, ya tengo mis sospechas. Un alcalde no puede decir que tiene sospechas.
1: Así, sí.
3: Tienes que tú ir y denunciar, porque es contra la ciudad. Por eso tú eres el representante de la ciudad. Si sospechas que José Luis Pacheco está haciendo cosas ilegales,
1: denuncia
3: pues.
1: Que eso hace una persona que tenga los pantalones bien puestos, pues.
3: Yo creo que debe ser de esa manera. Yo no tengo problemas. Yo paso por Quevedo y estoy de acuerdo, y siempre, si quieren poner denuncias, háganlo, porque es lo correcto. Tiene que ser lo correcto.
2: Y
3: que pague el que tenga que pagar.
1: Vamos a la pausa. Calvache escribe Ratute. Solo se quiere quedar con la recolección de basura y revisión técnica para seguir en la teta por intermedio de sus otras personas. Ya lo metió al ingeniero Pacheco, dice Calvache. Ese pan es honesto, transparente, dice Luis Crevache. Una pausa y regresamos.
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0: pobre mi Quevedo, pobre mi Quevedo. ¿Cómo te han hecho daño, Quevedo? 754. ¿Cómo te han hecho daño, Quevedo?
1: Dice Dana Rivera, fácil, esto pasa porque hay billetes. Este señor Yanio incurrió en una omisión. ¿Por qué cayó a sabiendas de lo que pasaba? O sea,
0: me sorprendió lo que dice Yanio, que ella ya había presentado, ¿no? Uh-huh. Pero porque hubo silencio. ¿Ah?
2: Está invitado cuando mañana.
0: Cualquier lunes, rato que invita.
2: Porque mañana estamos jueves.
0: Mañana estamos a full, el viernes estamos a full.
2: El lunes lo voy a invitar allá.
0: Para el día lunes. ¿Por qué el silencio? Lo que dice este.
3: O sea, tiene que haber documentación, estimado licenciado. O sea, hay una denuncia. Usted va al seno del consejo o va a un medio de comunicación como representante de una institución tan prestigiosa, por decirlo de esta manera, tan importante en la ciudad. Yo tengo que ir con documentos. O sea, yo no puedo decir, dar una declaración donde pones en juego tú la competencia de matriculación.
1: La credibilidad.
3: Usted sabe
1: de
3: que,
1: todo,
3: pues. Más que todo, la Agencia Nacional de Tránsito escucha eso. Dice, ¿qué está pasando en Quevedo? Uh-huh. O sea, vehículos pasan la revisión sin ir. Te quitan la competencia así.
2: Dice aquí un mensaje de un colaborador que, ¿te acuerdas que consultamos a un amigo mío que está en la sierra y que trabaja también en matriculación? Dice, buenos días. Para que un funcionario tenga las claves previamente, la empresa pública debe firmar un contrato de confidencialidad. Uh-huh. Aparte de ello, tener contrato firmado con una empresa o entidad a la que pertenece. Por ello, todo funcionario sabe desde un comienzo de la responsabilidad. Por eso las inconsistencias son y los ataques son externos, es decir, hackeo, dice.
3: Exacto, uh-huh. Exacto. Y otra cosa, estimado licenciado, que también lo dije en una entrevista ayer. Hablan que cuando yo salí, yo les recuerdo, investiguen. Yo nunca tuve claves, accesos, yo nunca tuve ninguna acceso a la información. Mi trabajo era coordinador, yo no tuve claves, yo no tuve usuarios, yo nunca tuve eso, pregúntenlo a la NT, que Vial, el centro de revisión, yo no manejaba sistemas.
0: En esa época, ¿quién manejaba las claves? ¿Qué Vial?
3: Sí, es que, licenciado, las claves siempre son es custodia de la empresa de tránsito.
0: ¿Qué Vial?
3: ¿Qué Vial? ¿Qué Vial le entrega al centro de revisión, al privado, y de ahí para poder realizar? Pero usted lo está monitoreando.
0: Claro, o sea, ellos entregan, pero se quedan también, como decir. Vamos a hacerlo más fácil. A ver, Rolando, verás, tú quieres entregar las claves.
2: Ya.
0: Usted me firmó un convenio.
2: Ya.
0: Tú vas a manejar la parte económica de Radio Única.
2: Ya.
0: Yo confío en ti, más o menos así, ¿no? Toma las claves. Ya. La clave es única punto...
1: De la cuenta.
2: 69, ya.
0: 69.4, ya. Toma. Esta es la clave, verás.
2: Ya.
0: Tú manejas eso. Pero yo también tengo la clave.
2: Entonces yo como no, yo voy a ser el administrador de la radio, le digo a Tañita, cuando yo no esté, aquí está la clave para que tú administres. Toma la clave. ¿Mm?
0: Única, pero yo también 64, la tengo. 4. Yo también la
2: ya
0: tengo.
2: Ya sabemos tres la clave.
0: Eso, pues.
3: Y entonces, cuando usted se dé cuenta que algo que está mal utilizando las claves, pero si usted se da cuenta que está mal utilizando las claves, ¿qué hace usted?
0: Inmediatamente lo degollo.
2: Y si exacto. Tañita me está haciendo una tránsfuga. A ver, Tañita, ya no cambiamos de clave. Te digo a ti, cambiamos de clave.
0: Claro, pero claro, si yo te vuelvo a cambiar la clave, yo sí la acepto, tú también.
2: Claro.
0: Entonces, y ahí más o menos parecido. Y si Palacio me está pateando, ¿no? ¿Sí o no? O yo también puedo hacer como que... me llevo un billete, te hizo la culpa a Palacio. Me llevo un billete y le digo, Palacio se me llevó.
3: Porque yo
0: le di la clave. Tú me estás llevando.
2: No, pero a mí se me llevó Tañita porque yo le di la clave a Tañita.
3: O sea, eso es importante. O sea, no se puede confundir a la ciudadanía. No puede ser de esa manera.
2: Pero, señor Pacheco, yo digo, aquí hay un problema que se está perdiendo millones, no miles, millones de dólares de enero a junio, que todos estamos perdiendo. Pero ¿por qué no que Vial o el propio Centro de Revisión Técnica Vehicular va a la Agencia Nacional de Tránsito en Quito y pone la denuncia?
3: Por eso, pues, estimado Rolando, así como en una sesión de consejo hablamos y hablamos, vámonos a la Agencia Nacional de Tránsito.
2: Directo, pues.
3: Hagan el problema en la Agencia Nacional de Tránsito. Señores, nos están hackeando y están permitiendo que la ciudad pague los platos rotos. Pero intervenga, o sea, no nos pongamos a hablar que esto que vamos a denunciar, que el exfuncionario, que ni sé qué, y nunca terminan haciendo absolutamente nada. Bueno, haga una mesa técnica con los otros centros de revisión. Váyanse a Bucay, a 24 de mayo. Pregunten, oye, ¿cómo hiciste? Pues tú que te hackearon y te quitaron el enlace, ¿cómo te lo volvieron a dar? ¿Qué hiciste? Para poder comenzar
0: a trabajar. Oye, ayer se hablaba en la sesión de consejo que un poquito escuché, porque la verdad yo no tengo tiempo para pasar mi tiempo escuchando, que no escucho nada en esas sesiones. Pero a veces un pedacito sí me envían, la gente zapa también.
2: Hubo
0: me envían.
2: 11 puntos, dice Tañita.
0: Ayer, no ayer, por ejemplo, se hablaba que José Luis Pacheco, bueno, no dicen el nombre, pero.
3: Solo faltaba decir.
0: Ya falta que digan el nombre nomás, pues, ¿no? Promociona o promocionaba los servicios de asesoría. Correcto. O sea. ¿Cómo, en qué consistía esa asesoría?
3: Y lo sigo haciendo. No, o sea, lo sigo haciendo.
0: Expliquemos en qué consiste ese trabajo, José Luis.
3: Lo sigo haciendo. A los señores concejales, cuando ustedes me escriben solicitándome información, que necesitan matricular su vehículo, que cuánto se gasta, si tienen multa, si ya es el dígito correspondiente, así como me escriben.
0: A favores sí pedían.
3: Son asesorías que yo doy.
0: Ya,
3: entre comillas me la pusieron ayer en el mensaje, que, o sea, no, o sea, entre comillas, asesoría. Es mi trabajo, a eso me dedico.
2: Pero ¿por qué no les cobró?
3: Ya, todos pagan. Todos tienen que pagar.
2: A mí me pagó. A usted me cobró a mí cuando yo le pedí una
3: por supuesto,
2: asesoría.
3: Pues.
2: Pero a los concejales, ¿por qué no les cobró?
3: Todos tienen que pagar. Si al momento de que José Luis Pacheco está haciendo algo irregular, ¿para qué le escribes, pues? Haz tu tema, tu trámite de manera.
0: Y pedían
3: como
0: favores.
3: Tú dices que es legal, porque ahorita todo el mundo es legal. Chuto, ahorita solo el centro de revisión es lo ilegal de Quevedo, el resto está todo bien en Quevedo. No. Perfecto, solamente el problema es centro de revisión técnica y vehicular, y es porque el ingeniero Rubén Albán, el coronel Carrillo, no se han sabido defender de los ataques que están haciendo ciertos concejales, que inclusive hay un concejal que ha ofrecido hasta los servicios para defenderlos a ellos. Pronto va a salir a la luz. Pronto va a salir a la luz, porque no vamos a permitir que en Quevedo se siga manoseando y tratando de dañar personas. Concejales que defienden aquí, pero sin embargo allá tratan de darles asesoría, decirles cuál es la salida y todo eso. Lastimosamente el ingeniero Albán, que lo conozco, es una persona muy seria, una persona muy reservada.
1: Sí, ellos tienen
3: exactamente transparencia. Permiten que esta situación pase, pero en su momento hablan dos concejales que ellos presentaron una documentación sobre el contrato hace meses. Lo dijeron ayer. Yo vi todos los extractos de las entrevistas del consejo, que ellos habían pedido una documentación. Les pregunto a los dos concejales, ¿por qué no siguieron? ¿Por qué no lo hicieron? Díganmelo a mí, ¿por qué no siguieron consultando? Cuando ellos se reunieron conmigo y les pregunté qué estaba sucediendo. Entonces no nos pongamos a hablar, porque yo no tengo pelos en la lengua. Yo soy sin problemas. O sea, no me topes, yo no te topo. Ver,
2: pero usted ya está dejando algo suelto aquí.
3: Por supuesto que sí, pues.
2: Entonces, ¿qué querían esconder los concejales?
3: A ver, ellos dicen que al inicio de la administración presentaron un documento solicitando información a Quevial sobre el contrato del Centro de Revisión Técnica Vehicular. Ojo, así dice.
0: Sí, sí.
3: Y a mi pregunta es, ¿qué pasó? ¿Por qué no siguieron insistiendo?
0: Ya,
3: ¿por qué no lo hicieron?
0: Hicieron los locos.
1: Ya. Diosito lo sabe. Dice que den nombres, dice por acá. Neil Moreira.
0: Carvache dice, diga nombre, por favor.
1: Dice, buenos días, Arnulfo Rolando. Una consulta para el señor Pacheco. Para revisión vehicular en el Cantón Valencia, ¿hay que sacar turno directamente?
3: Cantón Valencia todavía no tiene la certificación de la Agencia Nacional de Tránsito. En la actualidad, donde soy funcionario también, soy el coordinador del Centro de Revisión Técnica Vehicular. No tengo claves, no tengo usuario, soy coordinador.
0: Ya todavía no falta.
3: Exactamente, eso. Coordinador.
0: José Luis.
3: Todavía no están matriculando, solamente vehículos exentos de revisión, que son 2025, 26 y 27.
0: José Luis, ahora que tocamos el tema de los concejales, ellos tienen vehículos, ellos también han matriculado ahí, han pedido favores.
3: Sí. Por supuesto para que la matricula. Sí. Por supuesto también, que todos. Sí.
2: ¿Y pasaron línea o no?
3: Todos tienen que pasar la línea de revisión.
0: Ya, y ahí
3: todos
0: ya
3: tienen que

0: ese centro, ingeniero Rubén Galván, usted lo sabe, en el año quebraba. ¿Y el Porque cuando ellos hicieron el convenio, estimado licenciado, nunca le dijeron a ellos que él va a ser el único centro de revisión en zona norte, cuando tenías vecinos como Mocache, Buena Fe, Valencia, que el Empalme, que era de manera visual, y que iba a ser el único centro de revisión técnica vehicular, y la gente no iba a ir. Pues.
1: ¿Pero fue Marco Chan y Robert Alvarado quienes dijeron eso o no?
0: Ellos dos. Claro, exacto.
2: Ellos dijeron
0: ayer lo dije en la entrevista, que habían presentado el documento solicitando información del contrato del centro de revisión técnica vehicular.
1: Pero ya, porque no continuaron. Alvarado fue delegado en Quevial, pues, sí, en principio.
2: Pero ya salió, ya no está ahí. Claro, pero José Luis, de los concejales que me han pedido favor, y el fortuna del alcalde también. ¿Fue matriculado ahí o no?
0: No recuerdo, no sé.
1: Yo recuerdo, sí, que Arnulfo Varela llevó su vehículo, el blindado, pero trizado.
2: Yo no tengo blindado, o sea, mentiroso.
1: Porque Paxi te pegó un piedrazo porque andaba con malos pasos. Y pasó la matriculación, entonces también...
0: ¿Sabe qué? ¿Y sabe por qué digo que tengo todo en mi teléfono? Porque yo me dedico al tema de la gestión comercial y tengo una base de datos. Entonces, en mi teléfono yo tengo todo y reviso por placa. Reviso una placa.
3: Cuidado, le vayan a estar esperando por ahí.
0: No. Yo siempre le he dicho, no tengo problemas, estimada licenciada. Lastimosamente, en nuestra ciudad nos acostumbramos a eso. Uh-huh. Usted viene, da una rueda de prensa, hay una sesión de consejo, dice lo que te da la gana de decir, y como nadie hace nada, la gente continúa. De mi parte, no, yo no lo voy a permitir. Incluso ya tocaron hasta mi hijo. Sí. Sí, sí. O sea, imagínense hasta dónde llegan. ¿Cuál es el problema? Hagan lo que tengan que hacer.
1: José Luis Pacheco, vean. Aquí para mí, puedo estar equivocado, pero el problema viene desde arriba, de la Agencia Nacional de Tránsito.
0: Lo dije al inicio.
1: Si no, recordemos lo que pasó con un amigo nuestro quevedeño y muy querido, Abel Briones. Investiguemos qué pasó con Abel Briones.
0: Se lo dije al inicio, estimado licenciado. Al inicio, el problema es la base de datos de la Agencia Nacional de Tránsito. O sea, no intentemos dañar a empresas, dañar personas. Y si es posible, pidan a la misma Agencia Nacional de Tránsito un peritaje. Pídanle un peritaje forense, claro. Enseguida. Intervengan a ver qué sucedió. Si es responsable el centro de revisión, que se vayan preso, porque eso es prisión. Claro. Si es responsable el custodio de las claves, que se vaya preso el custodio de las claves. Pero no intenten nuevamente confundir a la ciudadanía con temas tan
2: Comparto eso, 8:06. En otro tema, José Luis. José Luis perteneció a la revisión técnica vehicular. ¿Sabe cómo es el manejo
3: el
2: interno?
3: Movimiento ahí.
2: ¿Qué pasa con la revisión técnica? Llevamos 5 meses que Quevedo no tiene el servicio. ¿Qué está pasando?
0: Al momento que le quitan el enlace a finalizar el año, le quitaron el enlace a nivel nacional a todos los centros. Uh-huh. Tú tenías que presentar la documentación, justificar un sinnúmero de cosas que te pide la Agencia Nacional de Tránsito, que Vial nunca lo hizo. Cuando ya lo intentan hacer, ya viene el problema de las inconsistencias. Se detectó tal problema y mientras no lo justifiques, no te lo van a perdurar. Y no es el privado, porque el privado no le abren las puertas en la Agencia Nacional de Tránsito. No puede ir el ingeniero Albán y el coronel Carrillo a decir que los atiendan, es imposible. Tiene que ir, en este caso, el representante de la ciudad, el alcalde o un delegado para que él pueda... Yo lo hice con el alcalde de Valencia. Pedimos audiencia, fuimos a ANT... presentamos una documentación y estamos a la espera de la habilitación.
3: Que de haberse dado eso, ya meses atrás se hubiera resuelto y estuvieran atendiendo.
0: Por supuesto,
3: ahí, claro. Eso fue cuando mencionaban el tema del puerto de comunicación que hacía falta. Exacto. Ahora salieron con las inconsistencias.
2: Al principio era el asunto del
3: cobro.
2: Del billete, pues la
3: luego el puerto de comunicación.
2: Ese era el principio que nació.
3: Y ahora
2: el
3: las problema. Inconsistencias.
0: Es que el problema que ellos tienen legal, yo creo que lo que se ventila ahorita y está en manos de la justicia. Yo creo que deben solucionarlo en su momento. Pero ¿por qué con el paso del tiempo siguen involucrando personas? Y ayer lo que pasó fue algo increíble. O sea, ya lanzaron lodo con ventilador y cáigale a quien le caiga. O sea, aquí los responsables son todos menos ellos.
3: Sí.
0: Y no puede ser de esa manera. O sea, tú no puedes venir a acusar a personas, no dar nombres, pero justificarte con decir es que yo nunca dije que eras tú. Por supuesto, o sea, ¿de quién más estás hablando? O sea, no es que yo estoy aquí en un medio de comunicación porque me siento culpable. No me siento culpable. Lo que pasa es que las palabras irresponsables que dijeron ayer puede ocasionar cosas extremadamente graves, porque hay personas que hicieron su matriculación y cuando yo estaba al frente en la coordinación, a decir, ¿cómo José Luis Pacheco fue parte de una estafa?
2: Claro, claro.
0: Y yo vivo en Quevedo, pues yo circulo en Quevedo todos los días y también trabajo en un centro de revisión donde doy el mismo servicio. ¿Qué va a pensar la gente?
2: José Luis, es claro,
0: que defenderme,
2: pues. Dijiste algo cierto. Yo vivo en Quevedo, José Luis vive en Quevedo, yo vivo en Quevedo. Pero es que hay algunos concejales, o la mayoría,

0: viven en Guayaquil, en San Borondón, en la Vía Daule, viven por allá, en Quito. Aquí no viven, pues solo vienen a las sesiones nomás.
1: Nosotros, yo trabajo todos los días aquí, hago aquí hago empresa, aunque inclusive con los troles se burlan de aquello. Sí hago empresa, no son grandes, pero son empresas que generan empleo en la ciudad. Yo no vivo de la política, trabajo de manera particular en este caso, pero si lanzan esas declaraciones, ponen en peligro mi vida. Oiga, vienen 10 personas, van a pensar que soy parte de una gran estafa. Cuando no es así, si la matriculación no está subida en el sistema, no es porque se le vendió un papel como lo quisieron hacer entender ayer. No, usted canceló su matriculación, canceló su rodaje, canceló su sticker, pasó por las líneas, pero no subió al sistema, pero es un problema de la Agencia Nacional de Tránsito. No significa que le vendieron un papel, porque eso quisieron dar a entender ayer, que le habían vendido un papel. Usted como usuaria, ¿qué pensaría?
2: Sospechoso,
0: claro,
2: me estafaron.
0: Claro.
1: ¿Quién le ayudó? José Luis. Ajá. José Luis, ¿qué hace? Usted me estafó.
0: Claro, que allá te entra la duda.
1: Y estamos hablando, señores autoridades, que nosotros matriculamos alrededor de 300 vehículos diarios. Estamos hablando que son 300, para ustedes, estafados diarios.
2: Demasiado.
1: O sea, es irresponsable lo que se dice, pero sin embargo quieren que uno se calle, que uno se quede callado, se burlan, porque aquí, yo no sé, le digo, y se lo digo como ciudadano, esto se va a terminar. La política, todo esto es algo que en su momento...
2: Efímero.
1: Exacto. O sea, no nos creamos los dueños, los poderosos. Somos quevedeños, aquí vivimos, aquí no. Caminamos todos los días.
0: Y después de menos de un año, ya se van.
2: Acá dice Stalin Zambrano, dice, una cosa es dar asesoramiento y otra es ser tramitador. El ingeniero José Luis Pacheco era una de las personas que siempre te daba un asesoramiento para hacer los trámites de matriculación y revisión. Su característica era de guiar y ayudar al usuario, pero jamás se lo ha visto involucrado en estos actos reñidos contra la moral. Para la revisión, primero se saca el turno, se paga las tasas, luego el sistema se encarga de actualizar sus datos, luego un turno para la revisión y el personal para su informe, para regresar al sistema que entreguen los documentos.
0: J.C. Fajardo Párraga, gracias. Exacto. A Dios, ya estos concejales se van. Se van, se van, se van y se van, dice por acá.
1: Vea, estimado licenciado, yo estoy aquí y lo voy a seguir haciendo en los medios de comunicación, yo no tengo problema. Temor solo a Dios, pero no voy a permitir, que nadie, así se burlen, porque yo sé que se han burlado, anoche se han burlado, que tienen un grupo entre concejales y se han burlado. Yo no tengo problema. Vea.
0: ¿Es que cuál fue la burla?
1: Ante los ojos de Dios.
0: ¿Cuál fue la burla?
1: Ante los ojos de Dios, nadie se escapa. Nadie.
0: José absolutamente Luis, nadie. Luis, ¿cuál qué
1: es? Bueno, por los temas que sé que claro. yo escribí, que yo puse tratando de decir que soy yo el equivocado o que yo quiero ser parte política. Primero, la política, si es que quisiera estar en la política, estuviera yo de precandidato. Y lo he dicho porque no tengo problema, tengo el derecho a hacerlo.
0: Sí.
1: Yo lo tengo el derecho. Pero en la actualidad no, por situaciones como esta.
2: Sí.
0: Pero por viendo el consejo, que son los que están ahí. Si ellos están ahí, yo debo ser astronauta. José Luis debe ser, vamos a hablar de astronauta mejor.
2: Dice pues. Calvache por acá, por eso yo... Le voy a dar mi voto a Varela, dice, para que fiscalice esta administración podrida y meta preso y los mande a la cárcel del encuentro a la cabeza ratute. Ojalá no le falle a los quevedeños y lo comprometan, porque ahí sí me corro soga, dice. Lo único que va a pasar tarde o temprano es que Matute va a pagar todo, el karma lo va a seguir. Sí, entre el cielo y la tierra nada es oculto.
1: Exactamente. Todos yo me considero un hombre de Dios, creo en la justicia divina. ¿Sabe lo que en este caso me deja este mal sabor? Que te se meten con mi hijo.
0: Así
1: son. Oiga, mi hijo trabaja, lo ha hecho bien hasta el momento, gracias a Dios tiene un padre que lo apoya en todo, absolutamente en todo. Tengo cómo hacer empresa, tengo cómo trabajar mi hijo. Pero si quieren meter con él, no tengo problema. Vea,
0: así
1: no tengo
0: son.
1: Ningún problema.
0: Así son, José Luis.
1: Les digo esto a la persona que me escribió el mensaje y me mencionó a mi hijo. Hay un Dios. Esto se termina. La función pública se termina.
0: Menos de un año les
1: aquí
0: queda.
1: Seguimos caminando. En la esquina seguimos comiéndonos un arroz con menestra.
0: Así es.
1: Aquí nos vemos. Lo que hacemos empresa, seguimos trabajando. Lo que vivimos en la política, ahí muere.
0: José Luis, así son. Con tu hijo se han metido. Conmigo también se metieron. Concejales que le pidieron al alcalde que lo saque porque Varela jode mucho.
2: Acá hay otro
0: pero
2: caso.
0: Pero
2: otro
0: tiendita, porque Varela jode mucho, o sea, yo jodo mucho que lo saquen. Y el chantaje, dile que Arnulfo, baja un poco tus comentarios para que no tenga problemas tu hijo. O sea, el chantaje. Por mi lado, que renuncie. Yo no me iba a dejar chantajear de nadie.
1: No se puede permitir.
2: Aquí Andrea Flores dice, pero pregúntele al señor Pacheco por qué se creó el pago de a terceros. Cobraba él $10.
1: Ya. Con mucho gusto le respondo. Es un trámite a tercero que fue creado por la, en este caso, por el directorio, cuando una persona, usted no podía ir a matricular el vehículo, uh-huh, tenía que iba el de su papá o el de su hermano y tenía que ir a la notaría a hacer un documento para, uh-huh, pero usted venía y pagaba un trámite a tercero para usted poder realizarlo. Uh-huh. Eso valía $10 y usted lo pagaba, ojo, lo pagaba en recaudación. No es que usted iba con $10 aparte.
2: A pagarle a José.
1: Exactamente.
0: Usted lo pagaba. Si están haciendo un favor.
1: Exacto.
0: Todo es retribuido también.
1: Ahora pregúntenle a las personas que han ido a matricular su vehículo, que fueron, hicieron fila, ¿cuándo les cobraron algo adicional? O cuando por lo menos le decían, no, por esta llanta no pasa, porque nunca sucedió así. 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
0: Perfecto, José Luis Pacheco. Ayer estuvo, sin nombrarlo, en el ambiente ahí en el municipio de Quevedo. Gracias, José Luis, por acompañarnos. Realmente, lo que se vive en Quevedo es totalmente decepcionante. Por donde tocan, hay problemas. Quevedo es una ciudad que está a la deriva. Felizmente, falta aún menos de un año. Y así veo yo que concejales que aspiran a la reelección. Sí. Concejales que no han hecho nada por Quevedo, o sea... Yo no sé dónde vamos a parar en esta ciudad. 8:15. Gracias, José Luis, por acompañarnos.
1: Gracias, estimados.
0: Y estaremos en contacto en cualquier momento.
1: Gracias, siempre a la orden. Aquí nosotros siempre dispuestos a dar una colaboración a las personas que necesitan, siempre y cuando las personas lo hagan de manera correcta, pero no podemos permitir que se mancillen nombres, que vengan personas y traten de confundir a la ciudadanía, ya que nosotros hemos hecho un trabajo que hasta el momento no hay denuncias de ninguna índole. Y si es que hubieran temas así, se le pide a la ciudadanía que denuncie. No solamente que queden redes sociales o mensajes de troll. Denuncien porque los culpables siempre tienen que pagar. Y la justicia es para todos. Gracias,
0: estimado. Muchas gracias, José Luis. 8:16. Una pausa. 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
2: Para correr
0: años y años.
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11: está Menudo, Menudo. Ponme otra Menudo. Oh, claridad, ponme, súbete a mi moto.
12: A usted siempre pide la
11: gente. Ella, ¿cómo se llama?
12: Ella guardará el secreto de dos.
11: Súbete
12: a ver, dice por acá nuestro amigo Rolando Tobar.
11: ¿Qué dice Rolando
12: Tobar? José Luis Pacheco siempre ha sido una persona honesta y muy servicial. Me respaldó.
11: No, mi respaldo a su honestidad.
12: Su honestidad.
11: Calvache escribe otra vez, ¿qué dice Calvache? Calvache también pone Valvolín, ¿sí sabes?
12: Claro, pues.
11: Porque si no vas a máquina.
12: Él es siempre con la B de Varela.
11: Ah, con la B de Varela. 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Ahí está, ve. Esta canción bailaba a Lucho Calvache, por aquí que ve. Él se creía a Menudo.
12: No creo.
11: Sí, se creía a Menudo.
12: ¿Cuál?
11: El más feo.
12: Bueno, sí. Sin hacerle bullying a
11: dice, Calvache. Fuera Matute, fuera, fuera Matute, fuera. Mejor dicho, Matute vale 1,000,000,000 de hectáreas. Ya saben, dice, que ya le tocará salir, le va a pasar lo mismo que al Pichi. Ahí se las dejo, dice. Ya me
12: esa palabra fuerte. Un saludo, dice, para el abogado Stalin Zambrano, el engreído del licenciado Quijije, el único representante en la tierra de Narcisa de Jesús Martín.
11: Oye, ¿no ha escrito el camarada
12: Quijije? Sí, Quijije. Por ahí escribió, sino que han escrito algunas personas.
11: Luis Calvache dice, hasta siempre, mi Quevedo lindo y aguantador. Stalin Zambrano, Tigre Calvache, salva Quevedo. Estoy esperando las cajas de cigarro, dice Stalin Zambrano. Cristiano Roberto, ¿quién conoce a José Luis Pacheco puede dar fe de su don de gente? Dice, una persona que siempre busca soluciones, que cuando estuvo en la revisión ha dado asesoría sin buscar beneficio personal. Este tema ya para la parte final, Tanyita, sí. Ya para un resumen de lo que se vive aquí en Quevedo.
12: Antes de eso, el saludo de Pontón, dice, por eso...
11: Bolívar.
12: Sí, por eso que yo no le voy a dar mi voto, le voy a dar mi voto a Varela, dice,
11: así para va a votar
12: que
11: por
12: fiscalice esta administración podrida y meta preso lo mande a la cárcel del encuentro a Ratute.
11: A ver,
12: ojalá que no le falle
11: Bolívar,
12: a los
11: quevedeños
12: y no lo compren, porque ahí sí me corro sobre.
11: Bolívar Pontón, a Calvache y toda la gente que escribe, ¿no? Sobre mi posición. Yo ya resolví que sí voy a ir como candidato. Sí voy a ir porque tengo un compromiso con mi ciudad, Quevedo. Después de todo este desastre que se ha vivido, hay que investigar bastante, hay que fiscalizar.
12: Y lo peor es que lo normalizan, o sea, sí, ellos son los santitos. Sí.
11: Hablan, esa gente, créamelo, Tanyita y amigos que me escuchan, nos escuchan todos los días y nos siguen a través de las redes sociales. Si no fuera por Radio Única y Arnulfo Varela y el equipo acá de Noticias, créanme lo que ya tuviéramos el primer santo en el Ecuador y quevedeño. Ya tuviéramos el primer beatificado quevedeño. Ya el Papa León es el Papa, ¿no?
12: Ah, sí.
11: León, ya hubiese beatificado al primer santo quevedeño ya. Te lo juro, Tanyita.
12: Sin hacer milagros.
11: Si no fuera por esta radio, créanme lo que ya aquí habían algunos santos ya.
12: Ay.
11: Ya estuvieran santos, ya beatificados estuvieran.
12: Definitivamente sí, yo, hay que corregir.
11: Yo
12: bastante.
11: Tengo un compromiso con Quevedo, a Bolívar Pontón, a Calvache y toda la gente. Yo dije que sí voy a ir de candidato. Estamos analizando propuestas, porque hay algunas propuestas. Buscamos la mejor propuesta para llegar a ese consejo. Y créamelo, que yo voy a fiscalizar hasta debajo de las piedras. Voy a buscar documentos de los que yo tengo, porque aquí tengo algunos, miren. Yo tengo algunos documentos de algunos sinvergüenzas, pero adentro, ya con la facilidad de estar adentro, hasta debajo de las piedras del río Quevedo voy a buscar documentos. Y si yo los encuentro, créanme lo que no me temblará la mano ni los pantalones para luchar con la justicia y mandarlos al encuentro. ¡Al encuentro! Eso se lo prometo a Quevedo yo. Se lo prometo. Porque esto no puede quedar así, Tanyita.
12: Ojalá encuentre todas las
11: mira
12: pruebas
11: cómo
12: y
11: tenemos
12: argumentos.
11: Problemas en la revisión, problemas, inconsistencia, problemas en que vial, problemas de agua, problemas de basura. Ese contrato de la basura que quieren hacer hace 10 años.
12: El paso peatonal.
11: El paso peatonal, un desastre, huecos en todas partes.
12: Obras que se contratan.
11: Los letreros esos, ¿te acuerdas? 450,000 letreros patulecos.
12: Ajá, que ya unos están por ahí medio.
11: Todo eso vamos a investigar. Todo eso, yo lo juro. Que me tratan de decir, como bajonearme. Vean, el estado de salud que yo tengo, estoy con muy buenos números en el tratamiento. Muy buenos números. Yo estoy reaccionando muy bien al tratamiento. Aquí tengo mis exámenes de ayer, aquí tengo Interlab. Mañana tengo en Guayaquil una revisión médica de los 30 días post quimio, y los exámenes hasta ahora están muy bien, pero mañana el oncólogo va a revisarme la situación. Pero estamos avanzando. Yo tengo la energía, estoy positivo, soy activo, con todas las ganas de servir a mi tierra, a Quevedo. Pase lo que pase, si tengo que morir en algún momento, moriré, pues. Pero yo voy a defender a Quevedo. Voy a rescatar, a luchar por rescatar a Quevedo. Eso sí, no me va a parar la mano a mí. Yo voy a estar donde Quevedo me necesite. Mañana sí estoy en el informativo. Me voy a las 8 de la mañana.
12: Sí, pues usted lo dijo.
11: A las 8 me voy mañana.
12: Después de.
11: Porque a la 1 de la tarde tengo en Solca la cita médica revisión. Y el viernes estoy aquí. Así que tranquilos. Vamos a seguir luchando por Quevedo.
12: Ay, Arnulfo para rato.
11: Arnulfo Varela para rato.
12: Para que sigan.
11: Aquí todos nacimos para morir algún día.
12: Y el que no, el que, ¿cómo es el dicho?
11: El que, y el que no quiera morir, que no nazca, dice nuestra amiga, la comisaria. Rolando Tobar dice: yo sí voto por Arnulfo Varela. Porque él...
12: Sí, sale por mi distrito y es seguro.
11: Muchas gracias. Vea, otro voto más. Estamos subiendo. ¿Ya?
12: ¿Cuántos lleva ahí?
11: Ya que lo vamos a meter unos 10 con Ciudad Leyen en mi distrito.
12: ¿Qué distrito es usted?
11: Yo voy por el 2.
12: Distrito 2. Esto... Bueno, yo voto acá en la
11: cinco son. Metemos los 4.
12: Ya. Yo voto acá en la... No, es que ahí no te sale. Pues si tú votas en el distrito 1...
11: Ahí es 2.
12: Ajá, y si 831,
11: así que tranquilos, que vamos por buen camino. Vamos por buen camino.
12: 4 votos, 5.
11: Bueno, ya en la parte final
12: también. Sí, agradecerles 831 a nuestros amigos y amigas que han estado con nosotros interactuando. Es la realidad que estamos viviendo acá en nuestro Quevedo. Esperemos que todo esto mejore por el bien de la ciudad. Y a ver, se invita a todo allá. Vamos a ver qué puede pasar, porque lo único cierto es que la ciudadanía espera soluciones a tanta problemática que nos está aquejando. 831, y eso que no mencionamos el tema del costo de los pasajes, ¿no?
11: Ah, ese es otro problema. Ya pasó el 21.
12: Ajá.
11: Según el estudio técnico de la revisión de pasajes, está en 45.
12: Pero que quieren el compromiso de que mejoren las unidades y el servicio. Bueno, eso será tema de análisis,
11: sí, mañana hablamos
12: ese
11: tema.
12: Vamos a ver qué pasa.
11: Mañana hablamos ese tema de la revisión de los pasajes.
12: A ver,
11: que no voy a subir, dijo el alcalde de Quevedo, no voy a subir. Ayer dijo, en cambio, que ya 10 años no se le ha revisado. No, es que para cambiar las cosas, número uno.
12: Uy, sí, por eso
11: hay una grabación que yo la tengo, y aquí la presentamos.
12: Sí, ahí mañana.
11: Yo no voy a subir el pasaje, dijo.
12: Mañana debatimos.
11: Ayer dice una entrevista, no, 10 años que no se les ha revisado.
12: Sí.
11: O sea, tiene un cambio total.
12: Ojo, dice, ojo.
11: Tiene un cambio de criterio, pero de un día para otro.
12: Así es la
11: gente. Bueno, Tañita, nos vamos.
12: Bueno, nos despedimos, gracias a nuestros amigos.
11: Tañita se va de negro, ya vino de negro, se va de entierro.
12: Yo estoy de luto, director.
11: Se va de entierro.
12: Estoy de luto. Bueno, nos vemos, gracias, ya viene lo mejor.
11: Gracias al agua, hoy día vino agua de Vino Palacios aquí de estatus.
12: Oiga.
11: Aquí dice.
12: Agua San Vicente, dice aquí.
11: A San Vicente aquí dice también. Gracias por abastecernos de agua aquí en la radio. El lunes viene la nueva marca ya. 8:33.
12: Ya, nos vamos. Gracias. Ya viene lo mejor de la música. Buenos días.
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0: 8 horas 54 minutos.
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0: Pero más que todo, que viva, que viva, que viva, que viva por siempre nuestro Ecuador. Querido, muy buenos días. Sacude esas malas energías en este ya. ¿Qué estamos ya? Miércoles, pupito de semana, dile fuchi, fuchi, fuchi, 27 de mayo del 2026.
1: ¡Seguimos! ¡Sí! ¡Paramos! ¡No! ¡Seguimos!
0: ¡Claro! ¡Paramos! ¡Nunca! ¡Seguimos!

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0: me pongo a disfrutar. Y también con el programón de la mañana directo a la avena. Muy bien, móvil habilitado 099-086-9384. Ese es el número que no lo cambio por nada del mundo. 099-086-9384. Tengo más de dos décadas con este número. 099-086-9384. Creo que desde que salió los celulares. Ay, ay, ay. Ay, ay, ay. Bien, estamos listos ahora sí, ¿no? Bueno, y así es verdad, no los cambio por nada del mundo. Así me llevan las culebras, el impuesto al banano y todo esto, hasta ese panita que hice yo, si de aquí, que si de acá. Ahí está. Vamos con Willy Colón. Esta canción me la pidieron cuando yo venía para acá. Rita se llama ella. Rita dice: Pepe Toño, nunca te había escrito, pero esta vez lo hago. Así como romántica, me dijo. Ponme la canción de Willy Colón, talento de televisión, para alguien muy especial, dice una amiguita que se cree, ay, ay, ay, dice, hasta ahí nomás. No le digas así a su amiguita, no sea mala.
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0: Rita en el centro de Quevedo.

0: Qué bacán, está que se ríe Rita, dice, manda un mensaje con puras caritas de risa, risa, dice, está que se ríe, está ahí mi compañera, mi amiga, no te preocupes que es broma, dice Pepe Toño. Y así tiene talento, dice, y aparte es buena moza. Rita nos escucha, dice que al frente del Coliseo. Bueno, ahí estamos bien, gracias. 9:18. ¿Dónde me escuchan también?
1: 9:18.
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0: En Quinsaloma también me escucha. Ahí también nos está escuchando Juan Carlos. Gracias, Juan Carlos, en Quinsaloma. Él quiere un tema. Dice que se llama Por Mujeres Como Tú. Dice que está despechado, Juan Carlos, en Quinsaloma. Y que le va a llevar una serenata. Gracias por contarme tu situación, hermano. Tranquilo, aunque yo no soy el doctor corazón. Ya, no soy nada que ver, pero... lo importante es que te sientas bien. Y si esta canción la quieres dedicar a ella, dile que le suba el volumen. Por mujeres como tú de... ya no sabes de quién. Pepe Aguilar.

0: Esa canción, mi respeto, ¿no? Por mujeres como tú hay hombres como yo, como Pepe Toño. Ay, hasta ahí nomás, vamos con publicidad. 9:23, momento idóneo para irnos con publicidad, así que más bien suba el volumen a su receptor. Quienes me están escuchando, si está en su carro, suba el volumen. Si está en su casa, suba el volumen. Si está en el baño, suba el volumen. Porque estos consejitos son importantes para usted y para mí.
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Pepe, no seas malito, adelántame la canción. Ya me voy, dice. Ya no te voy a escuchar. Habla serio, pues. Ya no te adelanto, pues si ya no me vas a escuchar, no te adelanto. No, no, tranquilo. Es que dice que va a salir un ratito por ahí a hacer un trabajo de su camello y vuelve enseguida, golpe de 11, dice. Y después otra vez me vuelve a escuchar. Entonces, antes que te vayas, brother, tu canción ya. Mujeres Divinas de Vicente Fernández. Está bien, te la pongo, ahí está. La prenda que hombre más bueno como yo no existe. Feo también no existe. O sea, como yo, feo también. No pasa nada. Mujeres Divinas.

La plena que no queda otro camino, no hay de otra, dijo alguien. 9:37. Qué bonitas son las mujeres. Creo que es la obra de Dios. Definitivamente que sí. A veces pueden hacerte dar coraje y tantas cosas, pero tranquilo. Disfrutaste de su belleza, de su amor, de su cariño. ¿Qué más quieres entonces? Tú eres, no eres santo, pues, brother. Así que no reclames. 9:37. Me gusta lo que para acá pone mi pana Yandri. Yandri dice: buenos días, Pepe Toño, excelente miércoles, bendiciones a todos ustedes, los que conforman la radio única 93.5 FM, sobre todo usted, mi hermano, el mejor locutor. Dice, ay, dice, ayer escuché que hoy vas a mezclar a tu gusto. Por eso quiero que, ayer escuché que no mezclaste, no pusiste temas tuyos. Hoy vas a mezclar a tu gusto, dice aquí. Ahí no entendí bien. Ayer escuché que no puedes poner ninguna tuya porque no hubo chance. Hoy le cedo el paso, mi hermano, a su gusto. Ah, ya entendí. Ahora sí entendí. Pero tengo que utilizar las comas, pero pilas. Ahí, como dijo la película del Ratatouille, dejo al desgustado, sorpréndeme. Achuso. Ahí así la vi también, el ratoncito allá de Francia, ¿no? Chévere, chévere. Ahora, ya lo que te entiendo, el mensaje que tú me dices, que me estás dando a mi gusto que pongo una canción. Eso que yo te entiendo, ¿no? Y a Yandri es de Manaví. Manaví, Cantón Olmedo. Ah, bueno, ¿qué

0: Atención, ponga mi gusto, brother. Ya, a mí me gustan los temas en inglés también. Hay un tema de Michael Jackson que la grabó en la favela, ahí en la parte interna de la favela, como yo diría, en las tripas de la favela allá en Brasil, ¿no? Si no sé si ustedes recuerdan este tema que se llama, a ver, ¿cómo te diría? They don't care about us. No sé si, bueno, mi inglés no es tan bueno, pero ahí más o menos yo eso trato de decir. Esta fue una canción, no solamente una canción, es más bien fue un grito social de Michael Jackson, grabada así en las favelas, en la parte interna, en las tripas de las favelas allá en Brasil, junto al grupo Olodum, ¿no? Ahí mostró al mundo Michael Jackson, cuando ya él quería mostrar al mundo, era un artista bacanísimo, mostró al mundo la realidad de los barrios humildes, no solamente en Brasil, sino que en todas partes de Latinoamérica, en todas partes de Sudamérica, los barrios humildes que existen, y el sentimiento de millones de personas que sienten que nadie escucha sus problemas. Sí, pues es verdad, allá tú estás en tus barrios, nadie te escucha, brother. Por eso es que hay mucha gente también que se dedica a otras cosas, ¿no? Porque siente que no son escuchados, aunque no es pretexto por si acaso, ¿no? No es pretexto. Yo también vengo de los barrios pobres y no me he dañado, como se dice, ¿no? Entonces hay que pensar en aquello. Entonces esta música tiene un mensaje, tiene ritmo, tiene conciencia. Y lo van a escuchar ustedes aquí en directo a la avena con Pepe Toño. Música en otro idioma, en English. Ya lo saben.
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0: They don't care about us. Vamos a bailar breakdance. ¿Quién baila breakdance? Los estoy viendo.

0: Muy bien, ya va a ir por servido, ahora sí. Ya puse mi canción. Bueno, me gustan más canciones, pero como ya dijeron que ponga una canción, ya la puse. Ahora sí, ya ponga, pida nomás, pida. 9:44 con 57 segundos, vámonos con publicidad y vuelvo enseguida con más del programa de la mañana, directo a la vena.
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Muy bien, ¿cómo están? ¿Cómo canta don Alejandro Chonquí? Siempre un gran amigo, también su hija también, por supuesto, una gran amiga, la viceprefecta que fue, la ex viceprefecta. Por si acaso, aclaro, ¿no? Johan, ¿cómo está? Muy bien. A ver. Ya, Johan, claro, ahí estoy viendo, veo un mensaje en la grupo de Única. Johan Varela también, gracias por escucharme. Son las 9:54, uno de nuestros principales. Nuestro principal también, Arnulfo Varela, su hijo Johan Varela, también nos escucha siempre. 9:54, a ver, a mover la colita. Esta canción que suena ahora, esto que está acá, vamos a ver dónde está. Ya, tenemos ahora los temas de Ramonita Guagua. Aquí dice Ramonita, dice Pepe Toño, mis canciones, claro, sino que vamos en orden, mi amorcito, vamos ahí. Dice, buenos días, amigo Pepe Toño, Dios me lo bendiga hoy y siempre. Compláceme con dos canciones de Marc Anthony. El flaco, Marc Anthony, dímelo, y valió la pena, por favor. Claro, ahí va mi hijita, la Juan, a la tú, a la tri, rueda, hey. ¡Qué bien canta el flaco!

0: yo.
1: Qué buen tema, me gusta esta canción de Marc Anthony, Dímelo. Vamos a ver, antes de ir con la otra canción, mi querida Ramonita, escuchemos el reggaetón de Arnulfo Valera Duque, siempre verá, siempre frontal en todo lo que dice.

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0: evening. Como qué dice Celia. My English is not very good looking. Que Dios me lo bendiga.
1: Como dice Celia, Celia más bien dice ¡azúcar! Buena es el flaco, 10 con 10, Marc Anthony, valió la pena. Siempre vale la pena intentar hacer las cosas mejor en la vida, ¿no? 10 con 10 minutos, 10 con 10, estamos chévere con el tiempo. Estamos ya en la mitad del programa, se puede decir, ¿no? Hasta las 12 estoy con ustedes, ya lo saben. El móvil habilitado 099-086-9384. Ese es el móvil mío de toda la vida, 099-086-9384. Aunque yo sé que ese número ya ha calado profundamente en sus vidas, en sus corazones, y ya lo saben de memoria, mejor dicho. Ahora sí, vamos con Justo José Salazar, tocallito también Justo José Salazar. ¿Qué dice Justo? Dice justo, dice: muy buenos días, maestro Pepe Toño, Dios me los bendiga. Conectado con el 93.5 FM, escuchando el programón de la mañana directo a la vena. Dos temas: Miguel Bosé, Amiga, y Braulio, La más bella herejía. Muy bien, ok, te las pongo enseguida, mi hermano. Vamos primero con la canción Amiga, de este gran artista, cantautor español. Estuvo acá en Ecuador también, ¿se acuerdan? En el tiempo del gobierno de Rafael Correa. Un gran artista, definitivamente que sí. Una canción romántica. Para cantarla. Una canción que va directo a la vena.
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Hermosa canción de Miguel Bosé, ¿no? Tiene algunas décadas también esta cancioncita ya. Ahora sí, vamos con la segunda canción de Justo José Salazar. Pero sé que es mi tocayo, porque él es Justo José. Él es JJ. O sea, le pueden decir a Justo José JJ. Pues van a decir, ¿qué? ¿Julio Jaramillo? No, Justo José. Nada que ver con Julio Jaramillo. No sé si también canta mi pana Justo José, mi tocayo, pero ahí va. Braulio, otra canción, mi respeto, del recuerdo, la más bella herejía. Hoy los felicito, Justo José, se ha pasado con los buenos temas. Gracias por ayudarme.

0: Hermoso tema de Braulio, la más bella herejía. 10:20, la hora exacta, el corte exacto, como cuando uno va a cortar carne. El corte exacto para irnos con publicidad. Aquí no voy a cortar carne, aquí voy a cortar música para irnos con publicidad. Estos consejitos que son realmente importantes para usted y para mí y para todos.
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Muy bien, ahí está la canción de Cali Pachanguero, canción del grupo Nietzsche. Nietzsche como yo. Son las 10:34. Bueno, hay un pana que me decía, le decían moreno. Dice, no me digas moreno, dime negro. Dice, negro, bacán. Así debe ser, pues, ¿no? Me dicen mis panas ahí de pelo quieto, gracias. Siempre me escuchan en la Galoplaza. Mis panas, mi conciencia, mi sangre. Siempre me escuchan. Eso es bacán. Bueno, 099-086-9384. Se ponía bravo porque le decían moreno. No, negro, dime ñaño. 10:34. Ahora sí estamos por acá. A ver, ¿quién tenemos por acá? Los mensajitos. ¿A quién le toca el turno? No sé. A ver, déjame revisar que ya se me perdió por ponerme a bailar acá. Está que bailaba yo solito por acá. A ver, ya está esta, ya está esta. Sigue esta. Jason, ya me acordé de quién es. Lubita, ¿cómo estás, Lubita? Lubita Intrago, también fiel oyente del programa de la mañana, directo a la vena. Por ponerme a bailar, se me perdieron los hilos del orden, ¿no? Buenos días, Dios me lo bendiga, Pepe Toño, amén. Felicitaciones por su excelente programa, gracias. Directo a la vena, saludos, quiero dos canciones. Destino Final, esta es la de Jason Jiménez, ¿no? Y una música de Rumbanei. Ok, el tema de Rumbanei. Hoy, muy bien, ya te la pongo enseguida. Ahora sí, vamos primero con la canción de Jason Jiménez, un temazo. Jason Jiménez, Luis Alfonso, creo que es la última canción que la cantó Jason Jiménez, sin más lo recuerdo, ¿no? Escuchemos. 1, 2, 3, rueda, hey. Destino Final. Como que ya vaticinaba lo que iba a pasar.

Hermoso tema, realmente me encanta esta canción. Gracias por pedirla, Lubita, ya en el recinto Sixto Durán Valle en Manaví, ¿no? Qué bacán. Orquesta Rumanay, hoy, dijo el chanchito, hoy es todo.

0: buen tema de Rumba Ney, orquesta, bien. Ok, saludos también para Neri Pacheco que nos escucha, para Ángel Miguel Valareso también que nos escucha, ya voy a ver lo tuyo, Miguel, Miguelito. Para Manuel Laborde también, mi pana, José Manuel Laborde Cano, un gran amigo, colega, tocayo, de muchos años, amigo de muchos años. ¿Quién más para acá? Saludos también para mi pana, el abogado Darwin As, que también me escucha bastante siempre. Gracias, abogado. ¿Quién por acá? También por acá, Leti Alvarado. Leti Alvarado dice por acá, buenos días, excelente día para ti, Pepe Toño. Ayer nos dejaron sin luz, te cuento, dice Pepe Toño, desde las 7 de la noche hasta las 8:40. Este es Vial Empalme, desde el anillo vial para acá son los cortes, dice. Siempre, todos los días. Vea eso. 12 pasos a la boja, Cenel, que le expliquen qué está pasando por allá, ¿no? Dicen el sector allá del anillo vial para acá, dice. Entonces, toda esa parte se quedan sin luz todas las noches, dice, desde las 7 de la noche hasta las 8:40. Algo raro está pasando y nadie informa, dice. Muy bien. Claro, queremos información, pues a veces es importante. Si te cortan la luz, es tedioso que te cortan la luz así, de una manera sin decirte nada, ¿no? Porque se dañan los aparatos, aparte te quedas sin luz. Que es algo feo, realmente es algo feo. Yo te entiendo, Leti, te entiendo. Así que ya, ojalá que si alguien me está escuchando de Cenel, dice que le expliquen por qué se va la luz todos los días allá, por el anillo vial Empalme. Bien, 10:44, vámonos con publicidad y vuelve enseguida con más.
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12: Recordando los grandes éxitos en la voz de Alejandro Chonquí, el oriental que canta.

Y bien canta don Alejandro Chonquí, esa flor es flor sin retoño, esa flor ya no retoña, tiene muerto el guacho. El corazón, ¿cómo también le dicen en Ciudad del Corazón? Allá en la sierra, el chungo. 10:53, avanzamos en el tiempo. Saludos, hoy está de cumpleaños. Bueno, no, hoy no está de cumpleaños. Quiero enviar un saludo de cumpleaños a una fiel oyente del programón de la mañana, directo a la vena, a Cecilia Dávila Vite, que este sábado, como yo no voy a estar el sábado estará de cumpleaños, un año más de vida, un año más de existencia, de perspectivas, de cosas buenas, de bendiciones. Así que, de parte de este amigo, usted, Pepe Toño, le envía un saludo efusivo de cumpleaños y también de parte de alguien que te quiere, que te aprecia, que te ama con toda la vida. No quiere decir el nombre porque dice que tú ya sabes cuál es. ¿Ah? ¡Ah, chuzo! Cecilia Dávila Vite ya sabe cuál es entonces. Saludos entonces para Cecilia. ¡Que viva la cumpleañera! Esa persona que te ama, que te quiere con todo el alma y con todo el corazón y con su vida propia, dice que te envía una canción. Se llama Vicente Fernández, Mujeres Divinas, porque dice que para ti, para él, mejor dicho, tú eres una mujer divina. ¡Que viva la cumpleañera! Este sábado estamos de mantel largo entonces. Ahí está la Pepe Toño también. Qué lindo es cumplir años. Un temazo de este gran artista mexicano. Mujeres Divinas.

No queda otro camino que adorarlas, que besarlas y más. 099-0869-384. Por acá tenemos más canciones que nos están pidiendo. A ver, la otra canción de Lubita es esta, ¿no? Ya la puse también. Creo que ya he complacido a todos. Ah, no, me piden esta aquí. La de Sonora Dinamita, se me perdió la cadenita. Dice Pepe Toño, te vi que tienes un TikTok de la Carmen, se me perdió la cadenita. ¿Quién? Mi pana Joaquín en La Salvador Allende, dice. Hasta ahí me está siguiendo en el TikTok, Joaquín, bacán. Sí, una canción, no es un TikTok, pues hermano, sino que ahí sale esta canción. Carmen, se me perdió la cadenita. Mejor escuchemos allá. Y se pone brava Carmen porque se me perdió la cadenita. Bien, disculpa. Pero igual me ama acá.

0: Arnulfo Valera es el hombre, sin duda alguna. Vámonos con publicidad y vuelve enseguida.
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0: 11:08.
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2: Sin duda alguna, el mejor sonido de la región con Única Radio, el programa de la mañana directo a la vena. Saludos para Pati Yepes, dice bendecido, ombliguito de semana, mi amigo Pepe Toño Ochoa, full sintonía aquí en casita, haciendo el delicioso, ahí pone almuerzo. Ah, respira Pepe Toño, respira, ya dije, haciendo el delicioso. Sí sabe, Pati, que también hay quien le dicen el delicioso, ¿no? Sí sabe, ¿no? Si no sabe, se lo digo por interno. El almuerzo, el delicioso almuerzo. Su fiel oyente, Pati Yepes, por favor, un temita, el carcelero y también quiero el mañanero, dice. Ve, salió en rima. El carcelero y también quiere el mañanero. Pati, ¿qué más? Rosita Chipe, Evita Troya, Miriam López, le encanta el mañanero. Marta, también a Martita, a Glendita también en San Camilo. Y a muchas amigas, ¿no? A muchas amigas. Les encanta el mañanero. ¿A quién no? Pero el mañanero no es más que el besito de rigor que lo llaman mis amas de casa, mis reinas del hogar, a mis ejecutivas del hogar. Entonces aquí, chicas que un día fueron, así que abran sus corazones. Que

van a recibir el mañanero de Pepe Toño. 1, 2, 3, rueda, hey. Qué rico mañanero. Se viene el carcelero. Pati, tu canción, mijita. 11:10.

de Latin Brothers, carcelero, dame ya la libertad, por favor, quiero ver a mi madrecita. Bueno, ahí es cuando uno se pone a pensar, ¿por qué lo hice, no? Vamos ahora con Oscar de León, llorarás por haberme dejado. Ya vas a llorar lágrimas de sangre, decía un pana. No creo. Lo que sí voy es a bailar con esta canción. ¡Qué buena música! ¡Qué buena salsa, mi brothers!

Oscar de León desde Venezuela para el mundo. Qué bacán esta canción. Vamos ahora sí con otro temazo que me están pidiendo a través de mi número 099-086-9384. Mi pana Ricky, me escucha en la... también Ricky, bueno, no se ha reportado, pues sí me escucha en la Villa Alfaro, ¿no? Mi pana Ricky también nos está escuchando. Esta canción, Lo Quito Por Ti, déjeme buscar en el WhatsApp quién me la pidió. A ver, ya creo que la perdí, no sé quién me la pidió. 099-086-9384. Allá, Ángel, mi pana Angelito, pero no es Angelito Tobar, por si acaso, que también él es todos los días acá en el noticiero de mañana, conjunto a Pepín. No, este es Angelito Risco, se llama. Ángel Risco dice la canción Lo Quito Por Ti. Ok, tu canción, en la parroquia 7 de octubre. Y si te escuchamos bastante en la parroquia 7 de octubre, Pepe Toño, gracias.

0: Y dice Armando Hernández, qué buen tema, Loquito por ti con el Combo Caribe, ¿no? Qué un temazo. Vámonos con publicidad y vuelvo enseguida. Me están pidiendo un mosaico, pero tiene como 18 minutos. Te la voy a poner, mi hermano, pero ya mismo.
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Muy bien, buen tema que me están pidiendo a través de mi número al 099-086-9384. Creo que es el primer vallenato que pongo, ¿no? Gracias por pedirlo a mi pana Orlando, que ya está de vuelta nuevamente escuchando la radio, escuchando el programón de la mañana. Por acá, Starling en Aloreto dice: Bebe Toño, vi que pusiste una canción en inglés. Dice inglés. Yo quise decir inglés. Bueno, que no, inglés dice inglés. Bien. Dice: ¿Me puedes poner esa canción que dice que es una película? Dice: de Flash Dance, algo así dice, Flash Dance. A ver, te explico bien, ¿no? Sí, sí, tienes toda la razón. Tienes toda la razón. Es una canción del grupo de Maniac, de la película de Flash Dance. Una canción llena de energía, sin duda alguna, pasión y ganas de luchar por los sueños. Y esta canción, este tema también y me encanta. Y también la película la vi varias veces. Se las recomienda, es un clásico. Así que sube el volumen, Stalin, y todos los que escuchan el programa de la mañana directo a la vena, porque esta canción también va directo a la vena, recordando esos éxitos del ayer, hoy y siempre. En otro idioma, a bailar. Gracias por pedirla, mi pana Stalin.

Ya lo veo. Ya lo veo a Stalin bailando también. A Stalin. Fue a Fotofla, fue Stalin, ¿no? De Loreto, gracias. Loreto Alto, ya. Dice Pepe Toño, toma una fotografía carneta. Dice yo, ya, a la orden. No sé, no me conoce. Le digo, no, hermano. Dice, soy Stalin, te escucho siempre. Ve bacán, chuzo, chévere. Dice Stalin que estaba bailando la canción. Chévere, chévere, hermano, chévere. Bien, si es un clásico, sin duda alguna, brother. Ahora vamos a cambiar de ritmo. Ramón Intriago, mi pana, de las Rosquitas, allá de la 20 de febrero. ¿Cómo estás? Saludos, Pepe Toño Ochoa, bendiciones siempre. Hoy dos temas, antes que me quede sin escucharlos, dice, le cuento el cielo de ti y cómo te olvido de Binomio de Oro, ¿no? Ok, gracias y buena suerte, hermano. Ya, te la voy a poner de una porque de verdad casi te quedas sin escucharla. Vamos primero con la canción de Romeo Santos. Ya estamos en la recta final, 11:40, las 12 en punto. Viene En Confianza con Mari, con la belleza puesta en la locución. Mari Dayana.

0: Buen tema de Romeo Santos, sin duda alguna. Ahora sí vamos con publicidad, ya en el último bloque, prácticamente ya en la recta final, así que pilas. No se olviden mi número, 099-086-9384, aunque ya sé que ese número ha calado profundamente en sus vidas y en sus corazones, pero no solamente es para sugerencias musicales, no solamente para saludos, también para eventos y también para publicidad. Hablando de eventos, estamos por allí, a lo mejor nos vamos en estos días, en este mes que viene, a una boda, ¿no? Chéverísimo. Con Jenny Ortega. Ya estamos contratados por ahí. 11:43 y también para la publicidad. Publicite en radio. Es económico y se escucha no solamente local, a nivel mundial aquí en Radio Única.
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Muy bien, esta canción me la pidió MJ para las iniciales L-I. Ahí está la canción. Ah, vamos con la salsa de Arnulfo Varela Duque. Cosa de loco realmente, ¿no?

Muy bien, ahí está la salsa de Arnulfo Varela Duque, siempre verá, siempre frontal. A ver, mi querida Mari, ¿cómo veo acá la canción que dejé puesta? Ay, Mari, la que domina el tema de las computadoras. Ven acá, mija, un ratito. Ven al ladito mío. Yo sé que soy feo, no te preocupes, que no te muerdo. Venga, Mari, que no, yo no muerdo, yo soy feo, como, pero soy como el oso, feo pero sabroso. Yo me pongo nervioso cuando viene cuando Mari se me pone al ladito mío. Me pongo bien nervioso yo. Hasta no sé ni qué decir cuando ya estoy con Mari al lado. A ver, ahora sí, viene la canción que me... Con esta canción me despido. Con este tema me despido. Es la de Binomio de Oro, ¿Cómo te olvido? Me la pidió Ramón Intriago allá en la 20 de febrero, mi hermano, ¿no? Ya, entró tu canción, brother. He cumplido con todos. Mejor que político parezco yo, cumpliendo con las promesas de ustedes. Vamos, ahí sí. Con esta canción me despido. Pasarla bien. Ya viene En Confianza con Mari. Chao, chao. Se me cuidan mucho los consejitos míos. 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
4: 12 horas, 4 minutos.
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0: todo Facebook, Instagram y también en Twitter. Así que síganos en nuestras redes sociales. ¿Cómo está la gente linda? ¿Cómo amaneció los comerciantes, los transportistas, la Fuerza Amarilla de Quevedo, las 5 provincias en las que nosotros nos escucha, Cotopaxi, Manabí, Santo Domingo de los Áchila? ¿Cómo está la gente linda de Los Ríos que siempre está conectada en La Pegajosa? Y por acá, bueno, ya tenemos aquí a nuestra próxima invitada, a Dayi Saldovide, que nos hablará un poco sobre su vida artística, ¿no? Ella es una cantante súper hermosa, quevedeña, que siempre ha estado aquí participando en varios shows artísticos, compartiendo con la gente quevedeña, compartiendo con todo el Ecuador. Así que, bienvenida, ¿cómo está? ¿Cómo está? Bienvenidas al programa En Confianza con Mari.
1: Muy buenos días, Mari. Muchísimas gracias por la invitación, por tenernos aquí en Radio Única Digital 93.5. Pues te cuento que muy bien aquí. Gracias por tenernos aquí para poder conversar un poco de mi vida artística.
0: Así es. Y cuéntanos un poco, ¿cómo iniciaste tu vida artística? ¿Cómo empezaste? Ese amor a la música, al cantar.
1: Te comento que yo descubrí esto a partir de los 6 años, que fue un karaoke que estaba con mis padres, porque ellos toda la vida han amado la música, entonces siempre me cargaban ahí en sus fiestas, sus reuniones, escuchando a mi mamá también cuando arreglaba la casa con la música de Miriam Hernández. Entonces ahí me fue como apasionando muchísimo lo que es la música.
0: Ah, o sea que desde pequeña ya tenías ese oído, ¿no? De empezar a escuchar y empezar a cantar. ¿Me cuentas un poco? Bueno, estábamos hablando un poco en cabina. ¿Cómo es su padre? ¿Tiene la vida artística también? ¿Es animador? Cuéntanos un poco esa parte, cuando esa conexión
1: sí,
0: tuvieron.
1: Sí, toda la vida he soñado también con estar con una radio, donde sea que lo veas, como que su animación, ha animado en algunos eventos también, fiestas, reuniones.
0: Ah, interesante, qué chévere. Entonces, desde ahí te conecta, ¿no? Al mundo del hablar, el mundo artístico. También desde pequeña tú ahí estabas con él, ¿no? Participabas sí. En algunos eventos y también empezabas a cantar.
1: Sí, desde pequeña, aunque no me pulí como quiera en sí, como que mis padres vieron el talento y lo construyeron desde pequeña.
0: ¿Creyeron en ti tus padres?
1: Al 100% no, la verdad, porque ellos siempre me inculcaron como que el estudio, graduarme, pude graduarme también gracias a eso a la universidad y estoy muy agradecida con ellos por eso, porque igual de todas maneras hay que prepararse, ¿no? Entonces yo me gradué en el 2021-2022 de ingeniería agroindustrial. Entonces a raíz de eso es que yo empiezo recién ahí como a dedicarme a lo que me gusta, porque
0: ¿qué es tu pasión?
1: Vida, sí.
0: Esta pasión. A veces eso pasa, ¿no? A veces los padres como que están acostumbrados, no, tiene que tener el título, eso, pero nunca ve, porque el arte en realidad en Latinoamérica no lo ven como que algo que da mucho dinero, porque es una parte competitiva, ¿no? La parte del artista es súper competitivo, hay que invertir mucho también y hacerte conocer y a ver si la pegas, ¿no? Dice, así como muchos cantantes que les ha costado esa vida artística. Entonces, Chévere, qué bueno. Y empezaste a cantar, entonces desde muy joven, adolescencia, ¿cantabas en el colegio, en la escuela?
1: Sí, toda la vida mis compañeros me han escuchado cantar de diferentes géneros. Entonces, a raíz de eso, yo siento que desde los 6 años en adelante jamás dejé de cantar. Porque siempre en un rincón, en algún lugar con mis amigos, karaoke también, entonces yo iba cantando, me iba puliendo desde ahí. Y iba como que identificando como mi voz como para algún género, ¿me comprendes? Entonces viene lo que es la música popular regional, escucho por la Jara, lo de Vicente, entonces sentía que mi voz estaba ahí, entonces me fui como que por ese rango. Y ahí la gente me ha ido, le ha ido gustando.
0: Qué chévere. ¿Cuándo fue esa primera vez que tú recuerdes que pisaste ese escenario y viste a millones de personas que tenías que cantar?
1: Gracias a la alcaldía y a Marlon también se dio la oportunidad en las fiestas de San Camilo. Ahí fue la primera vez.
0: Sí. Qué chévere. ¿Qué sentiste?
1: Pese a que ya venía cantando como quiera ya.
0: ¿Pero qué
1: en
0: sentiste?
1: En algunos teatros, en algunos eventos, pero como que escenario en sí así, no. Fue mi primera vez.
0: Esa es tu primera vez. ¿Qué sentiste al ver muchas personas? Porque no es lo mismo cantar de repente en un teatro pequeño, pero a bastantes personas.
1: La adrenalina, la emoción, igual como que el deber que tienes que cumplir y hacer las cosas bien igual. Y conectar con la gente, que gracias a Dios como que siempre me apego mucho como que a las mujeres. Entonces conecto bastante con ellas por las músicas que canto, el despecho. Entonces ahí fluí.
0: Ahí empecé
1: en ellas, las personas que estaban ahí, les gustaba, entonces fluí.
0: Ah, chévere. ¿Cantas todos los géneros o hay un género en especial que te gusta?

0: más cuando la gente de repente te lo pide?
1: Pues sí, estoy como más enfocada en lo que es siempre, o sea, en la música regional popular, rancheras, más como la ranchera, pero en sí yo ahora como trabajo dando serenatas, no solo canto este tipo de género, sino que también bailables para compartir con los invitados, porque igual es como feíto ir solo cantar las músicas para el cumpleañero y el resto te queda mirando, entonces la gente está como emotiva, entonces ahí como que les canto sus bailables y ahí conecto bastante con ellos. Sí, canto de todo un poco.
0: Qué bueno. Y bueno, tener también esa voz hay que cuidarla, ¿no? ¿Cómo te preparas antes de cantar? ¿Qué haces?
1: Con calentamientos.
0: Ya.
1: Ahí en casa, que limoncito con sal, porque eso ayuda bastante.
0: Ah, ¿ves?
1: El jengibre, miel de abeja.
0: Ah, eso.
1: Y pastillitas también, porque igual uno igual siempre se está expuesto a cualquier cosa y entonces afecta bastante a lo que es la garganta.
0: Que claro, me imagino, ¿no? Uh-huh. Siempre a veces tenemos la voz, tenemos que afinar la voz y a veces hay que trabajarla, cuidarla. También dice que a veces hay que tomar mucha agua, no agua fría, ¿no? Porque el agua fría daña o es mentira eso del Zetabot. O el agua fría te mejora al momento. ¿Puedes tomar agua fría o agua caliente? Indiferente.
1: Como más al ambiente.
0: Al ambiente.
1: Porque yo soy asmática, entonces como que me influye bastante lo que es los climas, lo que es helado, entonces como que prefiero más lo tibio.
0: Lo tibio.
1: Ajá.
0: Ah, interesante.
1: Porque a mí sí me afecta. Hay cantantes que ellos están como que malditos de la garganta, igual se meten cosas heladas, dicen que
0: le
1: ayuda.
0: Sí, pero por eso digo, hay personas que no tomas el agua fría porque depende, ya debe ser el organismo. Qué chévere, estamos aquí con Dayi Saldubides, que nos vamos a hablar sobre su vida artística, cómo ha empezado. Y bueno, que disfruta hacerlo porque es lo que ella le gusta y lo que ama hacer, ¿no? Es el alma, le dice, lo que le encanta es cantar. Qué chévere. A ver, ¿cuál ha sido ese reto más difícil que has tenido en tu trayectoria artística? ¿Tu reto? ¿Has tenido retos?
1: Sí, o sea, ¿cómo te explico? Desde que empecé a cantar, lo que nunca me daba a notar o que la gente sepa de mi talento, era más por lo que tenía pánico escénico.
0: ¿Pánico escénico?
1: Uh-huh. Me costaba mucho como que la gente me vea. Aún me pasa a veces cuando veo muchas cámaras, entonces como que así, pero igual fluyo. Entonces, porque ya uno va segura, llevo años dando serenatas, entonces como que ya ahora es menos. Pero eso creo que fue como que lo mayor que tuve, así. Como que los miedos, afrontar el miedo que tenía con el público, la gente, todo eso.
0: Pero hoy Dayi Saldubides ya afrontó esos miedos.
1: Sí.
0: Ya no tiene pánico ni nada. Qué chévere, qué chévere, qué bueno.
1: Ya me
0: bueno.
1: Siento como más segura de mi talento, creí más en mí. Tras eso también me estoy preparando. Estudio música en Guayaquil, en la Escuela de Artista de Catiliza.
0: Ah, interesante. Uh-huh. ¿En esa escuela estudias solamente la parte de canción o algún instrumento musical?
1: No, solo el canto.
0: El canto, nada más.
1: Más que todo preparan como para uno desenvolverse también en el escenario.
0: Ah.
1: Me ayuda bastante lo que tener un poquito mejor el oído, porque antes, o sea, he cantado toda la vida, pero o sea, eso sí me ayuda bastante a reconocer bastante lo que es el oído musical.
0: Uh-huh. Interesante.
1: Calentamientos también que uno debe tener.
0: Qué chévere, qué chévere. Y también manejar esos nervios, ¿no? Antes de salir al escenario, porque a veces siempre, aunque tengamos mucha trayectoria artística, siempre vamos a tener esos nervios al hablar, ¿no? Uh-huh. Al conectar con el público. Bueno, ya cuando conectas con alguna canción, me imagino que uno se va de largo, ¿ya? Y el alma empieza a fluir.
1: Te cuento que aquí también me ayudó bastante. Estoy muy agradecida. También quiero agradecer a Alan Cedeño, lo que es en Bo, la discoteca Bo. Entonces ahí también empecé, desde un inicio me apoyaron y ellos, o sea, como que fui fluyendo bastante, desenvolviéndome así en la música. Gracias también a la discoteca de Bo.
0: Ah, Bojo, chévere. Sí, sí, he visto bastantes cantantes ahí desde los inicios.
1: Sí, y apoyan bastante al talento que ven.
0: Sí, verdad que sí, porque hay bastantes personas que han pasado por ahí desde muy temprano y ahorita ya empiezan a conocerse, a compartir su música en todo Quevedo y en todo el Ecuador, porque también hay contratos a nivel nacional, ¿verdad?
1: Sí.
0: Empiezan a conocer gracias a Bojo. Chévere, ¿y cómo describes tu estilo artístico en tres palabras? ¿Cómo defines ese estilo en tres palabras?
1: Mi estilo.
0: Ajá.
1: No sé, ahí sí me lo pusiste difícil.
0: ¿Cómo sería, o sea, ese estilo o Dayi Saldubides en tres palabras?
1: Como que el despecho.
0: Despecho. Eso
1: incluso me hice poner la voz del despecho.
0: Ah, la
1: Porque conecta bastante con lo que son las mujeres.
0: Excelente.
1: Por los problemas que a veces todas hemos pasado, ¿no? Por, gracias a los hombres.
0: Ah, entonces eso, la voz del despecho. Chévere, ese es tu lema, ¿no? Tu uh-huh. eslogan. Qué bueno, qué bueno. Qué chévere, estamos aquí con Dalia Saldubide. Y bueno, ¿qué proyectos tienes próximamente para el 2026? O
1: en el 2027 más que todo.
0: 2027.
1: Sí, ya estoy proyectada a sacar un nuevo tema, covers.
0: Covers.
1: Videos.
0: Qué chévere, ya bueno, ya vamos.
1: Y avanzar, porque igual de todas maneras todo, he estado como que todo este tiempo enfocada a lo que son las serenatas, cantar en eventos, así, pero no como que ya algo inédito tener, o sea, ya es hora.
0: Ya es hora. ¿Sí escribes canciones?
1: No.
0: No.
1: Por ahí sí tengo unas que otras, pero no lo he complementado, entonces tengo que acudir a alguien, un productor.
0: Claro, qué chévere. Bueno, estamos aquí con Dalia Saldubide, de verdad que me emociona estar con personas que sean 100% quevedeña, ecuatorianos, que siempre dan ese talento y que nunca se dejan vencer. Mira que podemos empezar desde cero. Ella de repente estudió, nunca dejó de creer en su talento. A veces hay personas que dicen, no, es que yo canto, pero ya no, ya tengo 35, 40 años, no lo puedo hacer. O sea, yo creo que no hay edad para creer en el talento y en eso lo que viniste a hacer en ese mundo. Y bueno, regálanos un poquito de tu canto, ¿verdad? Aquí te nos traemos a ver unas grandes pistas aquí. Vamos a colocar
1: la que siempre piden, Adicta al Dolor.
0: Adicta al Dolor, vamos a colocar acá. Déjame colocar Adicta al Dolor. Déjame por acá. Ahora sí. Ay, no se escucha. Dice que a ver si la podemos colocar. Creo que no es. Déjame ver si lo podemos colocar acá a otro. Aquí, a ver.
1: Y bueno, antes de que empieces con la música, te quería contar también que yo como que me di un poquito a conocer y el mayor reto también que tuve fue que sin tener experiencia alguna, me lancé a la televisión, te cuento. Estuve en un reality.
0: Ah, chévere, qué bueno. Qué bueno.
1: Entonces, a raíz de eso, como que la gente se dio, o sea, como que descubrieron que yo cantaba, porque no todos sabían que yo cantaba. O sea, algunos dicen, ¿de cuándo acá canta?
0: ¿Serio?
1: Entonces como que ahí.
0: Y ahí entonces empiezas a darte a conocer, ¿verdad? Más.
1: Sí, ya la gente comenzó a cotizar y todo eso. Y ya en el 2022, ya de tanto que siempre me pedían, me lancé también. Y ahí iba perdiendo como el miedo, me lancé a dar serenatas.
0: Ah, ya, uh-huh. Ya. Bueno, entonces vamos a, ahorita colocamos, déjame colocar aquí en YouTube a ver si hay un
1: una carpeta que.
0: A ver, sí, en la de voz, ajá.
1: Ajá.
0: Sí, pero no me la reproduce. No me la reproduce, a ver. Creo que es el formato que no está igual. Sí, es el formato que no lo tenemos igual acá. Bueno, ahorita vamos a hacer una pausa comercial y en unos momentos hacemos, a ver si cantamos Adicta al Dolor, ¿ya? Ok, venimos aquí ahorita, no se me pierdan porque vamos a escuchar esta bella voz de Dalia Saldubide.
1: Me esperan para que me escuchen.
0: Ok.
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0: 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Aquí estamos en el programa En Confianza con Mari. Seguimos aquí con Dayi Sandubide, que nos va a hacer. Vamos aquí, ya tenemos la pista ya. Ya tenemos la pista. Ay, ¿dónde me la puso? Ajá, aquí. De Adicta aquí. Adicta al dolor, de Maruel.

0: Wow, increíble esa voz, de verdad, qué hermosa muchísimas voz. Gracias. De verdad que espectacular. Y bueno, a las mujeres, ¿no? Siempre nos identificamos ese adicto al dolor. Siempre ese masoquismo de estar ahí, aunque no nos quieran. Así ¿verdad? Es. Chévere, qué chévere. Estamos aquí con Daniel Saldumide. Qué bueno, me alegro mucho que sigas cantando. ¿Y qué tenemos preparado para el Día del Padre? Cuéntanos un poco.
1: Voy si vas a tener serenata. Serenata, sí, el 21 sí. de junio.
0: 21 de junio.
1: Para quienes deseen, bueno, ahí me contratan al 0988-942008. Voy a estar dando un obsequio para el papito. Voy en carro y incluye lo que es el sonido profesional también.
0: Ah, ok, interesante. O sea, ¿cuántas canciones aproximadamente?
1: Hay de 3 y de 4.
0: De 3 y de 4. También, sí. ¿En los costos más o menos? Para saber.
1: 50 las 4 canciones.
0: 50 las 4 canciones, ya. Con el obsequio para el padre, también el equipo musical, el carro y también a la cantante. Oh, a Daye Saldumide para que dé esa serenata, porque no solamente es con la madre, porque siempre estábamos hablando en estos días en el noticiero que no solamente es a la madre, sino también a los padres se merecen una serenata, ¿no es así?
1: Claro que sí.
0: ¿Sí tienes ya contratos para...?
1: Sí, ya se están agendando. Igual agéndese con tiempo, porque siempre es como que el último día y lastimosamente ya ese día ya no puedo contestar porque ya estoy como que colapsada, ¿no? Entonces, por eso es recomendable que se agenden con tiempo.
0: Chévere. Cuando te contratan para el Día del Padre, ¿quién te contrata? ¿El papá o la mamá? ¿O los hijos?
1: Mayormente los hijos.
0: Los hijos, ¿verdad?
1: Hay esposas también.
0: Hay esposas también, ¿ves? Entonces...
1: Que le quieren dedicar para su esposo y para sus hijos.
0: Ah, chévere, interesante.
1: Y el yerno también.
0: Qué bueno, qué bueno. Ya saben, para que también sigan las redes sociales de... ¿Cómo estás con TikTok y
1: como
0: en Facebook?
1: Como Daye Saldumide.
0: Daye Saldumide. Sí. Ok. Excelente. ¿Qué más nos vas a regalar? Me dice que tienes algunas canciones para el Día del Padre también.
1: Sí, el regalo de un hijo que también A ver, perdón. Cuando yo quería ser grande, ¿cuál? De Vicente Fernández.
0: Ya, aquí la tenemos, ¿verdad? La primera canción que me pasaste.
1: Es la segunda, creo que es.
0: ¿Seguro? A ver, la segunda. Uh-huh. Ok, cuando yo quería ser grande. Aquí tenemos a Daye Saldumide.

0: Wow, increíble. Voz, hermosa voz, de verdad, hay que explotar ese talento. Hay que buscar, hay que seguir adelante, crecer, ¿no? En la vida artística, pero como todo toma tiempo, dicen que lo más grande hay que tener paciencia, ¿no? Porque siempre se viene lo grande, pero eso hay que cosecharlo poco a poco. Y estamos aquí con Dayi Sandovide, que también está cantando para lo del Día del Padre, que se aproxima ahorita al 21 de junio. Al rey del hogar, al que, bueno, que siempre da eso. Yo siempre he dicho que el papá es la abundancia, ¿no? Es el que provee, el que da esa protección a la familia. ¿No es así, verdad?
1: Así es.
0: Es así. Entonces, y la madre, bueno, es esa parte sensible, ¿no? La emocional, la que siempre está ahí como que contigo, fortaleciéndote y esa dando mano amiga. Y estamos aquí en el programa En Confianza con Manning, única 93.5 FM. Y cuéntanos un poquito, ¿eres soltera, casada, tienes hijos?
1: Soy soltera, tengo 30 años y no tengo hijos.
0: No tienes hijos. ¿Proyectos?
1: No me he comprometido todavía.
0: No estás comprometido todavía.
1: No.
0: A ver, estás soltera. Qué chévere, qué bueno. Y bueno, también a veces hay proyectos, ¿no? Que tenemos que llevarlos solos siempre. ¿Tu familia, vives con tu familia actualmente?
1: Sí, con mi mamita y mi hermana.
0: ¿Cómo ellos te apoyan ahorita al 100%?
1: Sí, están muy orgullosos también. Se han dado cuenta de que he ido avanzando y me he dado a conocer. Bastante.
0: Ah, chévere. ¿Y tu papá?
1: Él vive con mi abuelita. Sí, son separados mis papás.
0: Ah, están separados.
1: Ajá, o sea, pero igual siempre ha estado al pendiente toda una vida.
0: Ah, chévere. Eso es lo importante. La familia, el apoyo 100%. Y estar ahí siempre en hacer lo que uno le gusta también. Qué chévere. Otra canción nos vas a regalar, ¿verdad? ¿Cuál otra canción tenemos?
1: El Rey.
0: El Rey.
1: Los papitos.
0: La primera.
1: La tercera sería.
0: La tercera. El Rey. Uh-huh. Como dice, ¿quién es el rey de la casa?
1: Obvio, vamos para el rey del hogar.
0: Aquí está. Estamos con Dayi Sandovide.

0: Muchísimas gracias.
1: Qué chévere, qué chévere. Estamos aquí en Única 93.5 FM. Y qué bueno, me alegra, qué hermosa canción, porque así es verdad, el rey de la casa son nuestros padres, los que siempre son ahí, los que proveen, los que dan esos consejos que sigue cada día. Qué bueno, qué bueno. A ver, ¿y qué mensaje le daría a todas esas mujeres como tú que tienen esa ilusión de cantar desde el corazón? ¿Qué mensaje le transmitiría tú como mujer?
0: Que crean en ella, que no escuchen como que alrededor esos comentarios que a veces siempre hay de que tú no lo puedes lograr, de que no cantas. O sea, siempre es como que cree en ti, prepárate y sigue adelante. O sea, solo tú enfocada en ti. Es lo que yo he hecho, porque así empecé. O sea, siempre dudaba, personas también como que no creían en mi talento, me alejé de ciertas cosas y avancé. Me preparé y seguí. Igual hay que seguirse preparando, porque no me creo tampoco que lo sé todo, ¿no? Pero igual, o sea, las mujeres tenemos eso, de que tenemos que seguir, o sea, como creer en nosotros y seguir.
1: Claro, porque siempre van a haber esas dudas, ¿no?
0: Sí, no hay que escuchar los oídos.
1: Ahí, o sea, se
0: siempre es bueno
1: oídos.
0: También escuchar un comentario así, pero algo constructivo, ¿no? Pero ahí hay gente como que te tira como que, y eso opaca a veces. Si tú no crees en ti, te baja. Entonces, es preferible mejor que crees en ti y avances.
1: Así es, eso es importante. Creer en uno mismo, porque si tú no crees en ti, nadie lo va a hacer por ti.
0: Nadie lo va a hacer.
1: Y ese mundo es difícil, porque van a criticar eso, que lo no. O sea, hay que creer en uno, que sí se puede, que sí lo puedes valorar, porque tú amas hacer, porque lo disfrutas. Disfrutas a cantar, sí. Disfrutas conectar con las demás personas. Qué bueno, me alegra mucho, qué bueno, qué bueno. ¿Y qué siente Dayi Sanduvide cuando escucha los aplausos del público? ¿Qué sientes ahí? ¿Qué emoción?
0: Sí, es lindo, ¿sabes? Sí. Hay veces que uno va y como que, ay, la mariachi, todos como que te aplauden las cámaras. Se siente como bonito ser como que, como el cariño, el aprecio. O sea, sí, es muy bonito. Como que sientes que vas haciendo las cosas bien. Y eso es como que me ha ayudado bastante en tener esta seguridad conmigo misma.
1: Chévere.
0: Gracias al público también. Y también ver de que todos los días tengo un mensajito de personas como que me la recomendaron, la escuché acá y es bonito. Y preguntándome todos los días sobre las serenatas y todo eso. Entonces me doy cuenta como que, chuta, ha valido la pena como todo lo que he venido haciendo sola.
1: Qué bueno, eso es importante, ¿no? Sentirse también la humildad, que es importante.
0: Eso sí, la humildad.
1: La humildad, siempre. Porque a veces cuando vamos creciendo en ese éxito, ¿no? Llamado éxito, que es el camino a lograrlo, vas a conseguir muchas personas. Y bueno, me imagino que has recibido propuestas, hay propuestas decentes como propuestas indecentes. Y es donde uno a veces, me imagino que hay que tener cuidado en ese aspecto, ¿no? Qué chévere, qué bueno, me alegro mucho que bueno, que la humildad también resplandece en ti.
0: Sí, eso sí, más que todo la humildad.
1: Y que
0: tengas lo que tengas, avance lo que avance, siempre humilde donde sea.
1: Así
0: ese es.
1: Es
0: mi lema.
1: Qué chévere, Dayi. Bueno, para ya ir cerrando, vamos a ver la última canción, ¿verdad? Que nos vas a regalar la última canción para cerrar en el programa.
0: ¿Qué pide el público? Depende. ¿Quieren despecho o baladas? No sé.
1: No, va a ver qué podemos pedir. A ver. Eso fue ya. ¿Qué podemos pedir? Una canción de Paola Jara. Hay una canción que canta Dayanara, pero no sé si hay el karaoke acá.
0: El karma.
1: El karma.
0: Eso también es muy pedido.
1: El karma. Vamos a ver si por acá está el karaoke del karma. Que esa es muy pedida entre las mujeres.
0: Sí.
1: Esa es muy pedida. Vamos
0: Te
1: a
0: cuento que también canté con Paola Jara en Santo Domingo.
1: ¿Serio? Interesante. Qué chévere. Ajá.
0: Ahí también fue como que, bueno, creo que esa fue mi primera vez que tuve bastante personas. Y más que todo estar con tu artista favorita, es como que chuta, no sé, pero ahí fluí.
1: Ahí fluí.
0: Los nervios ahí sí fatal. Acá cuando canté en San Camilo ya estaba como que segura, entonces como que fue menos. Pero esa vez sí, porque estaba con banda en vivo, personas de Colombia, mi artista favorita, Paola, y se me dio la oportunidad. Y ahí fluí, sí me fue bien.
1: Ah,
0: también
1: chévere.
0: Eso me ayudó bastante.
1: Qué bueno, no, claro,
0: yo sí. Con artistas como ella, Jess Uribe, cosas así.
1: Ellos siempre dan la oportunidad a los cantantes, a pesar de que ellos están en el top arriba, pero siempre dan esa oportunidad de otros cantantes que están iniciando, para que puedan proyectar su voz, que también es importante, ¿no? Qué chévere, por acá también tengo una de karaoke, vamos a ver si tal, qué nos va. del karma. Bueno, la última canción para que compartan. Bueno, es que esa canción todo el mundo, yo voy a una fiesta, el karma. ¿Y cómo la gente la corea?
0: Las niñas, niños también les gustan.
1: Sí, interesante, qué chévere. Estamos aquí con Dalgi Sandoval.

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0: Wow, excelente.
1: Muchísimas gracias.
0: Felicitaciones, de verdad. Estamos aquí en el programa En Confianza con Mari. Bueno, ya para finalizar, los números telefónicos para los contactos.
1: Al 0988-942008. Me pueden escribir, como también llamar, pero mejor escribir.
0: Ok, y redes sociales como Dayi Saldumbide,
1: sí,
0: ¿verdad?
1: Como arroba Dayi Saldumbide.
0: Ok, en D-A-Y-I-I.
1: Dos I. Punto Saldumbide.
0: Ok, interesante, chévere. Y bueno, gracias por estar aquí en el programa En Confianza con Mari. Gracias por conocer un poco de tu historia, de saber un poco más, ¿no? Cómo es la artista, ¿no? No solamente como Dayi Saldumbide, sino cómo es más desde su corazón, desde su alma. Gracias por estar en el programa En Confianza con
1: Mari. Gracias a ti también, Mari, por tenerme aquí presente. Okay. Gracias a Radio Única también.
0: Gracias a ti. Estamos aquí en Única 93.5 FM y vamos a un corte comercial y que seguimos nuevamente con el programa En Confianza con Mar.
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Seguimos aquí en Única 93.5 FM en el programa En Confianza con Mari. 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Así que estamos aquí en Única 93.5 FM. 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Y estamos aquí en Confianza con Mari. Seguimos un poco de música, vamos a colocar aquí algo de salsa, de Corazón de Acero, 93.5 FM.

0: Y bueno, ya nos despedimos del programa En Confianza con Mari, porque ya viene ahorita los deportes, Única Export, así que no se me desconecten de La Pegajosa. Ya saben, activos el teléfono 09-0981-33-2076. Así que nos vemos mañana con más emprendimientos. Chao, chao, bendiciones.
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1: 13 horas. 5 minutos.
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Muy buenas tardes a nuestros amigos que nos están sintonizando a través de la 93.5 en su programa Única Sport. Hoy día miércoles 27 de mayo 2026, en donde tendremos variada información deportiva, tanto en el ámbito local, nacional e internacional. En el mundo del fútbol, pues ya varios campeonatos a nivel del mundo pues han culminado, han finalizado, otros están por culminar. Nuestros máximos representantes, tanto en Europa como acá en parte de Sudamérica, también están culminando sus diferentes torneos. Y lógicamente, pues la vista está puesta ya en el próximo mundial, que está a poco de comenzar en este mes de junio. Nuestra selección ecuatoriana de fútbol también se está preparando, ya varios jugadores se han sumado a los entrenamientos de la Tri, en donde vamos a tener dos partidos amistosos.

0: y que lógicamente pues nuestros seleccionados van a estarse preparando. De igual manera, los rivales que va a tener nuestro combinado en la cita mundialista, tanto Curazao como Alemania y Costa del Marfil, también tendrán partidos amistosos, pues lógicamente que hay que estar pendiente del desempeño de nuestros rivales para no dejarnos sorprender. El técnico de la selección ecuatoriana, Sebastián Becasese, ya trabaja con un grupo de jugadores para ponerlos a punto para estos últimos encuentros de preparación, pues que serán con caras al Mundial a disputarse en Estados Unidos, Canadá y México. El día de hoy vamos a compartir el programa con el abogado Carlos Tovares, que en donde nos estará acompañando vía Zoom. Stalin me confirma al momento que esté el abogado para darle lógicamente paso y seguir con la programación. Como es de conocimiento público, pues ya el técnico Sebastián Becasese dio una lista de jugadores con los que va a enfrentar estos encuentros amistosos, en donde no consta dos de sus principales figuras, pues, como es el caso de Piero Hincapié y de William Pacho, que ellos el día sábado van a estar de gala porque jugarán la gran final de la Champions League. Nuestros compañeros compatriotas van a ser rivales, Piero Hincapié por el equipo de Arsenal y William Pacho por el campeón reinante, el PSG de Francia. Hay un listado de jugadores que han sido escogidos por el técnico Sebastián Becasese, en donde hay varias sorpresas, también ya jugadores consagrados y que tienen prácticamente un cupo ganado para la cita mundialista, en donde consta Alan Franco, Alan Minda, Ángelo Preciado, Anthony Valencia, que vuelve a ser convocado para estos encuentros amistosos, y la sorpresa de Bruno Caicedo, que está actuando en la MLS en Estados Unidos, Darwin Guagua de Independiente del Valle, Deiner Ordóñez también, juvenil, que también ya fue traspasado al fútbol inglés, específicamente al Chelsea, Denil Castillo, Ederson Castillo, Einer Valencia, nuestro referente en el centro de ataque y capitán, Félix Torres, Fricio Caicedo, Gonzalo Plata, que cada día viene jugando mejor en el Flamengo, y hace poco pues estuvo, el día de ayer, la noche de ayer, tuvo una destacada actuación de su equipo frente al Cusco Fútbol Club, en donde ganó y quedó como puntero absoluto de su grupo. Esto es por Copa Libertadores, con gran actuación de nuestro compatriota. También está considerado Gonzalo Valle, Hernán Galíndez, que son los porteros que se erigen como los principales para cuidar la valla de nuestro seleccionado. Jackson Poroso, que retorna nuevamente a una convocatoria, está por el fútbol mexicano. Jeremy Arévalo, Joel Ordóñez, que ya prácticamente va a jugar en un equipo top de Europa, sale de Bélgica y más que seguro que va a jugar, si no es en Italia, es en la Premier League. John Mercado, John Yeboa, que consiguió el ascenso con el Venecia de Italia. Jordi Alcíbar, Jordi Caicedo, de muy buen presente en el fútbol argentino. José Hurtado, Kendry Páez, que no le está yendo bien en el River Plate de Argentina. Es más, se está hablando sobre la continuidad o no del jugador ecuatoriano en el River Plate. Kevin Rodríguez, Luis Fragoso, este chico del Club Sport Emelec. Malcolm Da Costa, Moisés Caicedo, Moisés Ramírez, que vuelve a seguir teniendo oportunidad en el combinado nacional dirigido por Sebastián Becasese, Nilson Angulo, Pedro Vite, Pervis Estupiñán y Yaimar Medina. Estos son los jugadores escogidos por el técnico de Sebastián Becasese para los encuentros amistosos de nuestro seleccionado frente a la selección de Arabia Saudita y Guatemala. Recordemos que este sábado 30 de mayo a las 6:30 de la tarde, la selección ecuatoriana medirá fuerzas contra Arabia Saudita, mientras que el domingo 7 de junio, una semana antes de iniciar su participación en la cita mundialista, jugará un último encuentro amistoso frente a la selección de Guatemala a las 3 de la tarde. Entonces, van a tener bastante actividad nuestros seleccionados. Unos van a querer quedarse en la lista definitiva del técnico Sebastián Becasese, que al parecer pues tiene ya prácticamente el 95% de los nombres escogidos a estas alturas, y que él manifestó que va a esperar hasta el último día en que se lo permita la FIFA para dar a conocer los convocados para el Mundial de Fútbol. Entonces vamos a esperar hasta cuando el técnico Sebastián Becasese pues lógicamente dé a conocer ese listado, y para eso pues nuestros seleccionados, especialmente los que tratan de ganarse un puesto para asistir al Mundial, deberán pues sobresalir en estos encuentros amistosos que se jugarán el 30 de mayo y el 7 de junio. De su parte, la selección de Alemania el día 31 de mayo jugará un partido amistoso frente a la selección de Finlandia, y el 6 de junio el cuadro alemán se medirá frente a la selección anfitriona de Estados Unidos en Boston. Entonces, esos son los partidos de Alemania que va a jugar previo al Mundial de Fútbol a jugarse en Canadá, México y Estados Unidos. Por su parte, la selección de Costa de Marfil jugará el 4 de junio frente a la selección de Francia. Qué buen sparring se va a tener Costa de Marfil, nada más y nada menos que la selección de Francia, días antes de jugar contra la selección de Ecuador en su debut, que será el 14 de junio. De igual manera, Curazao, que otros los integrantes del grupo en donde se encuentra nuestra selección ecuatoriana y que va a disputar la cita mundialista, jugará el sábado 30 de mayo un encuentro amistoso frente a la selección de Escocia. Y también el 6 de junio, días antes del debut en el Mundial, jugará frente a la selección de Aruba. Entonces, los otros integrantes que están junto a la selección de Ecuador para disputar el Mundial también van a tener participación con partidos amistosos. Y lógicamente, cada uno de los equipos pues llegar al 100% a plenitud para hacer un buen Mundial. Bueno, de este grupo pues sobresalen y lógicamente favorito la selección teutona, la selección de Alemania, que siempre va a ser potencia en los mundiales y una de las favoritas para llegar a las finales. En ese sentido, pues nuestros seleccionados pues deberán encarar pues de la mejor manera, y lógicamente cuidándose un poco, porque estos partidos amistosos a días, a horas antes de jugarse un mundial, pues no era lo más recomendable. Pero bueno, en todo caso, los dirigentes de la Federación Ecuatoriana, conjuntamente con el técnico Sebastián Becasese, pues aprovechando que los otros equipos también van a tener participación, y lógicamente esperando sacar buen resultado, un buen funcionamiento colectivo, que es lo más importante, y que esperando que ninguno de los seleccionados, especialmente los que están considerados ya fijos para el Mundial, pues no tengan ningún inconveniente y no tengan problemas físicos o se lesionen. En esa parte vamos a hacer hincapié pues Lógicamente, vuelvo y repito, esperamos que ninguno de nuestros seleccionados tengan inconvenientes para participar en esta cita mundialista. Nos vamos al primer corte comercial y retornamos.
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2: Trece horas con 28 minutos en Única Sport a través de la 93.5 FM. Vamos a tratar el tema, lo que tiene que ver en Copa Libertadores. Antes, permítame enviar un saludo al abogado Carlos Tobar, que ya está conectado, y le damos la cordial bienvenida. Abogado, buenas tardes.
3: Hola, Roberto. ¿Qué tal? Muy buenas tardes. Un agrado poder compartir la programación con usted en la tarde de hoy a través de Única 93.5. Saludos a nuestro compañero Steven Macay en sala de sonidos, el BKHS de la Viva Alfaro, y a la audiencia de esta emisora que va creciendo día a día. Recibo mensajes por diferentes vías sobre el estado de la señal de la radio en sectores obviamente muy lejanos, pero hasta donde llega la señal de Radio Única. También recibo mensajes vía Facebook, vía TikTok y a través de diferentes mecanismos que son prácticamente la herramienta de comunicación en los actuales momentos. De tal forma de que estamos creciendo. Este es un programa no con mucho tiempo, pero paulatinamente, progresivamente va la programación ganando adeptos. Y estaremos oportunamente armando toda una herramienta para poder estar en contacto con la participación permanente también de los oyentes a fin de canalizar sus puntos de vista, sus opiniones, sus comentarios sobre diferentes ámbitos de la actividad deportiva en el país y el mundo. Lo escuché muy claro, Roberto, hablar sobre los partidos que no solo tiene la selección de Ecuador, sino las selecciones rivales de este grupo, que también integran las selecciones de Curazao, de Costa de Marfil y de Alemania. Y vamos a redondear algo para luego entrar con el tema de Copa Libertadores y Copa Sudamericana, que ha generado expectativa luego de los resultados que anoche se produjeron en esta fecha que prácticamente completa la número 6 de algo así como de tres grupos nomás. Falta todavía la fecha de hoy y la fecha de mañana jueves, tanto en Copa Libertadores como en Copa Sudamericana. Julian Nagelsmann es el director técnico de la selección alemana. En el año 2023 asumió el cargo de la selección teutona y prácticamente llegó para apagar todo un incendio, Roberto y oyentes, porque Alemania fracasó en el 2018 en Rusia, fracasó también en el 2022 y llegó el técnico. Aquí estoy, dijo, para hacerme cargo, y generar un recambio generacional necesario según su punto de vista, teniendo como base su filosofía. Y está haciendo algo lógico que me parece a mí que también es interesante que se aplique en algunas selecciones sudamericanas participantes de cara a este mundial, aunque no veo que aquello esté ocurriendo por acá, a la interna nuestra. Que a partir de la presión alta, a partir de la flexibilidad táctica que tiene precisamente el fútbol alemán y la vocación ofensiva, le ha devuelto la identidad a esta selección y cierto nivel de competencia. Ahora, ¿cuál es el acierto de este técnico? Y hay que poner mucho cuidado. Vamos a ponerle el ojo a la selección alemana. Ha hecho lo que en años anteriores, cuando la selección alemana alcanzó el título, varios títulos, su gran acierto de este técnico ha sido rodear a las nuevas joyas del fútbol alemán, pero joyas con jerarquía, o sea, no en proceso, sino joyas ya convertidas en jugadores de jerarquía, ¿verdad? Con los veteranos, con aquellos que también tienen mucha jerarquía. Entonces, más o menos hay una mezcla, Roberto, entre las joyas del fútbol alemán, aquellas que están ya prácticamente realizándose, que andan con buen techo de producción y los jugadores veteranos, pero de jerarquía, de tal forma de que esa ha sido la visión filosófica del técnico Nagelsmann, que es el hombre que está a cargo de la selección alemana. Eso más o menos para redondear el acierto que estuvo usted para arrancar con el programa de, sobre los partidos amistosos de las selecciones que integran el grupo con Ecuador. Yo no sé si usted vio el partido anoche entre Liga Deportiva Universitaria y Always Raider en la capital de la República, Roberto.
2: Sí, efectivamente estuvimos atentos al encuentro jugado entre Liga y el equipo boliviano, en donde Liga Deportiva Universitaria tenía que hacer eso, ganar, con un poquito de apuros prácticamente, pero se llevó un buen resultado en el marco de Copa Libertadores.
3: Claro, porque alcanzó el segundo gol prácticamente más allá del minuto 70.
2: Así
3: al
2: es.
3: Minuto 77, Davidson, que se había tragado un gol, oiga, increíble, ¿ah? ¿Eh? Lo de Davidson, de cara al arco, la pelota pasó por encima del travesaño, solito, solo, ¿ah? Increíble, pero después consiguió con un disparo desde el filo del área, un tiro diagonal que buscó la base izquierda del arquero, conseguir el segundo tanto al minuto 77 aproximadamente, más o menos, eso es lo que recuerdo. Y luego ya cuando el partido estaba por expirar, casi al minuto 90, 89 y piquito, o alguito más, consiguió Davidson el siguiente tanto para el equipo universitario. 3-2 el marcador final. Hubo preocupación en la banca del equipo ecuatoriano, como también en la tribuna, Roberto.
2: Sí, por la situación de los hinchas.
3: Claro.
2: Claro, una situación que hubo ahí con hinchas de Liga Deportiva Universitaria. Recordemos que para este encuentro habían parte de la dirigencia y el propio director técnico que no podía dirigir desde el campo de juego, y fueron agredidos verbalmente por hinchas de Liga de Quito.
3: Sí, lo fueron a buscar.
2: Sí.
3: Estuve observando detenidamente el video correspondiente, porque entiendo que el equipo boliviano hará conocer su queja oportunamente.
2: Claro que sí.
3: Sobre el comportamiento de los aficionados e hinchas también del equipo ecuatoriano, que subieron los graderíos y fueron hacia el sitio donde se encontraba el técnico del conjunto boliviano con otras personas, dándoles indicaciones, obviamente, por otra vía, a la banca del cuadro boliviano. Un hecho que lamentamos y que definitivamente rechazamos, porque ese no debe ser el comportamiento. ¿Qué culpa tiene el técnico de la selección boliviana y sus acompañantes, Roberto? ¿Ah?
2: Bueno, son acciones que lastimosamente ya se escapan de las manos en el comportamiento general de un hincha que va a disfrutar o a los aficionados que van a un estadio a disfrutar de su equipo de fútbol. Pues bueno, no todos son así, pero episodio negativo para el fútbol ecuatoriano, más que todo porque ese video ya se ha hecho viral.
3: Sí, sí, y va a haber sanción para,
2: lógicamente,
3: Liga Deportiva Universitaria. Es normal que haya una sanción porque la normativa de esta Copa Libertadores de América así lo establece. Oiga, y ya prácticamente tenemos clasificados a la siguiente fase de esta Conmebol Libertadores 2026, pero clasificados en los grupos A, B y G, porque todavía faltan partidos o nos restan partidos correspondientes a la última fecha, es decir, a la sexta fecha de cada grupo en esta fase de grupos. Vea usted la redundancia, y eso habrá que aclararlo en cualquier momento, ¿no? Se han prácticamente clasificado de tres grupos, faltan los clasificados en número de dos por cada grupo de los cinco grupos que faltan por jugarse con sus fechas respectivas entre hoy, miércoles y mañana jueves, Roberto.
2: Así es, antes de indicarle los equipos clasificados y los encuentros que deben disputarse el día de hoy, miércoles, permítame informarle, estimado Carlos, que una vez que Liga de Quito confirmó ya su clasificación a octavo final de Copa Libertadores, el plantel va a tener aproximadamente 14 días de descanso, unas merecidas vacaciones van a tener los jugadores de Liga de Quito para volver a los entrenamientos el próximo 9 de junio. De ahí van a ver los partidos confirmados, que será la primera semana de julio, la jornada 17 de la Liga Pro, y que será ante Macará. El 8 de julio jugará por Copa Ecuador frente a Independiente Juniors. Y los octavos de final de Copa Libertadores se jugarían entre el 11 y el 13 de agosto. Este viernes se conocerá el rival de Liga de Quito en octavos de final, porque se realizará el sorteo a las 10 de la mañana. Entonces, el plantel de Liga va a tener unas vacaciones, se va a descansar luego de unas arduas jornadas futbolísticas que ha tenido, y lógicamente con la tranquilidad de haber clasificado octavos de final de Copa Libertadores.
3: Bien traído ese detalle, Roberto, porque se jugará la última fecha de la Liga Pro este fin de semana. Se suspenderá el campeonato de Liga Pro hasta el próximo 7 de julio.
2: Así
3: más
2: es.
3: O menos.
2: Sí, así
3: ya.
2: Es.
3: Y se reiniciará. Lo mismo pasará con la Copa Conmebol Libertadores de América. Es decir, si Ecuador pasa de fase en fase, rebasa la fecha el 7 de julio en el Mundial, igual acá seguirá la Liga Pro del fútbol ecuatoriano 2026.
2: Así es. En lo que tiene que ver en los encuentros, antes de pasar los encuentros, vamos a dar los resultados que se dieron la noche de ayer. El Lanús de Argentina ganó 1-0 al Mirasol. Flamengo derrotó 3-0 al Cusco Fútbol Club en un gran partido de Gonzalo Plata en el equipo brasileño. Estudiantes de La Plata ganó 1-0 al Independiente Medellín al último minuto, mientras que el Nacional de Uruguay ganó 1-0 al Coquimbo Unido, y Universitario de Deportes de Perú empató 0-0 con Deportes Tolima. El día de hoy tendrán actividad. Independiente del Valle se medirá a Rosario Central a las 5 de la tarde. Ya estos equipos ya están clasificados. En lo que tiene que ver, el cuadro de Libertad de Paraguay recibirá a Universidad Central a las 7 de la noche, mientras que Bolívar, el equipo donde milita nuestro compatriota Arriaga, se medirá al Independiente Rivadavia, un equipo que ha causado sorpresa en esta Copa Libertadores. Fluminense de Brasil recibirá al Deportivo La Guaira, Corinthians recibirá al Platense y Peñarol recibirá al Independiente Santa Fe. Estos son los encuentros programados para el día de hoy en el marco de la Copa Libertadores de América, fecha número 6.
3: En efecto, hoy sabremos cuáles son los otros equipos o clubes que prácticamente van a pisar firme la siguiente fase de esta Conmebol Libertadores de América. En el grupo A, Roberto, no sé si tienes ese apunte, pero me suena. Flamengo acumuló 16 puntos.
2: Así es, sí.
3: Estudiantes de La Plata acumuló 9, ¿sí? Los dos pasan a la siguiente fase de esta Copa. Tercero fue Deportivo Independiente Medellín con 7 puntos y Cusco alcanzó solamente un punto. Deportivo Independiente Medellín pasa entonces a la Copa Sudamericana, ¿sí? A la fase de grupos de la Copa Sudamericana según el formato de ese evento de Sudamérica. En el grupo B, porque ayer se jugaron partidos del grupo B, como ustedes lo acaban de relatar, Coquimbo Unido sumó 10 puntos, Deportes Tolima 8 puntos, Nacional de Uruguay 8 puntos, Universitario de Deportes 6 puntos. Concluyó el sistema de partidos en este grupo B de esta Copa para estos equipos. Clasificados, Coquimbo Unido con 10 puntos, Deportes Tolima con 8 puntos, queda Nacional de Uruguay para la Copa Sudamericana. Y en el grupo G, como dice un amigo cuando se le pregunta algo y está en estudio haciendo sonidos, ¿eh?
2: Ya.
3: Liga de Quito, 12 puntos. Mirasol, 12 puntos. Para Copa Sudamericana queda entonces el equipo de Lanús con 9 puntos. Y último, Always Ready con 3 puntos. En líneas generales, habiendo clasificado ya 6 equipos para la siguiente fase de Copa Libertadores, también son trasladados o transferidos a la siguiente fase de Copa Sudamericana 3 equipos, como lo acabo de señalar. Es decir, en líneas generales, de esta Copa Libertadores, Roberto y oyentes, los 8 equipos que finalicen en tercer lugar en la fase de grupos, en esta fase, en la Copa Libertadores, son transferidos a la Copa Sudamericana. Más o menos así es la regla y así es el acuerdo entre Copa Libertadores y Copa Sudamericana, Roberto.
2: Sí, efectivamente, Carlos, este es el formato que se juega en esta edición de Copa Libertadores, y para reforzarle, los clasificados a Sudamericana y que van a jugar un repechaje con el segundo clasificado de la fase de grupo de Copa Sudamericana están el DIN por el grupo A, Deportivo Independiente Medellín, el Nacional de Uruguay por el grupo B, por el grupo G, Lanús, como usted manifestó, y por el grupo H, el Universidad Central de Venezuela. Entonces, esos son los cuatro equipos de Copa Libertadores que quedaron en tercer lugar en fase de grupo y que van a jugar repechaje Copa Sudamericana.
3: Las 13:43, 1:43 en Única Sport. 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

0: 13:52 en Única Sport a través de la 93.5. Estimado, tenemos ya enlace con el comisario Roberto Alarcón López. Adelante, Roberto.
1: ¿Cómo estamos, tocayo? Que es el crucero de Machumbia.
0: Sí.
1: La línea nos conocemos, va a ser un poquito acá ese volumen. ¿Qué tal, Roberto? Un saludo desde el estadio 14 de julio de Vinces. Estamos haciendo ya la especie de primera salida antes de quedarnos en forma definitiva con la señal para hacer la cobertura. Si usted quiere que nos prenda el otro radio, nos ayude el otro radio. Pero bueno, veo que su aparatito también es cosa seria. Por acá estamos en el 14 de junio. Hoy me acompañaré en esta cobertura Pedro Bustamante y Guido Romero. De pronto, ya con Instagram hicimos una proyecta y vamos a. De hecho, ya estamos haciéndolo al aire. Entiendo que estamos en maravillosas condiciones, lo cual nos anima y nos reconforta y nos reanima. Voy a pasar con el saludo de Guido Romero en esta especie de primera prueba que estamos haciendo desde el 14 de junio. ¿Cómo estamos, Guido? Bienvenido.
2: ¿Qué tal, compañero de Radio Única, la 93.5? Estamos por acá haciendo el ajuste técnico de lo que va a ser este compromiso en el estadio 14 de junio. Su placer está acá con Pedrito, no Mesa, sino Pedro Bustamante. Y el maestro Roberto. Y Guido Romero, el que siempre llega primero en alta grabación en el país, caminando corriendo. Aquí estoy para comunicarle el apasionante mundo deportivo, como está el fútbol, que será la vía de Carlitos Tobar. Creo que se está recuperando poco a poco lentamente, pero él siempre está atento aquí.
1: Siempre es la recuperación, Carlitos, yendo, Camilo. Está optimista en materia de su recuperación física respecto del problemita que tuvo. Así que tranquilo, ya estamos en esta especie de primera prueba desde el estadio 14 de junio. Una alta temperatura, mi querido Guido. Toda la mañana ha estado así por acá, por Vince, Guido.
2: Sí, el sol está calcular acá,
1: oiga. Oiga, y como lo dice usted, yo lo estoy jugando, dígame la verdad.
2: No, perdí. No perdí.
1: Bueno.
2: Directora, por favor, un permisito, por favor, que voy acá a un trabajito en el ámbito deportivo. Lo importante es que hoy ya pueden salir otros clasificados, yo creo, ya para el hexagonal de la Florita de Río.
1: Es una fecha clave.
2: Sí,
1: es una fecha clave. Luego entraremos en materia. Estamos haciendo una especie de primera salida acá en el estadio 14 de junio. Más allá de que Roberto avanzará hasta las 2:30 en su programa, luego haremos la presentación ya de la cobertura y la transmisión en coordinación con Steven. Steven, que ya hicimos el contacto por interno, me dicen tienen que todo esté en perfectas condiciones. Espero que ya esta prueba al aire me la confirme Steven. Y todo creo que va a estar bien el día de hoy con la bendición de Dios. En el momento del desplazamiento, la carretera sigue en pésimas condiciones. El tramo de la templanza para allá.
2: No me
1: de la templanza para allá.
2: De la templanza para allá, Mosquique, la Yuca, por ahí todos los sectores, oiga.
1: Yo normalmente me suelo hacer hora 10 minutos desde Guayacán hasta Vinces. Hoy nos hicimos como hora 35 minutos. Bastante averiada la carretera. No es que se permite el paso de vehículos pesados por esta zona, por esta carreterita. ¿Qué debe ser para vehículos livianos? Uno cree que debe ser así. Entonces está en franco deterioro la carreterita, especialmente de la templanza para allá. De la templanza para acá mejoró un poquito. Mejoró un poquito la ruta que veníamos cumpliendo con Pedrito Bustamante. Rolando Panacho también nos acompañó en el desplazamiento para acá, igual que Quique Espinosa, colega de la radio vecina, que también ya están haciendo sus pruebas respectivas, ¿no?
2: Y el que está allá en la parte baja, que lo estoy viendo ahí, al propio Pedrito Bustamante. Quiero saludar a todos los amigos que van a estar acá en esta cobertura. Entre ustedes, ya está apareciendo acá el equipo Santo de Santa Rita. Ya está haciendo su ingreso acá a los camerinos total. Se espera ya la visita, ya están los inspectores, comisarios, árbitros, todos están ya apareciendo, haciendo su respectivo.
1: Yo esta vez es la primera ocasión que vengo de este año acá al estadio 14 de julio. Veo que lo han puesto guapito, ¿ah? Ya han pasado pinturistas. Esto creo que es trabajo de Corinthians, si no me equivoco. Es larguísima, pero veo que está pintoresco, han pintado las gradas del frente que vienen hacia la general. Veo que han derribado todas las cabinas que estaban allá en ese sector.
2: No insista, porque ahí salía el perfume.
1: Ah,
2: para ti.
1: Me imagino, yo he transmitido desde allá. Y me consta ese perfume, ese saumerio que sale ahí. Es terrible. Entonces ahora solamente está las cabinas de este lado, que solamente hay dos. Esta que estamos ocupando acá y los vecinos que se han buscado, gracias a su entidad, Guido Romero, como siempre, buena afección a que dices. No se dejó ver temprano, le íbamos a invitar a los pollos.
2: No sé si los compañeros que ya están en estudios centrales, que está allá el técnico,
1: Steven está ahí.
2: A ver si Steven nos da alguna señal de cómo estamos
1: haciendo.
2: Yo acá me escucho bien por interno, porque yo también, que los amigos también que nos van a escuchar a lo largo de la corte ecuatoriana.
1: Steven es nuestro técnico, también de vez en cuando le está por salir al aire. Pero si no quieres salir al aire, dile a Roberto, Steven, en qué condiciones estamos, de esta manera que Roberto nos diga públicamente cómo está esta señal de prueba ya al aire. Para que por interno probamos todo en perfectas condiciones. Reitero, está muy, muy pintoresco el estadio 14 de julio, le han pasado una manita de pintura. No he pasado por camerino, pero usted dice que tenía camerino.
2: Sí,
1: los gestos de arreglo y la preparación. Sí, maravilloso, celestito todo.
2: Los colores de
1: Corinthians. Porque acá también lo conocen como Atlético Rafaela, pero oficialmente sigue llamándose Corinthians, ¿no? Porque así está registrado.
2: Mientras harto de fútbol de los ríos, no lo dice certificado, y que ya ahora sí Atlético Rafaela.
1: Más que la ASO,
2: del Ministerio.
1: Así es. Bueno, entonces, nosotros ya hemos hecho esta especie de prueba dentro de la programación deportiva de Única Escuela a través de Radio Única. Me avisa Roberto, porque por acá tenemos retorno, para quedarnos ya un poco más tranquilos, entiendo que tenemos pausa, y después de la pausa la seguiremos desde el estadio de Vinces, en coordinación con la programación de Única Sports. Paso con ustedes, compañeros.
0: Muy bien, lo escuchamos fuerte y claro allá en la ciudad de Vinces. Vamos al corte comercial y retornamos.
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3: Catorce horas con dos minutos en Única Sport a través de la 93.5. Bueno, ya estuvimos en contacto allá con nuestros compañeros en la ciudad de Vince. Están listos para lo que es la programación, el estadio 14 de junio, en donde se llevará a cabo encuentros de segunda categoría. Mientras tanto, acá en el programa regular, pues continuamos con la información en lo que tiene que ver enseguida lo que es Copa Sudamericana. Pero antes, Carlos Tobar, usted al aire, por favor.
4: En efecto, Roberto, yo creo que el tema de Copa Sudamericana es un tema que no puede pasar de agache, porque me llamó mucho la atención la presentación de Deportivo Cuenca en condición de visitante frente a Santos en Brasil. Una presentación paupérrima, no me agradó nadita el juego que expuso el equipo azuayo en condición de visitante en esta Copa Sudamericana. ¿Usted tuvo la ocasión de ver ese partido, Roberto?
3: Sí, bueno, lastimosamente el Deportivo Cuenca tuvo la gran oportunidad en la fecha anterior cuando jugó con el Deportivo Recoleta, el equipo paraguayo, en el estadio Alejandro Serrano Aguilar. Tuvo la gran oportunidad de haberse llevado los tres puntos y lógicamente estar más cerca de la clasificación y llegar al partido en Brasil frente al Santos menos obligado a ganar, pero lastimosamente en el ámbito futbolístico no fue su mejor presentación, desde el arquero que cometió errores garrafales y lógicamente un planteamiento técnico-táctico del técnico Célico que no lo ayudó ante un equipo brasileño como es el Santos, que si bien es cierto venía en una racha no tan positiva, ya que había logrado cuatro empates y en el último encuentro jugado en calidad de local gana y por goleada al Deportivo Cuenca, que lució deslucido.
4: 3-0 fue el marcador final. No tuvo el Deportivo Cuenca capacidad para llegar sobre el área rival con presencia, con personalidad. Definitivamente no estuvo a la altura de las exigencias del partido, de este cuadro que tiene a Neymar como uno de sus integrantes. Neymar estuvo en el estadio. También pude ver a Rodrigo en el estadio donde jugó el Santos ayer con Deportivo Cuenca. Y este marcador prácticamente culmina al equipo ecuatoriano en esta fase de grupos de la Copa Sudamericana, estimado Roberto.
3: Sí, y con ese resultado quedó en el último lugar en su grupo, con 6 puntos, seguido el San Lorenzo, que se ubicó en tercer lugar con 7 puntos, en segundo lugar el Santos y Deportivo Recoleta, el sorprendente equipo paraguayo con 8 puntos, líder en su grupo. Recordemos que el Deportivo Recoleta a fines de año del 2025, en el mes de noviembre, por el campeonato local, actuó el presidente del equipo, nada más y nada menos, en donde trató de jugar el torneo internacional, pero no le dieron paso de inscribirse para jugar por este torneo continental, pues debido a que el presidente del equipo cumplía funciones administrativas y dentro del reglamento interno de competiciones no podía actuar en calidad de jugador. Este equipo que sorprendió vino de menos a más y terminó su grupo siendo el puntero con 8 puntos y pasando a la siguiente fase, mientras que el Santos deberá jugar un encuentro de repechaje con otro equipo, con un equipo tercero de Copa Libertadores de América, y el Deportivo Cuenca eliminado en estas instancias.
4: Usted lo ha dicho, eliminado el club del Deportivo Cuenca. Ahora, hoy habrá partidos, mañana jueves también. Hay un partido que no voy a perder entre hoy y mañana. ¿Sabe cuál es, Roberto?
3: ¿Cuál es?
4: ¿Se puede imaginar?
3: ¿Ah? ¿El Macará?
4: No, el que se va a jugar en el Estadio Pascual, claro, el de Macará, que se va a jugar en el Estadio Pascual Guerrero.

0: ¿Sí?
1: ¿Nueve tiene Roberto?
0: Sí, con un empate creo que está del otro lado.
1: Y América tiene 8, empatando al América también pasa. A ver, no.
0: Sí, porque lo haría 10 y América haría 9 en un caso de un empate.
1: Es que Tigre tiene 6 y será rival de Alianza Atlético, que tiene 2 puntos. Si gana Tigre, sumaría 9.
0: Se pelearía con el equipo de Independiente Santa Fe, el segundo lugar, por goles.
1: A ver, estoy hablando del grupo A. Macará, América, Tigre y Alianza Atlético. Ya. O sea, Macará con empate está adentro.
0: Así es.
1: América con empate supuestamente está adentro, pero no olvidemos que Tigre tiene 6 y si gana su partido también sumaría 9.
0: Así es, deberá esperar el resultado que...
1: ¿Y sabe cuál es la diferencia de goles? América tiene más 1 y Tigre más 1.
0: Así es.
1: ¿Ah? ¿Cómo la ve?
0: Bastante complicado para el equipo de Independiente Santa Fe, del América de Cali, perdón. Entonces, claro. El América de Cali estará obligado a ganar su partido, lógicamente, que jugando de local y ante su público, deberá tratar de doblegar al buen equipo ecuatoriano. Ojo que Macará ha hecho una muy buena campaña en este torneo de Copa Sudamericana. Entonces, no la va a tener fácil el equipo colombiano.
1: No la va a tener fácil. Ahora, yo le invito a que pasemos inmediatamente al tema de segunda categoría en esta provincia, porque ya los compañeros asignados para esta cobertura están en los sitios o en los escenarios que corresponde. Roberto Larcón, Pedro Bustamante y Guido Romero en el 14 de junio de Vinces. En el estadio de Liga Deportiva Cantonal de Buena Fe, Pedro Mesa, Alfredo Liubá, Ángel Vicente Ponce y Milena Holguín. 3 en Vinces, 4 en Buena Fe. Mire usted el presupuesto que hay que prácticamente programar para poder cumplir con la expectativa de una audiencia que cada día se muestra más atenta al desarrollo de este campeonato provincial de segunda categoría. Ha renunciado el coordinador del Club Deportivo Quevedo. Ahora, yo no sé si en el estatuto del club consta la coordinación como un puesto, como un cargo que de alguna manera deba cumplirse con ese desempeño, o es una responsabilidad dado honores y de servicio y nada más. Pero yo escuché que había renunciado el coordinador del Club Deportivo Quevedo. Puede ser que ha desertado, porque desertar es un acto de abandonar una obligación, un puesto, un compromiso, eso sí, de manera voluntaria, sin que nadie se lo autorice. Eso por ese lado, para más o menos conceptualizar el término de deserción. Y la renuncia o dimisión, como llaman políticamente algunos, es un acto jurídico unilateral por el cual una persona manifiesta su voluntad de discontinuar permanente o temporalmente el goce de un derecho o de extinguir un vínculo jurídico. Si es un vínculo jurídico por el tema de que conste en el estatuto el cargo, el puesto de coordinador, tendrá que haberse efectuado esa renuncia por escrito hacia el directorio de la institución. Eso más o menos para matizar el tema en función de esto que nos llamó la atención en las primeras horas de la mañana sobre la salida, vamos a poner, es el término que vamos a ubicar, porque a veces no, la información no es tan exacta como debiera ser y hay confusión de los términos cuando de repente se desconoce aquello, pero en todo caso ya estaremos conversando con el presidente del club para conocer si existe o no ese cargo de coordinador en el Club Deportivo Quevedo. Si no existe, es una deserción nada más, es un abandono y pase para donde quiera, ¿no? Y si es un cargo ya de acuerdo a lo que dispone el estatuto, obviamente tiene que haber una comunicación para esa desvinculación de orden jurídico a lo interno del Club Deportivo Quevedo.

0: Eso nomás. Ahora, ya está en usted en Vinces. Y entiendo que Deportivo Quevedo está llegando a buena fe. Qué gran expectativa para estos partidos, estimado Roberto, ¿ah?
1: Sí, tanto en la ciudad de Vinces como en Buena Fe, pues se van a dar estos encuentros el día de hoy. El Santa Rita recibirá al Insuté a las 3 de la tarde, mientras que el Patria de Buena Fe recibirá al Deportivo Quevedo. Para casa llena, estimado Carlos.
0: Sí, sí, para casa llena. Me contaba el presidente de la Comisión de Fútbol, el ingeniero Fabricio Cuadros Mendoza, de que hay una expectativa marcada para el curso de este partido en el Estadio Liga Deportiva Cantonal, que han hecho todo lo posible por contar con una afluencia de público que justifique la expectativa generada en este grupo, en donde prácticamente la puja es como la palabra o el término mismo lo determina. Una puja, ¿sí? Porque hay un tercero que le está pisando los talones, ¿ah? Y que es Montri, y que del resultado en Buena Fe, cualquier cosa puede pasar. Montri jugará con un equipo que obviamente no está de alguna manera en un nivel competitivo en la presente temporada, pero vamos a ver qué pudiera pasar cuando enfrente a Napoli, que es el cuadro rival de Montri. Pero en líneas generales, este partido es decisivo tanto para Patria como para el Club Deportivo Quevedo, Roberto.
1: Así es, ya que de darse un resultado positivo para el Patria de Buena Fe, pues le quitaría el liderato a Deportivo Quevedo, y eso sería un golpe muy bajo para las huestes del equipo quevedeño, ya conociéndose la salida del coordinador deportivo del equipo. Y de darse un mal resultado, pues ya habría bastante preocupación, no solamente la hinchada, sino a nivel dirigencial.
0: Correcto, correcto. Lo estamos escuchando también, estimado Pedro Mesa, desde Buena Fe. Entiendo que ya está instalado precisamente con los equipos para la señal también desde el Estadio Liga Deportiva Cantonal de Buena Fe. Bueno, Roberto, nos estamos despidiendo, ¿ah?
1: Sí.
0: Nos estamos despidiendo para darle la correcta bienvenida a nuestro compañero Pedro Mesa Macías. Don Pedro, ¿qué tal? Buenas tardes, bienvenido con Única Esporo.
2: Hola, hola, hola. ¿Qué tal? Buenas tardes, buenas tardes, buenas tardes a Carlos, a Roberto Anchundia en los controles. A Roberto Alarcón le pasé un número de contacto de Ángel Vicente Ponce para realizar la transmisión, o hacemos una salidita por ese número que te di, Roberto, para tener la base acá en Buena Fe. Así que Roberto Alarcón, te pones en contacto con el número que te acabo de pasar por mensaje. Y es grato participar y saludar al doctor Lee, que ya viene muy cerca de la ciudad de Quevedo. Me ha indicado Alfredo que apenas llegue a la ciudad, tomará un taxi que lo traiga a Buena Fe para integrarse a la transmisión. Voy con el saludo, el muy buenas tardes de Ángel Vicente Ponce. ¿Qué tal, Ángel Vicente? Ponte 11.
3: Hola, hola. Buenas tardes, es un gusto otra vez estar acá, ahora en este escenario deportivo de la Liga Deportiva Cantonal del Cantón Buena Fe. El personal del Deportivo Quevedo, es decir, llegó a las 14 horas con 8 minutos, arribó a este escenario deportivo. Ahí lo vemos en el gramado, la gente del Deportivo Quevedo, el equipo local, el equipo Patricio, estuvo muy temprano, llegaban unos por uno y directamente se iban a camerino a dejar la maleta, lo que sea, lo que ellos traían, para luego ya estar justamente prepararse para este compromiso que tiene un sabor de clásico, decía alguien por ahí, ¿no? Se hablaba de que entre el Deportivo Quevedo y Patria de Buena Fe es un clásico, ¿no? Cada quien tiene su concepto y su performancia para indicar de tal cosa, ¿no? Aquí estamos, la gente ya comienza a arribar a este escenario deportivo. Los colegas periodistas también están ya arreglando sus equipos. Nosotros hemos llegado tempranamente con Pedrito, con una máxima velocidad de que en realidad hay que prenderse y quedarse mudo. Pero Gracias a Dios estamos acá en este escenario deportivo. Bueno, listo. Pedro Mesa está arreglando documento por acá. Hay gran movimiento en el Cantón Buena Fe para este compromiso. Y ustedes, los que no van a venir a este escenario deportivo a acompañar al Deportivo Quevedo, pase la voz, que acá está Radio Única 93.5, La Pegajosa, para llevarle la mejor información, no solamente aquí en Buena Fe, sino también en el Cantón Vinces.
2: Correcto, mi estimado Ángel Vicente. Mire, Ángel Vicente, es todo suyo. Los jugadores del Quevedo llegaron. Vaya ahí, lúcase, traiga las alineaciones, genere diálogo. Vaya despacio nomás. Correcto. Aquí estamos listos para recibir. Tómeme la mano un momentito.
3: Ok. Ok, ya vamos a cumplir una misión de que hace rato, Miguelito, no lo hacíamos. Desde ahí iniciamos como borde campo, reportero. Ya tenemos el equipo preciso. Estamos en espera de Milena para que sea la que cumpla esa función, pero no ha llegado nuestra colega Patricia Holguín. Pero vamos a hacer ese trabajo. Así que, Pedrito, usted tiene la palabra a través de Radio Única.
2: Bueno, correcto, Ángel Vicente. ¿Qué tal? Abrimos micrófono con nuestros colegas y compañeros en París, en Vinces, autoridad, comisario, Roberto. ¿Qué tal? ¿Cómo estamos, comisario Alarcón?
4: ¿Cómo estamos, Pedrito? Buenas tardes a los amables oyentes. Este escenario vivo, señoras y señores, y esperemos estar en perfectas condiciones para la cobertura informativa. Ya habíamos hecho la coordinación por interno con César y con Steven, pero bueno, Peter Table dispuso otra cosa y acá me estoy escuchando yo en condiciones aceptables. Usted tiene la última palabra, Peter, en el aspecto técnico, porque definitivamente nos quedamos por esta vía. Así que César, tranquilo, que salimos por esta vía para los dos partidos, el de Patria frente al Deportivo Quevedo a las 16 horas en el Estadio de Buena Fe, y acá en Vinces, donde el Santa Rita local recibe al cuadro del Insutec. Me acompañan Guido Romero y Pedro Bustamante para esta cobertura informativa. Y paso de Vinces, el Estadio 14 de Julio. ¿Con quién voy? Permítame ir con el anfitrión. Guido Romero es el que siempre llega primero.
5: Hola. Sí, señoras y señores, aquí está Guido Romero, el que siempre llega primero. Buenas tardes. Ya estamos acá a través de la señal de Radio Única, la 93.5, desde el Estadio 14 de Junio, para este compromiso entre Insutec y el Santa Rita. Usted escucharlo también a Pedrito Mesa, el hombre que siempre está cargado, pero de vender, y yo voy a saludarlo.
4: Él está allá con Ángel Vicente Ponce, que estará en los relatos el día de hoy.
5: Ah, el señor Ponce, Ponte 11, así que gracias.
4: Y también entiendo que está Milena.
5: Ay, qué bien acompañado. Gracias a todos ustedes, mi querido Pedrito, y a todos los compañeros allá en Patria y el Deportivo Quevedo.
4: Pedro Bustamante ya tiene todo listo desde borde del campo para el informe correspondiente entre formaciones y protagonistas de este partido. ¿Cómo estamos, Pedrito Bustamante?
6: Gracias, comisario, compañeros, muy buenas tardes, todo este personal allá en cabina en la ciudad de Buena Fe. Saludo también para acá a nuestro gran anfitrión, Romerito, el hombre que siempre llega primero con información. Acá listo, estuvimos ya por camerino, gracias a Dios tenemos la amistad con el profesor Omar Mendieta, no de ahora, de hace muchos años. Entonces apenas llegó, le digo, profesor, ¿cómo estás? Se acordó de mí, estuvimos juntos con Quique e inmediatamente nos dio la alineación con la cual formará el equipo Santo, que es muy difícil coger adelantadas las alineaciones, que el día de hoy la tuvimos apenas llegó el equipo de Santa Rita acá a la ciudad de Vinces, al Estadio 14 de Junio. Inmediatamente el profesor Omar Mendieta nos entregó, esta es la lista, este es el once ideal, que va hoy día a jugar frente a Insutec. Insutec que nos tiene acostumbrados a no tener problemas. Apenas ellos llegan, sacan una hojita, tomen, esta es la alineación del equipo Insutec. Así debería ser. todos los clubes de nuestra provincia, por lo menos cuando llegan a pegar esa hojita en la puerta principal del camerino para que la prensa, quienes informamos, quienes mandamos la información para todo el país, para todo el cantón y toda la provincia, ya la coja y la tome ahí. Pero no, acá no. La mayor parte de los equipos la tienen, dan vuelta, que esperen que estoy dando la charla al equipo y cuando termine la entrego, la mandan a la mesa directiva y allá hay que tomar foto cuando te permiten, cuando no el inspector te dice, salga de aquí, váyase para allá. Entonces esos son los problemas que uno tiene cuando se acerca a tomar la información. Saludos para los hinchas allá en Babahoyo, para Carlitos Gamarra Juvenil del equipo de Santa Rita que llegó en este momento por acá. Dijo que le enviamos saludos para toda la familia que está presente allá en la parroquia Cobres Perdero. Saludos para toda esa gente, saludos para todo el personal que está escuchando la transmisión de Radio Única. Usted me dice, comisario, cuando nos vamos con las alineaciones, usted ya.
7: Listo, listo, listo, listo, listo, entonces. Así que Peter Table nos dio un pase de prueba nomás, pero nos hemos quedado. Entiendo que estamos recontra bien, porque acá arranca el partido primero, Pedro. De todas maneras, voy a pasar con usted, Pedro, porque inmediatamente retorno desde Camerinos con Pedro Bustamante para las formaciones. Recordemos que acá el partido es a las 15 horas, el de allá es a las 16 horas. Así que, Pedro, usted me da una especie de comprendido, me devuelve y paso con Pedro Bustamante. Peter Table, con usted.
2: Correcto. Muy bien, Roberto, bien, Roberto, muy bien, Roberto, muy bien, Roberto, muy bien, comisario, muy bien, comisario. Muy bien, Ángel Vicente Ponce, ya lo tenemos abajo, al igual que Pedro Bustamante. Vince, pero tiene prioridad Pedro Bustamante, porque el partido, como usted lo dijo, ya comienza a las 15 horas. Lo escucho, Pedro Bustamante.
7: Bueno. Bueno, Peter, voy de inmediato entonces en camerino con Pedro Bustamante y formación de los equipos Insutec visitante Santa Rita local. Pedro Bustamante, con usted.
6: Gracias, comisario. Papel y lápiz allá arriba en cabinas para que tome la alineación del equipo dueño de casa el día de hoy, que lo hace el equipo Santa Rita de Vince. Bien, comisario, con el número 31. Sí, señor. Barragán Oscar, 31.
7: Oscar Barragán, 31, es el arquero.
6: Con el número 13, el señor Andy Naranjo.
7: Andy Naranjo, le tomo la elección a Guido. ¿Por qué lado juega Andy Naranjo, Guido?
8: En el centro, en el centro.
7: Es central, central.
8: Sí, central, central.
7: Ya, entonces, ¿me repite el nombre?
6: Andy.
7: Andy Naranjo. Número 13 para Andy Naranjo. Dele.
6: 60, Yomar Mendieta.
7: Yomar Mendieta, ¿por qué lado juega Yomar Mendieta?
8: Es la dupleta en el centro de la saga del equipo Santo.
7: Yomar Mendieta, compañero de fórmula. Yomar Mendieta.
6: Con el número 3.
7: Mendieta. Mendieta, ¿qué número me dijo Pedro?
6: El 60.
7: Para Mendieta, sí, buen nivel le vimos en Quevedo justamente frente a al cuadro de, a este mismo rival, al Insutec. Continuamos.
6: Ángelo Rodríguez con el número 3.
7: Ángelo Rodríguez, ¿por qué lado va Ángelo Rodríguez?
8: Por el sector izquierdo.
7: Lateral izquierdo.
8: Lateral izquierdo.
7: Ángelo Rodríguez, lo anotamos, Ángelo Rodríguez, es el número 3, ¿verdad? Rodríguez, 3, listo, seguimos.
6: 53. Para Carlos Gamarra.
7: 53, Carlos Gamarra, si no me equivoco, lateral por derecha.
8: Por la derecha, por la vista derecha.
7: No le ha fallado el señor Mendieta, se los dio prácticamente en orden, Pedrito. No, son pana, es su pana. Es su pana el señor Mendieta, director técnico de Santa Rita. ¿Me repite el nombre y el número?
6: Carlos, 53. Gamarra.
7: Gamarra.
6: 53. Sí, juvenil con 53.
7: 53. Seguimos, seguimos y seguimos.
6: Brian Alviar, camiseta número 14.
7: Brian Alviar, ¿por dónde juega este Brian Alviar?
8: Un hombre mixto en el medio campo. Volante. De corte y salida. Tiene doble estilo. Atacar y defender, como los jugadores que quieren los técnicos.
7: ¿Por qué lado va a seguir?
8: Por la derecha.
7: Volante contención derecho. Repítame el nombre y el número.
9: El 14, Brian Alvear.
7: Brian Alvear. Alvear, entonces volante de contención, volante mixto en el equipo del Santa Rita. Continuamos.
9: 51 para Orlando Alvarado.
10: Orlando Alvarado.
8: Justamente está en la mitad de la cancha el hombre junto con Alvear, son los que dominan el medio campo.
7: Orlando Alvarado, así es, ¿no? Orlando Alvarado, Alvarado. ¿Número de Orlando Alvarado?
9: El número 51.
7: Orlando Alvarado. Continuamos, Pedro.
9: El número 11 para Justin y Casa.
7: Justin y Casa.
10: ¿Por dónde corre?
8: Este es un volante prácticamente de el que va a generar el fútbol, el número 11. Esto tiene un gran dominio de pelota, este juvenil.
10: ¿Corre por derecha?
8: Por derecha y por izquierda.
7: Por los dos flancos. Por los dos flancos va este número 11. ¿Cómo se llama, me dijo Pedro?
9: Justine y Casa.
7: Justine. O sea, debe ser Justin, ¿no? Justin y Casa. Es el número 11. Movedizo, entonces, este jugador, según lo describe el que siempre llega primero, Guido Romero.
9: El número 8 para René Ríos.
7: René Ríos, debe ser volante por derecha.
8: Volante, sí, siempre Mendieta juega un 4-4 claro y dejaron siempre un hombre de punta, que ya le digo.
7: René Ríos es el número 8, entonces, volante de salida. Vamos entendiendo que Justin y Casa, volante de salida por izquierda, y René Ríos, volante de salida por derecha. Continuamos, Pedro.
9: Con dos puntas aparece también Stig Sosa con el 81.
10: Sosa.
7: Sosa 81. ¿Cómo me dijiste que se llamaba?
9: Stig.
10: Stig.
7: Así es, este, Guido.
8: Stig Sosa.
10: 81.
8: 81,
7: juvenil. Y completa el equipo titular
9: con el número 24, Paul Amaiza.
7: Paul Amaiza. Amaiza. El número 24 del equipo titular del cuadro santo, el equipo dueño de casa, el día de hoy. Vamos con los alternantes, mi querido Pedro. De corrido nomás.
9: Se los vamos a dar sin número porque estaba bien ocupado, profe. Alfonso Franco, Héctor Carabedo, Daniel Suárez, Dylan Carrasco, José Cepeda, Godoy, Yarle Sosa, Luis Sevillano, Israel Jiménez, Muros y José Tapia, es lo que nos dieron ahí en el camerino, en la parte de afuera. Esa es la alineación, esos son los suplentes que trae el equipo santo, el equipo de hoy, para enfrentar al equipo de Inchutoto.
7: Ese es el equipo titular del cuadro Santa Rita. ¿Algún comentario de apreciación con Guido Romero?
8: No, Omar Mendieta confía mucho en el número 60, que es su hijo, Mendieta. Es un defensor que siempre está en la dupleta, en la saga central del equipo Santa Rita con Andy Naranjo. Es el hombre que siempre también en los lanzamientos de esquina o tiro libre y diagonal sobre la oportunidad del arco contrario, también se va hacia arriba para buscar el cabezazo.
7: Correcto, entonces, correcto. Ahí estamos con la formación del cuadro dueño de casa, el cuadro de el Santa Rita. Peter Table, ¿le parece si usted entra a la cancha y entra a la carpeta para después pasar nuevamente con Pedro Bustamante, parte baja, con la formación del cuadro del Insutec? Peter Table, métase a la carpeta, dice el doctor.
2: No, no, señor. Usted ya se parece a su compadre Raúl Arcos. Dele con la información que por acá tenemos cabos sueltos. Vala, vaya comisario.
7: Bueno, ya tranquilo. Bueno, entonces, Pedro Bustamante prevenido para que nos entregue formación del cuadro visitante, el cuadro del Insutec para este compromiso. Pedro.
9: Bien, nos vamos entonces con el cuadro visitante acá, para que usted tome alineaciones. Papel y lápiz, comisario. 99 para Pedro Slao. Ya, con el número 99, Pedro Slao.
7: Pedro Slao. Pedro, póngame el micrófono. Acérqueme el micrófono por acá, Guido. A ver, entonces, Pedro Slao, el número 99.
9: 58 para Javier Orellana.
7: Javier Orellana, 58.
9: con el número 60, Yomar Mendieta. A ver, ya, 58 es Javier Oriana, ¿no? Mire.
10: 58 me dijo, 58.
9: Javier Orellana.
10: Orellana, es lateral por derecha, sí. Claro. Javier Orellana, 58.
9: Con el número 4, Luis Ponce. Ponte pila, Ponce. Sí, con el número 4, Luis Ponce.
10: Luis Ponce, el número 4.
9: Con el número 13, John González.
10: John González, el 13.
9: Sí, señor, con el 51, camiseta 51 para Anthony Nazareno.
10: Anthony Nazareno es lateral por izquierda. ¿Qué número me dijo para Anthony? 51 para Anthony Nazareno.
9: El número 6 para Marlon Chillo Galli. Número 6 para Marlon Chillo Galli.
10: Chillo Galli, Marlon, el 6.
9: El número 5 para Hugo Zarco.
10: Hugo Zarco, el 5, el volante argentino. Siga.
9: Número 10 para Guillermo Lama.
10: 10 para Guillermo Lama. 10 para Guillermo Lama, volante abierto.
9: Número 21 para Kevin Velázquez.
10: 21 para Kevin Velázquez. Abre de titular hoy Kevin Velázquez.
9: El 31 para Ricardo Llorente.
10: Ricardo Llorente, extremo por izquierda, aunque alterna a veces por derecha.
9: Como hombre en punta, el número 22 para Franco Pérez.
10: Franco Pérez, el 22, el argentino, ahí completa el equipo titular del cuadro estudiantil.
9: Así es, ese es el 11 que presenta el equipo Insutec el día de hoy acá frente al cuadro de Santa Rita. Suplentes que trae en la banca el equipo Insutec: Pedro Mendoza, Agenis Mendoza, Luis Ruana, John Berli León, John Berli León, Natanael Ortega, Ezequiel Marcillo, Julio Carriel, Víctor Álvarez, Kenny Ruiz, Giler Valencia y Jorge Guanín. Este es los suplentes del equipo de Insutac.
10: Este es el equipo que utiliza el director técnico de Carolis, el argentino que dirige el cuadro del Insutec para este partido. Este señor que viene ahí aquí, este señor es el papá de Guillermo Lama, el jugador que usted ya mismo va a ver en extremo por derecha en el cuadro. También jugó una pelota.
8: Una cosita, yo veo en la aprobación del equipo y usted a un casi vecino mío, este señor Javier Orellana, el 58, es de acá del sector de la isla de Bejucal, Javier Orellana. Este Orellana estuvo en Santa Rita, en anteriores, es un central, es un joven.
10: Hacen jugar por derecha, aunque el otro día también lo vi de central, pero lo está utilizando más de lateral por derecha.
8: Es como el caso de Julio Carril, más conocido como el Cachete, que también tuvo su paso por el Corinthians, por Atlético Rafaela, por Santa Rita, como los quieran entender, los expertos en la materia futbolística, también tiene raíces por acá, también de Vinces. En todo caso, yo creo que el 11 que presenta el equipo universitario hoy, su técnico va con todo, va con su objetivo de obtener una victoria y afianzarse en su grupo, porque pensando también porque ya se viene el hexagonal, que es ahí que va a ser prácticamente al rojo vivo para todos los 6 equipos que logren esa fase, y de ahí luego prácticamente sabe conocer quién será el campeón y quién va a estar ya entre los 48 mejores equipos de segunda categoría. Yo siempre lo he dicho, donde quiera que voy, el torneo de segunda categoría en este país es el más duro. Es el más duro porque son más de 200 equipos en el país y apenas hay pasaporte para la Serie B, 2 cupos. Ojalá que año a año se va innovando, se va cambiando el reglamento, el sistema de jugar fútbol. Este año yo veo que por fin se olvidaron de los playoffs como el año anterior, que iban partido de ida y vuelta. Ahora, en la próxima etapa, ya en la nacional, habrán ya hexagonales, es decir, 8 grupos de 6, y van a haber 10 fechas, es decir, partidos de ida y vuelta, es decir, que va a ser más competitivo este torneo del 2026 a nivel nacional. Yo creo que el Insutet es un gran equipo. Ya me tocó verlo cuando estuvo participando este año, ustedes recordarán, en la Copa Ecuador, que se enfrentó a un grande como Barcelona, pero así es el fútbol. Ahí yo creo que la directiva de Insutet quiere lo mejor que este año darle a la provincia de Los Ríos, que se lo merece. Yo cuánto no recuerdo al Deportivo Quevedo, al Santa Rita, que estuvieron en la Serie A y en la Serie B, y que era orgullo para la provincia de Los Ríos. Por ahí estuvo cerquita el Venecia, pero hasta ahí llegó. Pero ahora por hoy, yo creo que Insutet, el Deportivo Quevedo, el Corinthians, todos quieren estar en la Serie B el próximo año.
10: Sí, cambió la modalidad este año para los torneos de segunda categoría a nivel nacional. Ya el certamen provincial queda a criterio de cada asociación. Y en cuanto a Los Ríos, manejan el mismo formato hace tiempo, ¿no? Tres grupos de a cuatro y clasifican seis al hexagonal, y esa es la expectativa que está generándose en este momento, porque Santa Rita aspira Guido, como es normal, a ingresar al famoso hexagonal final. No obstante que ha perdido tres puntos por aquella sanción de no pagar a tiempo algunas deudas, pero de todas maneras Santa Rita está vivo. Quitándole aún esos tres puntos, las posibilidades no están perdidas del todo, Guido, ¿no?
8: Usted toque el tema de los puntos. A los cuatro equipos prácticamente se le quitaron los tres puntos.
10: Los tres. Ahí se ya están sancionados, sino que se aplican cuando termine la primera fase. Pero uno ya puede irse los restando, porque las matemáticas no van a cambiar de ahorita.
8: Oiga, está hablando con un hombre de número, ahí los números no van a variar, oiga. Es como que yo le pregunto a Pedrito Bustamante, la mitad de uno es 0.5. Claro, pero cambio se le digo de uno, es el ombligo.
10: Entonces, no se necesita ser mayor conocedor para saber que esos tres puntos es lo mismo que te lo resten ahorita o que te lo resten al final de la etapa. El reglamento dice que serán restados al final de esta primera fase del torneo provincial de segunda categoría. No se necesita ser mayor entendido, más allá de que acá estamos hablando tres docentes, pero eso es lo de menos. No, pues, ¿quién es docente?
8: Yo ando con permiso. Ya los exámenes, las evaluaciones ya pasaron.
10: Ya dio su evaluación.
8: Hace rato.
10: ¿Salió bien?
8: Oiga, excelente. Ya uno de la experiencia, ya tiene ya 23 años en el magisterio, en la educación, trabajando con niñas, con niños, con, bueno, ya, completito.
10: Y si no se la sabe, se la inventa. Una cosa parecida, en un trabajo parecido está Félix Franco, no sé si ya habrá hecho su respectiva evaluación. Mi estimado amigo Félix, a propósito, un saludo allá en Ventanas, parece directo amigo, colega y compañero, Félix Franco. Bueno, la seguimos entonces por acá. ¿Qué nos está faltando, Pedrito? Los jueces del partido, los árbitros de la contienda designados por la Comisión de Arbitraje para este compromiso son los siguientes. Paso con usted, Pedro Bustamante.
11: Ok, papel y lápiz para que usted anote quiénes serán los que conducen este compromiso. Árbitro central para este compromiso, el señor Walter Buste. Muy conocido ese nombre porque el padre también fue árbitro en algún momento. Como línea uno está el señor John Álvarez, otro chico también que el padre era árbitro también. Van dejando buenas secuelas. El árbitro número dos, Brian Franco. Y como cuarto árbitro, el señor Jorge Escobar. Esos son los árbitros que estarán conduciendo este compromiso el día de hoy acá en el Estadio 14 de Junio de la ciudad de Vinces. Romerito, yo tengo información. Ayer tuve una información sobre este equipo de Santa Rita, que la mayor parte, o casi en su totalidad, son jugadores del Cantón Babahoyo, que ya no son gente de acá de Vinces.
8: Sí, eso es preocupante para la hinchada de Vinces. Todos conocemos la historia de Santa Rita, haber estado desde, yo recuerdo, Pedrito, desde 1990, cuando por primera vez llegó el Santa Rita a estar en el fútbol profesional de la Serie B. Luego, en el 2001, prácticamente llegaron ciertos directivos y se llevaron el equipo a Babahoyo. Y que justamente cuando se lo lleva en Babahoyo, el equipo desciende y pierde la categoría. Luego se logró la clasificación y volvió a estar hasta incluso en Copa Ecuador. Ustedes también recordarán el año 2019 cuando aquí en este reducto enfrentó a la Barcelona y que en Guayaquil perdiera 1-0 con penalti de Leo Campana, yo recuerdo, en aquel año, y que acá ganó Santa Rita 2-1, pero por el gol visitante en aquel entonces valía doble, se quedó el equipo Santa. Pero bueno, esa es parte de la historia. Pero hoy, en la actualidad, el equipo Santo, como usted ya lo investigó, ya lo indagó, mi querido Pedrito Bustamante, de que la mayoría, y por qué no decirlo casi en su totalidad, son de otro sector que están jugando y que están bajo la matuta del señor Omar Mendieta, un técnico riocense, por ahí tiene muchos hijos que le encanta el jugar el fútbol, y como está en el caso que por ahí en la variante, puede ser también que hay dos Mendieta, no sé si el 60 es uno el que va de titular, pero en todo caso el Santa Rita aquí se desconoce información por parte de los vinceños, por parte de los medios de comunicación. Si bien es cierto, viene jugando de local en este escenario porque no está habilitado el estadio de Babahoyo, el Rafael Vera Yepes. No puede ir a Baba porque tampoco el estadio de Baba no tiene a lo mejor la facilidad o no le dan la garantía su directivo de aquel cantón y los propios Pueblo Viejo donde hace Benaván de local. Es por ende que yo creo que el Santa Rita hoy por hoy es nuevo, pero en todo caso no deja de sonar su nombre porque es un equipo de gran trayectoria en el fútbol de nuestra provincia de Los Ríos.
11: Bien, ahí están las aclaraciones, porque a mí me sorprendió definitivamente con esa noticia, me encontré ayer, de que este equipo Santo de Vince, que toda la vida ha sido querido y toda la vida han estado jugadores propios de aquí, de la ciudad de Vince. Me acuerdo de los Quintana, me acuerdo de Merchancano, me acuerdo de Gary Sinisterra, jugadores que nacieron en Vince y jugadores que defendieron los colores de este equipo Santo con mucho amor y con mucho orgullo. Hoy me sorprendió, ayer ya vuelvo y digo, al enterarme que en el 100% los jugadores son jugadores que pertenecen a Babahoyo y al contorno de Babahoyo, cuerpo técnico de Babahoyo. Hoy me encontré con un gran amigo que hoy tuve la oportunidad nuevamente de saludarlo. Me refiero al profesor Omar Mendieta, que es el actual entrenador de este equipo Santo. En algún momento fuimos entrenadores de lucha que buscábamos cupo es decir, en la Federación Ecuatoriana de Fútbol, cuando defendíamos los intereses de los entrenadores, ahí nos tocábamos con muchos entrenadores aquí, Babahoyo, entrenadores de Quevedo, y viajábamos a la Federación a defender espacios para tener buen voto dentro de la Federación Ecuatoriana, que ahora sí ya lo tienen, que ahora sí ya se lo deben. Bueno, felicitaciones para esta gente, esperemos ver un gran partido el día de hoy entre estos equipos, el equipo de Santo de Vince contra el equipo de Insuté. Al momento el equipo de Insuté, como bien acompañado, el equipo de Vince al momento en la primera posición con 12 puntos más 15, segundo lugar para el equipo de Santa Rita de Vince con 9 puntos más 6, tercer lugar para el equipo River de Quevedo, 3 puntos menos 6, cuarto lugar para el Vendaval, 0 puntos menos 15. Analizando este grupo, creo que Insuté está sobrado. Insuté el día de hoy empatando este partido, solamente con el empate creo que se acomodaría y estaría clasificado. El equipo de Santa Rita de Vince, y con el empate se acomoda también, porque quien lo sigue es River, que hoy de pronto puede sumar a 6 puntos. Como el equipo de Vince, de Santa Rita de Vince, tendrá una penalidad menos 3, quedarían a 6. Y qué partido que se jugará en Valencia la próxima semana, o este fin de semana, River frente al equipo Santa Rita Vince, disputando quién clasifica como segundo en la posición. Así se ubica el cuadro de este grupo A de la serie de la segunda categoría de la provincia fluminense. Comisario.
10: Entonces, desde el estadio 14 de junio de la ciudad de Vince, ya están entregadas las formaciones de los equipos, los protagonistas del partido. Están listos, están haciendo en este momento. ¿Quién es este equipo? ¿Es Insuté? El que Insuté está haciendo ya un trabajo de calentamiento. No han salido todavía de manera formal al campo de juego. Entiendo que tendrán que recogerse, volver a salir en forma protocolar, pues no, como se estila.
7: y como ya se está poniendo en práctica en muchos partidos del campeonato de segunda y en todo el mundo. Santa Rita, el que está en el otro banco, en otro sector de suplentes, los dos equipos ya haciendo su respectivo trabajo desde este escenario deportivo, cuando estamos a 13 minutos de que arranque el partido acá en el estadio 14 de junio. ¿Qué otro apunte tenemos que hacer por ahí? Este corresponde al grupo A, ¿no? Grupo A, donde sin Sutec gana hoy día, prácticamente está liquidado el pleito. Prácticamente, por lo menos Insutec queda libre de pecado. Primer puesto y podría suspenderse el último partido que tiene Insutec frente a Vendaval. Podría ser ya suspendido porque el reglamento inclusive hasta lo permite. Pero no nos adelantemos porque lo de ahí va a ser bravísimo. El Santa Rita tendrá que entrar a echar el resto, el todo o nada, ¿no?
12: Claro, que el equipo Santo tiene que hoy acá ganar este compromiso el día de hoy para estar cómodo en la tabla de posición e ir a la ciudad de Valencia a jugar tranquilo, sin apurarse, sin desesperación. Entonces yo sí creo que el equipo Santo puede, tiene equipo, tiene plantel con qué defenderse, y sobre todo juega contra un equipo como Insutec, que ya está asegurado. Insutec ya nadie le quita la participación del hexagonal de fútbol provincial. Ya está clasificado, sea como primero, como segundo. Normalmente que siempre los equipos quieren ser primero, quieren ocupar el primer lugar, y para eso se trabaja. Yo no he conocido un deportista, un entrenador que juegue a perder. Yo creo que todos los equipos que saltan a una cancha de juego, todos los jugadores que saltan a una competencia, saltan a ganar. Todos entramos con el espíritu de ganar. Que ya ahí se ve otra cosa, bueno, pero por lo menos se lo intenta. Yo creo que el equipo de Vince, el equipo Santo, tiene equipo, tiene plantel, tiene un gran equipo con que defenderte, y hoy vamos a ver un gran compromiso acá en el Estadio 14 de Junio, que por cierto, hoy el público se me ha quedado. Ya estamos casi cerca de 10 minutos y el estadio totalmente vacío. No, otros tiempos, claro, eran otros años. Yo pasé por acá como asistente técnico del Deportivo Quevedo. Cuando veníamos acá a jugar contra el equipo Santo, era estadio lleno. Se jugaba en ese estadio y se jugaba en el estadio que tiene la Bananera. Se me va el nombre, ¿cómo llama? El estadio El Sol. Allá en el estadio El Sol se jugaban también compromisos. Jugaban acá, pero era estadio full. Ahora no hay hinchas aficionados, pero ya lo explicamos. Este equipo de jugadores, el 11 sobre todo que plantea Omar Mendieta, son jugadores de Babaocho, que normalmente juegan bajo el nombre del equipo de Santa Rita.
7: Paso contigo Peter Table, me parece que tenía llamado. Peter, ¿cómo estamos?
2: Sí, señor. Sí, Roberto. Por favor, pídale a mi tocayo Pedro Bustamante que no se acerque demasiado al micrófono cuando intervenga. Nos sobresatura su señal en vista de que estamos trabajando con un solo micrófono. Por favor. Otra cosa, ¿cómo está el asunto de clima ya? Porque acá en Buena Fe tenemos un sol rabioso, canicular, y es momento propicio para refrescarse tomando agua suprema. Roberto, compañeros en Vinces.
7: ¡Claro! ¡Suprema!
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2: Oiga, ¿por dónde anda? ¿Por dónde anda? Porte 11. Yo le di micrófono inalámbrico a Ángel Vicente Ponce. ¿Por dónde anda, Ángel Vicente? ¿Qué pasó, Ángel Vicente Ponce? ¿Por regáleme, dónde anda?
14: Regáleme unos segundos.
2: Pues perfecto, regalo unos segundos. Tiene micrófono abierto para que genere información Ángel Vicente Ponce desde este escenario deportivo. Nosotros estamos en Valencia, perdón, en Buena Fe. Estoy con Valencia. Dos veces, dos semanas que fuimos a dos partidos consecutivos en Valencia, pero ahora estamos en Buena Fe. Y también estamos en Vinces, desde el Estadio 14 de Junio, con Roberto Alarcón, Guido Romero y Pedro Bustamante. Esta es la cobertura del campeonato de segunda categoría a través de la 93.5 Radio Única, la señal regional. Usted también nos puede escuchar en Facebook, en TikTok y la señal de Única Digital TV. Ahora con las redes sociales vinculadas también a la señal de la 93.5. ¿Qué más, Ángel Vicente? Bueno, le damos más tiempo a Ángel Vicente Ponce. Retornamos a Vince. Roberto, ¿qué tal? Comisario. Autoridad.
14: Cuán oportuno fue ese cargamento de agua suprema, oiga, Pedro, porque acá, no sé en buena fe, oiga, pero acá la temperatura es altísima.
2: Igual acá.
14: Altísima temperatura acá en Vinces, así que el prevenido César, que vamos a necesitar cualquier cantidad de agua suprema, tanto acá en Vinces como en Buena Fe. No sé cómo esté la temperatura en Buena Fe, mi querido Pedro.
2: Totalmente elevada, un sol rabioso, les decía, un sol rabioso, canicular. Nosotros estamos en la cabina, tal como lo hicimos esa gestión, Roberto. Funcionó la gestión. Hablamos ya con el propietario de la cabina, ya nos contó la historia de cómo es la cabina esta que está aquí, que estamos utilizando y que usted la conoce. Ya nos contó la historia, hablamos con el dueño, así que estamos aquí generando información desde el estadio de Liga Deportiva Cantonal de Buena Fe. Insisto, en Buena Fe también un sol radiante y se acercan los minutos para el inicio del partido en Vinces.
14: Sí, ya estamos a poco, déjeme chequear la hora, por favor, a siete minutos del arranque del partido. Acá ya se recogió, por utilizar un término, ¿no? Se recogió en su teca, su respectivo camerino, y no deben demorar ya en hacer su aparición de manera formal. Sí, de manera formal al campo de juego. Igual cosa debe ocurrir con el cuadro vinceño. Cuéntelo, Pedro.
2: Yo sí quiero devolverle el paso a Ángel Vicente Ponce. Usted tiene información, Ángel Vicente. Así no sea total, pero adelántenos algo.
15: Hola.
2: Para ver de eso. Ahí lo escucho, Ángel Vicente.
15: Sí, estamos acá copiando lo que es la alineación y suplentes de tanto del Patria como del Quevedo. Entonces, por eso queremos tener todo completito para darle la información exacta, mi querido Pedrito.
2: Ojo que tenemos 5 minutos porque arranca el partido en Vinces. Apenas tenga antes de 5 minutos información, nos avisa y nos adelanta lo que tenga. Vamos con Roberto.
14: La seguimos.
2: Sí, comisario.
14: La seguimos desde Vinces. Entonces, decíamos que estamos ya a 6 minutos del arranque del partido acá en el Estadio 14 de Junio. Todo está listo en materia de periodistas, de hinchas que no llegaron mucho. A ver, en el sector llamado de tribuna, porque allá está la mesa de control, donde antes habían cabinas que ya las tumbaron, y esto se considera tribuna porque allá están las bancas de suplente, muy poco público. Allá dan unas, ¿qué? 20 personas, tal vez, Pedro, allá, de frente.
16: Tal vez unas 20 personas. En mi
14: caso. Claro, no entran más personas allá.
16: Los árbitros ya vienen al campo de juego, los que no tienen barra. Los que no tienen público, los que no tienen barra, los árbitros, ya están haciendo su aparición y en el campo de juego se encuentran. Por acá, por el sector nuestro de estas cabinas, también unas 15 personas a lo máximo. Y en la general grande, no la alcanzamos a divisar porque estamos metidos acá en una cabina y no nos permite el ángulo. Pero no hay mayor cantidad de público. No obstante, reconocer que el Santa Rita, que va otra vez de equipo azul, de uniforme azul, para este partido, es el más popular de acá de Vinces. Tal vez con Pira al día.
17: ¿Ah? Le comento, comisario, que este equipo solamente lleva el nombre. Ningún jugador de los que están ahí son de aquí de Vinces. Lo que la historia habla en otros tiempos, el mejor equipo, los mejores equipos, las mejores participaciones

0: Bueno, hola, aquí estamos. Oiga, ni sabe, ni... A ver, Ángel Vicente, te escucho.
1: Ok, a ver. Bueno, por acá
0: ¿qué
1: estamos.
0: ¿Qué pasó?
1: No sé qué acá. Pasó.
0: Ahí estamos.
1: Allá por donde usted me parece. Acá ya revisamos, está todo bien.
0: No.
1: Todo bien.
2: Está bien. Hola. Ahí está. Hola. Buenas tardes, sí. Hola, Kay. ¿Qué tal? Buenas tardes. Ahora sí saludo con la venia de Papi Dios, con todo el personal allá en Vinces y acá en el Cantón Buena Fe. Ya tenemos tanto el equipo local como el equipo de visitantes. Los dos equipos que se van a enfrentar están en camerino. Están haciendo una dinámica. Por ejemplo, en el Club Patria están haciendo una dinámica, un bailecito, un golpecito de mano. Son dinámicas que llenan el espíritu para el compromiso que tienen el día de hoy, ¿no? Mientras que en camerino del Deportivo Quevedo tiene que estar similar el trabajo que se tiene que hacer. Entonces, ya tenemos acá, queríamos conversar con el comisario del partido, señor Ibarbo. Ibarbo está muy ocupadito, usted sabe que... notar, escribir con números y detalles es un poquito, pero hay que cumplir una como se debe, pueda tener entendido. Bueno, entonces yo creo que nosotros tenemos acá ya todo lo que es el documento. Por ahí lo vi al doctor Lin, me gustó el doctor Lin, que ya va por ahí en camino. El hombre siempre alimentándose y eso es bueno. Entonces, no sé pues si mi Pedrito Mesa ya pasamos hacia Vinces, porque ya tenemos todo nosotros lo que es el documento de alineaciones. Acá está el señor Machete. Machetito, véngase acá. Venga para acá. Un ratito acá para conversar con usted. Lo vemos por ahí como...
0: Saluda. Póngase de lado.
3: Un saludo cordial a todos los que vienen aquí al estadio.
2: ¿Cómo está usted que viene del camerino? ¿Cómo está observando ahí a los muchachos por este compromiso?
3: Sí, como le cuento, no, los muchachos están optimistas de que aquí se viene a ganar, o sea, se ha trabajado para eso y nada, y darle con todo, porque esa es la misión, de ganar hoy día, o sea, sabe que es un duelo a muerte hoy día, pues se está jugando la punta.
2: Hoy ve a su hijo como titular.
3: Ah, sí, no se sabe, pues, sí, parece que sí va a ir y bueno, hay que darle con todo también hoy.
2: Pero ahí no le decimos Machete, ¿qué apodo le podemos decir?
3: No, está bien. No.
2: Junior Machete.
3: Claro.
2: Gracias, Bustamante.
3: Gracias.
2: Ahí estamos acá en la parte baja, mi querido Pedrito. No sé si ya suspendemos acá el trabajo. Ok.
0: Bueno, correcto, Ángel Ponce, vamos con nuestros compañeros en el 14 de junio. Roberto Alarcón, Guido Romero y Pedro Bustamante. El saludo de Alfredo Liubá Peña. ¿Qué tal, Alfredo? Buenas tardes.
4: Buenas tardes, Pedro. ¿Qué tal? Bonita tarde acá, aunque el sol es bastante fuerte. Lo venía escuchando a Guido Romero, a Pedro Bustamante y a Roberto Alarcón en la tía que veníamos desde Guayaquil. Buena la señal. Así es que estamos listos por acá también.
0: Bueno, correcto. Esto va a arrancar. Esto va a comenzar. Se prepara la garganta del comisario, del sheriff, Roberto Alarcón.
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6: Sí, correcto, ya dentro de poco arranca este partido. Gracias por la presentación, César, ponte pila, César. Esto empieza dentro de poco. Dentro de poco comienza esto, hasta tanto vale la pena abastecerse. Agua suprema, por favor, César.

0: Le dieron agua suprema, comisario. Te pidió agua suprema, le dieron para Pedro, para Guido, en Vinces, en el 14 de junio. Poco público ha llegado a este escenario, según lo que manifestaban nuestros compañeros. A pesar de que Santa Rita es el club que genera pasiones, Pedro, en Vinces.
1: Sí, nos llegó el cargamento de agua suprema. Nos llegó el cargamento de agua suprema y también se abasteció ya Guido Romero, ¿no? ¿Qué decías, Guido? Porque por momento nos fuimos del aire.
2: Bueno, ya estamos ahora sí, señoras y señores, ya están los dos equipos en el campo de juego. El equipo estará defendiendo el Santa Rita, que hoy luce azul, azul y filos blancos, sus colores tradicionales. El equipo Santo, el equipo histórico de la ciudad de Vinces, frente al Insutet. Para que los amigos que están acá escuchando Radio Única, el equipo de Santa Rita, aquí en la cabina número uno del Estadio 14 de Junio, donde está Radio Única, del lado izquierdo, con la mirada hacia la calle Córdoba, estará defendiendo el portero Barragán del Santa Rita, mientras con la mirada acá hacia el río Vinces, en la calle de Agosto, estará defendiendo el conjunto de Insutet, el equipo universitario. Capitán del equipo de Santa Rita es el portero Barragán, oiga, un arquero joven que tiene el equipo vinceño y que también tiene talla, que tiene talla de arquero, porque los arqueros deben ser como los basquetbolistas, que estén ahí, vean, saltan a perita y ya pueden manotear la pelota. En todo caso, si lo vocemos como Pedrito Mesa, que es diminuto, que pequeñito, bueno, es que alcanza. Bueno, en todo caso, señoras y señores,

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0: Hola. Bueno, bueno. Va y viene. Ahí estamos, Roberto. La seguimos desde el 14 de junio.
1: Correcto. Hay saque de arco que corresponde al cuadro visitante. 0-0 los cartones. Contabilizamos ya más o menos 2 minutos del arranque de este compromiso en el 14 de julio de la ciudad de Vince. Balón por la izquierda. Alberto Velázquez intenta la maniobra. Pasa al fondo. Quiere llegarle. Cierra el paso a la defensa. El árbitro dice que hubo falta en ataque. O le hicieron falta al 21. Eso fue lo que marcó el árbitro del partido. Buste muy de cerca de la acción. Ha marcado tiro libre para el cuadro naranja.
0: 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Claro, sin quedarse, César, vamos, pila. 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
1: 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Le va a pegar el 31, estamos hablando de Llorente. Ricardo Llorente es el que le va a pegar de zurda, 2 para la barrera. Tremendo sol acá en este escenario deportivo. A ver, Llorente. Se suma también por el otro lado Ponce, me parece, al ataque. Le pegó Llorente y sellidito, cerrado. Despeja y desbarata la saga. Y a manera de contra se quiere venir Ríos, que hace la pausa. Estacionado en campo rival, la tira larga en dirección de un contraataque, pero resuelve otra vez Llorente. Balón arriba. Pica por la izquierda. Velázquez, balón fuera de la cancha. Última raya. Saque de arco que corresponde al cuadro Santos.
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1: El balón se disputa en la mitad del campo de juego. En posesión del mismo Santa Rita. Viene resolviendo de atrás Anthony Nazareno. La tira largo. Pica Velázquez. Campo rival. Aplica el freno. Sigue Velázquez. Toca atrás. Viene llegando entonces Nazareno. Filtra Nazareno, pase por la izquierda. Llega Velázquez, la centro Velázquez. Zona de candela, arriba el envío. Queda la pelota vivoreante. Rechaza la saga. Pretende armar la salida Ríos. Se viene Santa Rita. No hay falta, norma de ventaja que se aplica. Pero qué mal concepto en la salida. Por lo menos en esta oportunidad. Me parece que era Alvarado. Mal el toque de pelota lateral para el cuadro visitante.
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1: Santa Rita, en poder del globo Santa Rita. Antes el árbitro marcó falta. Hay tiro libre que corresponde al cuadro local, al cuadro Santo.
2: ¡Tiro libre!
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1: Santa Rita. Armando la salida, el cuadro local, esférico por la zurda, no pica nadie, o pica tarde en ese sector, me parece que era Icaza. El balón simplemente se va por la última raya para un saque de puerta que corresponde al cuadro estudiantil, Peter.
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1: Otra vez se viene el cuadro del Santa Rita con la pelota, el número 24 en la mitad de la cancha. Estaba Alvear. Alvear de zurda, la tiró largo. Quien pique en la derecha, la bajó con clase. Esférico sobre el número 13. Estamos hablando en la zona derecha. Por parte del ataque de Naranjo. Naranjo pretende centrar. Fracasó Naranjo en esta. Fracasó Naranjo. Sale Insutec. La salida por parte de Velázquez. Estaba llegando sobre Llorente y la tira larguísimo por el otro lado. ¿Quién pica? Lama. Lama por ese lado. A ver, Lama, el chino Lama. Lo centró Lama. Centro. Corta bien. Corta bien el cuadro del Santa Rita en esta. Balón que queda cerca del semicírculo central. Derivado sobre la derecha. El que corre por acá es siempre Naranjo. El 13 es Naranjo, ¿verdad, Guido?
2: Sí, Naranjo.
1: Corre como lateral por derecha.
2: Bueno, siempre hacen la intercalación, justamente ese cambio de posición. Seguramente son las disposiciones del técnico Omar Mendieta.
1: Omar Mendieta, sí señor, porque lo mueve carrilero por derecha al 13, Naranjo. Y Gamarra un poquito tirado hacia el centro, ataca Santa Rita, punta izquierda, controla la pelota, el número 13, estoy hablando de González. Balón directamente al portero del cuadro visitante. ¿Qué le parece, Peter, si pasamos con el Titi? Peter, pide el Titi.
0: Sí, señor, sí, señor, sí, señor.
3: Tiempo de juego.
0: 7 minutos, comisario.
1: Marcador. En 7 minutos. Marca, marcador. Sin vinces. El esférico dominadito por parte de Velázquez. Remató Velázquez. ¡Palo! ¡Lama! Se acaba de salvar el Santa Rita. Paso a escuchar el comentario con Pedro Bustamante del balance general de estos 7 minutos y de esta jugada en particular, Pedro.
4: Excelente juega. Yo creo que este equipo de Infotec está haciendo las cosas bien, las tareas bien. Qué lindo remate de más o menos unos 25 metros. Pelota que pedía tocar redes como pinte. Qué pelotazo. Pero mucho más tapó el travesaño que el portero del equipo de Vinte, el señor Barragán. Qué salvada que se pega. Pelotazo en el tubo. Jugada como para gritar el primer gol para el equipo de Insutec. Buen partido. Estamos viendo acá en estos primeros 8, 10 minutos que se juegan en esta cancha. Un partido importante. El equipo de Vinces toca muy bien la pelota, pero lamentablemente en la última estocada donde tiene que tocar la pelota, se termina equivocando en el espacio, comisario.
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1: La seguimos también acá con fútbol. La seguimos con fútbol acá mientras Daniel Macías continúa con obras en Valencia. Acá continuamos con el fútbol, rechazo largo por parte del 13, estamos hablando de González, sobre campo rival, pretende llegar a esa pelota Santa Rita, finalmente lo logró, dominio por la mitad de la cancha, ¿quién es el que se viene? Me parece que es Alvear, para el toque de pelota, va al piso, falta, marca el árbitro, muy de cerca estaba en esta jugada Walter Buste, hay tiro libre para el cuadro local.
3: Tiro libre.
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1: A Maiza le va a pegar el número 24. Juega corto. A Maiza con el globito. Esférico que queda ahora en terreno del cuadro del Insutec, de rebote, le viene quedando ahora la pelotita sobre el 13, estamos hablando de Naranjo. Naranjo la pone al piso, protege el globo o lo intenta por lo menos, busca con su compañero, pero tiene mucha presión de parte de la gente de Insutec. Esta presión hace que finalmente Mendieta bote la pelota por un costado, saque la lateral que corresponde al cuadro visitante.
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1: Llega Lama la pelota, Férico por la derecha, insiste Zarco, baja la pelota Zarco, toque atrás, ataca Insutec, resuelve ahora la saga del cuadro local, el cuadro azul, íntegramente de azul, juega el Santa Rita hasta los Polines, Férico por el ataque, atención que se viene ahora Sosa, giraba el cuerpo, a balón por la izquierda, falta, muy de cerca el árbitro, marca una falta, una infracción, me parece que fue sobre Ríos, que se corría por ese costado, o Justín y Casa. Hay tiro libre para el cuadro.
5: ¡Tiro libre!
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1: Media distancia, ensayándola en esta, me parece que era Alvear. Sin mayor éxitos, el remate del volante de Santa Rita, la pelota que se va desviada totalmente, saque de arco para el cuadro del Insute. ¿Qué le parece, Pedro, si revisamos el TTT? ¡Tiempo de juego!
5: ¡Tiempo! ¡Tiempo de juego!
0: Van 12, comisario, 12.
1: 12 minutos. Cero por cero. 0-0 el marcador aquí entre Santa Rita local y Insutec visitante en el 14 de junio. Usted escucha y lo escucha a través de Única. Balón que viene llegando quieto a poder de el meta Slao. Pedro Slao, el de ventana, se queda con el globo. Aquí está Slao, se va a desprender de la pelota, pero se demora, ahora sí con perfil de derecha. Lo tira largo, esférico que desciende en el otro lado. Rechaza con golpe de cabeza. Ahora Mendieta. La pelota que queda en el piso. Santa Rita que la tiene. Pase profundo. Filtradito al que no llega. Lamentablemente Naranjo. Balón por última raya. Hay otro saque de arco que corresponde al cuadro estudiantil.
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1: La AMA le entregaba un servicio para que remate Llorente, el balón que se va desviado. Otro comentario con Pedro Bustamante.
4: Así es, efectivamente acá, un partido de media cancha más o menos. Lo importante es que el equipo de Insutec busca de media distancia, de 25 a 30 metros, está probando permanentemente, intentando a ver qué sale, si lo hayan medio dormido, al portero Barragán, que está muy pila, muy atento, y por acá todavía va en cero para Santa Rita, cero para Insutec.
1: Ese es el marcador, ataca por la izquierda el cuadro de Santa Rita, pretende llegar a esa pelota y casa, pero viene cerrando Orellana, lo marca, lo presiona, y esta presión trajo efecto, no pudo dominar Orellana, y es córner, se fue la pelota por última raya, lanzamiento de esquina para Santa Rita.
0: Primera paca de agua suprema en Vinces, se la toman los jugadores del Santa Rita.
1: ¿Quién le pega, Guido? Me parece que es el 24 o el 14, Alvear, el que va para el cobro. Es de la banda izquierda, sector de la escuela, para que nos ubiquemos. Sector de la escuela que está en la parte posterior del estadio. Me parece que es Alvear, de izquierda, le pegó, ceñido, rechaza y responde la saga. Balón que queda vivo, mitad del campo de juego, persigue Alvear la pelota otra vez sobre la izquierda, zona de Icaza. Llega a la pelota, pero le hacen superioridad los de Insutec, le quitaron la pelota. Globito por la izquierda, llegaba para Rodríguez, antes el árbitro marca falta. Marca falta, infracción que corresponde al cuadro de el Santa Rita, Peter Table. Los siguientes 15 minutos vienen a cargo de nuestro compañero, preséntelo, Peter.
0: Se viene el que informa primero, el que informa mejor, el que informa y mejor y que informa primero, Guido Romero.
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1: Muchas gracias, Peter. Se va a venir entonces el lanzamiento libre, diagonal sobre la portería de Insutep. Rechaza por acá, como puede la gente de Insutep, tocando en los tres cuartos de cancha cuando se viene Velázquez. Se viene el contragolpe, tres ataca, uno defiende. Aquí puede llegar a primera para el equipo de Insutep. Está corriendo por allá, número 51. Se trataba tranquilamente de Nazareno. La pelota todavía es Nazareno por la izquierda. Rechaza la gente
7: de Santa Rita apuradamente, y esa pelota se pierde en la última línea al tiro de esquina.
0: Segunda paca de agua suprema que se consume en el estadio 14 de junio en Vinces.
7: Esta es la señal superdeportiva de Radio Única, la 23.5 acá, desde el estadio 14 de junio. Está jugando Insutet, el equipo universitario, frente a frente al Santa Rita de Vinces. Cuando acaba Velázquez, le pega, oiga, ¿quién era que le pegaba ese grandulón? Oiga, de Insutet sacaba un bazucazo, que la pelota se fue arriba del horizontal. Saque de gol a favor del equipo de Santa Rita.
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7: Pedrito, su criterio de lo que va a estos minutos, este segundo cuarto de hora de este compromiso.
4: Bueno, este tiempo que está jugando en la primera parte, creo que el equipo de Insutec ha sido más. Como lo proponía las alineaciones, es un equipo más fuerte, con mejores condiciones técnicas, pero el equipo San Camilo, perdón, el equipo Santo, de acá de Vince también lo contragolpea y en cualquier momento puede hacerle daño porque lo sorprende por los costados. Por los costados el equipo Insutec está bastante débil. Observando estos primeros minutos, le vemos facilidad que por derecha y por izquierda le está llegando el equipo de Santa Rita al equipo Insutec.
7: Quiere hacer daño entonces por el frente cuando llegó el que cae al piso. Oiga, tan diminuto ahí, prácticamente le comete falta, sí señor. Falta contra Alvear, jugador de Santa Rita, y un tiro con mucho peligro que puede traer este tiro libre a favor de Santa Rita, en la zona que define el portero, Eslao, el ventanense, sí señor, de Insutem, casi un corde prácticamente, un poquito menos, pero ahí, esto dejará de ser peligroso, este lanzamiento libre. Ahí están dos hombres que se preparan, se trata de ahí el número 11, está también Alvarado o Alvier, uno de los dos atacantes y defensores, se fueron una pareja en el área del arco de Insutec que defiende Eslao. Ahora sí el árbitro tranquilo, dice Don Busto, la pelota se viene cuando rechaza con todo ahí un elemento del conjunto de Insutec, cuando con taquito, con lujo, está, se equivoca la gente de Insutec, era el señor de la Lama, pero la pelota la vuelve a ganar la gente de Santa Rita, pero ahí ya todo controlado con el portero de Slav y la señal superdeportiva de Única.
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7: Y la mirada en el partido cuando se acabía un hombre al piso. Sí, señores, cometieron falta. El árbitro, señor Walter Busto, determina la falta y es un tiro libre que tiene a favor el equipo de Insutem en los tres cuartos de cancha que defiende el equipo de Santa Rita, Pedrito.
4: Sí, efectivamente, cuando atacaba Insutem hay una falta que comete uno de los jugadores del equipo de Santa Rita acá, y el árbitro muy cerca, el señor Busto, dice tiro libre que favorece al equipo de Insutem.
7: Un tiro libre, señoras y señores, que tiene a favor el equipo universitario. Se prepara ahí el número 4, Ponce. También está muy cerquita ahí Chiyogalli. Pero ahí entonces Ponce, uno de los dos. Se retira el número 6 de Insutec. El hombre que le va a pegar entonces Ponce. El tiro libre a favor del equipo de Insutec. En la zona que define el portero Barragán de Santa Rita de Vince. El público no deja de alentar la Santa Barra, pelota en viaje. ¿Quién va a llegar? Rechaza como pueda apuradamente la saga del conjunto de Vinces, pero todavía el esférico sigue siendo dominada por la gente de Insutec, pero se cruzaba un hombre en el camino de Santa Rita, era el señor Rodríguez, y esta pelota se pierde, un saque lateral a favor del equipo de Insutec.
0: Vamos con el Titi, tiempo de juego, la Oriental. Minuto 22 minutos.
5: Marca, marca.
0: El marcador, marcador en el estadio 14 de junio de Vinces. Señala Santa
7: Rita. Sí, señor. Cero a cero.

0: salen hacia el centro, tiró, gol, Universitario, en su taekwondo acá, por la banda zurda llegó el centro y Don Nazan prácticamente ahí le empujó, nada que hacer para el portero Barragán, y ya pasa a ganar el equipo de la visita en su aquí en el estadio 14 de junio de 20.
1: Se metió. Gol, Estudiantil. Gol Universitario. En el tiempo de juego, la Oriental.
2: Tiempo de juego.
1: Minuto 24. Perdón, 23 nomás. 23 minutos del primer tiempo.
2: El marcador
1: es naranja en Vinces, 0 Santa Rita, 1 el Insutet, coméntelo, Pedro Bustamante.
3: Bueno, de esta manera llega la primera, cuando ataca por derecha, por izquierda, por el centro, el derecho largo para que aparezca.
1: Coméntelo, Pedro.
3: Acá en el estadio 14 de junio, gana en Sutec 1-0 este compromiso.
1: 1-0 gana en Sutec, Guido.
0: Está ganando entonces en Sutec, está ganando 1-0 aquí en este reducto deportivo. Todo el mundo quieto, todo tranquilo acá a la barra de Santa Rita. Los seguidores del equipo de Santos que ha llegado en esta tarde de esta mitad de semana, hoy miércoles, sí señor, en su test está ganando más líder que nunca. Ahí está entonces moviendo en medio sector, le cometía falta, hay casa, el árbitro dice que hay un tiro libre, pelota detenida, y es un tiro libre a favor del equipo de Santa Rita.
2: ¡Tiro libre!
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0: Ríos intentaba llegar, pero no se lo permite un elemento de Insutec, capitán del equipo universitario. Y la pelota se pierde, un saque lateral, saque de manos. Ya se prepara ahí tranquilamente Naranjo, sigue el diminuto por acá, intentando llegar, va al piso, pero la pelota se le pierde, sí señor. Ríos, se le escapa la pelota, y es un saque lateral, en última instancia el árbitro dijo que había una falta adelantada, y es un tiro libre, diagonazo a portería de Islao. Pedrito, puede traer peligro aquí.
3: Sí, importante la falta que comete el equipo de Insutec sobre unos jugadores del equipo de Santos. Tiro libre que favorece y tiene una clara opción porque va pelota casi un semicentro de un tiro de esquina que puede aparecer, darle empate para el equipo dueño Castro.
0: Se prepara el número 24, el zurdo de Santa Rita. Ahí forma una mini barrera, dos elementos del equipo de Insutep. Se forman las parejas de Galaria. Aquí puede llegar el Santa Rita con pelota detenida en la zona que defiende el equipo de Insutem. Pelota en viaje, va a llegar. Se pierde la última línea. Saque de portería a favor del equipo de Insutem.
1: Esta es la información que origina Radio Única 93.5. 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Ponte 11, Luis Ponce, ya viste, bienvenido. Nuestro pana y querido amigo Chespirito. De anaranjado.
0: Suprema,
1: siga Guido,
0: oiga,
1: Romero, informe primero.
0: Pedrito Mesa.

0: Dele, Guido.
1: Oiga, con esta temperatura no deben faltar su prima para los jugadores en este receso que van a tomar agüita.
2: Téngalo por seguro que nosotros, los árbitros, los jugadores, pedimos agua suprema en este momento. Ahora yo no sé si usted tiene una hielita, no hay ningún problema, Romerito, por acá. ¿Cómo lo motivo hoy?
1: Un parcito.
2: Sí, todo listo. Acá en el entretiempo están tomando agua suprema los chicos. Allá con ustedes, tocayo Pedro Mesa.
1: El tiempo, tiempo, el tiempo de juego, Peter.
3: Tiempo, tiempo de juego.
0: 27, Guido, 27.
3: Marcador.
1: 27. El marcador. Uno tiene Insutet, cero tiene Vega Santa Rita. Pero bueno, yo estoy contento, Pedrito Bustamante, porque ya me enviaron suprema. Oiga, la garganta ya, porque con esta calor, con esta calor, con este sol candicular que ha aparecido hoy acá en la ciudad de Vincent, no es momento de tomar suprema. Bueno, en todo caso yo creo que ya se están refrescando los jugadores de ambos equipos, como también los árbitros, también el señor Walter Gusto, don Johan Álvarez, don Brian Franco. No dejen tomar un poquito de agüita, venga, para estar, vean, fresco, tibio ahí tranquilamente. Bien, señoras y señores, Pedrito, yo creo que Santa Rita es un equipo, usted lo ve bastante joven que tiene el equipo de Santa Rita de Vinces ante jugadores de gran nivel futbolístico que presenta el equipo de Insutet.
2: Sí, está claro. Yo creo que estamos viendo lo que son los equipos. Definitivamente yo creo que Insutet y el equipo de Corinthians de acá en la ciudad de Vinces son los equipos que están bien armaditos, bien estructurados. Me dio gusto verlo en la ciudad de Valencia al Corinthians jugar contra el San Camilo. Qué gran despliegue de juego que tiene. Lo mismo este equipo Insutet, tiene lo suyo. Aquí está jugando con una mezcla entre jugadores titulares y jugadores suplentes, porque quiere ver a todos sus jugadores. Entonces, vamos a ver, pues vamos a tener una liguilla muy importante. Van a clasificar los 6 mejores equipos de la provincia de Fluminense, donde vamos a ver un torneo que va a invitar a los hinchas, a los aficionados, a la prensa, a todo el mundo, amante o seguidor de fútbol, asistir a los estadios a ver a los 6 equipos clasificados, porque todos son dignos de que vayan a ver jugar. Se están clasificando los mejores, como este equipo de Insutet, que es un equipo que no tiene una masificación de seguidores, pero sí tiene un grupito que lo sigue a donde va, porque cada día este equipo tiene más presencia en las canchas, está mostrando mejor nivel de equipo Insutet. Pero bueno, ya acá ya se preparan para iniciar la segunda parte del primer tiempo, no, después de hidratarse con agua suprema, Romero.
0: Tiempo, tiempo, tiempo, tiempo, tiempo, tiempo, tiempo, tiempo, tiempo. Titi, titi, titi, titi. Tiempo de juego, la Oriental.
3: Tiempo, tiempo de juego.
0: 30 minutos del primer tiempo. El marcador, marca marcador, el marcador, marcador en el 14 de junio de Vinces señala 0 Santa Rita, 1 Insutet. Se viene el relato autorizado de Roberto Alarcón.
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1: Señoras y señores, 1-0 está ganando el cuadro visitante, más puntero que nunca, el cuadro estudiantil. Ahora viene de salida, estamos hablando de Amaiza. Amaiza con la pelotita, la tira profundo por la derecha, le cometían infracción, ¿eh? Le cometían infracción, era el 13, era a Naranjo. El árbitro muy de cerca, señores y señores, la marca tiro libre que corresponde a Santa Rita.
3: Tiro libre.
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5: Le va a pegar el propio, el 24. Este es el cobra todo, Amaiza. Amaiza, el zurdo, toca corto. ¿Quién viene? Hablamos de Mendieta. Mendieta la tira profundo de zurda también. Escolta la pelota simplemente Orellana. Balón por la última raya. Saque de arco que corresponde al cuadro visitante.
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5: Pedro Eslao, portero visitante, le pega con perfil de derecha el balón que desciende en el círculo central. Ahí está para desbaratar Mendieta. Corrobore, tocaban por la izquierda, pretendía Icaza, pero no llegaba. El que llega es Lama por la derecha. Lama saca la primera marca, con la segunda no puede. Guapeando, alcanzó a sacar una pelota dominada, pero la equivocó. Mendieta que recibe, también se equivoca Mendieta. Antes el árbitro retrotrae todo. Dice que había falta sobre Lama en ese sector, ¿no? Lama es el 10, allá, allá. A él le cometían infracción en terreno cambiado, en terreno adverso, en terreno contrario. Tiro libre para el equipo naranja.
3: ¡Tiro libre!
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5: A ver, ¿quién le pega, Pedro? Me parece que es el propio Lama.
2: Lama mismo está ahí para tirar esa pelota.
5: Otro candidato, también me parece que está el 21 Velázquez. Tengo la impresión de que es Velázquez. Es frente a la tribuna de este escenario deportivo, sector de la escuela, para ubicarnos mejor. De zurda, Lama la profundizó, pase filtradito, va a rematar, centro sobre la zona. ¿Quién llega? Y el remate. El remate me parece que era de Chillo Galli. Que se va totalmente desviado. Oportunidad para el comentario con Pedro Bustamante.
2: Qué gran jugada que hizo Lama, ¿no? Simplemente lanzó esta pelota por encima de los jugadores del equipo Santo para luego centrar y le llega a Chiyugalli. Este remata de media distancia, lamentablemente pelota por encima del travesaño.
0: Ataque. Vamos, vamos, vamos.
5: Santa Rita. Pero estaba en posición adelantada el número 13. Andy Naranjo, que la oficia de carrilero volante por la derecha, fuera de lugar, por lo tanto hay tiro libre para el equipo estudiantil.
3: ¡Tiro libre!
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5: Salida limpia por parte de Insutec desde el fondo, profundo, estaba picando Pérez, le cometían falta al argentino. Exactamente en el círculo central, el árbitro también de cerca pita lanzamiento libre que corresponde a la visita.
3: ¡Tiro libre!
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5: El balón dominadito por Aymara, a Maixa. A Maixa que la perdía, propicia el ataque. Viene Lama, centró. ¡Gol! ¡Estudiantil! ¡Gol! ¡Visitante! Pelota por la derecha. En un ataque profundo por parte del cuadro estudiantil que encuentra libertades por esa zona. Pisa el área, el Chino Lama era. Remató rasante abajo, cruzadito. Se marca la segunda para Insute.
0: Se metió, se metió, se metió.

0: insulté. ¿Qué más? Le va a cambiar. Insulté, insulté. Cambiaron los libretos. Ah, insulté. Gol, gol, gol, gol, gol. Se metió, se metió, se metió, se metió, se metió. Se metió, señores. Gol, gol, gol, gol Universitario. Gol Estudiantil en Vinces. En el tiempo de juego, la Oriental. El tiempo de juego, 35 minutos el gol del primer tiempo. Marcador, marca, marcador. El marcador en Vinces, 0 Santa Rita local, 2 Insutec visitante, coméntelo, Pedro Bustamante.
1: Sí, efectivamente, cuando atacaba Insutec por el costado derecho, pelota que le llega a Lama, todos pensamos que Lama iba a centrar, a entregar esa pelota, pero decide tirar la cruzada para el segundo palo, pelota adentro y de esa manera pone la segunda al cuadro de Insutec, acá de visitante en el estadio de Vinces. Gana 2-0 el Insutec, jugando bien, de buena manera, y creo que al momento es superior al equipo de Vinces.
2: Sí, señor, 2-0 está ganando la visita. En 40 minutos, creo que ya van 40, de la primera parte, señoras y señores, al cuadro santo, al cuadro de Santa Rita. Ahora se ha marcado, César, un tiro libre.
3: ¡Tiro libre!
0: Titi, titi, titi, titi, tiempo, tiempo, tiempo de juego, la Oriental.
3: Tiempo, tiempo de juego.
0: Minuto 38 del primer tiempo. El marcador en el estadio 14 de junio de Vinces, el local Santa Rita 0, el visitante Insutec 2, comisario.
2: Correcto Peter, ahí estamos bien César, no me cambies el libreto César, porque nos pones por acá medio patidifuso, nos dejas patidifuso César con esos cambios de última hora, centro sobre la zona, primer palo, resuelve la saga, ataque Insutec. El peligro no desaparece, centró nuevamente el 51 Nazareno, en la zona está la pelota, llega Lama, le quitaron, le ganaron la posesión, era Zarco que también estaba pretendiendo llegar a esa jugada, salida por la zurda, es Federico en el dominio por parte ahora de Icaza, Icaza en la izquierda, aplica el freno, insiste por la izquierda, salida de Rodríguez, a ver Rodríguez invade campo rival, uno que lo marca, persigue Rodríguez, falta me parece que dice el arrepujo, el balón se fue de la cancha,

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1: Listo. La seguimos, aquí estamos, señoras y señores. En cualquier momento tendremos señal de Ángel Vicente Ponce desde la parte baja, desde el estadio de Buena Fe. Hasta tanto, nosotros retornamos a Vinces con Roberto, Guido y Pedro Bustamante.
2: Ahora sí la seguimos entonces, la seguimos. Lama, raya de fondo, va a rematar Lama otra vez adentro. ¡Gol! ¡Gol! ¡Estudiantil! ¡Gol! ¡Visitante! Nuevamente, Lama, señoras y señores, pisando el área con personalidad, logra definir y se marca la tercera en el 14 de junio.
1: Tiempo de juego, 42 minutos del primer tiempo. El marcador se queda en el estadio 14 de junio de Vinces. Más se escucha el fondo de Insutet que lo que nosotros hablamos. Ese fondo ya no lo ponga, por favor. 3 Insutet, 0 Santa Rita, Roberto. Roberto, ¿qué hubo, Roberto?
2: Por ahí sí.
1: Ya está por terminar.
2: Sí estamos. Por ahí sí estamos. Había un remate peligroso, me parece que era de René Ríos, por parte del cuadro visitante. Pelota desviada, saque de arco para el cuadro estudiantil.
1: 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Robert.
2: Muy bien, Peter. Va a terminar la primera parte acá en el 14 de junio de la ciudad de Vinces. 3-0, categórico. El triunfo del cuadro estudiantil con una temperatura altísima, señoras y señores. Creo que eso es en toda la región, en toda la provincia y en todo el país. Ataca Santa Rita, pide 3-0. Esférico por la mitad del campo de juego. Atrás la viene tocando Gamarra. A ver, que se va a desprender de la pelota. Se la pide el 51, estamos hablando de Alvarado. Se la tocaron para Alvarado, la devolvió atrás, pero la perdieron. Se viene ahora Chillo Galli con la pelota. Le queda Chillo Galli, mete pase filtrado por la izquierda. Estaba llegando Llorente. Atrás nuevamente para Chillo Galli, se mató Chillo Galli en el primer palo. Estaba bien ubicado el portero Barragán. Se queda con la pelota y intenta nuevamente la salida, pero la regalaron. Zarco remató y también se la come. El argentino era este, Zarco, Polo Grandulón, dirían que fue Zarco el 5. Y la tiró totalmente errónea, coméntelo, Pedro.
3: Increíble, ¿no? Solito frente a la portería. La punta atina y la tira afuera. Oiga, casi la tira y le pega allá al banderín de esquina. Pero bueno, Insutet ataca, Insutet quiere marcar más goles acá el día de hoy.
2: Ataque Santa Rita, fácil tarea para que llegue el portero. Slao se queda con la pelotita. 3-0, 3-0 acá en Vinces en 45 minutos, Peter. Registremos el tititi, Peter. Tititi, tiempo de juego.
1: 44 minutos del primer tiempo. El marcador, marcador en el estadio 14 de junio de Vinces, señala 0 Santa Rita, 3 Insutet, está por terminar el primer tiempo en Vinces.
2: Amaiza con la pelota para el transporte, viene combinando sobre Icaza por la banda de zurda, la tiraron por dentro, no hay fuera de lugar, estaba llegando perfectamente habilitado, me parece que es René Ríos, tira el cuerpo, toca atrás, va a centrar, la puede rematar, ¡oh! Hasta que en una de estas llegó con mucha peligrosidad. El cuadro dueño de casa que pierde por 3-0. Buena habilitación por parte del 8 René Ríos para que remate, me parece que era Naranjo arriba, desviadito por el momento. El balón se va desviado en el remate de Naranjo. Termina la primera parte acá en el estadio 14 de junio de Vinces, y la fiesta del fútbol continúa. Acá hay una pausa de 15 minutos para el segundo tiempo, pero por ahora el fútbol se traslada hasta el estadio de Buena Fe. Allá está José Vicente Ponce, Peter Table, y entiendo que Milena para la cobertura. Peter.
1: Ángel Hola. Vicente, lo escucho. Vaya, Hola, entre.
4: Sí. Sí, estamos acá ya en la parte del escenario, en el gramado del estadio de la Liga Deportiva Cantonal del Buena Fe, cuando ya van a salir los dos equipos para este compromiso. El señor comisario está dejando en línea todo. Nosotros es el reglamento para poder ya estar listo. Ahora, ¿qué tal? ¿Cómo están? ¿Cómo respaldar al Quevedo? ¿Cuánto va a ganar?
5: 2-1.
4: Ahí está Don Marquillo. Arriba porque va a comenzar el partido, bueno. Ya tengo que subir. Sigue.
1: Claro que sí. Claro, ya tiene que subir, pues, Ángel Vicente. Si esto ya. Los jugadores del Patria y el Deportivo Quevedo ya en el borde de este escenario, de la cancha de este escenario deportivo. Vamos con el doctor Lee, Alfredo Oliva Peña. Antes de que arranque este encuentro, 3-0, está ganando como visitante el Insutet en el estadio 14 de junio de Vinces. Alfredo.
6: Muchas gracias, Pedro. Hemos esperado pacientemente que este partido se inicie y está por iniciarse cuando ya están los dos equipos en la primera línea del campo de juego, la primera línea lateral donde va el juez de línea, el primer asistente. Están siendo verificados por el asesor de árbitros, el señor Ibarbo, y el Patria presenta, como era normal, pues una plantilla bastante novedosa. Lo que sí me llama la atención es la no presencia de Rodríguez en el bloque defensivo, el cuarto back, que hace dupleta con John Pico. Bueno, razones técnicas, razones físicas, qué sé yo, tantas y tantas circunstancias que podrían estar motivando a que el técnico Melaña hoy prescinda momentáneamente del jugador Rodríguez, que le da enjundia, que le da presencia física, que le da juego aéreo y que le da también a ratos actitudes eminentemente ofensivas, fundamentalmente cuando se trata de tiros libres o tiros de esquina que van directo al área chica o al área grande del equipo rival. En lo demás, Jared Santillán por la derecha, Vergara por la izquierda. En el centro va Luna en reemplazo de Rodríguez. Se mantiene Pico. Hay un medio campo bastante poblado, pero creo que va a haber desdoblamiento una vez que se inicie el partido, porque Elvis Duarte, que está en la línea del medio campo, yo lo veo más como marcador de punta o como carrilero por la banda izquierda para dejar a Darwin Maposita y Gilberto Barci en el centro, en la labor de enganche, de enlace, y a Marcos Macías ponerlo adelante, Tony Arellano bajarlo al medio campo y Willy Veintimilla entrar o por la izquierda o por la derecha. Estas son las circunstancias de este partido previo a su realización aquí en el estadio de la Liga Deportiva Cantonal de Buena Fe.
1: Siga nomás, doctor. Siga nomás.
6: Bueno, el Quevedo me presenta una alineación, Ángel Vicente, ya mismo, que usted me la pueda corroborar, porque me lo ponen a Vinicio Angulo como juvenil. Y yo creo que Vinicio no tiene edad de juvenil.
1: No tiene la edad.
6: No tiene, pero desde el Deportivo Quevedo nace esa información. Y es un error muy craso que puede llevar al engaño si es que no conociéramos, como efectivamente conocemos, las edades de muchos de los jugadores del equipo rojo y azul.
1: Ya estamos listos aquí, señoras y señores, para el compromiso, para el partido. Abran paso, que aquí está Radio Única, para llevarle la incidencia del compromiso aquí entre Patria frente al Deportivo Quevedo. Saludos cordiales en diferentes partes del mundo. Dijao, ¿cómo están allá en Asiática, en la parte asiática, allá los chinos? Y nosotros estamos acá también para llevar este compromiso. Señoras y señores, el árbitro central, el señor Andrés Vera,
4: Andrés Vera es el árbitro central, mi querido doctor, doctor Lick. Línea 1, Ernesto Domínguez. Jorge Proaño como línea 2. Y el suplente es Joan Rodríguez. Jorge, está en la foto.
6: Jorge Peña es el número 2 de ventana.
4: Sí, Jorge Peña,
6: Extern, sí. Es cuarteta extranjera.
4: Extranjera.
6: Sí, señor.
4: Muy bien.
6: El árbitro Manuel Vera es de Santo Domingo. El asistente 1, Ernesto Domínguez, de Santo Domingo. El segundo asistente, George Peña, de Ventanas. Y el cuarto árbitro, Jean-Pierre Rodríguez, de El Empalme.
4: Sí, señor. Y el señor comisario del compromiso no tiene calor con esta temperatura, claro. Mi querido doctor.
6: Obligado Lee. Tiene que estar así, Ezequiel.
5: Anda más elegante que un
6: muerto.
5: Eternadito.
4: Este es como cuando llega.
6: Tiene que estar
4: la Navidad
6: así,
4: y fin de
6: obligatorio.
4: Año. Así, señor. Con papel listo. Estamos listos, mi querido Pedro Mesa, en la voz del comercio de Quevedo y la provincia y del país, a través de Radio Única.
1: Esto va a comenzar, esto va a comenzar, esto va a comenzar, esto va a comenzar, esto va a comenzar, esto va a comenzar, esto va a comenzar, esto va a comenzar, señoras y señores, aquí en Buena Fe. Sol canicular, alta temperatura, tanto en Quevedo como en Buena Fe, como en Vinces. En Vinces gana el visitante Insutec 3-0. Al conjunto de Santa Rita, y acaba de arrancar el partido. Patria local, Deportivo Quevedo visitante, Única 93.5 señal regional. Usted también nos escucha a través de Facebook, de TikTok y la señal de Única Digital TV. Prepara garganta, se vienen los primeros 45 minutos. Ahí los estaremos alternando con nuestros compañeros en Vince. Va a arrancar el partido en Buena Fe entre Patria y Deportivo Quevedo. Se prepara Ángel Vicente Ponce, Ponte 11.
4: No hay sonido. Bueno, aquí estamos con una temperatura igual como allá en Vinces. Vamos a ver el esférico del equipo local, el número 29. Se trata de Arellano el que va a mover el esférico. Está también Marco Macías, el coche Macías, el que se da la vuelta. Y justamente es el que va a mover el esférico. Se persina como buen católico. Y todo va a comenzar la fiesta aquí en el estadio estadio de Liga Deportiva Cantonal de Buena Fe. El árbitro central, don Andrés Vera, mirando para todos los redores. Que no haya personas que no estén permitidas aquí. ¡Se mueve el esférico! Y la fiesta te la va a dar Radio Única en la Liga Provincial de Segunda Categoría acá, que se lleva en la provincia de Los Ríos. Desde el fondo va sacando Luna el esférico, moviéndola para que venga Vergara con la pelota. Otra vez la va recibiendo el señor Luna. Está pidiendo pico por este lado. Justamente recibe pico. Está presionando por ahí el número 7. Se trataba de Macías. La pelota la tiene Macías para el Deportivo Quevedo. Se la va ganando por la banda zurda. ¿Qué dice el árbitro? Que saque de banda que favorece al equipo rojo y azul.
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4: Va rechazando Luna, el esférico va a ser rechazando Luna, pelota que va al viento, golpe de cabeza, Montezumba. La pelotita que se la va luchando, Tobar también la quiere luchar, le queda para el equipo rojo. La va dominando, se va dando la vuelta, Arboleda cayó al piso, el árbitro dice que limpia la acción. Se viene el contragolpe del equipo de Patria, cayó el número 11, se revuelca. 20 millas se revuelca. Como que fue duro la marcación del jugador del Deportivo Quevedo. Mi doctor Lick está atento a la jugada.
6: No hay nada que hacer. Tarjeta amarilla merecida para el defensor del equipo del Deportivo Quevedo, Carpio, porque desde atrás le puso su pierna derecha para impedir la trayectoria normal que tenía el jugador Willy Veintimilla por la derecha en un rápido contragolpe originado en el centro del campo de juego de este partido.
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4: Va a cobrar el número 10, Darwin Moposita. ¿Quién no se olvida que fue en el Deportivo Quevedo también? Mano a la cintura, 12 en la barrera. Está Champán, está Ramírez también para ponerse como hombres de obstáculo en la barrera. poniendo atento también el arquero Neri Rodríguez, que foca de amarillo, totalmente de amarillo, va a cobrar una deposita en bola quieta, preparación de juego también.
6: Ángel Vicente, para estos tiros era bueno Rodríguez, está en el banco.
4: Va a cobrar Poposita, pelota acá al área, Luna intenta cabecear, la pelota se le va paseando y se va a la última línea, saca de portería para el Deportivo Quevedo.
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4: Va a repetirse la jugada porque el árbitro, señor André Vera, dice que la pelota estaba rodando. Ahora sí, le pegó Daniel Rodríguez. Pelota al viento, aproximadamente 50 metros de altura. Golpe de cabeza del grandote. Ahí estaba el jugador Jimmer Tomar. La pelota recupera de Quevedo. La tiene tratando de arbolear, dominar el esférico de acá para Champán. Champán intenta debilitar al jugador, el número 11, Macías, que se quiere escapar. Lo obstaculizan jugadores del equipo de Patria. Insiste también el jugador Víctor Macías. La va perdiendo, la gana Arboleda. Arboleda mira con quién tocar el esférico. Le va quedando para que vaya dominando. Se trata de circunstancia. El juego para el equipo de Montezuma. La pelota cayó. Dice que dice el árbitro. Fuerte la jugada. Fuerte la jugada del marcador del equipo del Deportivo Quevedo y también por ahí dolorido el número 29, se trata de Arellano. Vamos a ver qué sanciona el árbitro central de este compromiso si apilan justamente donde está el jugador del Deportivo Quevedo, mi querido Lee.
6: Dos piernas hacia adelante, las dos que vayan directo a la, al cuerpo del jugador rival, se considera amarilla, pero vamos a ver ¿cuál es la decisión del árbitro? Considerando que este jugador ya tiene tarjeta amarilla. Pero como aquí somos más papistas que el Papa, el árbitro le dice, la próxima te vas.
4: Por eso es que se lo llevaron las tierras cuando Ecuador ganó en la guerra, mi querido Pedrito.
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4: Cuando se iba el equipo patrio. Tuvo que salir Carpio para botar la lateral, que rápidamente le va a ejecutar Vergara. El férico que va a llegar a las 5:50, donde está el arquero. El arquero Rodríguez, que está con la sintonía de Radio Única.
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4: ¿Dónde está la pelotita? ¿Dónde está la pepita? Está en la banda zurda, es con un lateral que fuerza el Deportivo Quevedo. Le va quedando para Arboleda. La va a pegar el centro, pelota que va al área. El arquero seguro, Muñoz. Atento a la jugada, a la acción que atacaba el Deportivo Quevedo, Pedro.
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4: Se pone fuerte el partido, se pone agresivo el partido y el señor Vera sanciona una jugada a favor del equipo del Deportivo Quevedo cuando Ramírez cayó al piso y así lo pitó Pitti y cobra a favor del equipo del Deportivo Quevedo.
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4: Va a cobrar Bustamante. Bustamante para cobrar ese tiro libre. Casi a la mitad de la cancha, pelota que va al área. Buscando al área, buscando, tratando de buscar a los grandotes. Sale Luna rechazando al esférico. Le va quedando para que motive por ese lado.
7: el jugador Duarte. La pelota le queda otra vez para el Deportivo Quevedo. Va cabeceando Luna. Le queda el rebote para que vaya Ramírez. Ramírez intenta correr para Arboleda. Arboleda ahora sí la va perdiendo el jugador. Se trataba de 20 millas. La había perdiendo. La tiene otra vez 20 millas. La pone en profundidad. Largo el pase a larga distancia. Y tiene que cerrar la saga para botarla a un lado lateral que corresponde al equipo blanco.
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7: Lateral que favorece el Deportivo Quevedo, 0-0 el compromiso acá, señoras y señores, la tiene Mero para Rodríguez. Está pidiendo Bustamante, justamente le van dando ese esférico para que salga jugando con dominio desde el fondo. Otra vez por su arquero Rodríguez, pide Mero, vamos a ver si se la dan. Camina el arquero del Deportivo Quevedo, ahora levanta el esférico para el sector donde está el equipo local defendiéndose bien. El jugador Pico, el grandote Pico, la pelota que va al rebote, deja pasar por ahí Tobar para su arquero Muñoz, que tiene la sintonía de la radio.
1: Vamos con el Titi, Titi, Titi, tiempo de juego, La Oriental. 8 minutos, minuto 8 del primer tiempo.

0: rechazando el esférico, intenta llegar también por ahí el jugador Duarte, la pelota le queda para la saga Panamero, cuidado, se quiere marear en la media luna, tiene que salir con todo, rechazando el esférico, la pelota casi 100 metros de altura, ya cayó al piso, la trata de dominar el número 10, se trata del jugador Maposita, la habilita para que se vaya Duarte, se va escapando Duarte, deja 2-3, sigue Duarte, pero ya le va cerrando la saga y la pelota se va al tiro, tiro de esquina.
1: Arranca el segundo tiempo acá en Vintes en Sutet versus Santa Rita.
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0: Va a cobrar, ya le doy paso a ustedes, compañero, allá en Vintes, va a cobrar Maposita, ese tiro de esquina, el primero que se va a cobrar en la jornada aquí en el estadio de la Liga Deportiva Cantonal de Buenafé. Va a cobrar Maposita, pelota que va curviada dentro del área, está saliendo Duarte, también sale Ramírez y se va otra vez, como dice la música, otra vez tiro de esquina para el equipo de Patria.
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0: El número 10 está preparado para correr ese tiro de esquina, va a cobrar Maposita, la pelota que va curviada, buscando cerca de la 550, el grano de pico, golpe de cabeza, tiró, y es, tiene que salir por ahí que Carpio, cuando se quedaba medio dormido el arquero Díaz Prisita, otra vez Patria, la va corriendo Maposita por la banda zurda, va a pegar el centro, busca por el sector derecho, pelota que va al área, muy largo, muy fuerte, es el doctor Lee, el comentario, jugada cerquita para cantar el gol.
3: Sufre el Quevedo, sufre bastante. Cuando el jugador que anda por el lado izquierdo, Elvis Duarte, el número 6, ataca por la izquierda, y cuando Ventimiglia lo hace por la derecha, velocidad pura que se complementa con el buen cerebro, el buen jugar de el jugador Maposita.
0: Señoras y señores, estamos acá contándole todo lo que pasa acá en este escenario deportivo. La tiene el Deportivo Quevedo. Todos han llegado, pero no con precisión. Cerca de la 18 yarda. Ahora va rechazando bien el jugador Mero. Le queda para que vaya dominando el esférico. El número 9, Macías. Ahora se viene Ventimiglia por Santillán por este lugar. La tiene Santillán. Lo bloquea bien Carpio. La bota Carpio es lateral que favorece al equipo de local.
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0: La pelota cerca de 18 yarda, ataca el equipo local. La va dominando por allá Vergara con el esférico, toca para Duarte, se le escapa el esférico. Se le escapó la número 5, es lateral para Rojo y Azul.
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0: Arboleda la va perdiendo, también intenta llegar por ahí. Ahí va el señor, el número 11, Ventimiglia. Toca para Pico, largo el pase para Duarte. Se le va escapando, se va metiendo el área. Duarte le va a pegar con zurda, le pega el centro. ¡Oh! Y Marco Macías dentro del área cuando no alcanzaba Rodríguez. Simplemente era de medio acariciarla y ponerla adentro para que venga la primera para el equipo local, comenta el doctor Lee.
3: Estoy de acuerdo con lo que usted comentó. Estoy de acuerdo.
4: Sí. ¿Sabe? Usted descubrió el seco de gallo, ¿no?
3: Sí, sí.
4: ¿Sabes dónde venden el seco de chancho?
3: Aquí en Buenafé.
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0: Luna se va levantando, le queda para Champán. Ahora recupera para que venga Maposita. Largo el pase para que vaya con mucha demencia por ahí. Santillán se va metiendo al área. Es el Ventimiglia que domina el esférico. Ventimiglia lo está marcando Carpio. Ventimiglia lo marca bien Carpio. Sale bien Carpio. Ahora lo pone a correr al jugador Víctor Macías por la banda zurda. Vamos a ver Macías, aquí puede ser la primera. Se mete al área. Macías gambetea por el sector zurda. Va a pegar el centro. Se cruza el zaguero para botar al tiro. Tiro de esquina para el Deportivo Quevedo.
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3: Me gustó la jugada de Carpio, marcador de punta del Quevedo. Tiene amarilla, pero lo trató elegantemente.
0: Va a cobrarse ese tiro de esquina. ¿Quién es que va a cobrar? Por acá no lo podemos divisar. Parece que

0: El jugador número 7. Sí, señor Echeles. Se trata de Macías. Justamente va a correr Macías. Pelota que va al área. Va rechazada la saga. Le va quedando otra vez la pelota para que venga Montezuma. Montezuma pone la pelota al área. El arquero. Ya estaba pitada. Ya estaba pitada. Había una falta de champán frente a Muñoz. Señora, sí, señora, así está la cosa. Cero para Patria, cero para el Deportivo Quevedo.
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0: Cuando se venía el Quevedo, se venía el Quevedo. Una recuperación de champán, pero ya recupera también Patria. La tiene Duarte para que venga a tomar para Maposita. Triangulación de fuego otra vez para que venga Duarte. La pelota la va retrocediendo para Tobar. Pide el gaquero, pide el jugador, el zaguero. Se trata de Luna, mi querido Pedro.
1: Cambiamos de cancha de buena fe. Nos vamos al 14 de junio. Roberto, Guido y Pedro. Roberto, Guido y Pedro.
2: Gracias, sí, señor, acá hay un hombre que está largo y tendido en el gramado del 14 de junio. Se trata de Valencia. Este es Valencia, el número 14 que entró en esta segunda parte en el equipo de Insutet. Ya está siendo atendido el atacante del equipo de Insutet. Cuando hay un tiro libre a favor del equipo de Insutet en campo que defiende el portero Barragán, Oscar Barragán, del equipo de Santa Rita.
3: Tiro libre.
1: 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El partido sigue 0 Patria, 0 Deportivo Quevedo. Ponte 11 ante el Vicente Ponce.
0: Lateral que forza el equipo local. Va a cobrar Elvis Vergara. Acá el duelo de la barra, de la gente de Buena Fe y de Quevedo. Uno se grita con otras cositas y bueno, lo importante es que la fiesta del fútbol se vive aquí en el estadio, en este escenario deportivo de Buena Fe. Duarte se le va a escapar del esférico de lateral que favorece al Deportivo Quevedo.
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0: Tiene que salir con todo, rechazando el señor Bustamante. Va rechazando también el Pico. Es Luna. Ahora le queda otra vez el rebate para Luna. Vamos a ver si la puede agarrar de piso. Abriendo el camino por la banda zurda para que vaya corriendo por ese lugar. Santillán. Pasa la raya que divide Santillán. Pide Vintimilla. Hace la raboncita Santillán. Pide para que vaya Vintimilla. Va a pegar el centro Vintimilla. Gambetea, lleva y trae la pelota que va al área. Se va paseando la pelota en las 18 yardas. Pero le queda para Duarte. Hace una jugada de cintura Duarte. Lleva y trae su Duarte. Le está marcando Montezumba. Ahora va retrocediendo para que venga el jugador Macías. La pelota en la triangulación de fuego del equipo patrio. Protege el esférico Bustamante. Y la pelota se va a la última línea. Saca de portería que aparece el Deportivo Quevedo.
1: Vamos con el Titi. Tiempo de juego. La Oriental.
3: Tiempo de juego.
1: Minuto 17 de la primera parte. Aquí en Buena Fe, 17 minutos. El marcador aquí en Buena Fe señala 0 Patria, 0 Deportivo Quevedo. Se notaba que me hacía falta agua suprema. Ponte 11, Ángel Vicente Ponce.
0: Claro que sí, hace rato Miguelito va tocando. Me gusta el partido, doctor Lee, me ha gustado el partido.
4: Me gusta, es dinámico. Tanto por la iniciativa que tuvo Patria al comienzo como por la reacción que tiene el Quevedo ahora. Sin embargo, Patria es el que tiene más opción de gol, más posibilidad.
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0: Alguien tocaba la pelota del equipo rojo, era Carpio, que sacaba el esférico ahí lateral que favorece a los blancos. En esta ocasión va cobrando Santi Yang, lo despierta para Ventimilla. Ahora Mopocita se va a levantar con golpe de cabeza, se viene el contragolpe para el Deportivo que vea la tiene Champán para Gula, Gula, Gula con el Férico, abriendo el camino para que vaya corriendo por allá, va corriendo con todo, se trata del número Montezuma 55 que no llegaba, la pelota la considera y la recupera Patria. Desde el fondo está saliendo, dominando el esférico local. Es Arellano que tenía, la tiene Arellano, la va a levantar en profundidad, largo para que vaya Ventimilla. Está bien para pegarle, tiró, golazo.

0: se metió, gol. Patricio, en el tiempo de juego, La Oriental. Minuto 20 minutos del primer tiempo. El marcador, el marcador es blanco y negro en buena fe. 1 Patria, 0 Deportivo Quevedo. En Única Sport lo comenta, así lo vio Alfredo Liubá Peña. Doctor Lee.
1: Me pongo de pie porque creo que esta jugada hay que darle todo el homenaje que se merece. Con 2 toques nada más, Arellano desde el medio campo del territorio Patricio a las espaldas de la defensa del equipo del Deportivo Quevedo, la recepta con su pie derecho 20 millas, no la deja caer y por ahí mismo le empalma un potente disparo que la puso junto al parante derecho, dejando atrás a un lado al portero Rodríguez del Deportivo Quevedo. ¡Qué hermoso gol!
0: Vamos con el Titi. Tiempo de juego, La Oriental. Tiempo de juego. 22 minutos, primera parte, minuto 22, aquí en Buena Fe. Marcador. El marcador señala 1 Patria, 0 Deportivo Quevedo. ¿Qué sucede en el 14 de junio de Vinces? Abrimos micrófono en el 14 de junio, la seguimos. Roberto, el comisario Alarcón. Comisario a la 1, comisario a las 2. Bueno, ya el marcador sigue 0 Santa Rita, 3 Insutec. Tiene micrófono abierto, compañeros. ¿Eh? ¿La seguimos? 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Ahí estamos.
2: Hola, hola.
0: Ahí estamos, Roberto.
2: Guido, cuéntenos cómo está la cosa.
3: La cosa está 3-0 ganando el equipo de Insutec, aunque tuvo ahorita la opción Zarco, que ya salió el argentino, por poco ya en la cuarta, pero Santa Rita Vega, tantos variantes en el uno y el otro, ya están haciendo los técnicos en este segundo tiempo. Pero bueno, yo creo que la cosa está indiscutiblemente que Insutec como un partido de entrenamiento.
2: ¿Algún comentario, mi querido Pedro Bustamante, en estos segundos 45 minutos?
4: Comparto plenamente lo que dice el compañero Romerito. Ya este partido está liquidado, está muerto. Ya simplemente hay que ver cuántos goles más puede marcar en su pecho. Porque el equipo santo no lo veo con opciones de marcar o acortar la diferencia en este partido.
2: Bueno, por lo pronto le digo que Marcillo ingresó por Llorente, que Valencia ingresó por Lama y que Mendoza Argenis ingresó por Nazareno en el cuadro estudiantil, que gana por 3-0 acá de visitante. Peter Table, se van a cumplir 15 acá en el segundo tiempo. Dele Buena Fe.
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5: Bueno, por acá estamos, doctor Lee. Hay una jugada de duda.
1: No, absolutamente. No hay duda. No había absolutamente nada. Un piscinazo de 20 millas que el árbitro debe haberlo sancionado con tarjeta amarilla.
5: El árbitro estaba cerquita, por eso no se comió el amague, ¿no? Sí, estaba cerquita el árbitro central de compromiso, Carpio, con la pelota. La recupera ahora el Deportivo Quevedo. Esta Arboleda por la banda zurda la pone a correr al número 7. Se trata de Macías. Víctor Macías se va metiendo al área. tiene que salir alguien que dice que Champán la botó. Hay saque de portería que favorece al equipo de Buena Fe Patria. Así que está ganando 1-0.
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5: Por momento está disfrutando la gente de Buena Fe. El Humero va a sacar del esférico la pelota que va al viento. Trata de llegar, Tobar la gana con golpe de cabeza. Tiene que salir también el Humero rechazando. Se va de algo con Marco Macías. Ahí se está elevando la mano. Ahora sí, el árbitro lo vio. El árbitro central del compromiso se percató de la acción y ambos se van a ganar tarjeta amarilla, doctor Lee. Ambos se ganan.
1: 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Amarilla para Macías y amarilla también para el número 17 del Quevedo.
5: El Humero,
1: bueno. A jugar con cuidado los dos, más Carpio que también tiene amarilla.
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0: Y esta paca de agua suprema la compartimos con Roberto Alarcón, Guido Romero y Pedro Bustamante en Vince, compañeros, en el 14 de junio y forma única Sport.
2: Ataca Insutec, banda izquierda, raya de fondo. Le faltó cancha Guanín, que es otro de los que ha ingresado en la parte de complemento. Oyentes de Única, el marcador sigue 3-0, pero qué oportunidad la que se acaba de farrear Valencia. Pedro Bustamante.
4: Claro, Giler Valencia tiene una gran opción por el costado derecho, donde entra el área, amaga, dribla, deja, se le queda sin rival, frente al portero, le quiere pegar de borde externo, pero la termina tirando por encima del travesaño, se salva el equipo dueño de casa.
2: Siga Buena Fe, ustedes tienen prioridad, compañeros.
0: Claro que sí, comisario, acá la seguimos con Ángel Vicente Ponce, Ponte 11.
5: Ataca el Deportivo Quevedo, 3/4 de cancha, la tiene Carpio, que mete al sector derecho, ya la va regalando al pico, no le dio al pase a nadie. Está Maposita, recortito para que venga Arellano. Arellano lo ve a 20 millas, triangulación de fuego, toca y toca el equipo local. Eso es que es, le encanta a la gente cuando la pelota rueda, no el jugador que corre, la tiene Santillán. Ahora la profundiza para que venga 20 millas, le pega, le rebota. La pelota la recupera Carpio, se la va tocando para Ramírez, lleva a Ramírez en su propio territorio. Maposita le comete una infracción, hay tiro libre que favorece al equipo del Deportivo Quevedo.
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5: Cuando se acerca el Quevedo, ahí le cometieron una infracción a Arboleda. Ya cobró rápidamente, le va a pegar Ramírez, le pegó. Le pegó a ras de piso. La pelotita 2 metros a ras de piso, no llegaba el arquero Muñoz. Pero gracias a Dios que no estuvo dentro del arco, sino era gol para el Deportivo Quevedo. Y se va al saque de portería para el equipo local.
0: 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Vamos con el Titi. Tiempo de juego. La Oriental.
7: Tiempo de juego.
0: Minuto 30 minutos del primer tiempo.
7: Marcador.
0: El marcador, marcador. El marcador, marcador. Aquí en Buena Fe señala 1 Patria, 0 Deportivo Quevedo. y se van.
5: Hay que tomar agua.
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0: Aprovechamos para el comentario de Alfredo Liubá en estos 30 minutos de la primera parte.
1: Bueno, iba a coger el mouse, estaba notando algunas peculiaridades que ha tenido esta primera etapa entre el Patria y el equipo del Deportivo Quevedo. Debemos señalar como el tema inicial de este partido que el Patria comenzó a atacar, llevó la iniciativa. No podía ser de otra manera, el equipo local, el obligado a ganar. Pero el Quevedo tuvo un traspiés de tipo técnico reglamentario, podríamos decirlo. Cuando Carpio, marcador del lado izquierdo, banda derecha del Patria, le hace una falta a Ventimilla que es objeto de una tarjeta amarilla. Cuando una tarjeta amarilla sale exhibida por la mano derecha o izquierda de un árbitro que dirige un partido, lo deja en un estado de condicionamiento al jugador infractor, porque tiene la perspectiva ese jugador infractor de poder repetir. Ya le queda la duda si lo que está haciendo está dentro de lo lícito o cae dentro de lo ilícito, y eso limita su accionar en el campo de juego. Eso le pasa a Carpio. Sin embargo, con el paso de los minutos fue recuperándose, cogiendo más confianza, y entonces ya lo tuvo el mayor control sobre Ventimilla. Excepción única, porque toda regla tiene su excepción, en el magistral pase de Arellano hacia Ventimilla, en donde se logra el gol.
0: 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Esto va a reiniciarse. Ponte 11, Ángel Vicente Ponce.
5: Claro que sí. Ya tomaron el líquido vital. Ahora se recuperan. ¿Qué dice el árbitro? El señor Vera dice que se vuelve a repetir la jugada. Ahora sí se movió. Le tira para Pico, levantando el esférico. Ahora buscando Ventimilla. Se levanta bien Mero con golpe de cabeza. Champán también con golpe de cabeza. Le queda para Moposita. Moposita justamente en la raya que viene la cancha. Le queda para Arboleda. Da media vuelta a Brolea. Ahora la pone a correr al jugador Macías. Pero se va primero llegando Pico. Juega tranquilo para que vaya Arellano. Arellano para que vaya Santillán. Santillán el férico. Ahí está el capitán Moposita. La pelota se la va perdiendo. Le tiene ahora Vinicio Angulo. Angulo para que vaya jugando por ese lugar el jugador Montezuma. La va perdiendo, se viene el contragolpe del equipo patrio, la tiene Duarte, va corriendo tres cuartos de cancha para Duarte. Sigue Duarte, mira con quién jugar, sigue Duarte, lo patrullando jugadores del equipo del Deportivo Quevedo. Se va despegando con el esférico, la va tocando bien Duarte para que vaya Duarte. Se va a meter Duarte, pelota que va al área, se va, tiene Ventimilla abriendo el camino ahora para que Arellano para Ventimilla, Ventimilla para Duarte. Duarte, triangulación de fuego, la pelotita que la mantiene Ventimilla, pelota que va al área, ahí está atento Rodríguez, que tiene ya con seguridad la pelota, la número 5.
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5: Se viene el Quevedo por la banda zurra. Estaba corriendo por ahí Carpio, la tocaba Pico. Se va Pico y la pelota. ¿Qué dice? ¿Que es tiro de quién o saque de portería? A ver qué dice. Saque de portería nomás, dice. Saque de portería para el equipo de Buena Fe.
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5: Muñoz para mover la número 5. Va ganando el equipo local. Qué golazo del jugador número 11, Willy Ventimilla. Le pegó un verdadero derechazo y espectacular gol para poder parcialmente ganar el equipo de Buena Fe. Va a cobrar Muñoz, va sacando la pelota. Va llegando tres cuartos de cancha, pelota que va con altura, golpe de cabeza de Mero, le va quedando justamente para que venga dominando Vergara por este lugar, le queda para Duarte, Duarte con la pelota, se va escapando Duarte, sigue Duarte, se mete en la 18 yarda, peligro en el gol, cayó Duarte, ¿qué dice el árbitro? Para mí había alguna jugada también de sancionar, pero el árbitro no se complica. Va sacando Rodríguez rápidamente, va llegando cerca de la 18 yardas. Pico con golpe de cabeza para recuperar para el equipo de Patria. Ahora le queda fuera para Arboleda. Bien, 20 millas, toca para Arellano, Arellano para 20 millas, 20 millas la tiene. Sigue 20 millas, lo marca Carto, cayó 20 millas. Viti cobra a favor del equipo local.
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5: Bueno. La tiene Patria de buena fe, Pico. Lento, camina, dos, tres pasos a la hora de la profundiza. Ese ha sido el juego del equipo local. La tiene Santillán. Santillán pide 20 millas. Sigue Santillán, quiere hacer la pared con 20 millas. No puede comprender, la va sacando Carpio. Va buscando al jugador Angulo, pero no llega, cierra bien los grandotes del equipo de Patria. La toca Pino, Pino con la pelota. Ahí le estaba poniendo una falta el señor 20 millas. O era Moposita que le cometió una infracción. Hay tiro libre que fuerza el Deportivo Quevedo.
7: ¡Tiro libre!
0: 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Aquí estamos desde el estadio de Liga Deportiva Cantonal de Buena Fe y también tenemos micrófonos abiertos en el 14 de junio de Vinces. 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
5: En este escenario deportivo no hay bulla, no hay escándalo, no hay respaldo. Todo está en silencio, pero está ganando el equipo de Buena Fe. Ahí cayó el jugador Ramírez. Marcaba también Vergara, Vergara. El árbitro dice que era falta de Vergara y tiro libre que ofrece el Deportivo Quevedo.
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5: Corregimos algo, señoras y señores, por acá. No es Rodríguez que está en el arco, es Micolta, ¿no? Micolta. Bueno, aquí tenemos a un experimentado en el comentario y en la observación para poder divisar las cosas. La tiene Pico. Ese ha sido jugada del equipo de Patria. Lleva llegando 20 millas. Tiene que salir Mero para rechazarle el lateral que corresponde al equipo local.
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5: Lateral que favorece a Patria. Yaré la estaba poniendo, ahora le queda quedando para Pico, la va poniendo largo bien, la juega a la pared para que vaya Moposita, Moposita se pone para que vaya Santillán, Santillán, a ras de piso tiene que salir la saga. Era Carpio que tenía que sacar ese esférico y ese lateral que favorece al equipo blanco que está ganando 1-0.
0: 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Vamos con el TTIP, TTIP, TTIP. Tiempo de juego, La Oriental. 38 minutos del primer tiempo. El marcador aquí en Buena Fe, 1 Patria, 0 Deportivo Quevedo. En Vinces, Estadio 14 de Junio, 0 Santa Rita, 3 Insutec.
5: Quiere salir el Quevedo, se equivoca. Bustamante le va regalando para Moposita, Moposita. Ahora para Duarte, peligro de gol, pelota que va al área. Tiene que salir Mero, rechazando el esférico cuando busca la segunda del equipo local. Intenta llegar Vergara, la pelota la toca a Tobar. Desde el piso la va sacando, pelota que va llegando tranquilamente a Micolta, el arquero del Deportivo Quevedo.
0: 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Aquí estamos, la seguimos, Ponte 11.
5: Claro que sí, claro que sí. Una temperatura agradable acá en este escenario deportivo, hay que tomar agua. Pero ya mismo hay tiempo para tomar un poquito de líquido vital. Nosotros que estamos acá en este escenario deportivo en cabina. Ahí está acá el Deportivo Quevedo, atacaba Mosposita, le cometió una falta, por ahí el jugador, el señor Arboleda, le cometió una falta. Hay tiro libre que favorece al equipo de aquí de Buena Fe, que está ganando 1-0.
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5: Pico, pico, pico, pico, pico, pone profundidad para que venga amortiguando Ventimilla. Ventimilla se va escapando, aquí está la segunda, aquí está la segunda. Ventimilla busca la banda zurda, le va a pegar Arellano, se anticipa Ramírez, se viene Macía, se viene Champán, cayó el piso, recuperó bien Luna, la pelota la también la ahí está cerrando Ramírez cuando Luna quería poner un pase a Duarte, pero le va llegando el rebote a Duarte, la tiene Duarte dominando, ahora el esférico le va quedando para que venga Vergara, Vergara profundiza, toca para Mosposita, le pide Ventimilla, abriendo el camino para Ventimilla, va corriendo también con Santillán, vamos a ver si llega Santillán, la gana Santillán, le tiene Ventimilla, limpia la acción, para mí era limpia, o tal vez, así lo dice el árbitro central, que Santillán cometió una infracción a Carpio. Ya hay una tarjeta amarilla, doctor.
1: Sí, para la banca, creo que es para el señor Medaña, pero ahí no hubo nada, hubo un choque normal, corriente, entre el delantero del Patria y el defensa del el 50, el de Carpio. De cómo es del Deportivo Quevedo, que daba la pelota libre para Ventimilla, pero el árbitro dijo que había falta, pero para mí no había.
0: Aparte de cansados en Vinces, Estadio 14 de Julio, el marcador, ¿cómo está? ¿Cómo continúa el marcador, Roberto? Guido.
2: Aquí te lo pongo a Guido, que lleva ese registro del tiempo de juego, Guido, aquí en el Estadio 14 de Julio. 33 del segundo tiempo, el marcador.
0: El marcador.
3: Tres tiene el equipo de Isutet, cero tiene Santa Rita. Bueno, el público está en silencio. El público, el poquísimo público que ha llegado, está tranquilo.
2: Comentario a esta altura del compromiso con Pedro Bustamante de este partido, ¿ah? ¿Eh?
4: Sí, bueno, acá el partido, yo creo que en la primera 45 minutos, el equipo visitante en Sutec definitivamente dominó, ganó el compromiso, y ya lo que es esta parte, la segunda parte, simplemente el partido de media cancha. También la temperatura como que le quitó visión, juego, movimiento a los jugadores, porque en verdad la temperatura es demasiado caliente acá en el sector de Vince, pero en Sutec gana cómodamente 3-0.
2: El marcador y el tiempo de juego, por favor, Guido.
3: 33 minutos con 45 segundos de esta segunda parte.
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0: 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Hay un tiro libre peligroso acá.
5: Sí, va a cobrar el Champán. Aproximadamente unos 28 metros, le calculo yo, donde está Muñoz. Hay 4, 5 en la barrera, toda la torre grande, la defensa grandote que tiene el Patria. Y Champán, vamos a ver aquí si se recuerda cuando hacía esos goles que tuvo en el Macará. Vamos a ver Champán, vamos a ver si tomamos una copita de Champán con ese gol que tú lo puedes convertir en bola quieta. Va a cobrarse ese tiro libre, señoras y señores. En bola quinta puede empatar el Deportivo Quevedo. Ahora sí, Champán cobró. No pasó nada. Última línea, saque de arco que favorece a Patria de Buena Fe.
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5: Muñoz, dígame, doctor. Mira,
1: cuando uno cobra un tiro libre, depende de la posición de quien va a ser efectivo ese tiro libre. Si usted se pone detrás de la pelota perpendicularmente, esa pelota va recta. Pero si usted se pone del lado izquierdo, el ángulo del disparo cambia. porque se va un poquito a la derecha, es decir, tiene una inclinación de unos 20 grados hacia la derecha. Entonces él tenía que haber buscado un tiro de izquierda, ubicándose en el lado derecho para que la pelota con una comba llegue al arco rival.
5: Mi venencia para el doctor Lick. La pelota la tiene el equipo del Deportivo Quevedo. Arboleda quiere habilitar a Champán, va protegiendo el esférico Pico. La pelota salió, se convierte en saque de portería para Patria de Buena Fe.
0: Titi, titi, titi, tiempo de juego, la Oriental.
7: Tiempo, tiempo de juego.
0: Minuto 45 del primer tiempo. El marcador, marca marcador, aquí en el estadio de Liga Deportiva Cantonal de Buena Fe, 1 Patria, 0 Deportivo Quevedo, se jugarán 2 minutos de adición.
5: Hay que comentar, hay que aumentarle 2 minutos a este compromiso que está ganando el equipo de Patria. Oiga, esas jugadas largas, pase largo, le ha funcionado al equipo local. Se viene Macías. Macías, Marco Macías, lo está marcando Carpio, gana más Carpio. Ahora vamos a ver, se la va tocando para el otro Macías, pero el Deportivo quedó, pero la va perdiendo, le queda para 20 millas para Mamposita, Mamposita. Está pidiendo Arellano, se cierra el camino Carpio. Ahora para Angulo, hace una jugadita de cintura, toca para Champán, se va escapando Champán, se le va quedando el esférico, se va enredando Champán, que el árbitro dice que Luna cometió una infracción. Hay tiro libre, tiro libre, tiro libre para el Deportivo Quevedo.
7: Tiro libre.
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5: Centro Carpio, tiene que salir el jugador Pico con rechazando con todo. Ahí lateral para el rojo y azul. Va a cobrar Carpio. Va a cobrar Carpio. Se le quedan con la pelotita a los jugadores del Patria. Eso es irreglamentariamente. Tiene que sacar una tamarilla, pero el árbitro no se complica la acción. Va a cobrar Carpio, lo va haciendo, lo boca al jugador Angulo, se va escapando Angulo, le va quedando para Pico, Pico con el esférico, la tiene Pico, le ve a Duarte, está pidiendo Duarte por la banda zurda, justamente para él, va resectando el esférico Duarte, vamos a ver si lo está marcando Montezuma, a ver si le gana Montezuma, Duarte se abre un poquito para que vaya el señor Tobar en la media cancha, Tobar levantando la pelota para que vaya 20 millas, tiene que salir Bustamante, rechazando el esférico, otra vez le queda para Duarte, está dominando Duarte, cierra con Toto por ese lugar, el jugador del Deportivo Quevedo y se va a un lateral cuando el árbitro dice que ha terminado. Ha terminado los primeros 45 minutos. 1 para Patria, gol del jugador 20 millas, 0 para el Deportivo Quevedo.
0: Nos vamos a Vinces. Estadio 14 de junio, estadio 14 de junio. Roberto Guido y Pedro Bustamante.
8: Bueno, por acá, que salí del audio. Señoras y señores, ya quedan pocos minutos para que culmine este compromiso cuando está atacando al equipo de Insutec, señoras y señores, por parte de Álvarez para Valencia. Valencia le va a pegar. ¿Quién le queda? Aquí puede llegar la cuarta. Aquí puede llegar el portero. El portero Bargan dijo, aquí estoy yo. No pasó nada cuando se viene la réplica. Partido de ir y vuelta. Está atacando el equipo de Santa Rita, que con estos numeritos hay que jugar como los típicos antiguos. El 50, el 40, el 5. Bueno, por la banda derecha, por allá está llegando un elemento del equipo de Santa Rita. Hombre, al piso le cometía una falta un atacante contra un defensor de Insutet y hay un tiro libre a favor del equipo de la visita Insutet.
7: Tiro libre.
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8: Muchas gracias, mi querido Pedrito Mesa. ¿Cuándo estará por acá, por París Chiquito? ¿Cómo le extrañan a Pedrito, el hombre que vende primero, como Guido Romero, el que llega primero a los estadios y a las programaciones? Está jugando el Santa Rita con Insutec aquí, en este torneo de segunda categoría, cuando se va con todo por el sector izquierdo hacia el centro. Nadie llega. No hay hombre receptor del equipo de Santa Rita, más bien del equipo contrario, que también se vuelve a equivocar en estos minutos de este compromiso, de estos segundos 45 minutos, donde estamos llegando ya prácticamente a los últimos 5 minutos. Aquí va a llegar el centro por la derecha, aquí llega, ¡ay! ¡Ay, ay, ay! El moreno corpulento atacante número 9 que ingresó en estos segundos 45 minutos. Santa Rita intenta sorprender, Pedrito Mesa, a la gente de Insutet en estos últimos minutos.
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8: El saque de portería para Insutet. Pelota a campo contrario, responde tranquilamente la saga del equipo de Santa Rita, pero el esférico le vuelve a quedar a la gente de Insutec, que toca y toca a placer, tiene el marcador, solamente esperando que el reloj corra, porque el marcador, el triunfo, es de la visita a Insutec, el equipo universitario, uno de los favoritos indiscutiblemente, de acuerdo a lo que he visto en estos partidos de ida y vuelta, en estos tres cuadrangulares, o bueno, en estos tres grupos en la provincia de Los Ríos. Un gran elenco el equipo universitario, pero ahí hay que esperar qué pasa en lo que se viene en el hexagonal. Más atrás el portero de Insutet tranquilamente se queda con el esférico. Nos vamos entonces por acá. El árbitro indicaba que había una falta a favor del equipo de Santa Rita. Cuando oiga aquí este un rompecabezas, cuántas variantes que se han registrado en ambos equipos, tanto el Santa Rita como también de Insutet. Por acá veo ya a Valencia, también a Álvarez, a Marcillo, a Mendoza, por acá también está Guanín, eso, es decir, los cinco cambios, Pedrito, de lo que ha realizado el conjunto de Insutet. Ahí se viene entonces el tiro libre a favor del equipo de Santa Rita. Llegó a campo, responde a la saga, era Orellana, le vuelve al contragolpe, ahora sí, cuatro ataca, uno solo defiende, vamos, ahí está Valencia, pero para quién, para nadie, para un contrario, la pelota le queda ahí en el medio campo al número 5 de los registros de Santa Rita. Va por acá por el sector izquierdo, número 54, corre, intenta encarar a un marcador que tenía por allá. Ahora sí, ahí está en posición adelantada, no se quede, oiga, como este moreno, siga con la señal Super Deportiva.
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8: El público se está retirando de este reducto deportivo, Pedrito.
4: Efectivamente, yo creo que acá ya esto ya está gastado, ya esto está liquidado. El equipo Insutet termina ganando este compromiso de buena manera. Ha tenido opciones para marcar, pero igual el equipo dueño casa se ha defendido de una u otra manera y no ha podido, por lo menos, acortar la diferencia en este partido, Romero.
8: Indiscutiblemente el claro dominador de este compromiso ha sido Insutet. Por ahí uno o dos chiripazos del equipo Santa Rita, que ha tenido opciones y para de contar, pero totalmente no ha pasado nada. Igual también el Insutet ha tenido posibilidad de aumentar el marcador y no ha habido la efectividad necesaria en sus atacantes. Acá en Santa Rita, el batoneo de la pelota a campo contrario, allá la buscaba Orellana, pero no había el moreno que había ingresado. Cuando acá Orellana mete la suela, rechaza la pelota, le vuelve a quedar en los pies de un elemento del equipo Santa Rita en los tres cuartos de cancha, cuando intenta de sorprender allá a la gente de Insutet, el equipo Santa Rita. Ahí está tranquilamente Sosa, bueno, no pierde ni tampoco Río. El esférico sigue siendo dominado por el equipo Santa Rita. Cuando acá en el área, ahí está el moreno, el número 9, vale, pegale, ay, ay, ay. Sí, la perdió el atacante Santa Rita. Por poco sorprende el número 9 del equipo de Santo y llegaba el descuento para el equipo inteño.
4: Efectivamente, este jugador número 9, muy corpulento, lo mueve, lo tambalea al central del equipo Insutet, le permite girar y le pega media vuelta, pero lamentablemente no apunta a la portería defendida por el señor Elao de Insuté, y se salva el equipo Insuté ya en estos últimos minutos.
8: Tiempo completo, señoras y señores, 45 minutos, comisario.
2: Tres se van a adicionar, se levantó la pancarta. Tres minutos se van a adicionar en este partido.
8: Tres minutos más y no jugaremos más, sí señor, hasta el minuto 48. El Santa Rita intenta sorprender a los defensores del equipo de Insuté, pero bueno, no pasa nada. Pero ahí ven este número 9 de Santa Rita que entró, como que dice, yo quiero meterla, yo quiero por ahí hacer daño. Cuando hay un hombre que allá está lastimado de Insuté, no sé si Pedrito allá en la parte ya de atrás, un hombre se fue contra todo, pero ya pronóstico no dado. A ver, Roberto.
2: Arginis Mendoza, porque él entró por ese costado en la variante no sé, ante la salida de Mazarén. Es difícil verlo los números desde acá, pero por ubicación me parece que fuera Arginis Mendoza, que ya se está recuperando, ¿no?
8: Y por acá hay algunos jugadores que quieren ser protagonistas, se están así, se están acariciando, se están ahí como que ya pasó el día de San Valentín, ¿hasta cuándo quieren seguir así con ese romanticismo? Así que tranquilos, jugadores de Santa Rita, en su ten, bueno, ya el árbitro lo está separando. Todo va a llegar a su orden de este compromiso, que ya estamos prácticamente ya a un minuto para que culmine. Y el público se va lentamente de este escenario deportivo. El Santa Rita, ¿cómo diría yo? De Vinces. Bueno, el Santa Rita de Babahoyo, de la provincia de Los Ríos. Oiga, yo antes miraba cuando venía anteriores años a Santa Rita, la Barra Santa, oiga, era 30, 40, 50 seguidores. Ahora ahí vean, contándole, ni están ahí.
2: Por usted nos enteramos que casi el 90% o algo más de jugadores de Santa Rita son de Babahoyo. De hecho, este equipo entrena en Babahoyo.
8: Así, entrena a veces de 8 a 11 de la mañana, otro día de 2 a 5 de la tarde. Es decir, que ni el horario para entrenamiento fijo lo tiene. Acá lo que sí está fijo es un tiro libre, que con esto se puede acabar. Ya el árbitro se está mirando su cronómetro y esto va a acabar acá en Vinces, compañero. Ya en cualquier momento pasado con ustedes.
2: Mendieta le va a pegar, Mendieta.
8: Mendieta, entonces. Este es el hijo, entonces. Zapato verde, zapatito verde. Le cobró Mendieta. Atento el portero ahí. De Insuté dijo, quieto todo el mundo, aquí estoy yo vivo, 5:50, y prácticamente ya el árbitro está mirando su cronómetro para que esto se termine. Todos estamos entonces a la disposición del árbitro. Cuando se lleva el silbato a la boca, dice que hay una falta todavía, una falta a favor del equipo de la visita, Pedrito. Oiga, y la gente está retirándose ya.
4: Ya saben que esto ya es finiquitado, los jugadores saben también, por eso están tocando suave la pelota para salir jugando, y ahora va a dar por terminado el árbitro.
8: Termina, final. Concluyen los segundos 45 minutos y el partido a su vez termina. Ganó Insuté, comisario.
2: Más puntero que nunca el cuadro estudiantil, 3-0 aquí en el 14 de junio. Y yo diría que en un partido bastante light para el cuadro del Insuté, fue poco lo que tuvo, el esfuerzo que tuvo que hacer. De hecho, fue solo en la primera parte que metió el acelerador a fondo y le bastó para alzarse con esta victoria. El segundo tiempo, manejando y dejando que el tiempo transcurra. 3-0, más puntero que nunca. Voy a escuchar comentario final en resumen por parte de Pedro Bustamante, e inmediatamente también tendremos los comentarios con el doctor Lee de la primera parte, entre Buena Fe, entre Patria y el Deportivo Quevedo. Pedro Bustamante, una síntesis de este partido.
4: Bueno, acá termina este compromiso, un partido, diría, un equipo fácil para el equipo de Insuté. Yo pensé que el equipo Santo le iba a meter pelea a este partido. Yo lo tenía como un partido bueno, pero definitivamente me terminan defraudando. Insuté más puntero que nunca. Con estos 3 puntos, el Insuté acaba de hacer 15 puntos más 18 goles a favor. El segundo que lo sigue es el equipo Insutec, Santa Rita, con 9 puntos más 3. Mientras que River, hoy, me imagino que ha ganado su compromiso Vendaval, hace 6 puntos menos 3, por ahí queda. Es decir, todavía hay partido para la próxima fecha, por el problema que tiene el equipo Santo, que le quitan 3 puntos. Entonces se igualan 6-6 para el próximo partido, que se jugará en la ciudad de Valencia. Digo, el partido entre el equipo River frente al equipo Santo de Vinci. Este partido será en Valencia este fin de semana para ver cuál es el segundo equipo que se clasifica en este grupo A, comisario.
2: Sí, habrá mucho por comentar en este grupo y en todos los grupos del torneo de segunda categoría en la provincia de Los Ríos. Señoras y señores, ha terminado acá el partido, clasificado el cuadro del Insutec, eliminado Vendaval. Ellos serán rivales la última fecha y no sería nada raro que ese partido ya no se lo programe de acuerdo al reglamento. El reglamento lo permite, Guía, lo permite de hecho. Así que por acá cerramos carpa, levantamos carpa. Guido, muchas gracias por este apoyo que nos ha dado a Ken Vince en esta cobertura.
3: Tranquilo como Camilo Ramírez, amigo. Bueno, yo creo que gracias a ustedes, compañeros, y siempre estamos a las órdenes aquí en esta cabina número uno del Estadio 14-1.
2: Guido Romero, el que siempre llega primero, Pedro Bustamante, en la finalísima.
4: Bien, en la finalísima, gracias, compañeros, y estaremos siguiendo la transmisión deportiva desde la ciudad de Buena Fe, donde están nuestros compañeros.
2: Peter Table, Doctor Lee y José Vicente Ponce, el que siempre se pone 11, compañeros, con ustedes.
0: Gracias. Muchas gracias. Roberto, el comisario Alarcón, Guido Romero, que informa primero, y Pedro Bustamante, la cobertura desde el Estadio 14 de Junio de Vinces. El marcador final, 0 Santa Rita, 3 Insutec. Aprovechemos estos minutos que faltan antes que inicie la segunda parte aquí en Buena Fe. Los comentarios a través de la 93.5, Alfredo Liubá Peña. Doctor Lee.
1: Gracias, Pedro. Este estadio es pura fiesta, pura alegría, entusiasmo al más alto nivel. Y hay una sola razón. Una, el Patria va ganando este partido al haber culminado ya la primera etapa y estar próximo ya a iniciar la segunda. Decíamos nosotros que el equipo de Insutec, la buena o la mala costumbre, usted me contagió ya, el equipo de Patria se plantó bien desde el primer minuto de juego, planteó un 4-3-2 con una línea defensiva de 4 defensas, 3 mediocampistas, en donde 2 puntas o extremos actuaban de manera cerrada y el único delantero. Y esto le permitió controlar el medio campo, en donde Arellano se ha convertido en el jugador más importante, porque es el que distribuye, controla, es la aduana del equipo del Patria de Buena Fe. El equipo del Patria con ese sistema logró una solidez en ese campo, en el centro del campo. Aquello dificultó cualquier movimiento que pretendió hacer el Deportivo Quevedo. Le facilitó tener al Patria la posesión de la pelota y la facilidad del juego combinativo. Pero toda cosa tiene su pero en la vida. Este tipo de sistema, el 4-3-2, también ocasiona que se dejen espacios laterales y que el Quevedo no ha sabido aprovechar porque centralizó demasiado el juego. Mucho se ha esperado de Champán, mucho se ha esperado de Angulo, pero ninguno de los dos ha tenido la certeza. Hay cambios en el equipo del Quevedo, 3 cambios. Entran el 12, arquero,
0: Rodríguez,
1: entra el 90, Acurio, y el 11, Tenorio, ¿no? Sí. Yo le decía velocidad. Sí, Quevedo necesita velocidad. ¿Cómo contrarresta usted una velocidad con otra velocidad, pues? Y fuerzas iguales se repelen. Entonces ahí vamos a ver si el Patria va a tener la tranquilidad, la pasividad que tuvo en la primera etapa.
0: Esto va a comenzar. Arranca la etapa complementaria en buena fe. Ponte 11, Ángel Vicente Ponce.
5: Vamos a ver qué pasa en la segunda parte cuando ataca justamente el hombre que ingresó, Tenorio, retrocediendo para Arboleda, rodea con el esférico, la va dominando Montezumpa, ahora distribuyendo el esférico para que venga Ramírez, mire con quién jugar por sector derecho, este Montezumpa, acá por el sector derecho, la tiene Montezumpa, la tiene, Zumba, sí señor, la va rechazando con todo por ahí la saga del equipo de Patria, recupera otra vez el Quevedo, tiene Ramírez tocando para que vaya Montezumba, la pelota la tiene, sí señora, la va queriendo para que vaya Mesía, ahí está rechazando Luna con golpe de cabeza, ahora recupera el equipo de Patria, el equipo de Buena Fe, hace la pausa, va tocando por ese lado, Vergara la tiene, cayó el piso que dice el árbitro, no pasa nada, la tiene Víctor Macías para el equipo del Deportivo Quevedo, se va escapando el mediocampista del Deportivo Quevedo, pues tiene que salir Luna, ahora le queda para Emud Mero con la pelota, por tanto para que vaya jugando Carpio por ese lugar, la tiene Tenorio, pelea, se pone de cuerpo a puerco con el jugador por ese lugar que estaba el señor Macías, el árbitro dice que es tiro libre que favorece al Deportivo Quevedo, tiro libre.
7: ¡Tiro libre!
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5: Casi llega el empate para el equipo del Deportivo Quevedo. Le pegó a Curio, pero estuvo atento el arquero Muñoz. Ahora viene defendiéndose el Quevedo. Dele fondo a Tenorio para que vaya de Húmero. Mero con la pelota. Poniendo para que vaya Montezumba, la tiene la pelota, el esférico. Ahora va marcando Macías, también Vergara, Macías le pone para que vaya el jugador Ramírez, se equivoca, rechaza Tobar con todo, la pelota que va a llegar a 18 yardas, golpe de cabeza de Bustamante, va saliendo Bustamante, está atendiendo el equipo de Patria otra vez, ahora le tiene Duarte con el esférico, buscando la segunda, se defiende bien el equipo rojo, la pone para que vaya el jugador Arellano con la pelota, sigue Arellano, cortito para que vaya Duarte, va recibiendo Duarte, la tiene Duarte, hace un bailecito al ritmo de los quevedeños, la pelota le va quedando para que vaya Vergara para Moposita, la va perdiendo, otra vez le va quedando, se va escapando con todo por allá Santillán, la pelotita para Duarte, le va a pegar Duarte, va a pegar el centro, pelota que va al área, va saliendo con todo Carpio, está rechazando con Férico, la va regalando para que venga Pico en su propio territorio, se va defendiendo el Quevedo, le va Pico, se va mandando para Arellano con el Férico, le va a pegar Arellano, le pegó con derecha, parecía que era la segunda, iba a ser un golazo, doctor Rick.
1: Un error craso que tiene el Quevedo es que bartolea la pelota, tienen que salir con pelota dominada, ¿para qué? Para mantener la posesión y evitar que la pelota llegue a los ágiles y peligrosos delanteros del Patria.
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5: Ese Arellano lo hace bailar al marcador que está por acá por el Deportivo Quevedo. Tiene habilidad Arellano, tiene mucha agilidad, dominio de pelota Arellano.
1: Mejor jugador del partido.
5: Así lo dice, doctor. Va teniendo el Deportivo Quevedo, Ramírez. Se la va poniendo para Arboleda. Lateraliza el esférico al equipo del Deportivo Quevedo. La tiene la Arboleda. Cortito para que vaya recibiendo también por ese lugar. Está tratando de jugar por allá. Arboleda, la tiene Arboleda. Que cayó el piso. Carpio también, que dice el árbitro, hay una infracción, hay tiro libre o saque de lado nomás para el Deportivo Quevedo.
1: Tiene que ser saque de banda, es un choque tremendo que hasta acá se escuchó en la cabina, en la única que hay en este estadio. Fue un choque normal, casual, que se da en este tipo de enfrentamiento y por lo tanto solo resta es el saque lateral a favor del Quevedo.
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5: Se viene el Quevedo, le pegó a Curio. Cuando amortiguaba el jugador Angulo, se la ponía cerca de la media luna y le pegaba de volea. El señor Acurio, no pasó nada. El saque de portería que force al equipo local.
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0: Le corresponde el lateral al Deportivo Quevedo. Va a cobrar el lateral equipo rojo y azul, Pedro.
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0: Tenorio, se le va escapando el esférico cuando le daba el pase a Arboleda. Hay lateral para el local, que va a sacar Vergara por ese lugar, por esa banda, señoras y señores. Aquí se la estamos contando a través de Radio Única. Única Sport. La tiene Pico, la va sacando Pico. Pega la manía del jugador del Deportivo Quevedo, pero él queda 20 millas. Cayó el 20 millas. Carpio le cometió la infracción. Hay tiro libre. ¿Tiro libre para quién? ¿Para quién dijo? Ese, para que él cayó. Es 20 millas que se gana la tarjeta amarilla, doctor Lee.
2: Uy. El juez es el que manda y donde el capitán manda. Nadie más manda. Entonces, me parece exagerada la amarilla, porque lo empujaron.
0: Por disimular, tal vez.
2: Ay, ¿qué disimulación va a haber ahí, pues? Porque si lo están empujando.
0: Claro, y se gana la tarjeta amarilla que cae al piso. Pedro Mesa.
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0: Se quería ir el Quevedo, pero se defiende bien. Se defiende de Patria. Tiene que salir con todo Edu Mero, también Pico, el grandote, amortigua bien con la pechera. Arboleda, sigue Arboleda, lo marca Patezumba, lo marca Moposita, sigue el jugador Arboleda, se va escapando, da la media vuelta, deja, toca el pase para que vaya el jugador Macías. Trataba de llegar por la banda derecha y tiene del piso Vergara para botarla a un lateral para el rojo y azul.
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0: En La Maná está la sintonía, Braivir Torres, su pana, mi querido Pedrito Bustamante. En La Maná, Braivir Torres, la pelota le queda para el equipo patrio, la domina Duarte, la va sacando rápidamente, va corriendo ahí también Edu Pero, va corriendo también Ramírez, va corriendo 20 millas, vamos a ver el pectizo si se la gana al grandote. Ahí está Edu Mero, la pelota que salió es lateral, saque de lado, que fuerza el Deportivo Quevedo.
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0: Parece que está jugando un poquito mejor el equipo rojo y azul, pero llega solamente a tres cuartos de cancha. Le queda para Arboleda. Arboleda para Bustamante. Está mirando con quién jugar cortito para que venga Ramírez. La tiene Ramírez, pasa la raya que divide, la va a levantar, la pelota que va en profundidad para el área, para que vaya llegando tras el arquero Muñoz, que se cuelga bien, se tira al piso como para quemar unos segundos, pero está seguro el arquero de Patria.
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0: Se defiende bien el Quevedo. La tiene Tenorio para Bustamante. Pide por acá Montezumba, la tiene justamente dominando. Lo marca Duarte, le mete fuerza a Duarte. La tocaba Duarte, lateral para el rojo y azul.
1: 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Vamos con el Titi. Tiempo de juego, La Oriental.
3: Tiempo de juego.
1: Minuto 9, etapa de complemento.
3: El marcador.
1: Aquí en Buena Fe. El marcador es 1 Patria, 0 el Quevedo. Ponte 11, Vicente Ponce.
0: Para el doctor Lee salió Vázquez con el número 9. También Ronald Champán con el número 50. Y justamente Miguel Micolta, que también salió el arquero. Ahora sí se encuentra Rodríguez en el arco que defiende el Deportivo Quevedo. Se prepara otro jugador en el rojo y azul. La pelota se detiene y tiro libre que para el Deportivo Quevedo.
3: Tiro libre.
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1: Se viene el Patria, la tiene vacía, le va a pegar vacía, se defiende bien el Quevedo, le toca para 20 millas dentro del área, tocaba para Vergara y tiene que salir la marcación para botar al tiro de esquina.
0: Es el cuarto, la cuarta paca de Agua Suprema. La tercera que se toman los jugadores del Patria. Y también va a haber una variante, mi estimado Ángel Vicente.
1: Ingresa Alex Vázquez. Sale Daniel Angulo, pero todavía no se ha dado el cambio.
2: Ya se dio.
1: Ya va saliendo Daniel Angulo. Molesto también Daniel Angulo.
2: Los dos jugadores que le mencioné que no habían respondido salieron. Uh-huh. El fútbol es lógico.
1: Se va Angulo. Llega Vázquez, va a ese tiro de esquina para... Buena Fe, va a cobrar justamente Moposita ese tiro, se prepara, está en pareja dentro del área, pegó, el golpe de cabeza de Ramírez, la pelota que la va luchando, cayó al piso, Vázquez, se viene el contragolpe, va corriendo con todo Arboleda, sigue Arboleda, ahí se le dio duro Arellano. Hasta acaso no lo que hizo Arellano, Arboleda, y se ganó la tarjeta amarilla, doctor Lee.
2: Claro que sí, y se recuerda que en la primera etapa hubo una jugada similar que le hicieron a 20 millas y que no se la pitó. Esas son las dualidades de los árbitros. Igual aplicación para todos, de uno y otro equipo.
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1: El Dumero le va a pegar a larga distancia, aparejada, donde defiende Muñoz. Va a cobrar Dumero, pelota que va a llover dentro de la 18 yardas. Se va colgando Tenorio con golpe de cabeza, se va defendiendo Duarte. La va dejando para que venga Arellano con la pelota. Le va admitiendo la mano Arellano, el árbitro. Ahora sí se percata porque la gente le dijo que tiene que pitar la mano. Hay tiro libre. Diagonal el sector derecho, con la dirección de Muñoz. ¡Tiro libre!
3: ¡Tiro libre!
0: 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Doctor Lee.
2: Hubo mano, pero no fue intencional. La pelota fue hacia la mano derecha del jugador Arellano, que estaba en ese momento en disputa del balón. Pero no hubo intención. Pero ante el reclamo de los jugadores del Quevedo, el árbitro decretó tiro libre.
1: Y todavía siguen ahí tratando de discutir. Arboleda, Tenorio, Arellano, Veintimilla. También se suma el número 9, Macías. Dice tranquilo. No sé si están tranquilizando o qué. ¿Qué hacen, mi querido?
2: Están discutiendo.
1: ¿Discutiendo esto?
2: Claro.
1: Claro que sí. Vamos a ver, ahora sí ya el señor Vera, árbitro central de compromiso, pone tranquilidad. Tranquilidad, serenidad, como dijo Calimán.
0: Rico olor a colesterol, doctor Lee.
2: Sí, pero yo voy a comer afuera.
1: ¿Y no le provoca, Lee?
2: No, mucha manteca eso. Vamos a ver qué dice el cuarto árbitro.
1: Con este olor que tenemos acá, parece que va a venir el foto de gol también para el Deportivo Quevedo. Arboleda.
2: Fueron a ver el VAR.
1: Está Ramírez también para cobrar ese tiro libre. Dígame.
2: Parece que hubo algún insulto. El árbitro viene a ver quién fue. Eso es.
1: Ajá. Vino acá a la mesa de información.
2: Pero ¿cómo te vas a dar cuenta si estás detrás de la malla a un metro del campo de juego?
0: Anda con micrófono integrado.
1: Audífonos.
0: Alguien le dijo algo.
2: El cuarto árbitro lo llamó.
0: Claro.
1: A ver, ¿qué pasa en esta acción? Está Arboleda, Elian Arboleda.
2: Bien peligroso este tiro, bien peligroso.
1: Si usted lo dice,
2: súmele a ello el sol.
1: Vamos a ver, atento Muñoz, todo en la barrera. Hay un problema por acá, por la parte de la tribuna. Vamos a ver qué pasa. Se va a cobrar el tiro. se percata el árbitro central del compromiso. Mientras haya inconveniente en este escenario deportivo, no se puede cobrar todavía hasta que haya tranquilidad de la afición deportiva que ha venido acá a respaldar. Ahora sí, ya parece que la cosa se va a tranquilizar.
0: Minuto 15,
1: ya lo dice Pedro Mesa. Va a cobrar Arboleda, pelota que va directo al arco. Es un rebote y el arquero Muñoz ya la tiene seguridad. Y por ahí se acercaba el zaguero Ramírez. Le estaba toqueteando el arquero Muñoz. Ya hay tiro libre para el equipo patrio.
2: Hubo intención. Hubo intención del 44 del Quevedo.
1: Hubo intención, ¿no?
2: Sí, claro. En contra del arquero.
1: Sí, así.
2: Pero el árbitro no sanciona, ¿no? Porque considera que no había motivo. Algo pasa acá en la tribuna, oiga.
0: 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Encuentro paralizado. Vamos con el Titi. Tiempo de juego. La Oriental. Minuto 17, etapa complementaria.
3: Marcador.
0: Aquí en Buena Fe, Estadio de Liga Deportiva Cantonal, señala 1 Patria, 0 Deportivo Quevedo. Encuentro paralizado. Está el arquero lesionado, caído en el gramado de este escenario deportivo. 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
0: Saludos y buen retorno a los colegas periodistas destacados, connotados periodistas que estuvieron en la cobertura en el Estadio 14 de Junio de Vinces. Ponte 11.
1: Se viene la segunda para el equipo de Patria. Era Moposita que se metía dentro del área y le pegaba. Y no pasó nada. Pasó el peligro. Hay saque de portería que ofrece el Deportivo Quevedo. Se preparan dos jugadores en el equipo de Buena Fe. El número 23 se trata de Majarré. Y el número 7. Vamos a ver del número 7. ¿Dónde está? Registramos el número 7 por acá. Tobar
0: y Manjarres.
1: Manjarres
0: y Tobar van a ingresar en el equipo local, en el Patria. Decía que saludos a esos colegas periodistas que estuvieron en la cobertura el día de hoy en Vinces. Por Radio Única, Única Sport, Roberto el Comisario Alarcón, la autoridad del relato. Pedro Bustamante. Guido Romero se quedó en Vinces. Rolando Palacios y Villagrán, colega narrador de RBT Satelital. Enrique El Quique Espinosa, de Radio Favorita, narrador de Favorita. Tres radios unidas ahí en un solo bólido. Buen retorno a los compañeros que vienen, no sé por qué ruta, porque así lo sepa no lo voy a decir, pero buen retorno hacia la ciudad de Quevedo. Acá el encuentro está paralizado. Ponte 11, Ángel Vicente.
1: Dos jugadores, uno del Quevedo y otro de acá del Patria. Ambos son del Patria.
0: Ambos son del Patria
1: que están siendo asistidos por el cuerpo de bomberos y cuerpo médico del equipo de Buena Fe. Pero hay dos variantes. El número 7 se trata de Tobar y el 23 Majarres, que también ya está listo para ingresar en estos últimos minutos que estamos contándose acá en el estadio de Liga Deportiva Cantonal de Buena Fe.
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1: Se va Macías. Sí, señor. Se va el número 9, Marco Macías. Ingresa el señor Tobar. Y salió también Tony Arellano con el número 29. Ingresó Majarres con el número 23. Ya están en cancha. Se va a reanudar el partido acá. Sigue perdiendo el Deportivo Quevedo. ¿Qué pasa con este marcador, doctor Lee, al Deportivo Quevedo? ¿Qué es lo que le va a pasar o qué le puede pasar? Ya lo va a ver, ya lo va a sacar en la estadística. Cuando la fiesta del fútbol se mueve acá, ya vino la tranquilidad acá en la tribuna donde estamos en la cabina de este escenario deportivo. Hay lateral para el equipo de Patria. La va sacando, va llegando Duarte. Montezuma la estaba sacando. Está también Bustamante. Golpe de cabeza de número lateral que favorece el equipo blanco.
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1: Bien, Montezuma abriendo por el sector derecho para que vaya tratando de llegar por ahí el jugador Santillán, pero ya la pelota se le escapaba. Ahí la saca de portería que fuerza el Deportivo Quevedo, señoras y señores. Aquí se la estamos contando a través de Radio Única, La Pegajosa y Única Sport. La Única Sport en redes sociales. Una variante, se va al 77. Viene, ingresa al 77. Pero
0: 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Ataque el Patria.
1: Ingreso al Chivar, se fue Macías. Estaba por allá el jugador Ventimilla tratando de escaparse, pero el Múmero le pone la buenidad, la pelota que rebota en el cuerpo de Múmero. Ahí lateral que ofrece el equipo Patrio, que está ganando 1-0. El clima sigue acá, la temperatura fuerte acá en Buena Fe, mi querido Pedro Bustamante.
0: Pedro Mesa, el que más aplaude. 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
1: Dos variante más para el equipo local. El número 24 y el número 57, que ya lo voy a registrar. ¿De quién se trata, mi querido doctor Lee? La pelota le cola del Puerto de Quevedo. Tiene que salir Edu sacando el peligro cuando intenta llegar por allá. Justamente que ingresó el señor Curio. La pelota le va quedando ahora para que vaya tratando de ganar Duarte. Le queda el rebote para que vaya Majarrés. Majarrés la va perdiendo. La recupera el Deportivo Quevedo. Arboleda. Para que vaya Tenorio. Tiene Tenorio por la banda derecha. Vamos a ver Tenorio. Sigue Tenorio. Recuérdame a Mario Tenorio. Pero lo cierran tres jugadores. Cayó al piso Tenorio. Estaba reclamando derecho. Majarrés la va tocando para que venga Luna. Luna desde el fondo, Lunita Luna sacando el peligro para que vaya Duarte. La tiene Duarte, la va poniendo rápidamente para que se venga el contragolpe. El equipo local la va teniendo Tobar, la toca para que vaya el otro Tobar, la pelota le quede Santillán. Santillán con la pelota cayó el piso, que el árbitro dice que dice, que todavía no pita, no pasa nada en la jugada, se detiene la pelotita por ahí, ya tiene que salir un jugador, se le escapó al Deportivo Quevedo y lateral que favorece al rojo y azul.
0: 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Ahí está la variante. Con aplausos. Lo despiden.
1: Ventimilla, el hombre que hizo el gol.
0: No es para menos, el hombre del gol fue, ¿no?
1: Claro, el hombre del gol. Entró Machuca con el número 24 y con el número 57, Gamarra. No sé quién salió el otro allá, va el otro allá. El 55. Sí, no, claro, Ventimilla de acá, que salió el 11. Y el que va allá caminando, mi doctor Lee. Allá va, se trata del número 55, Santillán. Santillán, sí señor. Se movió el esférico, la tiene pico. La va poniendo en profundidad para que trate de llegar por ahí también el jugador que llegaba a Tobar. Pero llega primero el arquero Neri Rodríguez, que la tiene ya, mi querido Pedro Mesa.
0: Oiga, ustedes qué desordenados que son, ¿no? ¿Cómo se cambian los micrófonos? No sabía por qué era el desbalance, pero qué mal reparto que se hacen entre el doctor Lee y Ponte 11 Ángel Ponce. ¡Caramba! En las manos les voy a dar. Vamos ahí. Titi, tiempo de juego, La Oriental.
5: Tiempo de juego,
0: Minuto 26 de la etapa complementaria. 26 minutos. El marcador, marca marcador. Aquí en Buenafé señala 1, Patria 0, el Quevedo.
1: Va saliendo. Súbele un poquito. Ahí sí. Mi técnico, Pedro Mesa. La pelota para el equipo del Deportivo Quevedo. Tenorio la va perdiendo, la marcando un jugador. Sigue Tenorio, gambetea bien, se va escapando. La va consiguiendo para que trate de llegar. Fuerte, ahí sí le dieron a Tenorio. Ahí sí le dieron a Tenorio. El árbitro se quita y dice, Pitti cobra a favor del Deportivo Quevedo.
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1: ¿Qué dice el árbitro? ¿Qué está indicando el árbitro? A ver, ¿qué es lo que pasa? ¿Qué es lo que está pasando? Ah, ya. Hidratación. Mi querido Pedrito, usted también invítenos algo para refrescar en estos momentos, que los jugadores, los dos equipos se van a refrescar en estos momentos y están reclamando a los jugadores del Quevedo, que dice que por qué paraliza el partido.
0: ¡Vamos! Y damos una paca, ¿no? Una paca completita, 16 unidades, 16 botellitas de 600 ml de agua suprema.

0: Muy bien, aprovechemos para que comente el doctor Alfredo Liubá Peña. Marcador 1, Patria 0, Quevedo, cuando se juegan ya 27 minutos del segundo tiempo.
1: Consecuencia lógica del resultado, de la acción y del comportamiento futbolístico de dos equipos que el uno trata de mantener la ventaja y el otro de descontarla. Son los continuos cambios que se vienen haciendo, porque en realidad hay muchos jugadores que ya no dan más. Están totalmente extenuados por el desempeño permanentemente activo que han tenido en este partido. Y a estas alturas del partido, entonces encontramos a un Patria que solventa mejor su bloque defensivo, sin dejar a un lado el aspecto ofensivo, pero en cambio el Quevedo sí se va con todo en la parte ofensiva, tratando de al menos descontar esta ventaja de 1-0. Y con el resultado, si se mantiene, los dos equipos pasan al hexagonal.
2: ¿Clasifican?
1: Sí, señor, los dos.
2: Ya clasificó, dice usted, ¿no?
1: Sí.
2: Sí. Bueno, como se fueron a tomar un poquito de líquido de agua suprema, se va a reiniciar el partido como quedó.
1: Santa Rita.
2: Con el tiro libre.
1: Santa Rita todavía no está.
2: Todavía no está Santa Rita.
1: Porque hay que ver cómo quedó el Atlético River en Pueblo Viejo el día de hoy. Porque recordemos que Santa Rita tiene menos 3 puntos. Tiene 9 y hace 6. Y si ha ganado hoy el River, hace 6. La pelea es dura.
2: Se va a colar Alcibar, va a colar ese tiro libre. Allá cayó un jugador del Quevedo. El árbitro no se percata. Cobró directamente al arco y está atento Darly Muñoz, arquero del Patria.
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2: Ahí está cayendo el jugador número 10. Se queja del dolor. Se trata de Moposita, que se está quejando de dolor. El árbitro se acerca también para ver qué es lo que le ha pasado, porque el brinco y el que rebota el jugador cuando algo le pasa a Dr. Lee.
1: Se siente golpeado, se siente lesionado, a lo mejor una acción de mucha fuerza por parte del defensor del Deportivo Quevedo, pero no olvidemos que Moposita es muy frágil en sus piernas. Ha sido objeto de permanentes lesiones de largo tiempo, y a estas alturas de su edad, eso también se paga.
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2: La tiene Ramírez para el Deportivo Quevedo, ahora para Arboleda. Está marcando Majarres, le gana el esférico cortito para que venga también de Tobar. Se va a escapar Tobar, lo marcan dos jugadores, lo patrullan dos jugadores del Deportivo Quevedo, pero sale bien Tobar, se la va poniendo para que vaya, trata el lugar de Vergara por ese lugar, que cambie a Vergara, se va a Vergara, deja uno, deja dos, pero ya tiene que cerrar por ahí el jugador Mero, pero ya iba con falta Gamarra. El árbitro dice que hay tiro libre para el Deportivo Quevedo.
3: Tiro libre.
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2: Se movió la pelotita a favor del equipo rojo y azul. Ahí la va amortiguando el número 77 Alcibar. Se la pone para Tenorio, que ahí estaba tratando de cerrar también el número 56 Vergara. La pelota le queda para el equipo patrio, cortito para que vaya Vergara. Gambetea Vergara, la regala para Tenorio. El empate, tiró Tenorio. Y el arquero Muñoz, el arquero a medio cuerpo, estiró las manos y salva el grito de gol. El empate para el Deportivo Quevedo, se la pierde Tenorio, doctor Lee.
1: Un graso error del defensor del Patria. Quiso salir dominando, jugando la pelota, la pierde y el delantero del Quevedo solito frente al portero del Patria se equivoca en el disparo, la pro... al cuerpo del arquero y no a un costado.
2: La tiene el Quevedo otra vez, Tenorio en el piso, siempre en el piso Tenorio. La pelota le va quedando para que vaya por sector derecho. Botezuma la pone en el área, está cerrando Luna, cerrando el peligro Luna, la bota a al tiro, tiro, tiro, tiro, tiro, tiro, tiro, tiro de esquina.
0: Es la quinta paca de agua suprema que se toman los jugadores en este partido, la tercera para los jugadores del Quevedo.
1: El Quevedo encontró la frecuencia en donde todos sus jugadores están sintonizados, hablan el mismo idioma, persiguen el mismo objetivo, y es por eso que ahora lo arrincona al Patria en su propio campo, un equipo local que no sabe cómo salir, un equipo local que ha perdido el control que demostró en la primera etapa y que poco a poco se está desesperando. Necesita tranquilidad y ya no está Arellano, que era el hombre que guiaba, que controlaba este equipo.
0: Titi, Titi, Titi, tiempo de juego, la Oriental. Minuto 33, segunda parte, segundo tiempo. El marcador aquí en Buenafé señala 1 Patria, 0 Deportivo Quevedo. 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
2: Se prepara otro jugador del equipo de Buenafé, es Álava. No sé si ya se registró el cambio, no
1: todavía
2: lo vi. Todavía no, pero Álava estaba preparándose. Va a cobrar ese tiro de esquina al Chíbar. Va a cobrar ese tiro de esquina, busca el empate el equipo de Deportivo Quevedo, que es la atacada lluviada, directo. Iba curviada y Muñoz se está buscando la que sea la figura del partido, doctor Lick.
1: Para mí es Arellano, no hay quien le quite ese título, pese a que ya no está en el campo de juego.
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2: Se realizó la variante. Ingresó Yair Álava con el número 65 y se fue Vergara con el 56. Hay lateral para el equipo rojo azul que está cerquita del empate. La pelota la va sacando Montezuma, la pelota le va quedando para Tenorio, se va el campeonato Tenorio, lo detiene, Duarte lo detiene, o era Tenorio que cometió una infracción, así lo indica el árbitro central. Viti cobra a favor del equipo de Patria.
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2: Oiga, cobró mal Tobar, le da para Tenorio, le va a pegar Tenorio, aquí va el empate Tenorio, se equivoca. Que el pase, está sacando el peligro, se equivocaba de Tobar. Ahora otra vez el equipo deportivo que veo la tiene número, golpe de cabeza de Tobar, se recupera Tobar, como que pensó y dije que cometí, qué error cometí. La pelotita le va quedando para que vaya Gamarra, Gamarra la va perdiendo, la tiene ahora el Deportivo Quevedo, era el jugador Vázquez y se va en la humanidad, hay lateral para el equipo visitante.
1: El Patria quiere que el Quevedo empate, oiga, ya son 3 regalos que le dan.
2: Tres regalitos. La tiene Ramírez. Ahora Bustamante la va poniendo para que vaya sarcejándose al área, pero con golpe de cabeza de pico. También la tiene Dumero, la mero para Carpio. La tiene Carpio, ahora sí Carpio. Se va con todo. Por ahí también Álava se metía el cuerpo y la tocaba y al lateral que ofrece al rojo y azul.
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2: Acurio intentaba llegar hasta las 18 yardas, pero tiene que salir Duarte rechazando con el esférico. Ahora un lateral para el equipo local. Va a cobrar Duarte. Ahí le da tiempo, ahí le da tiempo para refrescarse. Y nosotros también nos refrescamos acá en esta cabina del estadio, el estadio de Liga Deportiva Cantonal, Pedrito.
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2: La recupera el Quevedo. Edumero va sacando el peligro. Golpe de cabeza de Tobar del equipo patrio. Ahora le va quedando para Majarres. Toca para que vaya Duarte. Duarte con la pelota la profundiza para que trate de llegar. Y llegaba por ahí Tobar, pero ya sale la saga del equipo rojo y azul. Entre medio de Bustamante. Bustamante toca para Carpio. Carpio lleva entre Carpio. La va perdiendo frente a Moposita. Moposita toca retrocediendo un poquito. Otra vez Moposita. Lo va a correr por allá por ese lugar. Va corriendo por allá. Álava. Se va Álava. Está marcando 2 jugadores. El Deportivo Quevedo la tocaba Carpio. Ahí la lateral para el equipo local.
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2: Está llegando a tomar del equipo de Patria, pero se defiende la saga bien. La tiene Arboleda, se cruza la pierna de Poposita. Otro lateral rápidamente que lo va a cobrar el equipo de Deportivo Quevedo cuando ya está por terminar este compromiso. Está perdiendo 1-0, pero no pasa nada. Se clasifica el Deportivo Quevedo para la siguiente fase. La tiene Ramírez para que vaya Bustamante. Patrulla por ahí, Jamás Arres. También patrullaba por ahí el señor... El 57, Álava, la pelota le va quedando a Tobar, la recupera Tobar, ahora para el equipo patrio, la tiene Majarrés, le buscando, tratando de escaparse con mucha demencia por ahí, se juega Gamarra, la pelota la tiene Quevedo, es lateral para el Deportivo Quevedo, cuando Gamarra se... Intentaba escapar por ese lugar.
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2: Tenorio, se quiere hacer un golpe, pase, le pone velocidad. Está Duarte, está Tenorio, lo jala Tenorio a Duarte, lo que hace es sacarlo de la jugada y se enoja Tenorio. Hay tiro libre ese, no, porque se enoja. Amarilla. Se gana una tarjeta amarilla, doctor Lick.
1: Hace rato estaba reclamando. Cuando el árbitro no saca amarilla, el jugador se acostumbra a repetir ese tipo de acciones. Y ahora sí le sacó la amarilla.
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2: Cuando intentaba escaparse, Tobar la saga, va cerrando el Deportivo Quevedo, le pega a Majerrez. ¿Quiere pegar a larga distancia? No, prefiere jugarla al ras de piso para que venga Gamarra para que vaya defendiendo Álava. Por ahí Álava se va metiendo a la 18 yardas, la pegó al frontal, tiró a golpe de cabeza. ¡Tobar! Si la tocaba Tobar, era la segunda para el equipo de Buena Fe, doctor.
1: Si no se hubiera muerto mi abuelita, viva estuviera todavía. Fácil.
0: 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Vamos con el Titi. Tiempo de juego. La Oriental. Tiempo de juego. 40 minutos. Minuto 40. El marcador, aquí Buena Fe. 1-0 el Quevedo.
2: Álava por la banda derecha, 3/4 de cancha. Quería gambetear, quería engañar a Moctezuma. La pelota se va a un lateral que favorece el equipo blanco que está ganando 1-0. Gol de 20 Milla que ya no está en cancha. A los 28 minutos que convirtió en golazo el equipo de Patria. Y hay un saque lateral que favorece al equipo local, mi querido Pedro Pesa.
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2: ¿Dónde está la pelotita? Está en un lugar, pero ahora sí está Majarrés, que golpe de cabeza le queda a Mofosita, se le va escapando también a Duarte. Ahora el lateral le corresponde al equipo visitante, señoras y señores. Va a sacar Moctezuma la pelota, la va teniendo, la va regalando para el jugador Tobar le queda. Ahora se viene Patria de Buena Fe, va corriendo por ahí el señor Gamarra con la pelota, buscando para que vaya Álava por ese lugar. Este Álava se cambia de izquierda a derecha, pelota en el centro, golpe de cabeza de Bustamante cuando también se perfilaba el señor Tobar y la pelota se va a dónde. Al saque de lado que parece al Deportivo Quevedo.
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2: Sí tuvo el empate el Deportivo Quevedo por intermedio de Tenorio, que no pudo definir. no pudo definir, la tiene a la, Arboleda, más arriba, va quedando para tomar, viene el contragolpe, todo corrido por ahí, Gamarra por la banda zurda, sigue Gamarra, busca, pero maneja el perfil derecho, cortito para que venga, Majarrés, se la deja para Maposita, pide por allá también para que vaya entrando por ahí con todo, Majarrés, la pelota le va quedando, ahora domina el teleférico el equipo patrio, le queda para Álava, va poniendo para que vaya el jugador Machuca con la pelota, pero no tiene gol, Tobar se la va para Majarrés, la motiva, le va a pegar, pero pega en la humanidad de un jugador del Deportivo Quevedo, cuando busca la segunda el equipo local.
1: Se cambió la tortillita. La tortillita de yuca con queso. Ahora es el Patria que domina. Toca bien la pelota. Lo arrincona el Quevedo que no tiene salida.
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2: Luna está en el piso, señoras y señores. Está reclamando al Cíbar, al árbitro central del compromiso. Esto está por terminar, Pedro Mesa.
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2: Cuando Pico buscaba por el lado zurdo a Gamarra y tuvo que salir el jugador Bustamante con golpe de cabeza para botar a un lado. Lateral que ya lo cobró rápidamente el equipo Patria. Ahí está tratando de escaparse Duarte por ese lugar. Lo están marcando, lo patrullan dos jugadores del Deportivo Quevedo. Pero ahí, ¿qué dice el árbitro? Que ahora le corresponde al Deportivo Quevedo el lateral.
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2: Álava, Carpio, Álava. Va corriendo, ahora se va. Machuca con la pelota, se va escapando Machuca. Lo está patrullando Carpio, se escapa, Machuca tiene mucha velocidad, la va a poner en el centro, pelota medio cuerpo, ya está saliendo, recupera el Deportivo Quevedo, le queda otra vez para Maposita, abriendo para que vaya Álava por esa banda, por la banda derecha, se recupera Carpio, le queda para Machuca, peligro de gol, se va metiendo al área, peligro de gol, ya está cerrando, cerraba el zaguero, era Carpio y la botó al tiro de esquina.
0: La sexta paca de agua suprema que se consume en este escenario deportivo y es la tercera paca de agua que se toman los jugadores del Deportivo Quevedo. Toman suprema.
2: Sí. Hasta que tomen suprema van caminando despacio y ahí van refrescando y Maposita va a cobrar ese tiro de esquina, doctor.
1: Resultados hasta ahora. En Valencia perdió San Camilo 2-1.
0: Caramba.
1: 2-1 con Fiorentina. En Pueblo Viejo ganó Atlético River 5-0 a Vendaval.
2: Póngale al River. Va a cobrar Maposita la segunda para el Patria. Se va levantando la saga. Era Bustamante, le queda el rebote que le va pegando de volea. El señor Álava, tranquilo para que venga Ney Rodríguez, que tiene la número 5, que rápidamente la va a sacar. Pelota que va a llegar a tres cuartos de cancha, golpe de cabeza de Pico. Ahora viene la réplica para el equipo de Patria, para el 5, que Ramírez. Se queja por acá Álava, pero el árbitro dice que no, que simplemente es una lámpara. La pelota que va a llegar al arquero Muñoz, ahí sí quema tiempo. Ahí sí quema un poquito de tiempo Muñoz, pero Pedro Bustamante, Pedro Mesa, no quema tiempo. Siga, Pedro.
0: Titi, tiempo de juego, La Oriental.
3: Tiempo de juego.
0: 90 minutos cumplidos, 45 del segundo tiempo.
2: La segunda para Patria, la tiene. Ahí está Tobar, le pegó. ¡Gol! ¡De Patria! ¡Pagó la saga, pagó el arquero! Y ahí le quedó simplemente frente a Tobar para pegarle con la puntita del zapato y poner el grito de gol aquí en este escenario deportivo. ¡Llegó el gol! Se metió. ¡Gol! ¡Patricio! En el tiempo de juego, la Oriental. Minuto 46. 46 minutos de la etapa de complemento. El marcador, marcador aquí en Buena Fe. 0 Deportivo Quevedo, 2 Patria, 2 Patria, 0 el Quevedo, coméntelo, doctor Lee.
1: Bueno, decíamos que el Quevedo había sintonizado la frecuencia para que todos los jugadores hablen el mismo idioma, escuchen lo mismo, sigan el mismo objetivo. Pero resulta que el Patria también encontró su frecuencia. Pero Patria es más, porque Patria está motivado por el 1-0. Patria se motiva para llegar, es local, tiene el apoyo de su gente. Y el Quevedo no encontró arriba pie con bola. Y entonces aparece el show del Patria. De taquito, para atrás, toca la pared y llega un hermoso segundo gol.
2: Ya estamos a la disposición del árbitro central del compromiso. No han señalado cuántos minutos se adiciona, pero da la tercera para el equipo local. La tiene Moposita, Moposita para Majarrenes. Se va escapando para Tobar. La pone a Tobar. Tiene que salir Bustamante con marcación. Le va quedando para Arboleda. Ahora ataca el equipo, el Deportivo Quevedo. Va corriendo por allá. El número 77 al Chivar la pone en profundidad. Está saliendo con todo. Le queda para Tenorio. Tenorio la pone al piso. Tenorio. Sigue Tenorio. Era una figura Tenorio. Este Tenorio es pura figura y nada más, pura pinta nada más. Pero vaya para adelante, le va poniendo Tenorio. Me escuchó la pelota que va, le queda para que vaya a Curio. Cierra Pico, le queda para Moposita. Moposita contito para que vaya a Alabar, toca para que vaya a Tobar. Tobar sigue Tobar, si le gana Tobar puede ser la tercera. Edu va cerrando, Bustamante Méndez le va quedando para Tobar. Ahora le va quedando para que venga Gamarra. Se va a meter a la 18 yardas, sigue Gamarra. Nadie lo marca, sigue Gamarra. Saca uno, saca dos, saca tres. Se la va a para Duarte, busca la tercera el equipo local, la gente dice goles por acá, le está cantando goles al Deportivo Quevedo, le va quedando para Moposita con el piso, el árbitro dice que no pasa nada para Moposita, no pasa nada para Curio, lateral para el equipo de Patria.
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2: Ese lateral es como corresponde al equipo local que ya está ganando 2-0. La gente va a vibrar, la gente va a celebrarlo en el día de hoy. La pelota se va quedando para que vaya Ramírez para el Chivas, la va perdiendo, le pega a Tobar con todo, con puñete, brazo y todo lo que sea, pero no la quiere perder. Saque de portería para el Deportivo Quevedo.
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2: Le queda para el Chivar, un taquito espectacular por allá que le hacía a Curio, Carpio, le ponía para el Chivar. Se cruza en el camino un zaguero de la pelota que se aúla tela para el Deportivo Quevedo. El árbitro se ha olvidado que este partido no tiene su final, pero él quiere jugar todavía hasta la no sé hasta qué hora. La quiere jugar a Curio para que vaya Carpio con la pelota, sigue Carpio, se quiere ir Carpio, lo marcan tres jugadoras, lo bloquean tres jugadores. Ahora sí el árbitro Andrés Vera levanta las manos al cielo, agradece a Dios, jugadores que se arrodillan y el público que celebra acá en este escenario deportivo. 2 para Patria, 0 para el Deportivo Quevedo.
0: Terminó. Se acabó, finalizó. Terminó el partido en Buena Fe. Se acabó, terminó el partido. Triunfo del Patria. Triunfo Patricio. Patria 2. Rojo y azul del Deportivo Quevedo 0. 2-0 gana el Patria de local. Aquí en este escenario deportivo. Se retiran los jugadores, tanto del Quevedo del Patria y la afición del Deportivo Quevedo son las primeras que abandonan, las personas las primeras que abandonan este escenario deportivo, Alfredo. Qué buen partido, al menos.
1: Excelente el partido.
0: Sí, muy, muy bueno.
1: Creo que valió la pena el haber venido.
0: El esfuerzo directo de Guayaquil, Quevedo, Buena Fe.
1: Claro, de la tía al taxi para venir a ver este partido. Hermoso. Ganan un trofeo de más o menos un metro 60, 70. Muy bonito el trofeo. Grande. Pero más grande fue el comportamiento de los jugadores. Es que Patria y es que Nápoles son dos equipos que, aunque no tienen un estelarismo, sin embargo son equipos que dentro del campo de juego se plantan bien, se mueven bien. Hay un espíritu de amateurismo en ellos o en muchos jugadores, hace que hagan la diferencia. Entonces, cuando tú tienes un equipo con una gran historia como el Quevedo, como que hay un aburguesamiento, hay jugadores que creen que porque están ya en el Quevedo, que la camiseta roja está ahí, ya con eso basta. No, se necesita entrega, se necesita cooperación, se necesita juego de conjunto, se necesita arriesgar más, se necesita tener convicción ganadora. Eso se necesita, así sea en el mejor equipo del mundo. ¿Qué ocurre con el Quevedo? Pierde un partido porque tenía que perderlo, porque el equipo del Patria fue mucho más el equipo, fue mucho más. Buena dirección técnica por parte del profesor Melaña, muy buena. El señor Sasú viene, es bueno, nadie lo discute, yo lo reconozco con su antecedente, que lo he revisado una y varias veces. Pero él no conoce bien a todo el personal que tiene. Él no lo conoce. Y esas cosas hay que preverlas. Un contrato es para que por lo menos finalice el campeonato, aunque no termine la temporada. Pero el campeonato tiene que terminar. Cuando hablo de temporada, hablo del 31 de diciembre. ¿Sí? Cuando hablo de campeonato, el último partido. Señora Caña dejó botado el equipo para irse a otro equipo de mayor jerarquía porque está en el Serie B. Pero eso no se debe de hacer, eso es una irresponsabilidad. Pero no dudemos y no nos admiremos ni nos asombremos que a la vuelta del próximo año viene Caña otra vez. Porque es un carrusel de entrenadores que vienen. Es un carrusel que está permanentemente dando vuelta aquí en la ciudad de Quevedo. Buena la alegría de la afición del Deportiva del Patria, que no se va todavía de aquí. Y bueno, esperemos para mañana seguir comentando, mi querido Pedro, porque este campeonato ya nos da más o menos la siguiente visualización y la siguiente perspectiva. En el grupo A, Insutec, 15 puntos más 17 de gol diferencia. Santa Rita, 9 puntos más 4. Aquí viene lo bueno. Atlético River, 6 menos 1. Pero resulta que Santa Rita hay que restarle 3 puntos al final de esta primera etapa, la de grupos. Teniendo 9, queda en 6 más 4. Y Atlético River tiene menos 1. Pero, esos peros que nunca faltan en la vida. El próximo partido será en Valencia, fin de semana, Atlético River versus Santa Rita. Señor, ese partido define cuál es el segundo equipo que va a acompañar al equipo de Insutec. Lindo partido, ojalá que podamos observarlo. Grupo B, Patria con 10 puntos más 6 de gol diferencia. Deportivo Quevedo 8 más 1. Montri tiene 5, pero tiene que restársele 3, se quedaría en 2. Ya no alcanza. Clasificados en el grupo B, Patria y Deportivo Quevedo. Grupo C, Corinthians 9, San Camilo 3, Fiorentina 3. Este partido era el que definía. Ahora falta Corinthians con Fiorentina. De seguro Corinthians le gana a Fiorentina, que tiene más 11. Fiorentina tiene que ganar como mínimo 6-0 al Corinthians para poder clasificar por gol diferencia. pero así como están, parecería ser que Corinthians y San Camilo van por el grupo C. Ese es el análisis que tenemos de este campeonato de segunda, que a rato se vuelve monótono, pero que a rato se vuelve emocionante como el del día de hoy.
0: Muchas gracias, gracias al comentario final de Alfredo Liguá Peña, el doctor Lee, a través de la señal de la 93.5. Aquí estamos cerrando nuestro trabajo informativo desde Buena Fe. Jornada larga en dos escenarios con señal simultánea aquí en Buena Fe y desde Vinces con nuestros compañeros que están retornando hasta la ciudad de Quevedo. Gracias a nuestra amable audiencia por haber permanecido aquí en la 93.5 señal regional de Radio Única, quienes nos siguieron a través de Facebook, a través de TikTok y con la señal de Única TV Digital. A nombre de Ángel Vicente Ponce en la narración, los comentarios de Alfredo Liguá Peña, la parte comercial y técnica de Pedro Mesa desde Buena Fe. Les agradecemos vuestra amable sintonía. Gracias también en los controles digitales de Radio Única por haber permitido transmitir esta señal para ustedes. Gracias, buenas tardes. Ya viene Noti Única, segunda emisión en cuestión de minutos.
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5: 18 horas, un minuto.
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0: ¿Cómo les va? Buenas tardes. Buenas tardes con todos. Aquí arrancamos Notiúnica, segunda emisión por la 93.5 FM para toda la provincia de Los Ríos, Cotopaxi, Bolívar, Santo Domingo de los Áchilas, Manabí, Guayas, donde llega el dial de esta radio que cada día ya somos grandes. Respetando obviamente a todas las radios de acá, de la zona, porque yo siempre he dicho que Quevedo es una radio, Quevedo es una zona, una ciudad de mucha radiodifusión. De las pocas que todavía queda en el país donde la radio tiene una importancia muy marcada. Y Quevedo es una de ellas, con obviamente nosotros aquí haciendo fuertes, y también otras radios también con mucho respeto, pero Quevedo sigue siendo esa donde la radio está latente, donde la opinión pública, la opinión, el cuchuchú del tema político, la gente le encanta escuchar. Y gracias a todos por compartir este espacio que día a día va creciendo más. Hoy decepcionado, recién vengo de buena fe. Yo no soy candidato, vale aclarar eso. Fui al estadio porque me gusta ver al Quevedo y porque me gusta el fútbol. Por eso hoy fui a ver a Patria con el Deportivo Quevedo. Solazo, estaba en la reja parado porque ya no había dónde sentarme. Estaba ahí parado en la reja. Y un Deportivo Quevedo que viene, ¿ves? El viernes va a estar aquí Marlon Párraga, ex presidente del Quevedo, ex coordinador del Quevedo, ex deportivo Quevedo. Ya no pertenece al Quevedo. Es más, hoy ni siquiera lo vi en el estadio. Marlon Párraga va a estar con nosotros el día viernes conversando estos temas y un poquito más de un Quevedo que parece se viene de cabeza. ¿Cómo le va, Milena? Buenas tardes,
1: Johan. Buenas tardes a la audiencia. Muchas gracias, como dijiste tú, a quienes están con la señal conectados desde las 6 en punto para escuchar la segunda emisión de Noti Única. Recién nuestros compañeros colgaron los micrófonos con los partidos que se desarrollaron en buena fe.

0: Pasó hace cuestión de horas en el centro de la ciudad.
1: Correcto, un hecho violento que sacude la tranquilidad de los quevedeños. Ustedes me van a decir, pero ya es normal, no es normal. Nos hemos acostumbrado a que la violencia sea normal, nos hemos acostumbrado a ver muertos y eso no debe ser normal. Recién se suscitó un hecho violento en pleno casco comercial de la ciudad de Quevedo.
0: Hoy tenemos, por cierto, Milena, repito, hoy tenemos un invitado que es el señor José Luis Rivera, el presidente del transporte urbano en Quevedo, para tratar varios temas. Es más, me dice que está llegando, es tiempo para que estés pilas. ¿Y sabe de dónde viene?
1: De la reunión de Quevial, por ahí me filtraron eso.
0: Y ayer hubo también sesión de los transportistas, así que vamos a conversar varios temas importantes sobre eso. Para retomar el tema del sicariato, hoy hace cuestión de horas, que genera mucha preocupación en Quevedo. Primero, por la hora que fue, ¿verdad? Es en el pleno centro, en todo el casco central, o sea, en todo el parque central de Quevedo, frente a la iglesia.
1: De la ciudad, correcto.
0: Frente a la iglesia, donde se bajaron a uno. ¿Cuántos tiros? ¿Tienes idea?
1: Bueno, fueron varios disparos. No hay todavía un. El parte policial no tenemos todavía, pero vemos imágenes. No sé si le puedes difuminar algo, porque eso así muy crudo no,
0: sí,
1: lo podemos
0: te lo
1: pasar. Bajan. Por favor, algo más. Si lo puedes difuminar, algo, no sé, pero degradar
0: hay,
1: algo
0: hay
1: para...
0: Hay muchos videos. Hay un video que se ve al presunto asesino, que se va a correr con un chico con camiseta roja, que entiendo lo terminaron agarrando por el puente Humberto Alvarado.
1: A dos, así es. Trataron de meterse a la maleza, tirarse al río.
0: Se lanzaron al río, a la maleza.
1: Así, la policía también. Ya están bien, también preparado la policía. Y hubiese sido un hecho que hubiese criticado a la ciudadanía si la policía no amedrentaba y neutralizaba a estas personas. Los cogieron incluso con las armas con que se perpetró este delito.
0: Perfecto, me parece perfecto. Porque aquí hay que tomar dos temas en consideración. Yo sé que la gente hoy va a decir, sí, miren, el gobierno no funciona, ahí está la seguridad.
1: Ya hablaban de Galo Lara, ya decían que sí,
0: okay,
1: que la gobernación que le está en el aniversario va hoy y los muertos acá, pero...
0: ¿Qué hacemos? Entonces, ¿le ponemos a cada ciudadano un policía de guardaespaldas?
1: Es lo que yo decía.
0: Es lo único que se me ocurre, porque yo aquí quiero felicitar la reacción rápida de la policía para agarrarlo. Eso creo que hay que ponderarlo. Ojo, que yo con esto no es que quiero decir que Quevedo está bien, que el país está bien. Evidentemente no estamos bien para que ocurra un sicariato a las 3 de la tarde en pleno centro de Quevedo. No estamos bien. Pero yo noto que hay mucha gente que ya te comienza, no, es que ¿por qué? Pero mira cómo permiten que pase. Señores, tampoco se puede tener un policía por persona en la ciudad, ni en el país, ni en ningún lado.
1: Y entender que son hechos aislados, son hechos, pues, ajuste de cuentas, la gente murmuraba, la policía, pues, hermética. Me imagino que mañana convocarán a rueda de prensa para darnos más detalles.
0: Uno ve...
1: Para presentarnos a los detenidos.
0: Ve las fotos y más o menos se imagina,
1: claro,
0: por
1: entonces,
0: dónde va, ¿no?
1: Por allá comenzaba a circular la foto del fallecido y ya la gente comenzaba a murmurar, la gente no quiere hablar abiertamente de estos temas. Y es normal, Johan, porque tienen temor a represalia. Pero como tú decías y resaltabas... y ponderabas la acción policial inmediata de poder capturar a estos señores a la altura de donde se está edificando el santuario, ya pertenece ya a San Camilo ahí.
0: Ah, lo agarraron del lado al frente.
1: Correcto, del lado allá. Cruzaron el puente, eso dice que fue una persecución de película. Y bueno, lograron la captura de estos señores. Bueno, así empezamos, lamentablemente hay que informar y esto es lo que hay.
0: Esto genera preocupación, Milena, en el empresario, el comerciante de la ciudad. ¿Por qué? Porque cuando ocurren estos actos, en plena luz del día, que se vuelve tan viral, ¿qué es lo que uno más teme si eres empresario o eres comerciante? Creo que Quevedo tiene muchos emprendedores, emprendimientos pequeños, es que vuelva el toque queda.
1: Porque eso era el sentir, lo que te decía, decían, yo escuchaba que rumoraban, decían, nos van a encerrar más temprano, ahora van a hacer un toque de queda a las 8 de la noche, recién salimos, y otra vez al toque de queda, entonces esto nos genera preocupación. Y eso que estaba conversando con un muchacho de la peluquería, que él a las 7, 8 de la noche ya tiene que irse, cierra su negocio, no. Pues esto nos genera impacto, esto nos perjudica, bueno, en fin. Y lo que tú decías, que es netamente emprendimiento y de comercio, y resultó un joven herido, un vendedor de...
0: Eso me dicen, que
1: un joven herido... víctima colateral, el chico ha corrido de, obviamente, el temor, tratar a ponerse a buen recaudo y fue alcanzado por algunos proyectiles y el chico pues está herido, es otra
0: pero
1: de las
0: está
1: víctimas.
0: ¿Está estable o...?
1: Ahí se lo ve sentado, estable, me imagino que lo han de haber evacuado a alguna casa de salud para tratarlo, ¿no? Para estabilizarlo o algo así.
0: Bueno, para seguir avanzando con los temas, porque tenemos ya mismo una entrevista con el presidente del transporte urbano, a ver...
1: Esa cara me dice...
0: ¿De preocupación o de alegría? ¿Tú cómo ves?
1: Y esa
0: ¿tú
1: cara
0: cómo
1: la veo? Se dijo unos sentimientos mezclados.
0: Ten la historia de un video, Steven. Bueno, y para lo otro, ¿viste el video de Villarroel? Que hoy se ha vuelto tendencia por la polémica que ha generado Fernando
1: la
0: Villarroel.
1: La parodia de Villarroel. Te cuento que nunca imaginé que le iba a hacer esa parodia. O sea, nunca me imaginé, o sea.
0: Yo sé que la gente, saludos a Franklin Pilliwa, que está en sintonía también.
1: Don Franklin.
0: Yo sé que la gente cuando...

0: sucede esto, normalmente lo que quieres ver es que tú le des a esa persona que está en el piso, le sigas dando. Así es tú, así somos los ecuatorianos. Cuando
1: dale,
0: algo se,
1: dale.
0: Porque yo te aseguro, Milena, que mucha gente que vio la parodia, esa, y Villarroel, ojo, que Villarroel ha hecho otras parodias más,
1: uh-huh.
0: La ha hecho a Lavinia Balbonesi, la ha hecho al ministro del MIT,
1: A Luque.
0: Le ha hecho las que a mí me gustaban mucho, que le hacía a la ex prefecta de Guayas, le decía la prefecta Maravilla, que era
1: sí,
0: a Marcela Guiñaga.
1: A Marcela.
0: Y no me acuerdo cuál otro más que había hecho. Y obviamente Aquiles Álvarez la hacía desde antes. Ahora porque está en la cárcel, es el tema de la cárcel. Pero te aseguro que mucha gente que vio ese video y se rió, claro, cuando ya se expone en las redes sociales, dice, no, pero qué mal, qué terrible, ¿cómo va a burlarse del sentimiento? Aquí vamos a poner un poquito de abogado del diablo. Ojo, que yo no es que aplaudo esto. Yo sí considero que nadie debe burlarse del dolor ajeno. Y más de algo que seguramente la familia Aquiles la debe estar pasando muy mal.
1: Uh-huh.
0: Porque, señores, hasta cuando los familiares del delincuente más delincuente, que por más que tenga 50.000 muertos encima, sea el narcotraficante más grande del mundo, su familiar, sea lo que sea,
1: va a sufrir.
0: Y siempre va a sufrir. Ni que se diga que yo no digo que Aquiles sea culpable o no, pero me imagino que la familia va a estar pasando un momento muy doloroso. Si tú me preguntas a mí, el último video de Villarroel, ¿se le pasó la mano? Yo creo que sí. Creo que le metió demasiado humor negro con el que a la esposa es que llore un poquito más. Yo creo que se le pasó. Dicho eso, Milena, el humor y el arte normalmente es muy subjetivo. Al que no le gusta, no lo vea. Al que le gusta, lo vea. El arte, ojo, que el humor es así. El humor no todo
1: humor
0: el
1: negro.
0: Mundo... Exactamente. Yo al menos yo puedo hacer bromas. Y resulta que yo le hago las bromas a Steven y Steven se le va a encantar, se mata de risa. Pero puede ser que esa broma te la hago a ti, Milena, y tú me vas a decir, oye, a mí no me gusta. El humor es así. Pero, bueno, cada quien ahorita quiere ver sangre de del mínimo lado responsabilizando. Pero... cada quien le ve y lo consume lo que quiere consumir.
1: Bueno, te cuento que no solamente generó este tipo de reacciones, salió una defensora de Aquiles, salió Alondra Santiago, no sé si viste que Alondra Santiago salió a decirle a Fernando Villarroel que era el humor que le hacía era ayudado por la inteligencia artificial.
0: Eso le puso correo, por eso lo copió.
1: Ella, que él hacía este tipo de humor para sobrevivir, para ver cómo si compraba lentejas. En total lo hizo pedazo, o sea, salió total
0: sí, ella, lo que
1: en
0: se
1: defensa
0: vendió,
1: de Aquiles. Pues, ¿no? Que se ha vendido, a propósito que toca esa palabra, que se ha vendido.
0: Eso es lo que dicen, que se
1: ha vendido
0: al gobierno.
1: ¿Y por qué no le hace también al presidente? Entonces, a lo que ha contestado Villarroel, que es muy difícil imitar a Novoa.
0: Eso me parece mentira.
1: Pero
0: si
1: imita a tantos personajes.
0: Mira, yo lo estoy defendiendo a Villarroel en cierta parte, pero eso yo sí leí hoy que dijo que se le hacía difícil imitar a Novoa. Eso es mentira.
1: Exacto.
0: Eso es miedo a imitarlo al presidente. Eso no vengan con que es mentira, eso es miedo. Yo, al menos, yo siempre digo lo que pienso. A mí no es que... Por aquí se ha tornado algo, Milena, que uh-huh. Si tú le dices algo que estás a favor de la parodia, es que tú eres anticorreísta. Y si estás en contra, es que tú eres o sea, todo lo llevan al punto de vista que si estás a favor, eres correísta, que si estás en contra, eres anticorreísta. Y no es así. Ojo, que para mí, Villarroel, yo he dicho, se pasó en lo que hizo en el último sketch. A mí hay algunos que me han hecho reír. Incluso el propio Aquiles de Lavinia de Aguiñada me han hecho reír. Y aunque yo creo que se pasó, no me gustó a mí, rechazo. Pero no por eso tengo que satanizarlo, porque es un humor que la gente quiere o no consumir. Dicho eso, y dejando bien clara esa postura, a mí no me mete Villarroel el cuento de que no imito a Novoa porque no me sale. Eso es cuento. Eso es miedo a imitarlo, nada más.
1: Correcto. Y estoy de acuerdo contigo, como dices tú. Ahí detrás una familia, ahí detrás una mamá. Y gente que va a sufrir, la familia, sobre todo las mamás. Yo siempre pienso en las madres, que son las que más sufren, las esposas y los hijos que ven eso. Los niños tienen acceso a un teléfono y van a ver, sus compañeros los van a burlar cuando vaya a clase. ¿Qué le dirán? Entonces, ¿cómo prepararán ellos a sus hijos
0: ahora,
1: para soportar?
0: Tú nombras lo de Alondra Santiago, ¿no? Que a mí me agrada. Como periodísticamente, cuando ella hace un programa periodístico, me parece que tiene... Me agrada. No es que digo que me desagrada. Pasa que ella es muy pasional y muy... pasional hacia una tendencia política, que es el correísmo, que eso la siga muchas veces. Pero digo, ¿cómo es la vida, no? Porque hoy satanizan y mañana si viene Correa y dice, el enano ni sé cuánto este, ¡ah, qué chistoso! ¿Cómo se burla de Carlos Vera? ¿Cómo se burla el que le dice el drogadito? Ahí sí se burlan, ¿no? Pero cuando es en contra, ¡ay, qué mal! ¿Cómo está mal todo? O sea... Pero cuando sí lo hace uno de su grupo, ahí sí, aplauso y todo es risa. Seamos un poquito más centrados en que si está mal de un lado, también está mal del otro.
1: Equitativos.
0: Exactamente. Así es. Antes de irnos a la pausa...
1: Yo vi un video, algo ahí, vi un video.
0: Sí, sí, sí, porque vi esto y yo digo, no sean tan cara dura.
1: A ver, vamos a ver.
0: La verdad es que, primero que yo quiero creer que esta famosa rifa no tiene nada que ver con Luisa González. O sea, me refiero a que ella no la ha realizado, o sea, de cuenta de ella. Prefiero creer que la han hecho aparte cualquier simpatizante del correísmo o algo así. Pero ponte un poquito el video de cómo promocionaban esta rifa que se volvió también tendencia, de la famosa rifa para apoyar a Luisa González en su candidatura a la prefectura.
1: ¿Y viste lo que le sacaron a ella con bicicleta?
0: Ya voy a llegar allá. Esto fue un poquito lo que ponía alguien de la militancia de RC. Ponte un poquito.
2: Una vez más, sorteando los obstáculos que nos ponen estos gobiernos neoliberales, y acudimos a los manabitas, a los ecuatorianos, dentro y fuera de nuestro país. Necesitamos 18.000 intenciones para poder cancelar esto que le han impuesto, no solo a Luisa González, sino a la Revolución Ciudadana. Aquí tenemos un sorteo. Hay vacunas, hay...
0: Ahí estaba un poquito de lo que pone en el video. Perdón, no es para la campaña, es para pagar la multa que le puso. Exactamente. Oye,
1: el contencioso.
0: Yo te digo, te soy sincero, quiero creer que es la militancia que lo ha hecho por voluntad de ellos. No quiero pensar que es Luisa González, porque no hay que ser tan caraduras. Perdóname. Se fue de viaje recién en primera clase, pues. O sea, no me hables que vas a hacer una rifa como que no tienes para pagar una multa, que creo que es $18,000, me parece que era. Cuando te vas en primera clase de viajes por algunos países, pues, o sea, no hay que ser tan cara dura, pues. En ese sentido ahí sí que, claro, se aprovechan normalmente de la gente que porque esa rifa de $5 está seguro que no es que la van a comprar Patiño, Lazo, Pamela, o sea, no es que la van a comprar ellos, la van a comprar la militancia, son los que compran esa rifa de $5.
1: Así es.
0: Yo digo, por eso digo, quiero creer, Milena, que eso no tiene nada que ver, que es gente de afuera que ha hecho esta rifa por apoyar. Porque hay que ser, sinceramente, sinvergüenzas para andar en primera clase, hospedado en los mejores hoteles y pedir una rifa como que no tienes.
1: Y a propósito de lo que tú dices, en contraste con esto, vi en varios medios, específicamente en Radio Ambato y Radio Centro, donde la sacan una publicación a Luisa con todo el equipamiento completo de ciclismo.
0: Una bicicleta cuesta como 2 lucas.
1: El casco, $7,000 la bicicleta, el jersey, los zapatos.
0: Como que yo mañana, Milena...
1: Todo el kit completo para ciclismo, ¿no?
0: Yo
1: barato,
0: mañana,
1: ¿no?,
0: subo una foto en el Mundial, bien bonito en el Mundial, y yo vengo y te digo, Milena, chuta, no tengo para poner gasolina, préstame ahí unas 20 latitas, mira que no tengo para... Milena, hazte una rifa, regálate unas gorritas ahí, ponte una rifita, porque la playa es que no tengo... No hay que ser... Milena, no seas sinvergüenza.
1: Oye, te fuiste al Mundial, digo yo, por favor.
0: O sea, hay que tener...
1: Tuviste zona VIP.
0: Sangre en la cara, pues. Saludos a Sixto Jalón, que está en sintonía. Jorge Álvarez, saludos, señores periodistas, volviendo a escuchar noticias locales. A Soanec también le envía saludos, Milenita. Mañana ya está por acá el señor José Luis Rivera del Transporte Urbano. Ya les pasó el tiempo. Ya llegó la consultoría. Ya se han reunido.
1: Vamos a ver qué.
0: Y ya el alcalde les dijo que no le va a subir, por si acaso también. Vamos a la pausa. 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Saludos para Alfredito Liubá, que está en sintonía. ¿Cómo quedó el partido en Buena Fe? Perdió el Quevedito 2-0.
1: Yo creo que
0: Alfredito, bien que sabe, lo hace por picar nomás a la gente del Quevedo. Saludos a Roberto Alarcón, el sheriff.
1: Dice, el comisario del relato.
0: Regresando desde Vinces con Rolando Palacios, nuestro compañero que hace Notiúnica en la mañana. Pedro Bustamante, Quique Espinosa y el Sheriff regresando. Buen viaje de retorno. Regresando desde Vinces, que ganó en Sutec, ¿no?
1: Sí,
0: ganó en Sutec.
1: Así es.
0: 3-0 en su visita allá. Y no te olvides que la alcaldía de Mocache estaba de fiestas. Mañana, 28 de mayo, es 30 años de Mocache y 14 años de mi hija.
1: Usted tiene doble fiesta mañana, doble torta.
0: Doble fiesta, así que me voy a repartir para irme a Mocache porque habrá desfile cívico tempranito a la mañana, a las 9 de la mañana, en la avenida 28 de mayo. Además, también habrá concierto. Hay música.
1: Vaya,
0: Aguilar señor. Y su orquesta.
1: Vea, pues.
0: Gracias a Jenny Domínguez, que sigue trabajando, inaugurar unos pozos de agua para darle agua a más recintos en Mocache, lo que trabaja Jenny Domínguez allá.
1: Lo más importante para el ciudadano, el agua. 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
0: En el recinto La Huancavilca fue donde Jenny Domínguez inauguró este pozo de agua para darle agua a muchas familias. Son cientos de personas que van a ser beneficiadas con esto que se puso en el recinto La Huancavilca en Mocache, con la gestión de Jenny Domínguez. Ahí la casita, la fotito de Jenny Domínguez. La fotito de Jenny Domínguez, mira.
1: Ahí está. Ella misma está jugando
0: ahí
1: carnaval.
0: Ahí está, con el agua, ahí está. Hay agua allá en el recinto Huancavilca, en Mocache.
1: Oye, es increíble que los cantones pequeños no tienen casi problemas de agua. Yo conversaba otra vez con Darwin Peralta, que nos fuimos a Valencia y veníamos conversando el tema del agua.
0: A mí lo que me asombra es que con el presupuesto que tiene Mocache hagan tantas cosas.
1: Y Darwin decía que él, por el fútbol, ha viajado a muchos cantones pequeños. Y pregunta, lo primero que pregunta, ¿tiene agua? Uy, si aquí no sobra el agua. Y dice Quevedo, que somos una ciudad con tantos habitantes, tenemos que sufrir de agua.
0: Entonces, vamos a la pausa y enseguida regresamos con José Luis Rivera para comentarle si se reactiva o no se reactiva la paralización. O van a continuar trabajando.
1: Si van a optimizar recursos.
0: Optimizar o no optimizar. No se desconecten de Radio Única, que ya regresamos.
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5: José Luis Rivera. 6:32 PM, continuamos con más aquí en Noti Única, segunda emisión. Yo sé que mucha gente está ahorita conectaditos ahí, escuchando en el carro, van en sintonía de este día. Saludos a Darwin Fares, buenas noches, bendiciones a Única, la mejor. Saludos a Darwin Rubén Fares Naranjo, que está en sintonía. Ahora sí, lo habíamos dicho ayer, que hoy tendríamos invitado, gracias por aceptar la entrevista, a José Luis Rivera, que es el presidente del transporte urbano en Quevedo. Siempre me olvido el nombre del... ¿Cómo es?
6: ATUC.
5: Yo siempre le iba de TUC. ATUC. ¿Cómo le va? Buenas tardes.
6: ¿Cómo te va, Joan? Buenas tardes. Más bien, muchísimas gracias por siempre llamarnos cuando se necesita saber, dice, de la fuente las cosas que se están dando acá.
5: Cuando yo quiera ser candidato, porque ha dicho que yo no voy a ser candidato esta vez, espero que me pongas en los buses la pancarta.
6: Ahí lo ponemos ahí. Para la siguiente elección.
5: Para la siguiente, ahora no. Porque justamente ayer ponía un comentario, o sea, lo hice en son de broma porque me pasaron alguien que va a ser candidato a la alcaldía. Y yo lo vi, pues, y yo, se me vino rápido la frase que la Biblia dice, algo similar, porque la Biblia no lo dice exacto, que dice, peores cosas vendrán. Y yo puse un comentario, puse, bien dice la frase, peores cosas vendrán con estos candidatos que tenemos. Y ahí alguien me respondió, que yo sé que es muy cercana a un precandidato a la alcaldía, y me puso, claro, usted para ser joven utiliza la vieja política para desprestigiar al resto y no poner soluciones. Y yo le puse, amiga, por si acaso, yo no soy candidato, ni voy a ser. Si me va a criticar, que sea por la parte periodística, no por la política, porque yo no soy candidato. Así que
6: literalmente son dos cosas que parecen iguales, pero si tú las miras de fondo, no. La crítica periodística es muy diferente.
5: Yo no estoy mintiendo, tú eres quevedeño. Y yo le pregunto, la gente que me dice, porque obviamente cuando uno está en periodismo, lo primero que te dicen es como que tú sabes quiénes van a ser los candidatos, lo primero que te pregunta la gente, ¿no? Como cuando yo hacía fútbol. Yo detestaba cuando yo era comentarista deportivo, porque yo iba a la casa los fines de semana con mi familia y lo primero era, oye, ¿qué pasa con Barcelona? ¿Qué pasa con esto aquí? Le decía, trabajo todo el día en fútbol para llegar a la casa y me pregunten de fútbol. Pero bueno, la familia siempre, ¿quiénes van a ser los candidatos? Yo le decía, bueno, más o menos esto de aquí. No te miento. Y ustedes, la gente que está escuchando, son quevedeños. La gran mayoría te dice, alguno te dice, ah, yo votaría por este, por el de acá. Pero la gran mayoría, ¿qué te dice? Esos son los candidatos. Puta, por el menos malo, mejor. Es lo que la gente dice.
7: Correcto, así lo
6: dice. El tema de las últimas elecciones es un tema no solamente local, nacional. El votante se ha ido bastante por cuando ha pensado también. Recuerda que hay ciudades que han pensado en quién votar y otras que han pensado en votar mal. Y yo creo que estamos cercanos a esa. Pero bueno, vamos a ver qué pasa en estas elecciones.
5: Ahora sí, para entrar a la materia, que tiene que ver, ya pasó el mes, pues. El 21 se cumplió el mes que dijeron los concejales
6: que iban a estar. A ver, te cuento. El tema del estudio está dado, ya está, se socializó.
5: Pero antes que me cuentes lo del estudio, yo imagino que el 21, bueno, ya el 22, alguien te llamó y te dijo, oye, José Luis, ya pasó el mes, vamos a conversar. Me imagino, ¿no?
6: A ver, no fue dado así, pero sí, los interesados en este caso. El transporte urbano sí tocamos la puerta porque no hubo esa comunicación. Sí se comunicó el gerente luego, no exactamente el 22, pero conversé con él. Es más,
5: bueno, el gerente de Quevial dijo en la sesión de consejo que en estas semanas, hasta que llegara al estudio, habían tenido reuniones con ustedes.
6: Sí, con él conversamos. Con eso, él, eso fue literalmente lo que dijo. Con él. No con ni concejales, ni peor alcalde. Entonces, con él directamente.
5: ¿Y qué se habló con en esas semanas?
6: Hemos hablado de cómo estuvo el estudio. El estudio ya está, ya fue dado por la consultora, ya está socializado. Cuando se socializó esto, es más, tú ya diste más o menos cómo fue dado el tema del estudio.
5: A mí me filtraron el dato y yo lo hablé. Pero el estudio, ¿ustedes ya le pasaron los estudios?
6: El estudio lo se socializó.
5: O sea, ¿ustedes ya lo vieron?
6: Ya lo vimos, como lo vimos. Yo pensé más que iba a ser netamente público.
5: Yo también pensé que iba a ser público.
6: Entonces, pero estuvimos el
5: pero
6: estuvimos
5: para que no haya sido público, significa que no les conviene. Es clarito. Porque si el estudio hubiera arrojado que se mantengan los 30 centavos, yo tuviera aquí todos los papeles. Claro. Aquí los tuviera.
6: El estudio tiene un alza. Y el alza yo considero que no es la mejor a favor de nosotros, pero dice que bueno, hay que aprovechar cuando las cosas se van dando. Y en esta ocasión es algo así.
5: Una consulta, José Luis. Ustedes dicen ya lo socializaron con ustedes el estudio que hizo Kevial.
6: Claro.
5: ¿Lo socializaron pero les enviaron ya los papeles?
6: No, los documentos no fueron dados.
5: Le dijeron, a ver, esto, porque lo que yo le escuché al gerente es que son 250 páginas.
6: Son bastantes. No, literalmente son como 500, pero es que el estudio está dado en dos partes, en la fase 1 y fase 2. Uh-huh. En la fase 2 está el tema tarifario. Ahora, en el que socializamos fue exclusivamente
5: el tema tarifario
6: y lo que tiene que ver con paradas de taxis.
5: Entonces, ¿es real que se quedó, según el estudio, en 50 centavos?
6: Es real que hubo el alza. Es real que hubo el valor, que tú lo has mencionado. Ese valor se conoció. Estuvo no solamente el transporte urbano, también estuvo el gremio del taxi. Estuvo el representante también no recuerdo cómo es el agremiado, pero bueno, estuvieron también la ciudadanía, parte de ellos, y se fue dando. Y el estudio, vuelvo y repito, no está como nosotros sabemos que debe estar los valores. Los valores nuestros son muchos mayores.
5: Ustedes,
6: pero no, es un valor considerable.
5: Ustedes no tienen nada que ver con el tema taxi, eso no les enseñaron ustedes en la socialización.
6: También se socializó, siempre ha sido...
5: ¿Por qué te pregunto esto? Porque a mí me llegó un rumor de un taxista, no, eso no me llegó como información del otro, me dijeron que había, según el estudio, incremento de taxis.
6: No, ahí no salió incremento. No,
5: todo
6: ni
5: lo contrario.
6: Todo lo contrario. Pero, vuelvo y repito, ese tema, como no era netamente urbano...
5: ¿Y en tema buses hay aumento según el estudio de líneas o no?
6: El tema de los buses, nosotros de por sí ya tenemos, ya de hace rato que tenemos una... situación de que buses hay más que suficientes para laborar en la ciudad de Quevedo.
5: ¿Y el estudio no arrojó más tampoco?
6: No, tampoco. Más bien el estudio, porque también está dentro del tema de la segunda fase, era cómo mejorar la circulación de estos buses para no interferir tanto en el tráfico.
5: Eso iba a preguntar. Me imagino que el estudio también tiene que arrojar que no todos los buses vayan por el centro.
6: Ese es es parte de lo que ellos proponen dentro del estudio. La situación está en hasta qué punto el municipio vaya a dar, porque yo sé que Quevial es el que maneja la situación. Pero tú sabes cómo es esto en el tema político, el alcalde tiene que dar presupuesto, el alcalde tiene que ser parte de. Y yo le he escuchado al señor alcalde hablando de indicando de normas INEN, yo creo que eso se lo han dado en un papelito y está así o algo. Pero es que toda norma es de acuerdo a las competencias. Tú trabajaste ahí. Sí. La competencia del municipio es acorde a eso, va. Acorde a la cantidad de personas de cierto grupo vulnerable, es que se ponen las normas. Y las normas las maneja 100% el Centro de Revisión Técnica Vehicular.
5: Claro, las normas INEN son las normas que los buses se tienen que acoplar, depende de la ley.
6: ¿Y quién nos regula eso?
5: Kevial.
6: ¿Y por medio de cuál? Del Centro de Revisión Técnica Vehicular. Si el bus pasa la revisión del técnico, ¿qué quiere decir eso? ¿Que está o no está dentro de los estándares?
5: Ayer me decían algo sobre este tema y me decían que los buses en Quevedo tienen que ser máximo de 50 personas.
6: El bus tiene que ser de acorde a su capacidad. No todo bus tiene una capacidad idéntica. Te hablo un modelo FC, no es igual que un modelo acá.
5: Porque yo escuchaba, por ejemplo, al señor Jiménez, que es el que representa a las personas con capacidades reducidas, y él decía que exigía que se ponga una plataforma para las personas con esta, en este caso, limitadas. Pero yo entiendo que una plataforma te cuesta como $30,000.
6: Pero es que yo siempre he dicho, a ver, es lindo exigir. Yo al señor Jiménez le puse un ejemplo en una ocasión personalmente. Le digo, usted exige, ¿y alguna vez usted ha dado al gremio al que representa algo? Porque él tiene también sus ingresos. ¿Alguna vez se ha acordado de su gremio?
5: Ayer...
6: No se lo exige. Ahora, nosotros somos campeones para exigir, pero no sabemos cómo exigir y por qué vamos a exigir. ¿Por qué vamos a exigir algo? Para eso tengo que empaparme de cuáles son las circunstancias que tiene que estar o tener una ciudad para poder exigir esa situación. Hoy por hoy, el transporte urbano cumplimos con lo que dicen las normas porque el regulador los dijo así. El regulador es el centro de revisión. Y tú vas a ver y verificar todas las unidades de transporte urbano, decirles que estamos en perfectas condiciones, les estarían mintiendo. Y ahí tampoco podemos tapar el sol con un dedo. ¿Que tenemos que mejorar? Sí, tenemos que mejorar. Pero en el tema de aires acondicionados, que wifi, todo, a ver, toda ciudad tiene... estándares dados de acuerdo a su competencia, y eso lo regula el centro de revisión y lo hemos cumplido a carta cabal.
5: Pensando en que ustedes el estudio arroja estos 50 centavos, ¿qué va a pasar ahora? ¿Cuándo se van a sentar y cuándo van a definir el tema de la tarifa? Porque entiendo yo, el municipio también buscará una pugna de no 50, vamos reduciendo, qué sé yo, 35, 40, 45, no sé.
6: A ver, Johan, te digo algo. Si hay un estudio, si tú contratas a una empresa para que te haga para que te ponga a capacitar aquí el personal, y la empresa te dice, mira, Johan, ellos no están capacitados, hay que reforzar eso ahí. Y tú dices, a mí no me da la gana de reforzar porque no me da la gana. Entonces, ¿para qué contratas al profesional? Mejor tú dile, ay, no me da la gana.
5: Pero bajo eso yo entiendo, José Luis, que ustedes van a exigir los 50 centavos.
6: Es que tenemos que exigir lo que arroja el estudio.
5: O sea, ustedes van a exigir eso.
6: Exactamente.
5: No van a entrar a una negociación con el municipio.
6: Vamos a exigir lo que dice el estudio. ¿Por qué? Porque escucha lo siguiente. Si les digo, en la remota idea que sean los valores que acabas de mencionar, 50, 25. La media de ese valor, sería 0.44 aproximadamente, uh-huh. Si los cálculos no me dan. Porcentualmente hablando, porque eso se destaca porcentualmente, 0.44. ¿Qué quiere decir eso? Que los 6 centavos restantes, ¿quién los va a cubrir? El transporte... Claro,
5: tú estás sacando una media porque hay que considerar las personas que
6: pagan medio pasaje. Los 25 centavos, que es el medio pasaje, y los del 50 centavos. La media es 0.44. Y los entendidos en el tema saben a qué me refiero con eso y te lo explico. La media es el valor que se saca para considerar cuánto es el valor real de ingresos nosotros en bruto.
5: Perfecto. Pero José Luis, lo que yo entiendo, entonces ustedes no van a entrar en negociación con el municipio.
6: Es que nosotros vamos a decir lo que el estudio dice. El estudio dijo. Y el estudio no lo pagamos nosotros.
5: Eso
6: no
5: quedaron... Ustedes tuvieron ayer un consejo entre el transporte urbano.
6: Claro, las operadoras hemos tenido asamblea.
5: La decisión, pero tú los representas, pero hay un grupo atrás. La decisión de todos es esa, no entrar a negociación, sino hacer cumplir lo que dice el estudio.
6: Es hacer cumplir lo que dice el estudio y lo que arrojó el estudio, que da y que hizo, pagó el municipio.
5: El alcalde fue claro ayer y dijo que él no piensa subir, aunque esto es un tema que tiene que entrar al consejo, que él no piensa subir la tarifa siempre y cuando los buses no arreglen o modifiquen o actualicen el tema del transporte urbano.
6: A ver, las normas INEN, clarito se lo dije hace un momento. Las normas, entonces, él ha sido alcalde de ausente, pues. Si yo, como alcalde, digo eso, es porque no tengo por lo menos un mínimo conocimiento de que tengo un centro de revisión técnica vehicular y que ellos son los que nos regulan y los que nos dan la revisión todos los años.
5: Sí, pero tú sabes
6: años.
5: Que a veces siempre se puede ser un poquito más flexible y un poquito...
6: Pero no. La flexibilidad es la culpa de quién es. El alcalde no... El alcalde es el alcalde, pues... No,
5: pero, sí, pero si el alcalde dice ahora, vamos a ser estrictos.
6: Seamos estrictos de acuerdo a las normativas que tiene Quevedo. Él no puede decir, yo quiero un vehículo con aire acondicionado. Si la normativa que tenemos acá no nos exige eso, no póngame una rampa para las personas del grupo de cómo es vulnerable, si ellos ni siquiera tienen paradas que ayudan a esto. Yo le escuché que dijo en una entrevista que no paramos donde da la gana. que nos venga y nos diga, pues, la señalítica vertical, horizontal, hermosísima que tiene, no, Quevedo.
5: Aparte, tú te fijas las rampas en el centro de la ciudad, que es la parte más transitada, que debería ser la mejor. Tú te percatas que la rampa va así y el asfalto está acá.
0: Y son pequeñitas.
6: Y por eso digo, que dime cómo un alcalde puede hablar de la manera que habla con el grupo de trabajo que tiene atrás, ahora, si no, él está hablando de incoherencias.
5: Yo te entiendo el punto de que hay que respetar las normas INE y ustedes se van a basar lo acorde a lo que digan las normas INE.
6: Lo que digan las normas que locales, están locales. De acuerdo a lo que diga y esté regulado por las competencias que tienen.
5: ¿Ustedes ya conocen o han hablado con el alcalde para saber qué es lo que él va a exigirles a ustedes que mejoren?
6: A ver, la exigencia y todo esto siempre hemos estado prestos para escuchar, y el transporte urbano siempre ha estado presto a colaborar. Pero
5: hasta ahora no han hablado con él para saber qué es lo que
6: ya lo que hemos hablado nunca se ha respetado. Eso ha pasado. Ahora estamos hablando con el gerente de la empresa que nos regula, que es Quevial. Nosotros hemos querido siempre conversar de forma, pero con una persona que se pueda decir, tiene palabras. Tanto ves que un papel que firmó la alcaldesa, sea o no sea titular, es alcaldesa cuando está en el cargo.
0: La encargada.
6: Eso no lo digo yo ni me invento yo. O preguntémosle al alcalde, que si a lo mejor estamos inventándonos la ley. Entonces, ella, la subrogante, es tal y cual el alcalde. Ella lo hizo y eso no quieren respetar. Entonces, para eso hay normativas, hay leyes, y no se nos quiere respetar.
5: ¿Hasta cuándo van a esperar ustedes que se sienten a conversar y definan el tema, no? Porque conversar, pueden conversar de aquí hasta el 2027. Claro. Pero ¿cuándo van a poner el tiempo de
6: esperar? Hemos conversado, estamos dando los tiempos prudentes. Yo siempre he creído que no solamente es hablar por hablar. Ya conversamos, ya los documentos han dado. Hay unas inconsistencias que hay que cambiarlas. Es perfecto y hay que darle. Eso tiene un tiempo. No puede ser toda la vida. Y lo sabemos. Entonces, ese tiempo ya lo conversamos. Vamos a hacer mesas de trabajo por esas inconsistencias que hay. Porque una de ellas o pocas de ellas están basadas en el transporte urbano. Perfecto. Como te dije, estamos prestos a hacer.
5: Pero no tienen una fecha tope.
6: La fecha tope sería máximo, quedamos 15 días más.
5: O sea, 15 días. Si en 15 días no hay resolución del Consejo...
6: No, 15 días, vamos...
5: Las mesas técnicas.
6: Las mesas técnicas para pasar al tema... ¿Por qué? Porque para que pase de Quevial al...
5: Consejo.
6: Al Consejo...
5: A la Comisión, primero.
6: Tiene que pasar por la Comisión.
5: Ajá, correcto.
6: La Comisión tiene que analizarlo y enviarlo al Consejo. Ahora, si la Comisión se quiere hacer de la vista gorda, porque claro, le da la gana...
5: Lo puede detener ahí.
6: Ahí ya vamos al tema legal. O sea, netamente, el transporte urbano está decidido que si ya toca hacer el tema legal, nos tocaría ir por allá. Pero ya estamos nos cansamos ya, okay, de que esta situación...
5: Eso quiere decir que ustedes más o menos en un mes esperan que esto ya esté en la Comisión del Consejo.
6: Ya esté en la Comisión... Okay.
5: Si la Comisión no les pasa el tema, ustedes van a tomar medidas ahí.
6: Ahí vamos.
5: Y donde la Comisión lo pasa, van a votación y no pasa porque los concejales y el alcalde deciden que no.
6: Ya, pues es que yo te digo no por algo. Entonces vamos a temas legales, porque nadie es dueño de la verdad. Nadie puede hacer lo que le da la gana, muy concejales, muy alcalde. Porque literalmente, no, para eso hay normativas, hay leyes que hay que aprender a respetar.
5: Y pondría una acción de protección en ese caso.
6: Literalmente.
0: José Luis, dentro de ese plazo que les van a dar, y si no se llegan a dar las cosas como dicen ellos a ustedes, aparte de las acciones legales, ¿van a paralizarse?
6: Mira, nosotros lo que menos queremos causar es problemas a la ciudadanía. Nosotros nunca hemos querido eso. Nosotros, vuelvo y repito, vamos a conversar con ellos las ocasiones que toquen. Muy agradecido con el señor gerente, el staff. Hemos conversado, sí, con Yanio hemos conversado y estamos muy bien en el tema. Y yo sé que los tiempos que hemos dejado están perfectos. O sea, no podemos tampoco hacernos ciegos a la realidad. Esto se dio. Pero de ahí a que por capricho quieran tomar decisiones, y si por capricho lo quieren hacer, está bien, está perfecto. Ellos les pueden decir, no van a subir, quieren en 30.
5: Va mañana a votación, pueden decir.
6: Ya, perfecto. Señores, no lo hagan, pero ustedes paguen lo que falta, pues. Si quién es el encargado de subsidiar, es el municipio. Nosotros no tenemos por qué subsidiar nada. Nosotros somos inversión privada. O compren las unidades para a todos los transportistas, para el señor alcalde que venga y diga, mira, aquí hay tantos millones de dólares, vamos a comprar las unidades, porque tenemos un contrato que está operativo. Ya, entonces necesitamos que aquí las cosas no se hacen por capricho, porque me dio la gana, sino porque la ley lo manda, la ley lo ordena, la norma lo dice. Entonces, esto es lo que hay que aprender a respetar y lo que no se ha llevado a cabo. Y quizás una parte de la culpa de nosotros porque hemos sido muy flexibles a veces con las autoridades. Pero esto ya rebosó. Nosotros no podemos seguir así porque la economía nuestra está por los pisos. Y antes que nos llegue, ni siquiera para poder pagar a un abogado, tenemos que tomar ya medidas al caso.
0: José Luis, así rapidito, Johan. Póngame la foto, Steven. Hoy vimos un reportaje que se ha viralizado en redes sociales. No sé, de un conductor de una moderna unidad, donde él da un servicio climatizado, buena música. No sé, ¿es una estrategia de ustedes o el dueño de esa unidad lo hace a manera personal? Un poquito porque está generando reacciones positivas y la gente está diciendo a propósito de este tema. Algunos quieren, dicen que fueran todos los buses así, yo me quiero subir ese bus.
5: Incluso, ¿negativas por parte de ustedes o de la gente?
6: De la gente.
0: Porque hay un comentario incluso que la gente dice ahí, lástima que yo no uso bus, dice alguien ahí. Entonces, que es el modelo que
5: yo creo que la gente se ponga en contra
6: de eso. Ya te digo por qué es negativa. Eso iba a decir,
0: ¿por qué?
6: Es negativa porque la gente dice, si él tiene para cargar el carro así, ¿por qué el resto no lo tiene? ¿Por qué no se queja el resto? Eso me lo han dicho a mí.
0: Para el gremio, es negativo.
6: Exactamente, porque dicen que si él lo tiene así, es porque sí puede entender la
0: situación. Sí hay capacidad económica.
6: Ya, les digo
5: algo. ¿Sabes cuando yo vi eso? ¿Sabes lo que pensé? Como el alcalde dijo que hay que el que esté con el bus.
0: Con las normas INE, claro.
5: No las normas INE, que lo tenga así, peluche, ajá, él ahí sí se sube. Entonces yo digo, yo de él comienzo a cobrar 50 centavos.
0: Yo pensé que eso era otra cosa.
6: Lo que pasa, el bus que usted puso en la pantalla ya tres veces ha estado con problemas de pagos. Lo que pasa es que el compañero la pelea duro. El compañero la trabaja duro. Y él quiere dar un servicio. Lo que ha hecho no lo ha hecho por malo. No lo ha hecho por malo, está perfecto.
5: Pero él ya compró así.
6: El carro le vino así.
0: Con su aire y todo.
6: Con su aire y todo, no ha puesto nada. Poner un aire acondicionado en un carro cuesta $15,000. Y adicional a esto, hay que hacer una mejora a la carrocería. Y si la carrocería no cumple con las funciones, podemos tener una mortandad fatal. Porque
0: el
6: monóxido que ingrese en una carrocería que no esté apta para eso, te mata silenciosamente. Y cuando te das cuenta, tenemos los muertos en el carro, o sea, el chofer y cuántos atropellados.
5: Para
6: más.
5: Adaptar el aire, total, ¿cuánto se gastaría?
6: Aproximadamente, yo creería, a ver, tal vez el tema, 15,000. Pero yo creía que en carrocerías nos gastamos siquiera unos 5,000 más.
0: Mejor le sale comprar el vehículo así como
5: todo. Mejor sale comprar la importadora, claro. Dos aires de esos chinos.
0: O
5: como los tenemos aquí y los pones ahí, más rápido.
0: Y la renovación.
5: $250 les cuestan.
0: José Luis, la renovación del parque vehicular es imposible por ahora.
6: La renovación del parque vehicular fuese posible siempre y cuando tuviéramos los recursos, que no lo tenemos. Nadie nos da crédito. Si yo voy ahorita a una panadería que me gusta ir.
5: Ayer yo decía eso, porque a mí me gusta que la gente tenga lógica cuando habla. Y cuando tiene un concepto, a mí me gusta que tenga lógica. Yo ayer ponía el ejemplo del agua potable con el caso de ustedes, no sé si escuchaste el noticiero. Y decía, ¿por qué a ustedes le dicen mejoren y subimos la tarifa y el agua potable dicen paguen para mejorar el servicio?
6: Lo que pasa es que, y lo que te dije hace un momento, aquí queremos ser dueños de la verdad, y la verdad para ellos es que la ley del embudo, porque para ellos todo lo bueno siempre para ellos. Y para el otro, que no me afecta en mí nada, es
5: que
6: siempre
5: digo,
6: lo más.
5: La lógica sería que tú me digas mañana, si me dices el bus, no, es que mejoren, yo digo que sí. Entonces, que a mí también el agua potable mañana me digan, una vez que nosotros mejoremos el servicio, les cobramos.
6: Eso venimos pidiendo desde la primera vez que conversamos con el alcalde. Alcalde, las tarifas, y nosotros mejoramos.
5: Ojo, que yo entiendo, y siempre te lo dije, José Luis, te lo dije antes. Creo que el momento político no es el más adecuado para tratar este tema, porque creo yo que ningún concejal que busque reelección o alcaldía va a querer votar, y peor, el alcalde que busca reelección va a querer votar que se suba, porque se entiende que el topar el bolsillo a la gente no es lo más recomendable en un momento político.
0: No te da voto.
6: Hoy día hubo un rum. Pregúntense fuera de unos colegios, ¿cuántos padres ya hablaban del 50-25 y están predispuestos? Yo les hago una campaña al centro de la ciudad. Pregunten quiénes no están dispuestos. Yo sé que hay muchos sectores que no, pero ¿cuántos pagaron esas personas que no quieren pagar cuando el transporte apagó motores por falta de presupuesto? Hoy por hoy estamos sin cobrar como cooperativa los valores totales de las cuotas administrativas para poder sustentar un poco o apalear un poco el tema.
5: ¿Tú aceptarías, o en este caso el gremio, ustedes aceptarían que mañana el municipio les diga, sabes qué, vamos a un 40 centavos ahora y qué sé yo, aquí un año volvemos a evaluar si hay la posibilidad de subirlo. ¿Aceptarían eso?
6: Cuando la administración es seria, todo es posible, pero aquí no. Nosotros necesitamos lo que el estudio arrojó. Eso queremos que se sí, respete.
5: Y si dicen, está bien los 50 centavos, pero ustedes tienen 6 meses para adecuarlos de tal manera. Creemos que pongan aire, por ejemplo.
6: A ver, el aire no, porque no estamos en condiciones de aire acondicionado. Tendríamos que mejorar a casi nuevo las unidades y aún así tendríamos que invertir $20,000 más. Eso es suicidio, ¿cómo es? Acabar.
5: ¿Y qué podrían mejorar si le dicen tienen un plazo de 6 meses para mejorar las unidades?
6: Mejoramos lo que podemos mejorar, el tema de los asientos, que yo sé que están deteriorados. Uh-huh. Mejoramos la infraestructura, lo que es, porque yo sé que hay compañeros que les toca arreglar muchísimo el tema de pintura, el tema de condición para trasladar al usuario. Nosotros sabemos que necesitamos mejorar nuestras unidades. Como un ejemplo, la unidad que también se hizo viral, que tiene una alfombra.
5: Sí, de CF sintético.
6: En el centro. Eso es una mejora. Dejar en condiciones como esas a nuestras unidades para que el usuario se pueda trasladar, ahí sí. Pero pedirnos aire acondicionado. O sea, ya nosotros pedimos aire acondicionado y le pedimos al municipio que revise unidad por unidad y que nos ayude pues a mejorar a lo que ellos están pidiendo. Y nosotros lo hacemos, ponemos la unidad ahí, a ver, municipio, venga. Esto de aquí cuesta tanto. Ya, pues colaborenos por lo menos con el 50% o el 70% para ver, para que usted vea lo que cuesta en realidad mejorar una unidad. Porque nosotros no estamos irrespetando lo que dicen las normas o lo que dice la ley. La ley nos da tantos años de vida. La normativa dice hay que realizarlo o tener la unidad de esta manera. ¿De qué hay unidades deterioradas? Sí hay unidades deterioradas. ¿Por qué hay? Porque no hay presupuesto para arreglar. Habiendo presupuesto para arreglar, estamos obligados a hacerlo.
5: Con esto concluyo. Yo entiendo, y lo que topaba el tema, que es un momento político fuerte, que seguramente concejales y alcaldes hubieran preferido esto, tratarlo pasado el 29 de noviembre, diciembre, enero. Pero el otro día yo escuchaba a un concejal que decía sobre el tema de la basura, dijo, nos tocó, había que resolverlo porque el contrato de la basura acabó en esta administración y había que resolverlo en esta administración. ¿Por qué en ese contrato, cuando son 50 millones, ahí sí es una papa que nos tocó y hay que resolver? Y ahora esta papa caliente que se llama el transporte urbano, ahí nadie quiere resolver. El mundo quiere alargarse. Claro, porque lo otro es un contrato y acá es otra cosa. No, así como dijeron lo mismo el tema de la basura, nos tocó resolver, también les toca resolver esto.
6: Es que tienen que resolverlo. No se pueden hacer la vista gorda. Mire, y cómo es, hay algo peor y más grande. La pérdida de miles de dólares que nos está causando el Centro de Revisión Técnica Vehicular. ¿Por qué no se multan ellos mismos? ¿Por qué el alcalde no dice, chutica, de verdad, señores del transporte, que están obligados por culpa mía, yo, porque la culpa es de él, porque él es el administrador principal. Tengo el Centro de Revisión Técnica Vehicular cerrado, estoy por perder competencia, lo que sea que fuese.
0: A propósito de ese tema, ¿no han podido cobrar ese
6: nosotros
0: bono?
6: Nosotros no hemos podido, más de 100 compañeros no pueden cobrar el bono del gobierno y ya se nos acaba el tiempo.
5: ¿Hasta cuándo tienen tiempo?
6: Hasta este mes, pues.
5: O sea, este mes.
6: ¿Y quién nos va a pagar?
0: ¿Y cuántos meses acumulados están ahí, José Luis?
6: 4 meses acumulados de 418, $423.
5: O sea, hasta este mes no matricularon, ustedes perdieron los 5 meses de
6: subsidio. Los 4 meses. 4 meses y compañeros que hay que 5 meses.
5: ¿Usted sabe contar, José Luis?
6: Chutica, es que ya los conté.
5: ¿Sabe contar o no sabe contar?
0: Está en un reloj de
5: arriba. Entonces no cuente con ese dinero porque ya es dinero perdido.
6: No, pero te cuento que nosotros en el tema de la demanda sí la pensamos hacer con respecto a esta situación, porque esta situación es una vulneración que nos han hecho por culpa del municipio, que el municipio es el culpable, porque él es
5: van
6: el
5: a demandar
6: dueño,
5: al municipio,
6: claro,
5: por
6: este,
5: eso.
6: Este es el daño, ellos son los dueños de la competencia. Ellos.
5: Yo ya sé, José Luis, que ustedes han hablado con un abogado de la ciudad.
6: ¿Cómo es? Nosotros estamos conversando, estamos viendo opciones porque de que esta ocasión hacemos respetar nuestros derechos, sí. Ojo, y algo que es muy claro, y como te lo dije, ¿cómo es? Tras micrófono, hay algo que es claro, que los mandatarios en administración, el problema se lo llevan hasta después a la casa. Cuando ya son... están en lo civil, ojalá ahí sí puedan tener como es presupuesto para gastar en lo civil por el daño que causaron en el tiempo que fueron funcionarios públicos, porque es un año que causaron en su administración, y eso no me lo estoy inventando.
5: Con esto me despido. Y si los concejales y las autoridades, el alcalde, te dicen extra sesión, te dicen, mira, aguanta esto, deja que pasen las elecciones el 29 de noviembre y ahí nos sentamos a conversar y te doy mi palabra que te subimos.
6: Claro, nosotros esperamos que nos den un bono que nos ayuden hasta diciembre.
5: Ok. Verás que me estás diciendo que radicalmente van a hacer respetar los 50 centavos.
6: Sí, vamos a hacer respetar lo que dijo lo que arrojó el estudio.
5: Pero si yo le estoy diciendo que el estudio dijo 50 centavos, ¿por qué se enreda con eso? Gracias, José Luis.
0: Johan, así rapidito, Johan. Porque me estaban escribiendo a las redes sociales. Gracias, José Luis, porque siempre
6: tener
0: la apertura de venir y hablar con, más que con nosotros, con la afición y la ciudadanía que está conectada y en la radio. Bueno, se jugó hoy una fecha del torneo de segunda categoría, la quinta fecha, Johan, miércoles en estadios de Buena Fe, Vinces y Pueblo Viejo. El Deportivo Quevedo le devolvieron su cuota, 2-0 cayó ante Patria. Insutec venció 3-0 a Santa Rita, son los resultados que tengo hasta el momento porque se me descargó el celular. Bueno. Pero por ahí me estaba escribiendo un conocido amigo y directivo de fútbol de una institución. Están muy molestos por cómo se está manejando la parte administrativa del Deportivo Quevedo. Culpan a los dirigentes que no aparecen en los entrenamientos, no conversan con los jugadores.
5: El viernes hablamos eso.
0: Administrativamente está mal el equipo.
5: El viernes tomamos ese tema.
0: Correcto. Tristemente tengo que dar los resultados. El Quevedo no anda bien. Hoy cayó 2-0 en Buena Fe como visitante
5: del
0: Patria.
5: Estoy viendo las fotos de los chicos que cogieron de lo que pasó hoy en el centro. Son chicos que no son mayores de edad. Son
0: pibes, menores de edad.
5: 16 años, 17 años. Y lo único que pienso cuando veo esto es, ¿en serio la gente votó para que no se juzgue a los menores de edad como si fueran mayores?
0: Increíble.
5: Increíble eso. Pero bueno, nos vamos, señores. Nos vamos.
0: Nos vemos.
5: Mañana con más, 6 de la tarde en Noti Única, segunda emisión.
0: Bueno, bendiciones a todos. Chao, chao.
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7: 19 horas, 2 minutos.
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7: Comienzo de espacio.